0: En el nombre del Padre, y del Hijo, y del Espíritu Santo, el Señor esté con ustedes. Vamos a ofrecer la Santa Misa por el eterno descanso de Nieves Barahona, Fernando Yuneman, Manuel García, Emilia Monsalve, Marlis Fuentes, María Angélica Vicuña, Amelisa Trenfo, Daniel Peralta, Adelia Escobar y Adriana Correa. Dispongamos el corazón con humildad para, reconociendo nuestros pecados, poder hacer de la Eucaristía un encuentro genuino con el Señor resucitado. Señor, ten misericordia de nosotros. Muéstranos, Señor, tu misericordia. Dios Todopoderoso, tenga misericordia de nosotros, perdone nuestros pecados y nos lleve a la vida eterna. Señor, ten piedad. Cristo, ten piedad. Señor, ten piedad. Oremos. Dios nuestro, cuya providencia es inefable en sus designios, te suplicamos que apartes de nosotros lo que nos hace daño y nos concedas todo lo que pueda ayudarnos. Por nuestro Señor Jesucristo, tu Hijo, que contigo vive y reina la unidad del Espíritu Santo y es Dios por los siglos de los siglos.
1: Lectura de la segunda carta del apóstol San Pablo a Timoteo. Querido hijo, acuérdate de Jesucristo, que resucitó de entre los muertos y es descendiente de David. Esta es la buena noticia que yo predico, por la cual sufro y estoy encadenado como un malhechor. Pero la palabra de Dios no está encadenada. Por eso soporto estas pruebas por amor a los elegidos, a fin de que ellos también alcancen la salvación que está en Cristo Jesús y participen de la gloria eterna. Esta doctrina es digna de fe. Si hemos muerto con Él, viviremos con Él. Si somos constantes, reinaremos con Él. Si renegamos de Él, Él también renegará de nosotros. Si somos infieles, Él es fiel, porque no puede renegar de sí mismo. No dejes de enseñar estas cosas, ni exhortar delante de Dios a quienes te eviten las discusiones inútiles, que solo sirven para perdición de quienes las escuchan. Esfuérzate en ser digno de la aprobación de Dios. Pregúntate ante Él como un obrero que no tiene de qué avergonzarse y como un fiel dispensador de la palabra de verdad. Palabra de Dios.
2: Salmo responsorial. Muéstrame, Señor, tus caminos. Muéstrame, Señor, tus caminos. Enséñame tus senderos. Guíame por el camino de la fidelidad. Enséñame porque tú eres mi Dios y mi Salvador. El Señor es bondadoso y recto. Por eso muestra el camino a los extraviados. Él guía a los humildes para que otros obren rectamente y enseña su camino a los pobres. Muéstrame, Señor, tu sendero. Todos los senderos del Señor son amor y fidelidad para los que observan los preceptos de su alianza. El Señor da su amistad a los que lo temen y les hace conocer su alianza. Muéstrame, Señor, tus caminos.

El Señor esté con ustedes. Evangelio de nuestro Señor Jesucristo según San Marcos. Un escriba que oyó discutir a Jesús con los saduceos, al ver que les había respondido bien, se acercó y le preguntó: ¿cuál es el primero de los mandamientos? Jesús respondió: el primero es: escucha, Israel. El Señor nuestro Dios es el único Señor. Y tú amarás al Señor tu Dios con todo tu corazón, con toda tu alma, con todo tu espíritu y con todas tus fuerzas. El segundo es: amarás a tu prójimo como a ti mismo. No hay otro mandamiento más grande que estos. El escriba le dijo: muy bien, maestro. Tienes razón al decir que hay un solo Dios y no hay otro más que Él, y que amarlo con todo el corazón, con toda la inteligencia y con todas las fuerzas, y amar al prójimo como a sí mismo, vale más que todos los holocaustos y todos los sacrificios. Jesús, al ver que había respondido tan acertadamente, le dijo: tú no estás lejos del reino de Dios. Y nadie se atrevió a hacerle más preguntas. Palabra del Señor. Un pensamiento, queridos hermanos y hermanas. A mí me gusta mucho este evangelio, porque yo tengo un amigo, muy buen amigo, de un corazón extraordinario, de una bondad maravillosa, y no es cristiano. No tuvo el privilegio que tenemos nosotros de haber sido evangelizados. Y entonces yo, cuando leo esta página del Evangelio, me acuerdo de él. Porque Jesús, cuando dialoga con este escriba, que no parece que se haya integrado al grupo de los discípulos, no dice San Marcos que lo haya seguido por el camino como lo hace de otras personas. Sin embargo, le dice un elogio tan lindo: tú no estás lejos. Tú no estás lejos del reino de Dios. Yo recuerdo, claro, a este amigo y a tantos otros que no tienen el don de la fe, pero que tampoco están lejos del reino de Dios, porque en su corazón hay una búsqueda de Dios y experimentan el amor de Dios y lo reconocen a su manera e intentan vivir cerca del Señor. La mirada de Jesús no es esa mirada estrecha, esa que dice: el que está desde estas murallas acá somos los buenos y los que están desde ese muro hacia allá son los malos. En absoluto. Él es capaz de ver, reconocer, incluso en gente que no profesa la fe, que allí hay una semilla del Evangelio. Esto es muy propio también de la primera generación cristiana. Hace días atrás celebrábamos a San Justino, un padre de la Iglesia que murió por ahí el año 150, y que él decía que los filósofos, incluso aquellos que habían nacido y muerto antes de Jesús, como Platón y Sócrates, eran santos, porque en ellos se percibía la semilla del Evangelio. ¡Qué mirada más amplia! Genuinamente open mind, no modernos así, no, pero sí de apertura. Y creo que eso es lo que el Señor hoy día nos está diciendo e invitando a nosotros. Mirar cuántas semillas del Evangelio están sembradas en este mundo hoy día
y que son semillas de quienes también están cerca del Evangelio, del reino de Dios. Naturalmente, yo estoy feliz de ser cristiano. Si yo no creyera en Jesús, no estaría aquí. Pero qué bonito es que esta fe me invita a abrir los ojos y reconocer estas señales de Dios en quienes no están todavía bautizados. Creo que hay una diferencia muy grande, porque hay quienes están lejos de la iglesia, pero miran hacia ella, miran al Señor y se sienten atraídos por Él, aunque todavía no están cerca. Mucho mejor así que algunos cristianos que tristemente están dentro, pero mirando para afuera, atraídos por las cosas del mundo. Pareciera ser que no valoran, no gozan, no disfrutan del amor que Dios les está dando. Hoy día, en esta Eucaristía, demos gracias porque estamos dentro, pero pidámosle a Él la gracia de seguir mirándolo siempre a Él, que es el don incomparable, y reconocer en tantas búsquedas, en tantos anhelos, un legítimo buscar al Señor y encontrar en ellos también esa cercanía del reino de los cielos que hoy día Jesús declara a este escriba. Así sea.

Orad, hermanos, para que este sacrificio mío y vuestro sea agradable a Dios Padre Todopoderoso. Señor Dios, confiados en tu misericordia, traemos estas ofrendas a tu altar, para que con tu gracia quedemos purificados por estos misterios que celebramos. Por Jesucristo nuestro Señor. El Señor esté con ustedes. Levantemos el corazón. Demos gracias al Señor nuestro Dios. En verdad es justo y necesario, es nuestro deber y salvación, darte gracias siempre y en todo lugar, Señor Padre Santo, Dios Todopoderoso y Eterno, por Cristo, Señor nuestro. En Él has querido restaurar todas las cosas y hacernos participar a todos de su plenitud. Él, que era de condición divina, se anonadó a sí mismo y por su sangre derramada en la cruz, pacificó todas las cosas. Y así constituido Señor del universo, es fuente de salvación eterna para cuantos creen en Él. Por eso, unidos a los coros de los ángeles, cantamos un himno a tu gloria.

Santo eres en verdad, Señor, fuente de toda santidad. Por eso te pedimos que santifiques estos dones con la efusión de tu Espíritu, de manera que se conviertan para nosotros en el cuerpo y la sangre de Jesucristo nuestro Señor. Él mismo, cuando iba a ser entregado a su pasión, voluntariamente aceptada, tomó pan, dándote gracias lo partió y lo dio a sus discípulos, diciendo: tomen y coman todos de él, porque esto es mi cuerpo, que será entregado por ustedes. Del mismo modo, acabada la cena, tomó el cáliz, y dándote gracias de nuevo, lo pasó a sus discípulos, diciendo: tomen y beban todos de él, porque este es el cáliz de mi sangre, sangre de la alianza nueva y eterna, que será derramada por ustedes y por muchos para el perdón de los pecados. Hagan esto en conmemoración mía. Este es el sacramento de nuestra fe. Así, Padre, al celebrar ahora el memorial de la muerte y resurrección de tu Hijo, te ofrecemos el pan de vida y el cáliz de salvación, y te damos gracias porque nos haces dignos de servirte en tu presencia. Te pedimos humildemente que el Espíritu Santo congregue en la unidad a cuantos participamos del cuerpo y la sangre de Cristo. Acuérdate, Señor, de tu Iglesia, extendida por toda la tierra, y con el Papa León, con nuestro obispo Fernando y todos los pastores que cuidan de tu pueblo, llévala a su perfección por la caridad. Acuérdate también de nuestros hermanos que se durmieron en la esperanza de la resurrección, y de todos los que han muerto en tu misericordia. Admítelos a contemplar la luz de tu rostro. En misericordia de todos nosotros, y así con María, la Virgen, Madre de Dios, su esposo San José, los apóstoles y cuantos vivieron en tu amistad a través de los tiempos, merezcamos, por tu Hijo Jesucristo, compartir la vida eterna y cantar tus alabanzas. Por Cristo, con él y en él, a ti Dios Padre omnipotente, la unidad del Espíritu Santo, todo honor y toda gloria por los siglos de los siglos. Fieles a la recomendación del Salvador y siguiendo su divina enseñanza, nos atrevemos a decir: Padre nuestro,

No dejes caer en la tentación. Líbranos de todos los males, Señor, y concédenos la paz en nuestros días, para que, ayudados por tu misericordia, vivamos siempre libres de pecado y protegidos de toda perturbación, mientras esperamos la gloriosa venida de nuestro Salvador Jesucristo. Señor Jesucristo, que dijiste a tus apóstoles: la paz les dejo, mi paz les doy. No tengas en cuenta nuestros pecados, sino la fe de tu Iglesia.

y conforme a tu palabra, concédele la paz y la unidad. Tú que vives y reinas por los siglos de los siglos, la paz del Señor esté siempre con ustedes. Cordero de Dios, que quitas el pecado.

Oremos. Guía, Señor, por medio de tu Espíritu, a quienes alimentas con el cuerpo y la sangre de tu Hijo, para que dando testimonio de ti, no solo de palabra y con la lengua, sino con las obras y de verdad, merezcamos entrar en el reino de los cielos. Por Jesucristo nuestro Señor. Me dicen que hay oración contemplativa, están todos invitados, es en el segundo piso. El Señor esté con ustedes. La bendición de Dios Todopoderoso, Padre, Hijo y Espíritu Santo, descienda sobre ustedes y les acompañe siempre. Vamos en paz.

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0: Buenas noches, querida familia de Radio María. A continuación, los invitamos a rezar el ángel de la guarda junto a sus hijos.
1: Ángel de la guarda, dulce compañía, no me desampares ni de noche ni de día, hasta que descanse en los brazos de Jesús, José y María. Amén.

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0: Novena al Sagrado Corazón, una producción de la Pastoral de la Pontificia Universidad Católica de Chile y de la Red Mundial de Oración del Papa. Capítulo 1.
1: Día primero. El desarme empieza por el corazón.
0: Lectura del libro de los Proverbios. Con todo cuidado, vigila tu corazón, porque de él brotan las fuentes de la vida. Aparta de ti las palabras perversas y aleja de tus labios la maldad.
1: Mensaje del Papa León XIV para la Cuaresma de 2026. Empecemos a desarmar el lenguaje, renunciando a las palabras hirientes, al juicio inmediato, a hablar mal de quienes están ausentes y no pueden defenderse, a las calumnias. Esforcémonos, en cambio, por aprender a medir las palabras y a cultivar la amabilidad en la familia, entre amigos, en el lugar de trabajo, en las redes sociales, en los debates políticos, en los medios de comunicación y en las comunidades cristianas. Entonces, muchas palabras de odio darán paso a palabras de esperanza y paz.
0: En el mes de marzo, el Papa León nos invitaba a rezar por el desarme y la paz a través de su intención de oración. Junto a toda la Red Mundial de Oración del Papa, renovamos nuestra oración por este desafío de la humanidad y de la misión de la Iglesia.
1: Detente un momento a meditar. ¿Qué pensamientos tienen preso tu corazón? ¿Algún juicio sobre alguien en particular? ¿Algún rencor? Pídele a Jesús que te dé un corazón como el suyo, dócil, desarmado y abierto a su voz.
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5: Muy buenos días, querida familia de Radio María. ¿Cómo están? ¿Cómo han amanecido? Un saludo cariñoso a todos los que nos escuchan a lo largo de nuestro querido país. Estamos saliendo ya de este otoño y comenzando pronto este invierno, que trae consigo tanta carga de enfermedad y resfrío, así que hay que cuidarse mucho. Quiero decirles que en el día de hoy, día jueves, en gran parte del mundo, celebra el día de hoy, jueves, Corpus Christi. Nuestra Iglesia de Chilena y algunos países del mundo celebran la fiesta de Corpus el domingo. En honor a eso he querido, así como ayer hablábamos sobre la fiesta, hoy quiero comentarles y animarlos a una expresión eucarística tan extraordinaria y que a uno como sacerdote ciertamente lo marca, porque la Eucaristía está tan vinculada al ministerio sacerdotal y la Iglesia, cuando nos ordena, nos invita, dice el obispo, vive lo que celebras e imita lo que conmemoras. Así lo dice el obispo cuando nos ordenan sacerdotes. Y por tanto, ustedes supondrán que en la vida de un cura está siempre vinculada a la celebración de la misa. Pero la experiencia de la adoración, que repitió tantas veces el Papa Francisco, si ustedes ven sus discursos, sus homilías, él fue poco a poco descubriendo y anunciando y invitando a la Iglesia a recuperar la adoración para colocarnos delante de Jesús en la Eucaristía, no dejarlo solo. Y contarle que yo tengo 41 años de sacerdote, y hace ya algunos años atrás, exactamente más de 15 años, atrás, mire cómo han pasado el tiempo. Iniciamos, era párroco en Nuestra Señora del Rosario, y con la ayuda de algunos laicos soñamos y pensamos que era bueno abrir una capilla de adoración. Así fue como se inició en Santiago esta primera capilla de adoración perpetua, y estaba revisando la lista de capillas de adoración en Santiago y son muchas, muchas. El día de mañana voy a hacer un pequeño itinerario, porque hoy día voy a hacer una motivación, pero les pido que mañana no me escuchen también, porque les voy a contar que a lo largo de Chile hay una geografía de capillas de adoración que es bueno darlas a conocer. Y para decirle que cada uno de ustedes tiene un lugar posiblemente muy cerca donde uno pueda vivir esta experiencia. Fíjense que uno de los actos más hermosos, profundos y sanadores que puede vivir el corazón humano es la adoración. Y yo les quiero decir que cuando miro mi vida sacerdotal, que yo hacía, celebraba la misa todos los días y hacía adoración, pero el hecho de convertirme en un adorador permanente y perpetuo, puedo decirles hoy que mi vida cambió. Este sacerdote que les habla no es el mismo antes de la adoración que después de la adoración. Y por lo tanto, en este día en que ya sabemos que muchos celebran la fiesta de Corpus, he querido que nos detengamos a contemplar a Jesús vivo y presente en la Eucaristía, esperándonos silenciosamente para sanar nuestra vida, fortalecer nuestra fe y enseñarnos a amar. Si alguien me pregunta qué es adorar, puede parecer como un acto físico, espiritual, pero al final uno va a descubrir y vamos a descubrir juntos que adorar es amar. O sea, si hay algo que nos invita, lo que nos impulsa a adorar es el amor. Vivimos, que posiblemente ustedes son testigos, que vivimos llenos de ruido, de prisas, de cansancio interior, y todos los estamos padeciendo. Nadie está exento de esto. Corremos de un lado para otro llenos de preocupaciones y muchas veces sentimos, no sé si les pasa a ustedes, que el alma se va secando. Sin embargo, en medio de esta vida agitada, Jesús permanece ahí, humilde, silencioso, escondido en el pan consagrado, en esa pequeña casita que muchas capillas y iglesias tienen, en el sagrario, siempre Jesús esperando que alguien llegue simplemente a estar con Él. Quiero decirles que uno de los grandes promotores, un obispo español, Víctor Fernández, él nos hacía sentir con pena, y no es solamente él, tantos santos en la iglesia, cuántas veces Jesús permaneció en el sagrario solo, abandonado, y la comunidad y hasta el propio sacerdote, sin darle la dignidad de saber que el Señor, cuando dice yo estaré con ustedes todos los días, y hemos tenido el privilegio de tenerlo en nuestra capilla, que se hace sagrada no por el edificio, se hace sagrada por la presencia de Jesús. Hermanos, qué misterio tan grande. ¿Por qué el Señor con tanta humildad, el Dios infinito y creador, se ha querido quedar escondido en un pequeño pedazo de pan? Precisamente ahí comienza la adoración. Cuando el alma, nosotros, descubrimos que Dios, que es inmensamente grande, y nosotros descubrimos lo pequeño que somos, pero por eso mismo profundamente amados por Él. Adorar, por lo tanto, es una moción, una invitación del alma para llegar a sentir este gozo de estar en las manos de Dios. El absolutamente otro y al mismo tiempo el incomprensiblemente cercano. Porque hay una distancia, pero el Señor ha querido que yo, que soy la criatura y Dios, que es el creador, se establezca esta nueva relación como la que tuvimos el día en que nos creó. Muchas veces preguntamos, y nos preguntamos todos, ustedes a lo mejor me lo harán hoy día, ¿cómo se hace adoración? Y tal vez pensamos que se necesitan palabras especiales o emociones extraordinarias o grandes conocimientos espirituales, pero la adoración comienza de manera muy sencilla. Primero entrando en silencio, en el lugar donde está la presencia eucarística, arrodillándose si se puede. ¿Qué actitud más extraordinaria? Hay que redescubrir esto, porque ustedes me dirán, pero esto lo teníamos siempre. Sí, pero se nos metió en la iglesia que había que sacar los reclinatorios. Y sacerdotes y comunidades sacaron los reclinatorios, porque pareciera que la actitud más importante es estar de pie. Y claro que sí es importante, porque es la actitud del resucitado. Pero arrodillándose, algo ocurre en el alma. Y mirando a Jesús así, empezamos a dejarnos mirar por Él. Adorar, si pudiéramos buscar como otra cualidad, es quedarse. Es darle tiempo a Dios. Es dejar que el corazón desacelere y que el alma vuelva a respirar. Hay personas que me dicen y que muchas veces nos pueden preguntar, Padre, yo no sé qué decir en adoración. Y la verdad es que muchas veces no hace falta decir nada. Así es, yo motivo a mi gente de mi comunidad y en las comunidades en que he estado, siempre le digo lo mismo, hay que ir. Es que, Padre, yo no creo, no importa. Es que yo pertenezco a otra religión, no importa. Es que yo he tenido testimonio de gente que es de otra religión y que ha visto este fenómeno de la adoración, y doy testimonio de algunos que yo he conocido que han terminado por convertirse en católicos. Algunos de ellos yo los he bautizado. Basta con estar ahí, sin decir nada, mirarlo como un hijo pequeño que descansa junto a su padre. Como un amigo, miren, que permanece en silencio junto al otro. Porque el amor verdadero no necesita demasiadas palabras. Entonces tú me preguntas, ¿adorar es posible? Claro que sí. Y es tan simple, lo que pasa es que tenemos que llenarle de sentido a esto. Adorar el Santísimo es alabar y dar gracias. Es confiar. Pienso que la actitud más hermosa de este mes de junio es recuperar esa confianza por el hecho de estar delante de Dios. Cuando decimos, Jesús, en vos confío, es porque el momento en que yo lo digo es la actitud más extraordinaria, porque es como un fruto de la adoración. Dios nos regala momentos que tenemos que saber aprovechar. Hay momentos en que uno entra a la capilla, no sé si les pasa a ustedes, cargado de tristeza, de angustias, de luchas interiores, y poco a poco algo empieza a cambiar. No se los puedo explicar porque son mociones de Dios. No siempre cambian a veces las cosas inmediatamente, o sea, no se van los problemas inmediatamente, pero en lo que es más tiene que cambiar es el corazón. Y cuando cambia el corazón, sucede algo maravilloso, que pareciera de que los problemas, que aunque siguen estando, uno los mira de otra manera. La adoración va a ocasionar algo extraordinario. Va a ir sanando, por lo tanto, lentamente las heridas escondidas del alma. ¿Cuántas veces, hermano, yo estaba... Siempre uno tiene que estar porque está a cargo de la capilla y uno va, vuelve. Pero ¿cuántas veces me tocó sentir el llanto de muchas personas?

Por eso, tantos adoradores me dicen lo mismo. Mi vida comenzó a cambiar cuando empecé a adorar. No puedo decir nombres, pero la lista que tengo es enorme. Cientos de personas que de verdad han repetido: yo cambié cuando comencé a adorar. Porque miren, en la adoración eucarística dejamos de mirarnos tanto a nosotros mismos y comenzamos a mirar a Cristo. Y cuando uno mira mucho a Jesús, ¿saben lo que ocurre? Ocurre como ocurre con muchas personas que se aman. Hay personas que se aman tanto que uno después puede decirle: ustedes se parecen. Los que se aman terminan pareciéndose. No sé si físicamente, pero hay algo que los hace muy, muy iguales por el amor. Cuando uno mira mucho a Jesús, lógicamente que termina pareciéndose a Él. Pero también debemos preguntarnos algo importante. ¿Por qué nos cuesta tanto adorar? Si esto es tan bueno, es tan grande, es tan noble, nos hace tanto bien, tendrían que estar todas las capillas llenas, las iglesias llenas, y no lo están. Y no lo está, nos cuesta porque, miren, porque el corazón humano vive inquieto. Nos cuesta detenernos, entonces pareciera de que estar en silencio delante del Señor es una pérdida de tiempo. Y de hecho, son las razones que vamos a escuchar si usted toma la decisión de ser adorador. Su esposo, sus hijos, sus amigos que no son adoradores, le van a decir: ¿y qué vas a hacer ahí? Va a perder tiempo. Nos cuesta detenernos. Y esto es una realidad muy real. Nos cuesta hacer silencio, nos cuesta entrar dentro de nosotros mismos. Muchas veces tenemos miedo de encontrarnos con Dios, porque sabemos que su mirada amorosa también ilumina nuestras sombras. Qué fácil es estar, ¿no es cierto? Y cuando uno no está bien, ¿saben lo que ocurre? Uno se mete, cuando uno está en esas oscuridades, o le llamamos depresión, se nos obliga así, no sé por qué, a meternos en la pieza, a cerrar las ventanas, a poner todo oscuro, a oscurecernos, para no ver nada. Entonces, pero cuando prendemos la luz, cuando abrimos la ventana, cuando nos acercamos a un cirio, cuando nos acercamos a la fogata, cuando nos acercamos a la luz, se va a reflejar cómo estoy. Pero Dios no es el demonio. Dios nos hace mirar la realidad, nos hace ver las heridas, pero el Señor lo que hace es tocarlas para sanarlas. En cambio, el demonio lo que quiere es que sigamos con nuestras heridas. Y que si Él llega a tocar las heridas, lo único que hace el demonio, es abrirlas. Hermanos, nos cuesta adorar. Sabiendo que aquí hay una realidad tan extraordinaria, hay tantas cosas a nuestro alrededor que captan mucho la atención. Vivimos con tantas distracciones, el ruido exterior. Toda esa distracción y ruido termina entrando en el alma. Y cuando intentamos hacer silencio delante del Señor, ¿qué aparecen? Pensamientos, cansancios, recuerdos, preocupaciones. El enemigo, el mal, sabe que un alma que adora comienza a liberarse. Y por eso trata de impedir ese encuentro. Así que les dejo muy claro que puede que hoy día me están escuchando y me digan: padre, yo voy a ser adorador. Yo quiero ser adorador porque no voy a seguir yendo a los médicos, no voy a seguir buscando donde no me voy a sanar. Sí, pero el mal también sabe eso. Y te va a poner mil trabas. Tú decidiste adorar de 1 a 2 de la mañana. Entonces, siempre van a haber problemas para no ir. Entonces, que te quede claro de que ser un adorador y enamorarnos del Señor, vamos a encontrarnos con dificultades. Quiero decirles hoy, el demonio, del cual no siempre hablamos, pero a veces hay que hablar, él tiene rabia frente a la adoración, porque en ella el hombre vuelve a poner a Dios en el centro.

O sea, la adoración lo que hace es volver a colocar a Dios en ese trono, en ese lugar, como decía Santa Teresita del Niño Jesús, el corazón es un trono, y en ese corazón el único que debe estar es Dios. Entonces, ¿qué es lo que ocurre? La adoración empieza a destruir muchas cosas, a destruir el yo, el orgullo, a romper la autosuficiencia, creer que yo me la puedo solo. La adoración nos recuerda que no somos dioses. El demonio no soporta ver a un ser humano arrodillado delante de Cristo, porque sabe que ahí comienza la verdadera libertad. Yo les quiero decir, hermanos, cuando ustedes se sientan así, abrumados, cansados, con pensamientos tan tremendos, ponte de rodillas en tu pieza. Reza un Padre Nuestro de rodillas, porque el demonio no soporta ver a un hombre arrodillado delante de Jesús. Un adorador, por lo tanto, es una amenaza para el mal, porque aprende a vivir unido a Jesús. Y cuando el alma se une a Cristo, empieza lentamente a sanar. Empieza a ser distinto, empieza a amar distinto, empieza a reaccionar distinto frente al dolor, frente a las heridas y frente a la vida. Yo puedo hablarles mucho de esto porque lo vivo, lo observo, acompaño, una realidad que considero que puede ser la fuerza que transforme a la Iglesia. Porque hablamos de muchas cosas, pero tenemos que hablar mucho más de Jesús. Adorar, al final, es colocarse un traje de buzo. Sí, porque no sé si ustedes han tenido, algunos tienen esa experiencia de bucear y de meterse en el mar. Adorar es un poco como eso, es como colocarse ese traje y bucear en el mar sin fondo del amor de Cristo. Y vamos a descubrir que el Señor está ahí, siempre ha estado ahí, para abrazarnos por ese amor que nunca se cansa de nosotros, nunca. Por eso, cuando uno, usando alguna imagen, dice, la vida espiritual puede vivirse de muchas maneras, miren. Puede uno nadar como uno nada en la piscina, por encima. Y está bien, uno avanza, conoce, pero otra cosa es cuando uno se sumerge. Y fíjense que los sacramentos, la Eucaristía sobre todo, es bucear, es meternos dentro del amor del Señor, es dejarnos abrazar. Entonces, ¿cuánto tenemos que aprender de esto? Y poco a poco ocurre algo maravilloso. Comenzamos, curiosamente, a hacernos Eucaristía. Se los voy a explicar. O sea, la Eucaristía no es la presencia más que de Jesús que se entrega, que se dona. Entonces, uno de los milagros es que yo aprendo entonces a que mi vida, como lo decía el Evangelio de hoy, que no hay prioridad más grande que la de amar. Aprendemos a amar, a servir y a entregarnos. Estas tres dimensiones por el hecho de ser adorador. Porque empezamos a parecernos a Jesús. Aprendemos a vivir para los demás. No puede ser que la fe sea solamente para adentro. La fe sea solamente algo tan espiritual. La fe tiene que ver con acercarnos después al dolor de los demás. No se puede adorar a Jesús y seguir viviendo encerrado en uno mismo. Entonces, ¿cómo hacer? Yo he tenido que dialogar con muchos sacerdotes que muchas veces me decían, equivocadamente, y laicos también, que la adoración era como una simple devoción. Y voy a decirles que la adoración es la mejor y mayor prolongación de la Eucaristía, pero no para quedarnos ahí arrodillados delante del Señor, sino para que salgamos a vivir ese amor que Dios nos está regalando. Ustedes se dan cuenta, la verdadera adoración
¿Qué es lo que provoca? Transformación. La adoración nos transforma. El que adora de verdad se vuelve más humilde, más misericordioso, más paciente, más compasivo, no por el esfuerzo personal, sino porque Dios va haciéndonos, nos va educando y nos va enseñando a ser como Él. El adorador, por lo tanto, termina aprendiendo a mirar no solamente el propio dolor, sino a mirar también el sufrimiento ajeno con otros ojos. Si hay una persona enferma, si hay un hermano caído, si hay un hermano que sufre, uno no puede seguir de largo. Queridos hermanos, puedo seguir hablándoles, pero quiero decirles que si terminamos adorando, y ojalá la invitación que les hago es a dar este paso, es para que podamos acoger la voluntad de Dios. Sería absurdo estar ahí delante de Jesús sin estar dispuestos a hacer lo que Dios quiere. O sea, a vivir nuestro matrimonio como Dios lo pensó. Así lo hemos rezado y conversado con tantos matrimonios de proyecto de amor conyugal. Esta experiencia de matrimonial que estamos viviendo muchos matrimonios, y yo lo estoy acompañando, tiene como pilar fundamental la adoración. Para poder llegar a decirle: Señor, voy a vivir mi matrimonio, mi vida profesional, como tú lo has pensado y como tú lo quieres. Creo que si pudiera decirles algo hoy día, aparece que para ser adorador tenemos que dar algunos pasos. Y aquí tengo que decirles algo importante, porque puede parecer que todo es fácil, pero no es fácil. Sin renuncia no podremos acoger verdaderamente a Cristo. El amor siempre implica pequeños sacrificios. No existe adoración sin entrega. Muchas veces el Señor nos pedirá dejar ciertas actitudes, ciertos pecados, ciertos egoísmos, ciertas comodidades, pero no para quitarnos vida, sino para salvarnos. Es posible dejar de fumar, es posible dejar el alcohol, es posible dejar la pornografía, es posible dejar la infidelidad, es posible dejar de robar, esas pequeñas cosas que nos hacen tan deshonestos. Es posible. Y eso significa dar estos pasos. Curiosamente, vuelvo a repetir, no es la voluntad lo primero. O sea, tenemos que dejar primero que el Señor nos toque. Con su ayuda vamos a poder cambiar. Nos enfrentamos a pequeños pasos diarios y lógicamente ustedes saben cuáles son. Apagar el teléfono, ¿no es cierto?, que nos tiene atrapado a todos, para darle ese tiempo a Dios. Es como el ayuno, ¿se acuerdan? Cuando hablamos del ayuno, el ayuno no es para fortalecer la voluntad, no, porque el que ayuna no es porque es fuerte, el que ayuna es porque somos frágiles, y cuando ayunamos y dejamos algo de hacer, es porque eso que dejamos de hacer es porque se lo vamos a ese espacio que estoy perdiendo tiempo y dedicándole a otras cosas, se lo dedico a Dios o al prójimo. Apagar el teléfono, levantarnos un poco antes para ir a adorarlo. Las mejores horas de adoración son en la madrugada. Eso se los puedo decir, se los puedo contar más adelante, porque tengo testimonios extraordinarios de aquellos que tomaron la decisión de ser adoradores entre 2 y 3 de la mañana. Entre las 2 y las 4 de la mañana son las horas más extraordinarias de la adoración. Aprender a guardar silencio. Son pequeños pasos diarios. A renunciar al resentimiento. A perdonar. A dejar aquello que nos aleja del Señor. Fíjense que hice esta reflexión y me quedo corto porque a lo mejor tengo que seguir más adelante. No voy a seguir porque tengo mucho para contarle. Solo quiero decirles a todos ustedes qué hermoso es entrar a una capilla de adoración y descubrir a tantas personas sencillas, miren, ancianos, jóvenes, niños, madres, trabajadores, enfermos,
todos en silencio delante de Jesús. Termino contándoles, porque es un cuento casi como tradicional mío. Llegó una persona a la iglesia donde yo estaba antiguamente y venía así como con desconfianza. Cuando tú percibes que viene alguien como que trae cosas un poco así malas, no sé, como mirando para los lados, y me encuentro con él y le digo, ¿qué es lo que quieres? ¿Qué es lo que buscas? Y me dice, no, lo que pasa es que me han hablado tanto de una capilla, de un lugar donde tanta gente dice que viene y que... Y yo he querido venir. Y mire, yo no soy católico. Yo pertenezco a otra religión. Ah, pero qué bien. Y puedo entrar, pero por supuesto, si esta es la casa de todos. Y yo lo llevé. No tenía mucho tiempo. Entonces, entre la bajada y la capilla de oración, en pocos le hice una síntesis cortita de lo que es la capilla, donde está el Señor, la custodia, que es un sol, y que estuviera ahí en silencio, que es un lugar de oración. Bueno, le fui contando hasta que llegué a la capilla, abrí la puerta y le dije, toma asiento y quédatelo el tiempo que tú quieras. Quedé un ratito de oración y me fui. Fíjense que pasaron algunas semanas y lo veo llegar con tres personas a esta persona, con una cara sonriente, y me dice, padre, padre, qué gusto de verlo. Padre, sabe que traigo tres hermanos de la comunidad porque ellos no saben lo que ustedes tienen. O sea, ustedes tienen algo extraordinario. Y padre, le quiero decir que traigo a tres hermanos para que conozcan la capilla. Ah. Y yo le pregunto, ¿y qué es lo que más te impresionó? Yo pensé que me iba a decir Jesús en la Eucaristía, que... No, me dice, padre, lo que más me impresionó fue ver a la gente rezar delante de Dios. Fue tan impresionante que yo estuve 15 minutos, estuve media hora, hice una hora entre mirando este sol y a la gente rezar. Y yo le dije a Dios, yo quiero ser como ellos. Y eso es real, y esa persona que le estoy contando, esta persona entró a la parroquia, se hizo la formación y yo lo bauticé. Entonces, hermanos, entrar en el tiempo de Dios es algo extraordinario. Si queremos ser misioneros, si queremos ser valientes, si queremos defender la justicia, si queremos transformar la ciudad de Santiago o la iglesia, creo que más que sentarnos a ver las estrategias pastorales, hay que convertirse en adorador. Más de alguno me dirá, padre, yo no tengo tiempo, pero el problema no es un problema de tiempo, sino de prioridades. Cuando uno ama, encuentra tiempo, y el alma necesita urgentemente volver a Dios. Los invito a ser adoradores. Mañana voy a continuar, porque me queda todavía, y les voy a contar las capillas de adoración donde ustedes puedan ir, y esto a lo largo de todo el país. Tengo la lista de todo el país, para que mañana ojalá podamos tomar la decisión de ser adoradores. ¿Qué les parece? Y ustedes me van a decir después con los años, padre Pedro Pablo, el día en que fui adorador, mi vida cambió. Yo les quiero decir, como sacerdote, que desde que soy adorador, mi vida sacerdotal cambió. Y si puedo cambiar yo, puedes cambiar tú y podemos cambiar todos. Voy a hacerles el regalo de una canción que hace tiempo yo escribí, una pequeña poesía, sí, no sé, que se hizo canción. Le pedí a una productora musical que le pusiera música a esta letra y salió esta canción que se llama Adorar es amar. Que Dios me los bendiga mucho. Vamos a pedir a la Virgen, que es la primera adoradora del Señor. Ella es el primer sagrario que tuvo Dios en su vientre. Vamos a decir juntos. Dios te salve María, llena eres de gracia, el Señor es contigo. Bendita eres entre todas las mujeres, y bendito es el fruto de tu vientre, Jesús. Santa María, Madre de Dios, ruega por nosotros pecadores, ahora y en la hora de nuestra muerte. Amén. Que Dios me los bendiga mucho, y pensemos que tú puedes ser adorador
y de tu capilla, de tu parroquia, y el día en que tomes la decisión, tu vida va a cambiar. Que Dios te bendiga mucho.

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2: Son las 21 horas, 43 minutos.
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4: Un santo para cada día. Hoy, 4 de junio, recordamos a San Francisco Caracciolo. San Francisco Caracciolo nació en Los Abruzos, Italia, en 1536, y como era de familia rica, había dispuesto a dedicarse al comercio y a la política. Le agradaban fuertemente el deporte y las fiestas, pero a los 21 años contrajo una enfermedad tan terrible a la piel que parecía lepra y todos creían que sería incurable. Entonces Francisco le hizo a Dios esta promesa: si me curas de esta enfermedad, dedicaré mi vida al sacerdocio y al apostolado. Y cuando menos se lo esperaba, quedó curado de su enfermedad de una manera tan admirable que muchos consideraron esta curación como un verdadero milagro. Entonces nuestro joven cumplió su promesa y se dedicó a prepararse al sacerdocio. Se fue a Nápoles y allá, apenas ordenado de sacerdote, se unió a un grupo de apostolado que se dedicaba a atender a los presos en las cárceles. Este trabajo le iba a ser muy útil para cuando más tarde fundara su comunidad religiosa, la cual recibió el nombre de Clérigos Regulares. Aunque había sido nombrado superior general, sin embargo, Francisco seguía haciendo su turno semanal, como barrer las habitaciones, tender las camas de los huéspedes y lavar la loza en la cocina, como todos los demás. El sumo pontífice le ofreció varias veces nombrarlo obispo, pero el santo, que había hecho el juramento de no aspirar a altos puestos, no quiso aceptar. Se sentía indigno. En el año 1608 se fue hacia el santuario de la Santísima Virgen de Loreto y allá le permitieron pasar la noche orando ante la imagen de Nuestra Señora, y en una visión sintió que su antiguo compañero Juan Adorno le decía: pronto nos encontraremos de nuevo en la eternidad. Al día siguiente amaneció con alta fiebre, recibió los últimos sacramentos y después de comulgar comenzó a decir: vayamos jubilosos. Uno de los presentes le preguntó: ¿a dónde, Padre Francisco? Y él respondió: a la patria celestial, al cielo para siempre. Y tan pronto terminó de decir estas palabras, le fue concedido su deseo y murió en santa paz. Era el 4 de junio del año 1608. Tenía apenas 44 años. Su cuerpo, después de muerto, despedía suaves fragancias que por 3 días llenaron aquel recinto.
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2: Son las 21
3: horas, 49 minutos.
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0: Buenas tardes, querida familia Radio María. Acá estamos en nuestro jueves de Sagrado Corazón, porque estamos preparando la fiesta del Sagrado Corazón, que va a ser el viernes. ¿Cómo estás, Tere?
1: Estoy feliz. Estoy preparando unos ricos pasteles para esta fiesta. ¿Ah? Voy a hacer unas ricas cosillas para el desayuno, niño, hoy día.
0: Es día escolar igual.
1: Sí, pero en el fondo yo creo que todas las fiestas hay que celebrarlas en la casa. Como que de repente, claro, nos quedamos con estas fiestas, digamos, más tipo comerciales. Mi mamá decía fiesta del comercio, el día del padre, de la madre, que hay que comprar el regalo. Pero esta fiesta de intencionar, como dicen, y decir, oye, un rico desayuno por ser el día del Sagrado Corazón, esas cosas no se olvidan.
0: Oye, lo encuentro súper buena idea.
1: Sí,
0: súper buena idea, porque es una mega fiesta.
1: Unas corazones rotos, un rico huevo revuelto, vamos a hacer unos pastelitos, una cosa rica. ¿Ah?
0: Además viene después de otra mega fiesta, que es el Corpus Christi.
1: Sí.
0: Ya, donde los invitamos que vamos a poner un concierto de canciones de Corpus Christi por la mañana y después por la tarde, ¿ya? Porque son canciones de adoración. ¿Y qué mejor que adoración con música, no? El que canta reza dos.
1: ¿Ves? Eso decía San Agustín, me parece genial. Oye, ¿a quién tenemos de invitado hoy día? ¿A quién tenemos de invitado?
0: Tenemos de invitado a Domingo García. Preséntate tú, Domingo. ¿Qué es lo que haces en la Fundación Misericordia?
2: Hola. Bueno, yo no hago pasteles en la Fundación Misericordia. Ni tortas. Yo ayudo con la recaudación, que es una misión muy importante para extender el carisma y para ayudar a otras personas, a ayudar a los más necesitados, los favoritos de Dios. Y también ayudo con algunas cosas logísticas, con la gestión de proyectos, cosas tan bonitas que uno puede ver como tan palpable, que se llevan al barrio.
0: Es que la semana pasada vino Ángeles Val y nos invitó a una fiesta que parece que se hace en Misericordia.
2: Sí, pues Ángeles es lo máximo, que quede registro. Sí, vamos a hacer una gran fiesta del Sagrado Corazón, porque en Misericordia, bueno, como en todo el mundo, le tenemos mucho cariño y mucha devoción al Sagrado Corazón, yo también personalmente, y ese día en la noche vamos a tener una gran vigilia de adoración, después con una consagración que ya nos estamos preparando, y al día siguiente, el sábado del Inmaculado Corazón de María, vamos a subir un cerro que está frente al Centro Misericordia, que se llama actualmente Cerro Las Canteras, pero nosotros estamos tratando de cambiarle el nombre para que se llame Cerro del Sagrado Corazón de Jesús, porque ahí en el futuro va a estar el gran santuario del Sagrado Corazón de Jesús, con un proyecto monumental de una estatua preciosa del Sagrado Corazón de Jesús.
0: Esto es una primicia,
2: efectivamente. Sí. Estamos recién trabajando por los fundamentos, para ver la viabilidad del proyecto. Pero bueno, será para el Señor y para la salvación de las personas,
1: claro,
2: así que yo no le veo problema.
1: Yo sabía de esto a propósito de Ben Sagrado Corazón, entiendo la Soledad Rasuris, que lo comentó el año pasado en la Radio María.
2: Efectivamente, la Soledad Rasuris.
1: Exactamente, y que efectivamente así como se buscó un santuario de la misericordia, está el santuario del Padre Hurtado, el santuario de Teresa los Andes, ¿no? Este santuario del Sagrado Corazón que convoque a todos los chilenos en pos de devolver a esta devoción tan importante.
0: Oye, es que poca gente sabe, pero Chile está consagrado al Sagrado Corazón hace 85 años.
1: O sea, ¿85? Exacto, increíble.
0: Este año se cumplieron 85 años de la consagración de Chile al Sagrado Corazón. O eso me comentó la Sole.
1: Sí.
0: Que yo encuentro, bueno, y hablando, porque tú eres nuestro invitado, ¿cómo te encontraste tú con el Sagrado Corazón?
1: Sí, Domingo, cuéntanos de un poco tu biografía y cómo te encontró el Sagrado Corazón a ti. ¿Ah?
2: Perfecto, una pregunta muy bonita. Antes también me gustaría aclarar o decir, agregar a lo que ustedes, a sus palabras tan bonitas que dijeron sobre el futuro santuario, que te faltó un santuario muy importante, que es el de la Inmaculada Concepción del Cerro San Cristóbal.
1: Ah, también.
2: Y que
0: ¿verdad?
2: Este santuario como que va a ser una conexión teológica a través de toda la ciudad y va a abrazar a todo Santiago y con eso a todo Chile. Esa es la idea, que un Cristo de brazos abiertos que pueda abrazar a toda la humanidad que peregrina acá en nuestro país.
1: Perdón que vaya a un tema como muy... ¿Es verdad que la escultura va a ser como el Cristo Redentor de Sao Paulo, así, gigante?
2: Yo creo que va a ser más bonito y más grande.
1: Increíble, ya. Sigue con la pregunta de la Magu.
2: Eso,
1: ¿cómo
2: perfecto.
1: Te encontraste?
2: Uh-huh. Yo me encontré, bueno, porque así como en esta obra monumental va a ser un gran Sagrado Corazón, bueno, yo me di cuenta a lo largo de mi proceso espiritual, de mi crecimiento de vida, que yo también quepo en el corazón de Jesús. Yo también estoy inscrito en su corazón para toda la eternidad. Y yo me encuentro con el Sagrado Corazón de Jesús a través de la oración, callada, muchas veces lenta, personal, uno a uno. Y también en la reflexión, que yo creo que no es menor, porque al darme cuenta que Dios se hizo hombre, la humanidad y la divinidad se encontraron en un lugar específico, que es el corazón de Jesús, yo también me encuentro ahí. Y yo me doy cuenta que Jesús tiene mi mismo corazón y yo tengo su mismo corazón. Entonces no puedo no encontrarme con su corazón, ya que lo compartimos profundamente.
0: Wow. No. Es que esa reflexión es muy bonita porque todos tenemos un corazón de carne, ¿no?
1: Claro, sí, el tema es que, y siempre me gusta este tema de que uno muchas veces por el pecado, por las heridas, uno lo endurece. Uno lo va endureciendo y incluso te dicen, mira, es que con un corazón duro he podido sobrevivir, por ejemplo. Quizás una defensa, y uno se encuentra en la vida que uno ha tenido corazón duro o que se encuentra con otras personas y que te hieren por su dureza de corazón. Entonces creo que esto de que el Señor sea un corazón de carne y no duro, no de piedra, es tan, tan distintivo, digamos, de las personas que están cerca al Señor versus las que están lejos. Y creo que por ahí, más allá incluso de las prácticas religiosas, te diré, es todo un corazón compadecido de la debilidad, un corazón que perdona, un corazón de carne. Para mí eso es identidad total de un cristiano, digamos, que está cerca al Señor.
2: Eso es, yo estoy de acuerdo contigo cuando dices que el cristiano se identifica con el corazón de Jesús, porque mientras más cerca uno está del Señor, más cerca está de su corazón, y es el misterio de nuestra fe. No sabemos quiénes están cerca y quiénes están lejos, sino en la subjetividad misma de la relación con nuestro Salvador. Y pensaba a raíz de lo que decías tú, algo tan lindo que el Sagrado Corazón de Jesús, si tú te puedes fijar en tu casa, si tienes una imagen o el clásico detente, fíjate que está abierto, está traspasado, es una herida que uno podría decir, esa herida no ha sanado, la del Sagrado Corazón de Jesús, siendo que Cristo, perfecto y resucitado, su corazón sigue abierto, porque justamente se sigue derramando por nosotros. Yo pensaba como, qué importante es que no haya sanado, entre comillas, esa herida, porque sigue manifestando que Dios, en la persona de Cristo, se entrega totalmente por nosotros y nos recuerda la plenitud de su ejercicio sacerdotal, de su plenitud humana también en la cruz, ¿no? Cuando su corazón fue traspasado, de su corazón brotó todo el amor que nosotros podemos recibir. Y qué importante fue también para el testimonio después del apóstol, que el Señor le dijo, ven y mete tu mano en mi costado, en el fondo como ven y acércate así de tal forma a mi corazón para que tú mismo lo puedas experimentar, tú mismo te puedas dar cuenta que sigue abierto porque yo te amo.
0: Pero en ese sentido dijiste algo que me llama la atención, que el corazón de Jesús sigue herido. ¿Por qué sigue herido el corazón de Jesús, Domingo?
2: Sí, bueno, por una parte creo que está esta como dimensión más mística que podríamos decir que se sigue derramando por toda la humanidad en constante flujo infinito de amor y de entrega y de donación en obediencia perfecta al Padre. Pero también está esta devoción tan antigua y tan cierta que es que el corazón de Jesús sufre por nuestros pecados y sufre por nuestras debilidades humanas, nuestras debilidades del día a día. Y estamos nosotros también llamados a hacer un acto de reparación día a día, como podamos, como se nos presenten las posibilidades. Y es cierto, el corazón de Jesús se duele, se hiere con nuestros, no sé si decirlo errores, pero sí con nuestras caídas. Pero también creo que el corazón de Jesús, que es como una devoción que a mí me gusta mucho, manifiesta como dos grandes misterios. Uno es, por ese lado, nuestro propio corazón, en el fondo, porque es un corazón humano. Y estamos, así como nosotros estamos llamados a hacer actos de piedad y de caridad para repararlo, así también nosotros nos podemos dar cuenta que es su corazón traspasado, su corazón herido, el que nos transforma a nosotros. Su corazón humano transforma mi corazón humano. Su corazón perfectamente transforma mi corazón, que es muy débil. Y eso me llama mucho la atención. Y por el otro lado está también que es un corazón de Dios. Late día y noche por los más pobres, el corazón de Dios. Y así también indica a mi persona que mi corazón también, con cada palpitar, puede dar alabanza a Dios. Con cada acto que yo haga acá en la tierra, que sea santificación de mi hermano y alabanza a Dios. Entonces me gusta esta doble dimensión. Por un lado, la reparación de su corazón y del mío, y la alabanza a Dios.
0: Mira, nunca lo había pensado así, como que a través del corazón podemos dar alabanza a Dios.
1: Sí, yo creo que si uno es consciente y agradece con gratitud, ¿no? Oye, gracias, Señor, por este nuevo día, gracias por esta noche. Cuando uno toma conciencia que la vida es un regalo, que es un don, y que no me merezco nada, básicamente. O sea, de verdad que nadie eligió vivir, y que cuando uno dice amaneció y el sol está ahí, es un regalo. No lo controlo. Y yo creo que eso también sí, eso tiene que ver con...
0: Y el
1: con...
0: tema, a veces uno cree que Dios es como la película Jesucristo Superstar, que en verdad a Dios como que es superstar y no le afecta nada, y Él está ahí. Y en verdad, o sea, al poner su corazón con estas espinitas, que son nuestras faltas, es lo que decía Domingo, que sufre. O sea, mi error, la vez que yo hablo mal de alguien, la vez que, no sé, pues dejo de ir a ver un sagrario que me queda de camino, la vez que comulgo con el alma no tan limpia, igual
1: es que
0: le duele.
1: Sí,
0: claro,
1: le duele.
0: Y eso es, igual es, o sea, lo que tú haces, porque eso es lo que tú estás planteando, que lo que uno hace a Dios le importa.
2: Pero
1: y le afecta, Ese es el tema que uno cree, como ese deísmo, ¿no? Que se nos impregna en la cultura, que Dios como un creador que nos deja jugar así indiferente, y que la verdad es que Cristo, nada, o sea, no, él está ahí, o sea, totalmente como de manera constante pidiendo nuestro amor.
2: Claro, le afecta justamente sí. En su corazón, porque uno puede decir, Dios no va a dejar de ser menos Dios por mis pecados, y ¿qué le va a afectar a mí lo que yo
0: claro,
2: haga?
0: Claro, bueno, eso es súper tentador.
2: Mucho. Le afecta mucho porque, bueno, ustedes son madres de familia, se podrán dar cuenta que uno decía, bueno, mi hijo, en verdad, a mí no me va a pasar nada porque se saque, no sé, una peor nota o se pelee con sus hermanos, pero en verdad me afecta mucho porque afecta no solamente quién es él, sino que también nuestra relación.
0: Oye, eso es un súper buen ejemplo, porque aquí nos escuchan en Radio María muchas mamás.
1: Sí, muchos padres.
0: Y cuando uno
1: también,
0: ve
1: sí.
0: que pelean los hijos, es un dolor... tremendo. Entonces, claro, cuando uno tiene peleas con otras personas, al corazón de Dios también le duele.
1: No, y también cuando uno se hace mal o hace cosas malas, también uno como madre, como padre, también le duele, porque tu hijo, en el fondo, qué sé yo, ande en malos pasos, etcétera. Así que vamos a una pausa musical, ¿te parece?
0: Sí, me parece.
1: Linda, linda reflexión, linda entrevista con Domingo García, que es el encargado de, digamos, recaudación en la Fundación Misericordia a propósito del Sagrado Corazón. Ya volvemos, querida familia. Espérenos un ratito.

0: Ya estamos de vuelta entonces en este programa La Voz del Atardecer.
1: En este especial por el Sagrado Corazón. Estamos preparando la fiesta.
0: Sí, Domingo García ha venido otra vez a la radio. Bienvenido, Domingo. Un gusto tenerte aquí. Y estamos conversando de manera muy profunda, como es Domingo, ¿no? Sobre el Sagrado Corazón, este Sagrado Corazón, este corazón de carne que nos hace... Que Cristo es hombre, es el único Dios que se hace hombre. No hay ningún otro credo donde haya un Dios que se haga hombre. Es que es verdad, o de un profeta.
2: Imagínate. No hay ningún otro Dios.
0: No. Además que no hay ningún otro Dios, te digo, en los credos, digamos, en otras religiones. Es impresionante.
1: Oye, que Dios y que además hombre. Él mismo dice en las apariciones, he aquí este corazón que ha amado tanto a los hombres. Y por eso queríamos preguntarle a Domingo, que ¿por qué la Iglesia le da una fiesta especial al Sagrado Corazón de Jesús? ¿Por qué crees tú que es importante para los fieles?
0: Exactamente, siento que no está revelado en el Evangelio, sino una, es claro, una aparición, es una revelación privada, digámoslo así, pero sí.
2: Sí, bueno, uno puede estudiar un poco la historia de la establecimiento de la fiesta litúrgica, por un lado, y también el impacto que tiene en la vida de piedad de los fieles, en la vida, bueno, uh-huh, cotidiana de nosotros. Y efectivamente uno podría pensar que no está establecido en el Evangelio, pero si empezamos a leer las páginas, nos encontramos que el corazón de Jesús está siempre muy presente.
1: Ah,
2: de
1: sí.
2: Hecho, yo les quiero contar una anécdota que una vez hice un retiro, un ejercicio espiritual es muy largo, de un mes, y estaba preocupado porque pensaba, ¿qué pasa si es que el Señor guarda ese silencio tan misterioso que realmente pasa en los retiros? ¿Y qué pasa si lo hace durante todo el mes? Y en la primera misa que tuve en el retiro, estuvo ese evangelio tan lindo de la última cena en que San Juan acerca su cabeza al pecho de Jesús, ¿cierto? Entonces, yo en esa misa ya tuve una emoción que me acompañó todo el retiro, que fue finalmente toda mi pensamiento, que yo a veces soy como un poco cuadrado para mis cosas, todo mi intelecto, toda esta voluntad que yo tengo que acercarla. El Señor me invita a hacerlo a su corazón, ¿no? Todo lo que pasa acá arriba tengo que bajarlo a su pecho sagrado. Y es ahí donde está el fundamento, porque en la Biblia también uno puede encontrar en el Antiguo Testamento la humanidad, toda la voluntad, el centro de pensamiento como el centro de mando, ocurre en el corazón. Nosotros vamos a ver que las tradiciones no se van a fijar como lo hacemos hoy por hoy, como en nuestro cerebro o en nuestro, no sé.
1: No es un hábito, como claro, que uno hace... ¿Te has fijado que las personas que tienen Alzheimer o enfermedad... Bueno, quizá no, es un mal ejemplo, pero hay personas que van perdiendo la memoria, pero igual hay cosas de las que se acuerdan, a vestirse o que el baño sirve para el baño. Uh-huh. Ya hay claro, veces que ya no, pero hay cosas que te quedan en los circuitos, pero en cambio esto es distinto.
2: Sí, y ustedes probablemente lo han dicho en otros capítulos, en otras conversaciones, que recordar, ¿cierto? Volver a traer al corazón, es cor como corazón, ¿cierto?
0: Misericordia también.
2: Claro, claro, acercar el corazón, sí, a la humanidad, a la miseria del otro. Uh-huh. Y bueno, uno puede decir como esta fiesta viene a traer también una respuesta al rigorismo de cierta época en ese momento, bueno, quizás todavía, líbranos Señor, en el siglo XVII, ¿cierto? Ahí pueden leer también en su apunte, la Iglesia se encontraba, bueno, atacada o contrariada por este jansianismo, que se llama una corriente que presentaba a un Dios muy severo, distante, a veces inalcanzable, y afirmaba que la salvación se reservaba para una conducta intachable, de una moral perfecta, y a veces era imposible. Entonces, frente a esta frialdad, Jesús, que es lo máximo, que es lo mejor que tenemos, yo no conozco a ninguna otra persona mejor que Jesús, se le aparece Santa Margarita María Alacoque, que es una monjita de lo más tierna que hay, pero dura también, en Paray-le-Monial, que yo tuve la suerte de visitar alguna vez.
1: Ah, mira.
2: Así
0: qué
2: es.
0: Bonito, en París. Y
2: es claro.
0: Como o sea, la afuera de, sí. De París, ¿no?
2: Sí. Y bueno, con estas apariciones logran como romper este esquema al mostrar un corazón desbordante, un corazón que se muere de amor, accesible para todos los seres humanos, sin exclusión. Y ahí, durante esta como gran aparición, que va a ser en junio de 1675, Jesús le pide expresamente a esta monjita que se llama Margarita María que se estableciese una fiesta litúrgica en particular para el Sagrado Corazón de Jesús. Y ahí dice esta frase que es preciosa, que a mí me encanta. He aquí el corazón que tanto ha amado a los hombres y en cambio, en mayoría, solo recibe ingratitud. Y yo lo conecto mucho con una frase, bueno, solo podemos conectar con muchos santos, pero hay una frase muy bonita que como en la gran conversión de San Francisco de Asís, él en esta locura por Cristo sale a las calles gritando, el amor no es amado. sale por las calles diciendo, mi Dios, que es pura belleza y perfección y pura bondad y puro amor, no recibe nada de vuelta, cuando lo debería recibir lo todo de nosotros. El amor no es amado, he aquí el corazón que tanto ha amado a los hombres y en cambio solo recibe ingratitud. Y bueno, finalmente, aunque inicialmente la devoción se extendió de manera local, ¿cierto? Ahí en la Francia, entre los santos y los místicos, fue el Papa Pío IX, posteriormente en 1856, quien va a extender oficialmente la fiesta del Sagrado Corazón de Jesús en toda la Iglesia, fijándola en el calendario litúrgico, que es el que nosotros seguimos todos los días, como el viernes posterior a la octava de Corpus Christi. Así es, que ya estamos celebrando y que se vienen las tortas, como dijeron. Así es, bueno.
1: Y el jueves, claro.
0: Claro, ¿y qué pasa que el amor no es amado? ¿Qué es lo que nos distrae siempre desde el día uno? ¿La plata? Por ejemplo, pensando en Judas.
2: La recaudación,
0: no estoy pensando, pero ¿qué es lo que nos distrae siempre? Lo principal, ¿qué nos distrae? ¿Por qué el amor no es amado? Incluso en lugares donde se supone que debe amarse, ¿no? Como que, porque también cuando él habla de frialdad, creo que no le habla como un grupo, digamos, externo, sino que te habla a ti mismo, a uno mismo, que uno normalmente es fría con él. Uno siempre como que deja el tiempo quizás más menospreciado para el Señor, o uno quizás se comunica con él desde el punto de vista de la queja.
1: Bueno, mira, yo creo que ahí no sé si están de acuerdo, pero muchas veces pasa que la gente, o sea, a todos nos cuesta entender que Jesús quiere ser amado. Ya, y por ejemplo, yo he escuchado, y quizás ustedes también, queridos auditores, cuando dicen, ay, no, es que el Vaticano tiene tanta plata, o porque los sagrarios son de oro, o porque se gasta plata en los vasos sagrados, que, no sé, pues tienen joya o son revestidos en oro, cuando hay tantos pobres. Y en el fondo, una de las explicaciones ya es que también con lo poco que tenemos, que es el oro en el fondo, que es algo que es valioso para los hombres, yo no sé si Dios lo tendrá ya, pero en el fondo es querer desde el corazón humano darle lo mejor al Señor, ¿cierto? En términos materiales, pero también hay un océano de cosa inmaterial, ya desde cómo tú comulgas, ya a cómo lo tratas en la Eucaristía, o cómo, no sé, es bonito pensar que cuando tú vas a misa el domingo, tu marido, tus hijos son sagrarios humanos, tienen al Señor puestos adentro, ¿cierto? No sé, como que, digo, el Señor se siente maltratado y dice que lo que más le duele es de la gente que lo debería querer. Yo pienso en religiosos, religiosas, seminaristas, sacerdotes, laicos consagrados, la iglesia, que no...
0: O sea, bautizados, básicamente, que también personas que están en comunidades católicas, pero que en el fondo de manera muy formal. Y también lo discutí con mi marido en su momento, y me decía, no, es que antiguamente la fe era mucho más formal, la gente se preocupaba solamente de un código, digamos, moral a cumplir, y hoy en día no, está como en el otro extremo, ¿no? Pero esta cosa como de una práctica muy formalista que nos quita de la humanidad propia del Señor, de oye, el Señor es tenora.
1: ¿Cómo se busca el equilibrio? ¿Qué nos propones tú?
2: Lean el Evangelio. No.
1: Pero quizás sí, hay que leerlo.
2: Yo no sé si es un problema de la plata o qué sé yo. Yo creo que efectivamente, volviendo, la respuesta a todo esto es como el amor no es amado o la debilidad humana se encuentra justamente en las primeras páginas de la Biblia donde se nos narra el pecado original. Yo creo que de ahí surge todo, finalmente la soberbia de no reconocerse hijo de Dios y querer hacerse otro Dios, como equiparándose. Esa yo creo que es la respuesta al gran el amor no es amado, o sea, tú ámame como tú puedes, como tú eres, y yo te amaré de vuelta como quien soy.
1: Dios.
2: Te responde Dios, con infinita bondad, infinita belleza, infinita verdad.
1: Mira, y en verdad, es verdad lo que tú dices, que uno trata a veces de tener su propio criterio, sus propias decisiones, y no mirar al Señor. ¿Cuántas veces le preguntamos si le parece esto o lo otro?
0: Que de repente te pasa que de repente tú dices, no, pero en fondo si la iglesia me manda esto, pero es que la iglesia no sabe, como que yo me hago mi propio código, básicamente.
2: Claro.
0: Como que no dialogo con el Señor. Señor, me cuesta tanto esto que tú proclamas. En fondo estoy pensando en montones de temas.
2: Sí, a mí me gusta pensar esto como de las normas, que es verdad que ordenan mucho la vida y que pedagógicamente pueden ser muy buenas, sobre todo para cierta etapa espiritual. Me gusta pensar que no son normas que se nos imponen, sino que son normas que nacen de nuestra misma naturaleza y que Dios viene a confirmar, a corroborar con la revelación. En el fondo, no tienes que buscar fuera lo que está tan dentro tuyo. En el fondo, ese Dios que tanto amas está en tu corazón y tienes que descubrirlo porque tiene tu mismo corazón. O sea, si haces el silencio y te pones frente en su presencia y lo invocas con toda fe y piedad, te vas a dar cuenta que el ritmo de tu corazón hace armonía con el palpitar del suyo.
0: Como San Agustín, estás como San Agustín, ¿verdad?
1: Yo quiero saber cómo es para el Lemonial. ¿Cómo llegaste para allá?
2: Fuimos en un viaje familiar muy lindo cuando uno de mis hermanos vivía en Francia. Aprovechamos el viaje y es un lugar precioso.
1: Mira, ¿es un pueblito así?
2: Un poco más grande que un pueblito. Hay gente, o sea, la gente vive ahí. Hay colegios, hay casas. Lo cruza un río maravilloso. Bueno, yo fui en una época muy linda también. Entonces estaba el pasto verde, había calorcito, entonces la gente salía a las calles. La iglesia preciosa, uno puede visitar el monasterio, después puede visitar la tumba de
0: Santa María Margarita.
2: Sí, y de su director espiritual, jesuita, el padre Colombier.
0: Sí.
2: Es increíble. Entonces
0: wow.
2: Es como estar ahí, pero es muy divertido porque al mismo tiempo uno dice, no tengo que venir a Parada del Lemonial para encontrarme con el Sagrado Corazón de Jesús, porque Él, bueno, ya está en mi naturaleza, en mi corazón, y al mismo tiempo está, bueno, en la Sagrada Eucaristía, está en los sacramentos, está en la iglesia.
1: Es verdad. Es verdad,
0: sí. Uno puede encontrarse con Él si tiene un detente en la casa, eso te ayuda. Muchas veces, claro, como esta es tener un detente, un cuadrito.
1: Hay una promesa si uno le tiene devoción, pero eso vamos a hablar en el siguiente bloque.
0: Vámonos entonces a una pausa, querida familia.

0: Queridos amigos, acá estamos de vuelta en La Voz del Atardecer, acompañándolos como otro jueves más. Tere, estamos hablando del Sagrado Corazón, porque se nos viene la fiesta.
1: Me encanta porque hemos dado antecedentes del Sagrado Corazón. Primero la devoción, qué es el Sagrado Corazón, por qué sufre por nosotros, por qué quiere nuestro amor. Y bueno, esto de Paris Le Monial, en fondo es como se aparece en Francia, pero ahora vamos a hacer una bajada sobre cómo tener devoción en las promesas acá en Chile, en tu casa, en tu ciudad, en tu localidad, si estás en Santiago, fuera de Santiago, en fin.
0: Eso, ¿cómo se tiene devoción? Claro, porque ya sabemos que Cristo quería esta fiesta. Entonces, ¿cómo le demostramos que lo queremos, que le tenemos devoción?
2: Muy buena pregunta. Yo creo que esta se responde como quizás cualquier otra devoción que le puede tener uno al Señor, porque Jesús es uno solo. No existe un Jesús del Sagrado Corazón de Jesús, no existe un Jesús de la Divina Misericordia o un Jesús, en fin, sino que es un solo Señor, ¿cierto? Uh-huh. Y yo creo que así como se te pueden ocurrir a ti formas de poder querer más al Señor, hazlas. En el fondo, como el amor se demuestra con obras, muchas veces hemos escuchado. No son solamente buenas razones, también hemos escuchado, sino que ponte a practicar la piedad. En el fondo, si encuentras por ahí algún librito de consagración del Sagrado Corazón de Jesús, hazlo en conciencia, léete los textos en profundidad, reza, busca los textos bíblicos sagrados sobre el corazón de Jesús, asiste con profunda devoción a la Santísima Misa. Busca también una buena confesión y yo te recomiendo también que busques un buen director espiritual que te pueda acompañar en este proceso.
0: También hay una oración del Sagrado Corazón, rendido.
1: Sí, a tus pies, oh Jesús mío. Sí, esa es preciosa y muchas iglesias de hecho ponen el papelito en el mes de junio.

0: Eso también es tenerle devoción. Yo creo que uno reza la oración y la medalla que tú decías, que el escapulario,
1: De todas maneras,
0: tiene la
1: claro.
0: Virgen del Carmen por un lado y
2: El Sagrado
0: el
2: Corazón
0: Sagrado
2: por el otro.
0: Corazón por el otro.
2: Tener una imagen, yo creo que es fácil en general. En cualquier lugar uno puede obtener alguna imagen, estampita. El
0: Los
2: Sagrado Corazón
0: detense.
2: Detente en la casa. De hecho, se venden para las puertas, se
1: Sí.
2: vende. Entonces, eso de tener esta presencia, ¿no? Del Señor que está en mi hogar, de que yo rezo esta oración en familia, por ejemplo, rezarla con tu marido, con tus hijos, bonito, como que incentivar eso. Uno muchas veces incentiva hábitos de orden, por ejemplo,
1: Claro.
2: o hábitos de tarea. Pero muchas veces uno como que floja en ciertas oraciones, como, oiga, ¿les parece por
0: En mi
2: junio,
0: colegio,
2: Sagrado
0: los
2: Corazón?
0: jueves se rezaba siempre después de misa la
2: Ah,
0: oración
2: claro. El
0: del
2: Sagrado
0: Sagrado
2: Corazón.
0: Corazón. Y hay una canción muy bonita del Sagrado Corazón que vamos a poner cuando terminemos el programa, ¿ya?
2: Qué genial.
0: Y de las promesas, ¿cuáles son las promesas que más les
2: Sí,
0: gustan?
2: son 12. A ver si la podemos
0: Uy.
2: enumerar y ahí vamos a ver cuál nos gusta más. ¿Ah?
1: Ya,
0: A
1: perfecto.
2: ver.
1: Hoy yo les tengo otra devoción del Sagrado
0: A
1: Corazón,
0: ver. Sí.
1: que quizás suena poco convencional, pero es la más convencional de todas,
0: A
1: que
0: ver.
1: teniendo nosotros la presencia del Sagrado Corazón en nuestra vida, adoramos su divinidad y adoramos también su humanidad, y por lo mismo, querer a nuestros hermanos y específicamente a los favoritos de Dios, que son los pobres, adoramos también su Sagrado Corazón. O sea, nosotros podemos reconocer en las personas más vulnerables de nuestra sociedad las intenciones salvíficas de nuestro Señor. O sea, una buena devoción del Sagrado Corazón de Jesús te tiene que encaminar necesariamente a la caridad fraterna.
0: Mira, porque a veces puede pasar que uno está lleno de medalla y como abalorio. La
2: Claro,
0: otra vez veía un
2: claro,
0: programa,
2: claro.
0: me encanta ver programas históricos, ¿ya? Y veo en Instagram como fotos o películas antiguas, ¿ya? Y en España, en el año 1926, había como una señora en el pueblo que cuando nacía una guagua le ponía como un collar, como una cadena, como con abalorio, y se las pasaba así encima para que no se enfermaran, para que.
2: No tuviera mal de
0: Entonces,
2: ojo, toda esa cosa.
0: encuentro que esto tiene que ver. Ay, se me olvidó porque no tiene que ver,
2: Con la
0: pero
2: caridad,
0: con
2: con la
0: la
2: caridad. Que nos
0: caridad,
2: quedamos en
0: ¿no? Que
2: el.
0: nos quedamos a
2: Claro.
0: veces en los formalismos ridículos y no vamos al fondo, ¿no? Que.
2: De ser paciente con las personas que nos molestan, de perdonar pesadeces de un hermano, de
0: No,
2: tu.
0: y los más necesitados, esa
2: Sí.
0: persona que ves a patita pelada o
2: Sí, en la calle, la
0: que.
2: gente en
1: Y
2: calle.
1: también apoyar fundaciones e instituciones que
0: Que
1: hacen
0: se
1: mucho bien a la
0: dedican a
1: sociedad,
0: esto.
1: como Radio María y Fundación
0: Sí.
1: Misericordia.
0: Ah, exactamente, estamos en nuestra semana de recaudación, así que gracias por pasarnos la pelota. A ver, vamos con las promesas.
2: Vamos con la promesa, sí. ¿Partes tú o partes hacemos un ping-pong de promesa? ¿Cómo lo
1: Dale,
2: hacemos?
1: yo las tengo acá
2: Ya.
1: escritas,
2: A mí me
1: así que.
2: encanta la que dice daré paz a las familias.
0: A mí me encanta la que dice te daré las gracias de Estado, porque la
2: Necesarias
0: gente
2: para tu estado.
0: matrimoniada necesita mucho.
2: Y también sacerdotal, y también, o sea, yo creo que hoy
1: Sí.
2: en día estamos en una época de mucha crisis vocacional y también de la fidelidad a tu Estado, digámoslo así. Yo creo que daré las gracias necesarias para el Estado también te toca a
0: Sí,
2: ti,
0: a eso, a mí ese me toca
2: sí.
0: siempre
2: Sí.
0: mucho. Y la paz de las familias, qué buena, sí, también.
2: A mí me
0: Qué
2: encanta paz de
0: lindo.
2: la
0: ¿A ti cuál te
2: familia.
0: gusta más?
1: A mí me gusta mucho una que es daría a los sacerdotes la gracia de mover los corazones empedernidos. A
2: Sí,
1: mí me
2: eso.
1: gusta mucho. Bueno, también mucho que ver con la del Estado, pero es como decirle a nuestros curitas que tantos queremos que sean devotos del Sagrado Corazón de Jesús. Yo siempre me acuerdo de una frase tan linda del cura de Ars, que también pude visitar Ars en ese mismo viaje, que decía que el sacerdote es el amor del corazón de Jesús. O sea, ¿cómo un sacerdote no va a ser devoto hasta los huesos del Sagrado Corazón de Jesús si él es para nosotros el amor que brota del corazón traspasado de Cristo en la cruz?
0: Sí, es súper
2: Eso es
0: cierto.
2: súper cierto. Hay otra que me encanta que dice, los ayudaré en sus empresas.
1: Sí.
2: No se refiere a empresa limitada, digamos, sino que en digamos,
0: Yo creo que también.
2: también, no, por eso te digo, pero se refiere a las actividades, lo que uno hace para sacar adelante su familia, para sacar adelante proyectos. Oye, si hay una persona que está metida en un directorio, por ejemplo, pienso yo de querer hacer un santuario del Sagrado Corazón,
0: Sí,
2: por
0: eso es un sueño
2: supuesto.
0: tremendo.
2: Tú que estás de verdad sacando adelante tu familia así con cada peso, también tienes un proyecto para hacer una pastelería, para que tu taxi, qué sé yo, pueda hacer mejores
0: Oye, o
2: recorridos,
0: te
2: todo
0: acaba de
2: eso.
0: decir tu señora que está embarazada por tercera o cuarta vez,
2: así.
0: Ya, quinta o sexta, y decir, wow, o sea, te va a ayudar a sacar tu empresa.
2: Exactamente, esa empresa adelante, como ese empeño que tenemos como hombre, como San José, si al final no somos, tenemos que comer, tenemos que alimentarnos, tenemos que educar a nuestros hijos, esto que te ayude a sacar adelante tus empresas, me encanta.
1: Sí, a mí el consuelo que me da estar trabajando por este monumento, santuario inmenso que vamos a, si Dios quiere, a poner en este cerro tan lindo, es también una promesa de la Sagrada Oración, porque dice, las personas que propaguen esta devoción tendrán escritos sus nombres en mi corazón y jamás serán borrados.
2: Esa de también me encanta.
0: O sea, por eso hacemos este programa.
1: Seguridad total.
2: Oye, otra cosa, otra promesa que me fascina es que a las almas que son tibias las hará fervorosas. Esa a mí me gusta mucho, me porque en el fondo yo creo que lo clásico es el alma tibia. En el fondo es muy fácil tener un alma tibia. Entonces esto de que uno empiece de un alma tibia a pasar un alma de verdad fervorosa, que de verdad se toma en serio, me fascina, me fascina.
0: O sea, si yo creo que si uno se recuerda de cómo ha comenzado, de hecho hoy día, el otro día llamó una auditora. ¿Ya? Y que dijo que Mariela se llamaba. Si no está escuchando, le mando un abrazo acá. Ahí hablaba, decía que escuchando Radio María se le había encendido el corazón en un minuto. Dijo, tengo que hacer algo por los demás. Y se fue a trabajar a un comedor los domingos y da alimento en la parroquia Santa Ana.
2: Y a tu iglesia Santa Ana, qué lindo. Sí.
1: El párroco muy amigo mío.
0: Sí, para indigente, sí. O sea, no, yo lo encontré notable. Entonces uno dice, claro, esto es el fervor, como que lo que tú dices, el que tiene el corazón de Jesús, termina siempre.
1: Ah, necesariamente, sí, es verdad. Y después hay otra promesa que se conecta y dice que a los tibios lo hace fervoroso y a los fervorosos los lleva a la perfección.
2: Sí, sí, ese tiene esa continuidad. En el fondo, a los fervorosos los lleva a la mayor perfección, que es cuando uno vive, digamos, en grado heroico la virtud, cuando uno lee a Santa Faustina. Y qué es la humildad, es de verdad dejarte como pegar combo, no alegar, no pelearle, no vengarse, o sea, como que, no, impresionante.
0: No vengarse.
2: Sí.
0: La vendetta siempre está a pedir de boca.
1: Sí.
2: No, o hablar mal de la otra persona que te ofendió, en fin. Entonces esto de tener esa virtud heroica, de callar, de ser manso y humilde de corazón, lo encuentro muy bonito.
0: ¿Qué otras? Yo no me acuerdo más promesas.
1: Hay unas muy lindas relacionadas con el momento final, con la muerte. Hay como dos o tres, no me acuerdo, que tiene que ver con la comunión de los 9 primeros sábados.
2: Viernes, perdón, de
1: mes. Y que el Señor derramará gracia abundante en el momento de la...
2: Sí, y a mí también me gusta lo de la gracia y la perseverancia final.
1: Eso.
2: Esto, o sea, como que... Porque uno, es muy fácil partir la carrera, pero como dice San Pablo, terminarla es difícil. Hasta llegar a la meta, obviamente que uno es débil y todo, pero en el fondo la gracia y perseverancia final, de que tú a pesar de los dolores, las enfermedades, las dificultades, o que los ataques del demonio directamente, como que sigas perseverando, yo lo encuentro increíble.
0: Es que, fíjate que leyendo varias oraciones, ya así como devociones a San José o a algunos santos, fíjate que terminan siempre en pedir una buena muerte o pedir la perseverancia final.
1: Sí.
0: Me llama la atención, fíjate, yo creo que al final partir no es tan fácil.
2: No, yo creo que la muerte no es fácil partir, porque tampoco es natural para un hombre morir. La muerte no es fácil.
0: Hay algo ahí como que no es tan fácil, yo creo que entran los miedos, quizás.
1: Sí,
0: entonces,
1: Cristo también la eligió para su camino de resurrección y nosotros estamos felices con eso.
0: Es verdad. Entonces, si tú eres mayor y nos estás escuchando, a la devoción del Sagrado Corazón.
1: Así es. Además, bueno, yo quería decir algo también porque hay una promesa que dice, yo los consolaré en todas sus aflicciones. Y pensaba, ¿qué pasa si es que tú eres muy devoto o tú eres muy devota y le tienes gran cariño al Señor y no eres consolada en tus aflicciones y sientes la pena igual y sientes que a pesar de tu oración nada ha cambiado y que tus ojos igual se llenan de lágrimas pensando en los dolores de tu familia? Yo creo que bueno, el misterio del dolor nos sigue sobrepasando y creo también que no hay que buscar también, como un llamado a la conversión radical del corazón, no hay que buscar las promesas que nos da el corazón, sino hay que buscar su Sagrado Corazón que nos va a dar sus promesas.
0: Claro. Sí, pues, que es que... Sí. Oye, y hay algo entre paréntesis, antes que sigan con las promesas, que yo aquí tengo como un torpeo, y dice una cosa, el Señor le dice a Santa Margarita, que yo creo que es súper, súper vital, sobre todo para quienes trabajamos en cosas de iglesia, transmitiendo los sacerdotes, las radios, la gente que trabaja en las parroquias, ¿ya? Dice, os recomiendo sobre todo que estéis alegres, felices y contentos, pues esta es la verdadera señal del Espíritu de Dios que quiere que le sirvamos con paz y alegría, no contrariados y de mala gana. Y muchas veces las personas asocian a la gente de iglesia con cara de vinagre.
2: Sí, ¿no? Lo que decimos Francisco, como claro, como cansado, amargado, o como muy estático. Sí.
0: Entonces, hay que sonrisar, ¿no?
1: Sí, total. O sea, Jesús nos quiere felices y... Sí. Yo creo que eso se manifiesta también en la alegría que nos da la certeza de sabernos amados por el Señor. O sea, en medio de tu dolor, en medio de las aflicciones que quizás no puedas sentir la consolación ahora, tienes que estar alegre. O sea, puede sonar complicado, pero siente en tu corazón la alegría profunda que brota del Espíritu del Señor, aunque no se pueda manifestar así tan fácil. Porque también el consuelo final... El consuelo verdadero va a estar solamente en el cielo cuando ya estemos gozando de la visión
2: feliz, beatífica. Exactamente, o sea, muchas
1: feliz,
2: veces uno como que se pasa aspirando, lo que decía Benedicto XVI, el hombre siempre se pasa esperando, la mujer, el embarazo es una espera, o uno espera adquirir ciertos conocimientos, o una espera adquirir cierta posición social, por ejemplo, o esperar esto, lo otro, comprar esto, comprar lo otro. Y la verdad es que la totalidad o la plenitud sea en el cielo, en el fondo. Como claro. Que al final igual esperamos la muerte, digamos, no
1: así
2: sé.
1: Sí, porque puede ser complejo también recomendarle o decirle a algún amigo o alguna persona que necesita consuelo, decirle, bueno, tú tienes que estar feliz porque, o sea, Jesús resucitó y, claro. y tienes que estar contento. No. Yo creo que eso puede ser como medio
0: contraproducente.
1: Tóxico.
0: Contraproducente.
2: Sí, de repente igual estamos en un valle de lágrimas, hay que reconocerlo. De repente es valle de lágrimas.
0: Hay que consolar.
1: Claro, es caída, pero... tenemos la certeza de sabernos amados. Ante toda circunstancia, sabernos amados por el Señor. Y ese amor a nosotros nos ha de transformar y nosotros también tenemos que optar por esa transformación. El Señor no puede actuar sin también tu gran sí, ¿cierto? El gran consentimiento que nosotros palpamos en María, pero que también es el llamado para nuestro corazón día a día. Cuando como, no es que se nos exija la alegría, sino que la alegría nace del corazón que se sabe amado y que ama. De verdad.
0: Y es que hay que tener confianza, ¿no? Arriba los corazones.
2: Sí, y a mí me encanta esa imagen de apoyarse en el pecho del Señor todo el rato. O sea, cuando uno no entienda, cuando uno esté cansado, cuando uno pase, porque la vida es así, uno pasa contratiempo, qué sé yo. Oye, pero tengo el pecho del Señor acá a mi lado, descanso en él. O sea, como que creo que esa imagen a mí me sirvió mucho.
0: Sí. Desgraciadamente ya hemos cumplido el tiempo. Tenemos que despedirnos.
1: Una última cosita muy breve que tú dijiste y lo quiero rescatar porque a mí me encanta. Dijiste arriba los corazones. Es verdad que fue alguna vez, en algún tiempo, un eslogan de campaña política, pero yo me quería desligar de eso. Sino que céntrate en la Sagrada Liturgia cuando nosotros decimos, bueno, lo tenemos elevado hacia el Señor, ¿cierto? Arriba los corazones, dice en la misa, bueno, Sursum Corda. Cuando nosotros, Señor, te elevamos nuestro corazón porque está llamado a ser como el tuyo, un Sagrado Corazón.
2: Oye, una anécdota simpática. Una cuñada mía, fue desahuciada hace unos años atrás, era joven, y lo subimos como familia en el chat y el chat estaba en silencio. Y mi mamá me acuerdo después que puso chiquillos arriba los corazones.
1: Así es.
2: Qué bonito. Mira. Como que a pesar de que, claro, que uno estaba triste, porque es normal que uno esté triste por la enfermedad, por esto, por... Pero seguimos en
1: nuestra confianza. Sursum Corda. Sí, mi papá siempre me lo dice también. Mi papá que viene de un colegio jesuita, que son muy devotos al Sagrado Corazón, y mi papá que está muy buen católico, siempre me dice Sursum Corda.
2: Arriba los corazones todo el rato.
0: Y recordar eso, que el jueves, el día... que podemos rezarle al Sagrado Corazón, busque la oración y los dejamos con la canción del Sagrado Corazón, ¿no?
2: Vamos por ello. Un gusto, querida familia, y después el rosario.
0: Gracias, Domingo.
2: Chao.
1: Gracias.
2: Domingo, gracias.

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1: Son las 22 horas, 52 minutos.
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1: Son las 23 horas, 45 minutos.
2: Al entrar en el silencio y en el descanso de la noche, te invitamos, con la oración de completas, a reconocer todos los momentos donde hoy te experimentaste profundamente amado por la misericordia del Padre y nos volvemos a entregar a Él llenos de confianza filial.
3: Dios mío, ven en mi auxilio.
4: Señor, date prisa en socorrerme.
3: Gloria al Padre, y al Hijo, y al Espíritu Santo.
4: Como era en el principio, ahora y siempre, por los siglos de los siglos. Amén.
3: Hermanos, habiendo llegado al final de esta jornada que Dios nos ha concedido, reconozcamos sinceramente nuestros pecados.
4: Yo confieso...

0: de Dios nuestro Señor.
1: El Señor Todopoderoso tenga misericordia de nosotros, perdone nuestros pecados y nos lleve a la vida eterna.
0: Amén.
2: Cuando la luz del sol es ya poniente, gracias Señor es nuestra melodía. Recibe como ofrenda amablemente nuestro dolor, trabajo y alegría.
0: Si poco fue el amor en nuestro empeño de darle vida al día que fenece, convierte en realidad lo que fue un sueño, tu gran amor que todo lo engrandece.
2: Tu cruz, Señor, redime nuestra suerte, de pecadora y justa e ilumina la senda de la vida y de la muerte, del hombre que en la fe lucha y camina.
0: Jesús, Hijo del Padre, cuando avanza la noche oscura sobre nuestro día, concédenos la paz y la esperanza de esperar cada noche tu gran día. Amén.
1: Salmo 15. Cristo y sus miembros esperan la resurrección.
2: Mi carne descansa serena.
0: Protégeme, Dios mío, que me refugio en ti. Yo digo al Señor, tú eres mi bien. Los dioses y señores de la tierra no me satisfacen.
2: Multiplican las estatuas de dioses extraños. No derramaré sus libaciones con mis manos, ni tomaré sus nombres en mis labios.
0: El Señor es mi heredad y mi copa, mi suerte está en tu mano. Me ha tocado un lote hermoso, me encanta mi heredad.
2: Bendeciré al Señor que me aconseja, hasta de noche me instruye internamente. Tengo siempre presente al Señor, con Él a mi derecha no vacilaré.
0: Por eso se me alegra el corazón, se gozan mis entrañas y mi carne descansa serena. Porque no me entregarás a la muerte, ni dejarás a tu fiel conocer la corrupción.
2: Me enseñarás el sendero de la vida, me saciarás de gozo en tu presencia, de alegría perpetua a tu derecha.
0: Gloria al Padre, y al Hijo, y al Espíritu Santo.

0: San Serena.
1: De la primera carta del apóstol San Pablo a los cristianos de Tesalónica.
2: Que el mismo Dios de la paz os consagre totalmente y que todo vuestro ser, alma y cuerpo sea custodiado sin reproche hasta la parucía de nuestro Señor Jesucristo.
1: En tus manos, Señor, encomiendo mi espíritu.
3: En tus manos, Señor, encomiendo mi espíritu.
1: Tú, el Dios leal, nos librarás.
3: Te encomiendo mi espíritu.
1: Gloria al Padre, y al Hijo, y al Espíritu Santo.
3: En tus manos, Señor, encomiendo mi espíritu.
1: Cántico de Simeón. Cristo, luz de las naciones y gloria de Israel.
4: Sálvanos, Señor, despiertos, protégenos mientras dormimos, para que velemos con Cristo y descansemos en paz.
5: Ahora, Señor, según tu promesa, puedes dejar a tu siervo irse en paz.
4: Porque mis ojos han visto a tu Salvador, a quien has presentado ante todos los pueblos.
5: Luz para alumbrar a las naciones y gloria de tu pueblo Israel.
4: Gloria al Padre, al Hijo y al Espíritu Santo.
5: Como era en el principio, ahora y siempre, por los siglos de los siglos. Amén.
3: Sálvanos, Señor, despiertos, protégenos mientras dormimos, para que velemos con Cristo y descansemos en paz.
1: Oremos. Señor Dios nuestro, concédenos un descanso tranquilo que restaure nuestras fuerzas desgastadas ahora por el trabajo del día. Así, fortalecidos con tu ayuda, te serviremos siempre con todo nuestro cuerpo y nuestro espíritu. Por Cristo nuestro Señor.
3: Amén.
1: El Señor Todopoderoso nos conceda una noche tranquila y una santa muerte.
3: Amén. Bajo tu amparo nos acogemos, Santa Madre de Dios. No desprecies las oraciones que te dirigimos en nuestras necesidades. Antes bien, líbranos de todo peligro, oh Virgen gloriosa y bendita.
6: Con la oración de completas, hemos puesto nuevamente toda nuestra vida en el corazón del Señor y le pedimos a Él y a la Santísima Virgen María que bendigan nuestro descanso.

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1: En punto. Un minuto.
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Que la Santísima Virgen nos implore el don del Espíritu de Cristo resucitado, para que Él nos enseñe a caminar juntos como el pueblo de Dios.

0: y del Espíritu Santo.
1: Amén.
0: Meditemos los misterios dolorosos que nos introducen en la contemplación del rostro de Cristo sufriente. La pasión y muerte de nuestro Señor Jesucristo nos muestra el gran amor que Dios nos tiene y a la vez nos invita a permanecer con María al pie de la cruz, de nuestra cruz, de tu cruz. No estamos solos.
2: Primer misterio doloroso, la oración de Jesús en el huerto.

0: Del Evangelio de San Marcos. Llegaron a una propiedad llamada Getsemaní, y Jesús dijo a sus discípulos: «Quédense aquí mientras yo voy a orar». Después llevó con él a Pedro, Santiago y Juan, y comenzó a sentir temor y a angustiarse.
1: Padre nuestro que estás en el cielo, santificado sea tu nombre. Venga a nosotros tu reino, hágase tu voluntad en la tierra como en el cielo.
2: Danos hoy nuestro pan de cada día, perdona nuestras ofensas, como también nosotros perdonamos a los que nos ofenden. No nos dejes caer en la tentación y líbranos del mal. Amén.
1: Dios te salve María, llena eres de gracia, el Señor es contigo. Bendita tú eres entre todas las mujeres y bendito es el fruto de tu vientre, Jesús.
2: Santa María, Madre de Dios, ruega por nosotros pecadores, ahora y en la hora de nuestra muerte. Amén.
1: Dios te salve María, llena eres de gracia, el Señor es contigo. Bendita tú eres entre todas las mujeres y bendito es el fruto de tu vientre, Jesús.
2: Santa María, Madre de Dios, ruega por nosotros pecadores, ahora y en la hora de nuestra muerte. Amén.
1: Dios te salve María, llena eres de gracia, el Señor es contigo. Bendita tú eres entre todas las mujeres y bendito es el fruto de tu vientre, Jesús.
2: Santa María, Madre de Dios, ruega por nosotros pecadores, ahora y en la hora de nuestra muerte. Amén.
1: Dios te salve María, llena eres de gracia, el Señor es contigo. Bendita tú eres entre todas las mujeres y bendito es el fruto de tu vientre, Jesús.
2: Santa María, Madre de Dios, ruega por nosotros pecadores, ahora y en la hora de nuestra muerte. Amén.
1: Dios te salve María, llena eres de gracia, el Señor es contigo. Bendita tú eres entre todas las mujeres y bendito es el fruto de tu vientre, Jesús.
2: Santa María, Madre de Dios, ruega por nosotros pecadores, ahora y en la hora de nuestra muerte. Amén.
1: Dios te salve María, llena eres de gracia, el Señor es contigo. Bendita tú eres entre todas las mujeres y bendito es el fruto de tu vientre, Jesús.
2: Santa María, Madre de Dios, ruega por nosotros pecadores, ahora y en la hora de nuestra muerte. Amén.
1: Dios te salve María, llena eres de gracia, el Señor es contigo. Bendita tú eres entre todas las mujeres y bendito es el fruto de tu vientre, Jesús.
2: Santa María, Madre de Dios, ruega por nosotros pecadores, ahora y en la hora de nuestra muerte. Amén.
1: Dios te salve María, llena eres de gracia, el Señor es contigo. Bendita tú eres entre todas las mujeres y bendito es el fruto de tu vientre, Jesús.
2: Santa María, Madre de Dios, ruega por nosotros pecadores, ahora y en la hora de nuestra muerte. Amén.
1: Dios te salve María, llena eres de gracia, el Señor es contigo. Bendita tú eres entre todas las mujeres y bendito es el fruto de tu vientre, Jesús.
2: Santa María, Madre de Dios, ruega por nosotros pecadores, ahora y en la hora de nuestra muerte. Amén.
1: Dios te salve María, llena eres de gracia, el Señor es contigo. Bendita tú eres entre todas las mujeres y bendito es el fruto de tu vientre, Jesús.
2: Santa María, Madre de Dios, ruega por nosotros pecadores, ahora y en la hora de nuestra muerte. Amén.

Amén. Segundo misterio doloroso, la flagelación de Jesús en la columna.

0: Del Evangelio de San Marcos. Pilato, para contentar a la multitud, les puso en libertad a Barrabás, y a Jesús, después de haberlo hecho azotar, lo entregó para que fuera crucificado.
1: Padre nuestro que estás en el cielo, santificado sea tu nombre, venga a nosotros tu reino, hágase tu voluntad en la tierra como en el cielo.
2: Danos hoy nuestro pan de cada día, perdona nuestras ofensas como también nosotros perdonamos a los que nos ofenden. No nos dejes caer en la tentación y líbranos del mal. Amén.
1: Dios te salve María, llena eres de gracia, el Señor es contigo. Bendita tú eres entre todas las mujeres y

0: hora de nuestra muerte. Amén.
1: Dios te salve María, llena eres de gracia, el Señor es contigo. Bendita tú eres entre todas las mujeres, y bendito es el fruto de tu vientre, Jesús.
0: Santa María, Madre de Dios, ruega por nosotros, pecadores, ahora y en la hora de nuestra muerte. Amén.
1: Dios te salve María, llena eres de gracia, el Señor es contigo. Bendita tú eres entre todas las mujeres, y bendito es el fruto de tu vientre, Jesús.
0: Santa María, Madre de Dios, ruega por nosotros, pecadores, ahora y en la hora de nuestra muerte. Amén.
1: Dios te salve María, llena eres de gracia, el Señor es contigo. Bendita tú eres entre todas las mujeres, y bendito es el fruto de tu vientre, Jesús.
0: Santa María, Madre de Dios, ruega por nosotros, pecadores, ahora y en la hora de nuestra muerte. Amén.
1: Dios te salve María, llena eres de gracia, el Señor es contigo. Bendita tú eres entre todas las mujeres, y bendito es el fruto de tu vientre, Jesús.
0: Santa María, Madre de Dios, ruega por nosotros, pecadores, ahora y en la hora de nuestra muerte. Amén.
1: Dios te salve María, llena eres de gracia, el Señor es contigo. Bendita tú eres entre todas las mujeres, y bendito es el fruto de tu vientre, Jesús.
0: Santa María, Madre de Dios, ruega por nosotros, pecadores, ahora y en la hora de nuestra muerte. Amén.
1: Dios te salve María, llena eres de gracia, el Señor es contigo. Bendita tú eres entre todas las mujeres, y bendito es el fruto de tu vientre, Jesús.
0: Santa María, Madre de Dios, ruega por nosotros pecadores, ahora y en la hora de nuestra muerte. Amén.
1: Dios te salve María, llena eres de gracia, el Señor es contigo. Bendita tú eres entre todas las mujeres, y bendito es el fruto de tu vientre, Jesús.
0: Santa María, Madre de Dios, ruega por nosotros pecadores, ahora y en la hora de nuestra muerte. Amén.
1: Dios te salve María, llena eres de gracia, el Señor es contigo. Bendita tú eres entre todas las mujeres, y bendito es el fruto de tu vientre, Jesús.
0: Santa María, Madre de Dios, ruega por nosotros pecadores, ahora y en la hora de nuestra muerte. Amén.
1: Dios te salve María, llena eres de gracia, el Señor es contigo. Bendita tú eres entre todas las mujeres, y bendito es el fruto de tu vientre, Jesús.
0: Gloria a Santa María, Madre de Dios, ruega por nosotros pecadores, ahora y en la hora de nuestra muerte. Amén. Gloria.

0: Del Evangelio de San Juan. Los soldados tejieron una corona de espinas y se la pusieron sobre la cabeza y le vistieron un manto de púrpura. Padre nuestro que estás en el cielo, santificado sea tu nombre. Venga a nosotros tu reino. Hágase tu voluntad en la tierra como en el cielo.
1: Danos hoy nuestro pan de cada día. Perdona nuestras ofensas,

0: mal. Amén.
1: Dios te salve María, llena eres de gracia, el Señor es contigo. Bendita tú eres entre todas las mujeres, y bendito es el fruto de tu vientre, Jesús.
0: Santa María, Madre de Dios, ruega por nosotros pecadores, ahora y en la hora de nuestra muerte. Amén.
1: Dios te salve María, llena eres de gracia, el Señor es contigo. Bendita tú eres entre todas las mujeres, y bendito es el fruto de tu vientre, Jesús.
0: Santa María, Madre de Dios, ruega por nosotros pecadores, ahora y en la hora de nuestra muerte. Amén.
1: Dios te salve María, llena eres de gracia, el Señor es contigo. Bendita tú eres entre todas las mujeres, y bendito es el fruto de tu vientre, Jesús.
0: Santa María, Madre de Dios, ruega por nosotros pecadores, ahora y en la hora de nuestra muerte. Amén.
1: Dios te salve María, llena eres de gracia, el Señor es contigo. Bendita tú eres entre todas las mujeres, y bendito es el fruto de tu vientre, Jesús.
0: Santa María, Madre de Dios, ruega por nosotros pecadores, ahora y en la hora de nuestra muerte. Amén.
1: Dios te salve María, llena eres de gracia, el Señor es contigo. Bendita tú eres entre todas las mujeres, y bendito es el fruto de tu vientre, Jesús.
0: Santa María, Madre de Dios, ruega por nosotros pecadores, ahora y en la hora de nuestra muerte. Amén.
1: Dios te salve María, llena eres de gracia, el Señor es contigo. Bendita tú eres entre todas las mujeres, y bendito es el fruto de tu vientre, Jesús.
0: Santa María, Madre de Dios, ruega por nosotros pecadores, ahora y en la hora de nuestra muerte. Amén.
1: Dios te salve María, llena eres de gracia, el Señor es contigo. Bendita tú eres entre todas las mujeres, y bendito es el fruto de tu vientre, Jesús.
0: Santa María, Madre de Dios, ruega por nosotros pecadores, ahora y en la hora de nuestra muerte. Amén.
1: Dios te salve María, llena eres de gracia, el Señor es contigo. Bendita tú eres entre todas las mujeres, y bendito es el fruto de tu vientre, Jesús.
0: Santa María, Madre de Dios, ruega por nosotros pecadores, ahora y en la hora de nuestra muerte. Amén.
1: Dios te salve María, llena eres de gracia, el Señor es contigo. Bendita tú eres entre todas las mujeres, y bendito es el fruto de tu vientre, Jesús.
0: Santa María, Madre de Dios, ruega por nosotros pecadores, ahora y en la hora de nuestra muerte. Amén.
1: Dios te salve María, llena eres de gracia, el Señor es contigo. Bendita tú eres entre todas las mujeres, y bendito es el fruto de tu vientre, Jesús.
0: Santa María, Madre de Dios, ruega por nosotros pecadores, ahora y en la hora de nuestra muerte. Amén.

0: Del Evangelio de San Juan. Jesús, cargando sobre sí la cruz, salió de la ciudad para dirigirse al lugar llamado del Cráneo, en hebreo Gólgota.
1: Padre nuestro que estás en el cielo, santificado sea tu nombre, venga a nosotros tu reino, hágase tu voluntad en la tierra como en el cielo.
2: Danos hoy nuestro pan de cada día, perdona nuestras ofensas, como también nosotros perdonamos a los que nos ofenden. No nos dejes caer en la tentación y líbranos del mal.
1: Dios te salve María, llena eres de gracia, el Señor es contigo. Bendita tú eres entre todas las mujeres y bendito es el fruto de tu vientre, Jesús.
2: Santa María, Madre de Dios, ruega por nosotros pecadores, ahora y en la hora de nuestra muerte. Amén.
1: Dios te salve María, llena eres de gracia, el Señor es contigo. Bendita tú eres entre todas las mujeres y bendito es el fruto de tu vientre, Jesús.
2: Santa María, Madre de Dios, ruega por nosotros pecadores, ahora y en la hora de nuestra muerte. Amén.
1: Dios te salve María, llena eres de gracia, el Señor es contigo. Bendita tú eres entre todas las mujeres y bendito es el fruto de tu vientre, Jesús.
2: Santa María, Madre de Dios, ruega por nosotros pecadores, ahora y en la hora de nuestra muerte. Amén.
1: Dios te salve María, llena eres de gracia, el Señor es contigo. Bendita tú eres entre todas las mujeres y bendito es el fruto de tu vientre, Jesús.
2: Santa María, Madre de Dios, ruega por nosotros pecadores, ahora y en la hora de nuestra muerte. Amén.
1: Dios te salve María, llena eres de gracia, el Señor es contigo. Bendita tú eres entre todas las mujeres y bendito es el fruto de tu vientre, Jesús.
2: Santa María, Madre de Dios, ruega por nosotros pecadores, ahora y en la hora de nuestra muerte. Amén.
1: Dios te salve María, llena eres de gracia, el Señor es contigo. Bendita tú eres entre todas las mujeres y bendito es el fruto de tu vientre, Jesús.
2: Santa María, Madre de Dios, ruega por nosotros pecadores, ahora y en la hora de nuestra muerte. Amén.
1: Dios te salve María.

0: Madre de Dios, ruega por nosotros pecadores, ahora y en la hora de nuestra muerte. Amén.
1: Dios te salve María, llena eres de gracia, el Señor es contigo. Bendita tú eres entre todas las mujeres, y bendito es el fruto de tu vientre, Jesús.
0: Santa María, Madre de Dios, ruega por nosotros pecadores, ahora y en la hora de nuestra muerte. Amén.
1: Dios te salve María, llena eres de gracia, el Señor es contigo. Bendita tú eres entre todas las mujeres, y bendito es el fruto de tu vientre, Jesús.
0: Santa María, Madre de Dios, ruega por nosotros pecadores, ahora y en la hora de nuestra muerte. Amén.
1: Dios te salve María, llena eres de gracia, el Señor es contigo. Bendita tú eres entre todas las mujeres, y bendito es el fruto de tu vientre, Jesús.
0: Gloria, Santa María, Madre de Dios, ruega por nosotros pecadores, ahora y en la hora de nuestra muerte. Amén.
1: Gloria al Padre, y al Hijo, y al Espíritu Santo.
0: Como era en el principio, ahora y siempre, por los siglos de los siglos. Amén.

0: Del Evangelio de San Marcos. Después de crucificarlo, los soldados se repartieron sus vestiduras, sorteándolas para ver qué le tocaba a cada uno.
1: Padre nuestro que estás en el cielo, santificado sea tu nombre. Venga a nosotros tu reino, hágase tu voluntad en la tierra como en el cielo.
2: Danos hoy nuestro pan de cada día. Perdona nuestras ofensas, como también nosotros perdonamos a los que nos ofenden. No nos dejes caer en la tentación y líbranos del mal. Amén.
1: Dios te salve María, llena eres de gracia, el Señor es contigo. Bendita tú eres entre todas las mujeres y bendito es el fruto de tu vientre, Jesús.
2: Santa María, Madre de Dios, ruega por nosotros pecadores, ahora y en la hora de nuestra muerte. Amén.
1: Dios te salve María, llena eres de gracia, el Señor es contigo. Bendita tú eres entre todas las mujeres y bendito es el fruto de tu vientre, Jesús.
2: Santa María, Madre de Dios, ruega por nosotros pecadores, ahora y en la hora de nuestra muerte. Amén.
1: Dios te salve María, llena eres de gracia, el Señor es contigo. Bendita tú eres entre todas las mujeres y bendito es el fruto de tu vientre, Jesús.
2: Santa María, Madre de Dios, ruega por nosotros pecadores, ahora y en la hora de nuestra muerte. Amén.
1: Dios te salve María, llena eres de gracia, el Señor es contigo. Bendita tú eres entre todas las mujeres y bendito es el fruto de tu vientre, Jesús.
2: Santa María, Madre de Dios, ruega por nosotros pecadores, ahora y en la hora de nuestra muerte. Amén.
1: Dios te salve María, llena eres de gracia, el Señor es contigo. Bendita tú eres entre todas las mujeres y bendito es el fruto de tu vientre, Jesús.
2: Santa María, Madre de Dios, ruega por nosotros pecadores, ahora y en la hora de nuestra muerte. Amén.
1: Dios te salve María, llena eres de gracia, el Señor es contigo. Bendita tú eres entre todas las mujeres y bendito es el fruto de tu vientre, Jesús.
2: Santa María, Madre de Dios, ruega por nosotros pecadores, ahora y en la hora de nuestra muerte. Amén.
1: Dios te salve María, llena eres de gracia, el Señor es contigo. Bendita tú eres entre todas las mujeres y bendito es el fruto de tu vientre, Jesús.
2: Santa María, Madre de Dios, ruega por nosotros pecadores, ahora y en la hora de nuestra muerte. Amén.
1: Dios te salve María, llena eres de gracia, el Señor es contigo. Bendita tú eres entre todas las mujeres y bendito es el fruto de tu vientre, Jesús.
2: Santa María, Madre de Dios, ruega por nosotros pecadores, ahora y en la hora de nuestra muerte. Amén.
1: Dios te salve María, llena eres de gracia, el Señor es contigo. Bendita tú eres entre todas las mujeres y bendito es el fruto de tu vientre, Jesús.
2: Santa María, Madre de Dios, ruega por nosotros pecadores, ahora y en la hora de nuestra muerte. Amén.
1: Dios te salve María, llena eres de gracia, el Señor es contigo. Bendita tú eres entre todas las mujeres y bendito es el fruto de tu vientre, Jesús.
2: Santa María, Madre de Dios, ruega por nosotros pecadores, ahora y en la hora de nuestra muerte. Amén.

Querida familia de Radio María, hemos rezado el Santo Rosario. Que la Santísima Virgen nos implore el don del Espíritu de Cristo resucitado para que Él nos enseñe a caminar juntos como pueblo de Dios.

0: Oración a San Miguel Arcángel. San Miguel Arcángel, defiéndanos en la lucha, sé nuestro amparo contra la perversidad y acechanzas del demonio. Que Dios manifieste sobre él su poder, es nuestra humilde súplica. Y tú, oh príncipe de la milicia celestial, con el poder que Dios te ha conferido, arroja al infierno a Satanás y a los demás espíritus malignos que vagan por el mundo para la perdición de las almas. Amén.
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3: En punto. 31 minutos.
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1: Es la 1 en punto.

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2: La paz esté con ustedes. Amigos, llegamos al Domingo de la Santísima Trinidad, uno de mis domingos favoritos del año. A menudo lo llaman la pesadilla del predicador. No estoy de acuerdo con eso. Creo que deberíamos predicar la Trinidad todo el tiempo, porque la Trinidad no es solo un pequeño acertijo para teólogos, sino que es el corazón de la cuestión en muchos sentidos. Tengan en cuenta, los católicos, los ortodoxos también, cada vez que hacemos la señal de la cruz, ¿qué hacemos? Estamos invocando al Padre y al Hijo y al Espíritu Santo. Estamos invocando a la Trinidad. Cada vez que rezamos, rezamos en el nombre de la Trinidad. No podemos considerarla, por lo tanto, como una preocupación menor de unos pocos teólogos. No, es fundamental en nuestra forma de orar. Bien, creo que, como es propio, voy a proponer tres imágenes, tres modelos, tres formas de acercarnos a esta idea de la Trinidad. Voy a hacerlo empezando por tres cosas que creo que todos daríamos por sentadas y diríamos, bueno, sí, por supuesto que eso es propio de Dios. Quiero mostrar que cada una de ellas nos lleva a la idea de la Trinidad. De acuerdo, permítanme empezar con la idea de la condición de persona. Decimos que Dios es una persona. Bueno, sí, por supuesto. No pensamos que Dios es solo una vaga fuerza metafísica o alguna causa difusa del pasado remoto, una fuente impersonal de existencia. No, no. Sostenemos que Dios es una persona, con mente, voluntad y libertad. Bueno, piensen en esa palabra por un segundo. Persona, ¿de dónde viene? Del latín persona. ¿De dónde viene esa? Viene del verbo personare, que significa sonar a través de. Y ustedes dirán, bueno, ¿cómo se relacionan? Así es como se relacionan. Una persona en el latín antiguo designaba un objeto, un dispositivo utilizado por los actores en el teatro antiguo. Obviamente, antes de que existieran los micrófonos, si querías que te escucharan, te ponías delante una persona, que era una especie de máscara con un pequeño megáfono acoplado a la boca para que, al sostenerla y pronunciar tus líneas, pudiera personare, pudiera sonar a través de ella y hacia el público. Esto es interesante, ¿no? Persona. Persona, personare. Tiene que ver con la comunicación. Tiene que ver con hablarle a otro. El actor hablándole al público para que lo escuchen. De acuerdo. ¿Es Dios una persona solo en relación con el mundo que ha creado o solo en relación con nosotros, sus criaturas inteligentes? Bueno, no. Él se comunica con nosotros, pero ¿se podría decir que Dios es una persona independientemente del mundo? Dios es una persona incluso si nunca hubiera creado el mundo. Dios es una persona desde toda la eternidad, ¿verdad? Bien, sí. Pues si lo es, ¿qué sucede? De algún modo, en la unidad de Dios, debe darse un cierto juego de comunicación entre el que habla, lo hablado y el habla misma. Algo parecido a hablarle a otro debe ser propio de Dios si Dios es una persona desde toda la eternidad. ¿Quién es el que habla? Lo llamamos el Padre. ¿Quién es aquel a quien se habla? Lo llamamos el Hijo. ¿Cuál es el habla que comparten? Lo llamamos el Espíritu Santo. Aquí hay algo más interesante, y tal vez lo hayan intuido. Siempre me ha gustado la etimología, desde que era niño pequeño, tal vez en tercer grado, cuando la maestra dijo, esta palabra nuestra viene de una palabra anterior. Siempre me ha fascinado la etimología. Pues bien, la palabra latina persona, personare, corresponde a la palabra griega, recuerden que los evangelios están escritos en griego, las epístolas, todo eso, es prosopon, prosopon. Esta se deriva a su vez de dos palabras en griego, pros, ops. Piensen en óptica, piensen en oftalmólogo. Ops tiene que ver con mirar. Pros significa hacia. ¿Quién es un prosopon, por lo tanto? Una persona. Es alguien que mira hacia otro. ¿Y acaso no es verdad, amigos? Ratzinger lo explicaba de esta manera. No se puede hablar de una persona en singular absoluto. No tiene sentido. Una persona, en cuanto a persona, se comunica. Personare, pros ops, mira hacia el otro. De nuevo, ¿es Dios una persona solo en relación con el mundo? No, no. Dios es una persona en sí mismo desde toda la eternidad. Por lo tanto, ¿qué ocurre? Debe haber dentro de la unidad de Dios algo así como un mirador, un mirado y la mirada que comparten. ¿Quién es el mirador? El Padre. ¿Quién es el mirado? El Hijo. ¿Cuál es la mirada compartida? El Espíritu Santo. Si Dios es una persona, y creo que todos estaríamos de acuerdo con eso, algo parecido al juego trinitario debe darse dentro de Dios. Bien, ahí está mi primer modelo, la persona. Aquí está el segundo. Creo que todos estaremos muy familiarizados con esa gran afirmación de la primera carta de Juan. Dios es amor. Hermoso. Dios es amor. Tengan en cuenta que Juan no está diciendo que Dios ama. Todas las religiones dicen eso de alguna forma. O que el amor es uno de los atributos de Dios. Sí, de acuerdo. Creo que todas las religiones dirían eso. No, la afirmación de San Juan es más extraña. Dios es amor. Eso significa que en su propia naturaleza más íntima y no simplemente en relación con el mundo. Ustedes dirán, claro, Dios nos ama, Él quiere nuestro bien, de acuerdo, pero lo que se afirma aquí es que Dios es amor en su propia naturaleza desde toda la eternidad. Por lo tanto, ¿qué sucede? Debe darse dentro de la unidad de Dios algo así como un amante, un amado y el amor que comparten. ¿Quién es el amante? Lo llamamos el Padre. ¿Quién es el amado? Lo llamamos el Hijo. ¿Y qué es el amor que comparten? El Espíritu Santo. El gran Chesterton decía que a mucha gente le incomoda todo este lenguaje técnico sobre la Trinidad, pero, cómo les fascina la afirmación de que Dios es amor. ¡Qué hermoso! Pero Chesterton explicaba que la doctrina trinitaria no es más que la forma conceptualmente precisa de articular que Dios es amor. Muy bien, entonces, Dios es una persona, Dios es amor, ambas cosas implican algo parecido a la Trinidad. Aquí está la última. ¿No estaríamos todos de acuerdo, al menos los creyentes de la Biblia, en que Dios es un revelador? Karl Barth, el gran teólogo protestante, decía que el principio Deus dixit es fundamental para la Biblia. Es el latín para Dios ha hablado. Y es verdad, ¿no? Una vez más, no pensamos que Dios es una fuerza distante, no pensamos que Dios está simplemente allá afuera, mudo, no. Pensamos que Dios ha hablado en la creación, sí, pero que ha hablado a través de la historia de Israel y luego ha hablado finalmente en Cristo. ¿Qué escuchamos en la carta a los Hebreos? Que en tiempos pasados, de formas variadas y fragmentarias, Dios habló a nuestros antepasados. Pero en estos últimos días nos ha hablado a través de su Hijo. ¿Acaso no escuchamos en el prólogo del Evangelio de Juan? En el principio existía la palabra, y la palabra estaba junto a Dios, y la palabra era Dios. Observen esto ahora. ¿Está Dios hablando su palabra en toda la creación? Sí, sí. Por eso la creación está impregnada de inteligibilidad, porque ha sido traída a la existencia por la inteligencia de Dios. ¿Habla Dios su palabra de manera aún más intensa y dramática en la historia de Israel? Sí, en la Torá, en el templo, en la profecía. Y luego, en la plenitud de los tiempos, Dios, que había hablado de formas variadas y fragmentarias, ahora se expresa por entero a sí mismo, la totalidad de su palabra. La palabra que es Dios es expresada en Cristo. De acuerdo, si todo eso es verdad, ¿qué tenemos en Dios? Bueno, hay un hablante, alguien que habla, a quien llamamos el Padre, y hay una palabra hablada, escuchen, que es coigual al Padre, porque en esta palabra Dios se ha comunicado por completo. Hay un hablante y hay una palabra hablada. Pero ahora demos el tercer paso aquí, que me parece muy interesante. Dios ha hablado su palabra. ¿Cómo podemos nosotros, seres humanos finitos, condicionados históricamente y limitados, entender la palabra que el Padre ha hablado? Mi mente es pequeña, soy un ser caído, tengo problemas para entender las matemáticas básicas. ¿Cómo demonios voy a entender al Logos en persona? Bueno, tiene que haber un intérprete de la palabra. Lo llamamos el Espíritu Santo. En el Evangelio de Juan, Jesús dice: el Padre y yo les enviaremos, en griego, un paracletos. Kalein significa llamar, para significa al lado de. De modo que el paracletos es alguien a quien llamas a tu lado para que te ayude, como en un tribunal de justicia, por ejemplo. Por eso paracletos, de nuevo recurramos a la etimología, paracletos se traduce en latín como advocatus. Vocatus, llamado, ad asia. Ha sido llamado al lado de la mesa para ayudarme a defender mi caso aquí. Esa es la idea. El Padre y yo, el hablante y la palabra hablada, les enviaremos un abogado que los guiará hacia la verdad completa, que los ayudará a entender la palabra hablada. Ah, tenemos al hablante, lo hablado y al intérprete, Padre, Hijo, Espíritu Santo. Así que, de nuevo, amigos, que Dios es personal, sí, claro. Que Dios es amor, sí. Que Dios se revela, sí. Acepto todo eso. Entonces tienen que aceptar la Trinidad. No se pueden tener esas tres descripciones sin afirmar al mismo tiempo la Trinidad. Muy bien, esa es una lección teológica un tanto abstracta, pero de nuevo, permítanme hacer esto salvíficamente relevante. Miren nuestro Evangelio de hoy, breve pero tan importante. Contiene ese famoso pasaje de Juan 3:16. Tanto amó Dios al mundo que le entregó a su Hijo único, para que todo el que cree en Él no perezca, sino que tenga la vida eterna. Analicen esto detalladamente. Tanto amó Dios al mundo. ¿De quién estamos hablando? Del Padre, del hablante, del amante, del que mira. El Padre, tanto amó Dios al mundo que entregó a su Hijo único. Envió a su Hijo afuera, pronunció su palabra hacia afuera. Amó al mundo en el Hijo. ¿Por qué? ¿Por qué? Para que no perezcamos, sino que lleguemos a la vida eterna. El Padre envió al Hijo hasta el extremo del abandono de Dios por nuestro pecado, por nuestra rebelión, por nuestra tristeza, por nuestro rechazo. Observen, de modo que cuando huyo del Padre, estoy corriendo, lo quiera o no, directo a los brazos del Hijo. Y ahora el Padre, enviando al Hijo, el Hijo reúne incluso al pecador más reacio, nos puede reunir en el amor que es el Espíritu Santo. En el nombre del Padre y del Hijo y del Espíritu Santo. El Padre envió al Hijo hasta lo más bajo para reunirnos en el Espíritu Santo. De eso se trata la Trinidad, amigos. Por eso es importante que lleguemos a comprenderla con más claridad, para que podamos entender el significado de nuestra redención. Y que Dios los bendiga.
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1: Son las 2:30 minutos.
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Esta es la historia de un mendigo a quien Dios decidió visitar. Enterado de esta noticia, se decía a sí mismo: Dios viene a verme. Por fin me dará todo lo que necesito.

El mendigo le dio mucha rabia a esa actitud de Dios. Enfadado, sacó de su bolsa un trocito de pan y se lo dio. El Señor le besó efusivamente y muy agradecido se marchó. Mucho tiempo después, el mendigo volvió a abrir su bolsa y se encontró en ella una hermosa miga de pan de oro. Entonces se dijo: qué bueno es Dios. Ahora comprendo por qué me pedía Él a mí.

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1: Son las 3 en punto.

0: Espíritu Santo. Amén.
1: Expiraste, Jesús, pero la fuente de vida brotó para las almas y el mar de misericordia se abrió para el mundo entero. Oh fuente de vida, insondable misericordia divina, abarca el mundo entero y derrámate sobre nosotros.
0: Padre nuestro que estás en el cielo, santificado sea tu nombre. Venga a nosotros tu reino. Hágase tu voluntad en la tierra como en el cielo.
2: Danos hoy nuestro pan de cada día. Perdona nuestras ofensas como nosotros perdonamos a los que nos ofenden. No nos dejes caer en la tentación y líbranos del mal. Amén.
0: Dios te salve María, llena eres de gracia. El Señor es contigo. Bendita tú eres entre todas las mujeres y bendito es el fruto de tu vientre, Jesús.
2: Santa María, Madre de Dios, ruega por nosotros pecadores, ahora y en la hora de nuestra muerte. Amén.
3: Creo en Dios Padre Todopoderoso, Creador del cielo y de la tierra. Creo en Jesucristo, su único Hijo, nuestro Señor, que fue concebido por obra y gracia del Espíritu Santo. Nació de Santa María Virgen, padeció bajo el poder de Poncio Pilatos, fue crucificado, muerto y sepultado, descendió a los infiernos, al tercer día resucitó de entre los muertos, subió a los cielos y está sentado a la derecha de Dios Padre Todopoderoso. Desde allí ha de venir a juzgar a vivos y muertos. Creo en el Espíritu Santo, en la Santa Iglesia Católica, en la comunión de los santos, en el perdón de los pecados, en la resurrección de la carne y en la vida eterna. Amén.
0: Padre eterno, te ofrezco el cuerpo y la sangre, el alma y la divinidad de tu amadísimo Hijo, nuestro Señor Jesucristo, como expiación de nuestros pecados y los del mundo entero. Por su dolorosa pasión,
2: ten misericordia de nosotros y del mundo entero.
0: Por su dolorosa pasión,
2: ten misericordia de nosotros y del mundo entero.
0: Por su dolorosa pasión,
2: ten misericordia de nosotros y del mundo entero.
0: Por su dolorosa pasión,
2: ten misericordia de nosotros y del mundo entero.
0: Por su dolorosa pasión,
2: ten misericordia de nosotros y del mundo entero.
0: Por su dolorosa pasión,
2: ten misericordia de nosotros y del mundo entero.
0: Por su dolorosa pasión,
2: ten misericordia de nosotros y del mundo entero.
0: Por su dolorosa pasión,
2: ten misericordia de nosotros y del mundo entero.
0: Por su dolorosa pasión,
2: ten misericordia de nosotros y del mundo entero.
0: Por su dolorosa pasión,
2: ten misericordia de nosotros y del mundo entero.
0: Padre eterno, te ofrezco el cuerpo y la sangre, el alma y la divinidad de tu amadísimo Hijo, nuestro Señor Jesucristo,
2: como expiación de nuestros pecados y los del mundo entero.
0: Por su dolorosa pasión,
2: ten misericordia de nosotros y del mundo entero.
0: Por su dolorosa pasión,
2: ten misericordia de nosotros y del mundo entero.
0: Por su dolorosa pasión,
2: ten misericordia de nosotros y del mundo entero.
0: Por su dolorosa pasión,
2: ten misericordia de nosotros y del mundo entero.
0: Por su dolorosa pasión,
2: ten misericordia de nosotros y del mundo entero.
0: Por su dolorosa pasión,
2: ten misericordia de nosotros y del mundo entero.
0: Por su dolorosa pasión,
2: ten misericordia de nosotros y del mundo entero.
0: Por su dolorosa pasión,
2: ten misericordia de nosotros y del mundo entero.
0: Por su dolorosa pasión,
2: ten misericordia de nosotros y del mundo entero.
0: Por su dolorosa pasión,
2: ten misericordia de nosotros y del mundo entero.
0: Padre eterno, te ofrezco el cuerpo y la sangre, el alma y la divinidad de tu amadísimo Hijo, nuestro Señor Jesucristo,
2: como expiación de nuestros pecados y los del mundo entero.
0: Por su dolorosa pasión,
2: ten misericordia de nosotros y del mundo entero.
0: Por su dolorosa pasión,
2: ten misericordia de nosotros y del mundo entero.
0: Por su dolorosa pasión,
2: ten misericordia de nosotros y del mundo entero.
0: Por su dolorosa pasión,
2: ten misericordia de nosotros y del mundo entero.
0: por su dolorosa pasión.
2: Ten misericordia de nosotros y del mundo entero.
0: Por su dolorosa pasión.
2: Ten misericordia de nosotros y del mundo entero.
0: Por su dolorosa pasión.
2: Ten misericordia de nosotros y del mundo entero.
0: Por su dolorosa pasión.
2: Ten misericordia de nosotros y del mundo entero.
0: Por su dolorosa pasión.
2: Ten misericordia de nosotros y del mundo entero.
0: Por su dolorosa pasión.
2: Ten misericordia de nosotros y del mundo entero.
0: Padre eterno, te ofrezco el cuerpo y la sangre, el alma y la divinidad de tu amadísimo Hijo, nuestro Señor Jesucristo,
2: como expiación de nuestros pecados y los del mundo entero.
0: Por su dolorosa pasión.
2: Ten misericordia de nosotros y del mundo entero.
0: Por su dolorosa pasión.
2: Ten misericordia de nosotros y del mundo entero.
0: Por su dolorosa pasión.
2: Ten misericordia de nosotros y del mundo entero.
0: Por su dolorosa pasión.
2: Ten misericordia de nosotros y del mundo entero.
0: Por su dolorosa pasión.
2: Ten misericordia de nosotros y del mundo entero.
0: Por su dolorosa pasión.
2: Ten misericordia de nosotros y del mundo entero.
0: Por su dolorosa pasión.
2: Ten misericordia de nosotros y del mundo entero.
0: Por su dolorosa pasión.
2: Ten misericordia de nosotros y del mundo entero.
0: Por su dolorosa pasión.
2: Ten misericordia de nosotros y del mundo entero.
0: Por su dolorosa pasión.
2: Ten misericordia de nosotros y del mundo entero.
0: Padre eterno, te ofrezco el cuerpo y la sangre, el alma y la divinidad de tu amadísimo Hijo, nuestro Señor Jesucristo,
2: como expiación de nuestros pecados y los del mundo entero.
0: Por su dolorosa pasión.
2: Ten misericordia de nosotros y del mundo entero.
0: Por su dolorosa pasión.
2: Ten misericordia de nosotros y del mundo entero.
0: Por su dolorosa pasión.
2: Ten misericordia de nosotros y del mundo entero.
0: Por su dolorosa pasión.
2: Ten misericordia de nosotros y del mundo entero.
0: Por su dolorosa pasión.
2: Ten misericordia de nosotros y del mundo entero.
0: Por su dolorosa pasión.
2: Ten misericordia de nosotros y del mundo entero.
0: Por su dolorosa pasión.
2: Ten misericordia de nosotros y del mundo entero.
0: Por su dolorosa pasión.
2: Ten misericordia de nosotros y del mundo entero.
0: Por su dolorosa pasión.
2: Ten misericordia de nosotros y del mundo entero.
0: Por su dolorosa pasión.
2: Ten misericordia de nosotros y del mundo entero.
0: Santo Dios, Santo fuerte, Santo inmortal.
2: Ten piedad de nosotros y del mundo entero.
0: Santo Dios, Santo fuerte, Santo inmortal.
2: Ten piedad de nosotros y del mundo entero.
0: Santo Dios, Santo fuerte, Santo inmortal.
2: Ten piedad de nosotros y del mundo entero.
0: Oh sangre y agua, que brotaste del corazón de Jesús, como una fuente de misericordia para nosotros, en ti confío. Jesús, en ti confío. Oh Dios eterno, en quien la misericordia es infinita y el tesoro de compasión inagotable, vuelve a nosotros tu mirada bondadosa y aumenta tu misericordia en nosotros, para que en momentos difíciles no nos desesperemos ni nos desalentemos, sino que con gran confianza nos sometamos a tu santa voluntad, que es el amor y la misericordia mismos. Amén.

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3: ¿Qué tal? Gusto de saludarlos. Muy buenos días, bienvenidos todos a esta edición de Contigo en Casa, día jueves 4 de junio. ¡Paren las prensas! Se detiene el mundo porque saludamos a esta hora a la gran Magdalena Lira Valdés, que nos acompaña tanto tiempo, Magdalena. No nos veíamos hace como un mes,
2: Pepe. Un saludo grande a todos los que están escuchando en este momento Radio María. Un saludo grande a ti, bienvenido de vuelta de tu maravilloso viaje que tuviste. Sí. Y bueno, habíamos estado en distintas situaciones, no habíamos logrado topar. La semana pasada estuvimos ahí con Marcela Szymanski, que también hubo una entrevista. Sí, pues. La radio.
3: Yo ni siquiera le quise escribir porque dije de estar mira, muy acontecida.
2: En 5 días estuvimos en Santiago, Puerto Montt, Concepción y Valdivia. Con eso te digo todo.
3: Lo seguí, comentamos bastante algunas de las ponencias ahí y de los foros que hubo en torno a su visita.
2: Sí. Así que fue muy buena, pero también muy contenta de estar acá de nuevo porque me encanta y se echaba de menos.
3: Gracias. No, de verdad, qué bueno que le encante porque a nosotros también nos encanta que usted venga, claro. Entre viaje y viaje nos vimos una vez. Alcanzamos de
2: total, sí, porque tú partiste antes, fresco. Sí. Así pucha, que.
3: En la vida misma. ¿Pero qué vamos a hacer?
2: La diferencia es que el tuyo fue viaje de placer y el mío de trabajo.
3: Es verdad. No fue para encontrarme con Dios. Fue un viaje para encontrarme con Dios.
2: Muy necesario.
3: Pero eso es un placer en sí mismo, absolutamente. Sí. Tener la posibilidad de comunicarse más directamente con Él.
2: Siempre.
3: Es un regalo, absolutamente. Señoras y señores. Quisiera invitarlos, comenzando este programa, a que revisamos las noticias que marcan la mañana. Vamos con eso. Contraloría objetó el decreto número 15 del Ministerio de Vivienda y Urbanismo, presentado en 2025, que modifica los planes reguladores comunales y metropolitanos de Santiago para autorizar la ampliación del Centro de Detención Preventiva Santiago 1. A través de un comunicado, se informó que la resolución del órgano fiscalizador se fundó en la ausencia de antecedentes técnicos exigidos para estudiar la propuesta y verificar la legalidad de las obras. El pronunciamiento además sostiene que los antecedentes aportados no aclaran si los trabajos se proyectan sobre el mismo predio o en un terreno distinto, factor clave para determinar si la iniciativa califica como una extensión del recinto o como una nueva construcción bajo los parámetros de la ley 21.636. Revisamos otras informaciones porque el Servicio de Impuestos Internos habilitó un sistema para plataformas extranjeras de apuestas, juegos de azar y casinos en línea para que puedan cumplir con sus obligaciones tributarias en Chile mediante la resolución exenta número 69. La medida aplica a contribuyentes sin domicilio ni residencia en el país que presten este tipo de servicios de manera remota a usuarios chilenos. Según la normativa vigente, los servicios de entretenimiento digital prestados desde el extranjero están afectos al IVA. La Asociación Chilena de Casinos y Juegos criticó duramente la acción del Servicio de Impuestos Internos, argumentando que la medida no constituye un simple acto de recaudación tributaria, sino que en la práctica opera como un mecanismo de regularización encubierta para operadores que desarrollan una actividad calificada como ilegal por la Corte Suprema. Vamos a continuación a revisar noticias de índole internacional porque el Banco Central de Cuba informó este miércoles que los servicios financieros internacionales Visa y Mastercard dejarán de funcionar en Cuba a partir del 6 de junio para evitar sanciones derivadas de la orden ejecutiva del 1 de mayo en Estados Unidos. El banco privado extranjero que realizaba las operaciones con el exterior, cuyo nombre no fue difundido por el Banco Central de Cuba, comunicó a la autoridad monetaria que interrumpía su relación con la entidad financiera Finsimex, perteneciente al conglomerado empresarial del ejército Gaesa, para evitar las sanciones. Vamos a continuación a revisar otras noticias porque el miembro de la misión de la paz de la ONU en el Líbano, Finul, de nacionalidad serbia, murió este jueves a causa de las heridas sufridas por la caída de morteros en la posición donde se encontraba cerca de Marjoyun. Esto en el sur del país, donde también resultaron heridos leves otros dos compañeros españoles. El fallecido había resultado herido de gravedad durante un incidente ocurrido anoche en su zona de despliegue y poco después fue trasladado a Beirut para recibir tratamiento en un hospital, donde falleció según un comunicado de la FINUL. Los otros dos casos, o en este caso, los otros dos cascos azules heridos por los morteros están siendo atendidos en una base de la misión internacional que inició una investigación para establecer los detalles de lo ocurrido. Fuentes de defensa de España confirmaron a EFE que los dos heridos leves son españoles y sufrieron contusiones a causa de la caída de proyectiles, mientras que la víctima mortal es serbia. Vamos a revisar, siguiendo en la misma tónica, una noticia de índole eclesial, porque sin nada que hacer, ningún lugar a donde ir, sin escuelas ni actividad comercial, Gaza es un lugar muy quieto, silencioso y oscuro, afirmó Michael Lachivita, que es director de comunicaciones de la Asociación Católica para el Bienestar de Oriente Medio, la CNEWA. La CNEWA trabaja con numerosas entidades de la iglesia en Gaza que están en un estado permanente de espera, explicó Lachivita al programa EWTN News Nightly el 2 de junio. El Papa Pío XI fundó CNEWA en 1926 para brindar apoyo para pastoral también y humanitario al noreste de África, Mediante Oriente, Europa del Este e India. La organización cuenta con una red mundial de personas comprometidas con ayudar a quienes más lo necesitan, sin importar dónde se encuentren. Y cerramos con lo siguiente, porque el arzobispo de Madrid, Cardenal José Cobo, afirmó que el Papa León XIV está sorprendido por la expectación que ha generado su viaje apostólico a España y se mostró convencido de que los espacios previstos se van a quedar pequeños. El Papa está sorprendido de la expectación porque solo con los regalos que nos están llegando, con las peticiones que están llegando, ha sido desbordante, destacó el purpurado en un encuentro mantenido con los medios de comunicación en la Plaza de los Cibeles, donde se celebrará la misa del Corpus Christi durante este domingo, y eso involucra también un cierre de calles. La Plaza de los Cibeles es un espacio circular que da hacia un paseo que conecta con la Puerta de Alcalá allá en Madrid, donde se van a reunir muchas personas, quizás cientos, podríamos llegar a decir hasta 1 millón de personas. Va a ser un bendito caos el que se va a dar en España en los próximos días, ¿no es así, Magdalena?
2: Sí, qué emoción. Y qué cómo emoción. Se están preparando. Hay una canción que no sé si la han puesto en la radio, la canción.
3: El himno.
2: El himno.
3: Sí, lo escuché
2: es
3: muy bien la mañana.
2: Muy bonito, muy lindo. La otra vez lo escuché y me encantó.
3: Sí, hermoso. Hermosa música, ¿no? El famoso himno de la visita del Papa a España. Señoras y señores, más informaciones, si Dios así lo quiere, a eso de las 13:15 horas en Panorama Central.

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0: Continuamos con interesantes conversaciones en Contigo en Casa.
1: Señoras y señores, es momento a esta hora primero de saludar a Joaquín Huerta Roja, y tengo la sensación que no lo saludé.
0: Así no que lo saludaste, saludo. Pepe. No lo saludé. No es solo una sensación, es un hecho.
1: Es un hecho, claro. Una cosa fáctica, ¿no? Pero lo estamos saludando ahora a Joaquín Huerta Roja, se lo presento, que está en los mandos técnicos, el chiquitito, 22 años, y controla bastante.

0: piña, con el confeti, con la serpentina, con ustedes que nos acompañan desde sus hogares. Todos juntos vamos a continuación a saludar a quienes están de cumpleaños el día de hoy.
1: Saludemos hoy día con mucho cariño a Agustín II Ojeda Flores.
0: Y hay gente que le gustan las malvas. Malva Contreras Hernández.
1: A Carmen Alicia Aguilar Pino.
0: A don Alfonso French Davis Rabinet.
1: A Jacqueline Arredondo Reyes.
0: A María Alicia von Postok Molina. ¿Algún cumpleaños hoy día?
1: No, nadie, no tengo ningún bonus track, como se dice. Pero le mando por eso mismo doble abrazo y saludo a las personas que están hoy día de cumpleaños y sobre todo a las que acabamos de leer.
0: Y a los que se nos pudieron haber quedado en el tintero, también un saludo a todos, ¿no? De repente llegan cumpleaños y me falta una. Tengo aquí un... Ah, no, está en el listado. Que me dejan aquí, por si acaso, para que no se me olvide, ciertos cumpleaños, pero está en el listado.
1: Perfecto.
0: Está en el listado. Así que saludos a todos y todas en esta oportunidad, en este día jueves. Ojalá tenga una celebración opípara. Y para no perder la tradición, hoy día tenemos santoral, hoy día tenemos a San Francisco Caracciolo.
1: Uy, la verdad que no lo conocía, Pepe. Siempre me sorprendes con el santoral.
0: Primera vez, ¿no? Y también, también. Uno siempre dice, amanecí con mal caracciolo, con mala cara. Pero en este caso es el apellido, no es una broma mía en ningún caso. A Francisco lo llamaban el predicador del amor de Dios, porque en su prédica aludía constantemente a la misericordia de Dios con los pecadores. El padre Francisco, al mismo tiempo, fue siempre un fiel devoto de la Santísima Virgen. Dios le concedió el don de curar enfermedades y en reiteradas ocasiones pudo devolver la salud a personas enfermas con solo hacer la señal de la cruz sobre ellas. De mente inquieta y de alma dócil a las mociones del Espíritu Santo, encabezó a lo largo de su vida religiosa varias iniciativas con el deseo de extender el reino de Dios. Francisco fue el fundador de uno de los más grandes conventos de Nápoles, Italia, que pronto se llenaría de vocaciones, e hizo lo mismo en España, en las ciudades de Madrid, Valladolid y Alcalá. Francisco Ascanio Caracciolo nació el 13 de octubre del año 1563 en la región de los Abruzos, en Italia. A los 22 años se contagió de lepra, enfermedad de la piel en ese entonces incurable. Los médicos lo desahuciaron y sus amigos pronto se apartaron, dejándolo solo. Él, sintiéndose perdido, volvió sobre el Señor, al que pidió que lo salve. En su oración de súplica le prometió a Dios que le daría un sentido distinto a su vida y que si lo curaba, se haría sacerdote y dedicaría su vida al apostolado. Curado de milagro, Francisco decidió cumplir su promesa. Empezó a prepararse para el sacerdocio. Se fue a Nápoles a estudiar teología y allí, apenas ordenado sacerdote, se unió a un grupo de religiosos dedicados a asistir a los presos de las cárceles. En el año 1588, el Papa Sixto V dio su aprobación a la nueva congregación que Francisco y sus compañeros fundaron. El Papa, a continuación, dejó bajo el cuidado de la nueva orden la residencia que está junto a la famosa Basílica de Santa María la Mayor en Roma, donde, recordemos, ahora descansan los restos del Papa Francisco de feliz memoria. Los clérigos menores, a los que se conoce como caracciolos o caracciolinos, trabajaron en cárceles y hospitales anunciando al Señor en esas difíciles circunstancias, además de hacerlo recorriendo calles o pueblos enteros. Francisco entregó lo mejor de su vida trabajando para la extensión del reino de Dios en la tierra. Labor dura y exigente, principalmente porque muchas almas se encontraban endurecidas. El tiempo que el santo dedicaba a la oración y a la vida en común con sus hermanos fueron los pilares que lo sostuvieron. En el año 1607, el padre Francisco Caracciolo renunció al cargo de superior general que se le había encomendado para dedicarse exclusivamente a la oración y la meditación. Gracias a la guía y a los cuidados de Francisco, sus hijos espirituales desarrollaron un estilo de vida en el que se equilibraba la predicación, la pastoral, con la vida contemplativa. Para el santo, toda obra en favor de los que sufren tenía que tener un sustento espiritual. Es en el esfuerzo por acompañar a sus hijos que Francisco empieza a desarrollar las características del místico. En su habitación del convento de Nápoles se le encontró varias veces tirado en el suelo en éxtasis, con los brazos en cruz, de cara a su crucifijo.

0: Francisco. El 4 de junio del año 1608, a la edad de 44 años, San Francisco Caracciolo fue llamado a la casa del padre tras sufrir de unas fiebres intensas. Su beatificación se realizó en el año 1669 por parte del Papa Clemente XIV, canonizado por el Papa Pío VII el 24 de mayo del año 1807. Mire usted, ¿no? En este dato que nos deja este santo que también para mí era un desconocido hasta el día de hoy. Interesante.
1: Qué joven, murió 44 años.
0: 44 ¿sí? años, ¿ah?
1: Y todo 11 lo años que más hizo en su corta vida.
0: Todo lo que hizo, ¿ah? Y la entrega que tuvo hacia los más necesitados, gracias a este milagro que se le permite, ¿no? De una enfermedad tan, tan dura, ¿no? Y tan estigmatizante como lo es. Estigmatizante como es la lepra.
1: Claro, porque la lepra lamentablemente deja, además de ser muy contagiosa y que la gente escapa de las personas, deja huellas físicas. O sea, se ve la enfermedad. Entonces, bueno, todos recordemos solamente la historia de Santa Teresa de Calcuta,
0: sí.
1: Que comenzó apoyando a estas personas.
0: Claro que sí.
1: Y tantos santos, San Damián de Molokai también.
0: Por ejemplo, que él también, sí. De tanto cuidar gente con lepra, que efectivamente terminó él teniendo lepra, pero dicen que nunca abandonó el sentido del humor, la alegría de vivir, el optimismo.
1: Así es.
0: En las famosas islas Sandwich, ¿no? Que eran las islas donde eran leprosarios que habían.
1: Claro, los mandaban lo más alejado, no. Realmente como si fueran, entre comillas, la escoria de la sociedad.
0: Claro que sí. A mí, claro, se me encendió acá una música clásica. Porque uno no le pone mute al teléfono antes de entrar al programa, que cosa que es bueno, menos mal, es una música clásica, ¿no? No, claro. Una música de rock, significa que estábamos escuchando buena música antes de entrar al programa. Seguramente alguna cortina para alguna promo. Y lo que estaba buscando era la transmisión de YouTube, para que la gente, por favor, le ponga atención a esa transmisión, no solamente nos escucha, nos vea en esta mañana de día jueves en que estamos con ustedes. Y aprovechando el regalo de tener con nosotros a la gran Magdalena Lira, que siempre es un lujo, ¿eh? Eso es fundamental.
1: Muchas gracias, Pepe, y muchas gracias a Radio María. Este espacio para nosotros es muy importante porque es un momento que podemos hablar sobre nuestra iglesia.
0: Claro que
1: digo
0: sí.
1: Nuestra, intencionadamente, porque a veces pensamos que como que vemos la iglesia lo más cercano que tenemos, y
0: claro,
1: eso es
0: sí.
1: Evidente, pero nunca nos olvidemos que nuestra iglesia católica es una iglesia universal que está en todos los lugares, y por eso hoy día los quería invitar a Nigeria.
0: Sí.
1: En África.
0: Antes de ir a Nigeria, yo quería contarle una noticia. No
1: Dígame.
0: Sé si ya sabe. Desde la próxima semana nos vamos a escuchar en el 88.1 de la frecuencia modulada en Valparaíso.
1: Pero qué maravilla, Pepe.
0: Tremenda noticia.
1: Pero maravillosa noticia.
0: Linda noticia. 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Por favor, ayúdenos. Es una linda noticia 88.1 poder llegar a esas zonas, poder estar con ustedes en Viña del Mar y Valparaíso con las necesidades espirituales que tienen, por supuesto. 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Vamos a ir recordando esos datos en el correr del programa. Y usted lo decía, Magdalena, hoy día vamos a hablar y vamos a ir a un lugar geográfico que es muy importante, porque el obispo local, el obispo de Contagora, que está en Nigeria, valoró positivamente la detención de los sospechosos vinculados al secuestro de una escuela católica y él pide justicia. Para conocer más sobre esta noticia y el estado de la iglesia nigeriana, la escucharemos con mucha atención en esta oportunidad, querida Magdalena. Adelante.
1: Muchas gracias, Pepe. A ver, comencemos situándonos, porque a veces es difícil ubicar los países de África, son tantos. Nigeria está, si uno está mirando el mapa de África, está al centro, un poquitito más arriba, hacia la mano izquierda, es decir, hacia el oeste. Nigeria tiene una particularidad que no es menor, es el país más poblado de África,
0: ¿ya?
1: 200 y tantos millones de habitantes, y tiene otra particularidad que lo hace aún más relevante, que más de la mitad de su población, Pepe, es menor de 18 años.
0: Mire.
1: O sea, imagínate el potencial de crecimiento que tiene ese país. Mientras muchos países van envejeciendo, hemos visto los datos de Chile, de la tasa de natalidad, Nigeria no vive esa situación, y por lo tanto lo que pasa en Nigeria es muy importante para África, porque además es una tierra rica en yacimientos mineros, etcétera, pero por la cantidad de población y la proyección de crecimiento que aún tiene esa población. Imagínate una población donde la mitad de la población es menor de 18 años.
0: Claro, donde la mitad de los habitantes son menores de 18 años, una población muy joven.
1: Muy, muy joven, y que también, al ser tan joven, es una población que sabemos que va a ir creciendo, porque esos jóvenes en algún momento tendrán familia.
0: Es un desafío demográfico distinto al de Chile, que Chile se está envejeciendo. Acá estamos hablando de una población novel.
1: Una población en crecimiento.
0: Sí, efectivamente.
1: Y además, Nigeria es un país donde las cifras dicen que la mitad de la población es cristiana y la mitad de la población es musulmana. Por lo tanto, estamos hablando de alrededor de 100 millones de cristianos.
0: Mire.
1: Y eso hace que Nigeria sea el cuarto país del mundo con mayor cantidad de cristianos. Imagínate. Mire. O sea, la cifra es muy, muy alta. Y de esos 100 millones de cristianos, se calcula que cerca de 35 millones son católicos.
0: Mire.
1: Y ahí está el punto también que nos interesa mucho. Es el segundo país de África que tiene mayor cantidad de católicos. El país que tiene más cantidad de católicos en África es un país gigante que está en el centro, que se llama la República Democrática del Congo.
0: Perfecto.
1: Que tiene poco más de 50 millones.
0: Donde Chile iba a jugar un amistoso que fue suspendido.
1: No te podría dar esa información, Pepe.
0: ¿Amistoso
1: de fútbol?
0: No, si eso es de fútbol. Sí, no, sí, se lo puedo. Hay toda una polémica porque Chile iba a jugar un partido con la República Democrática del Congo y no pasó
1: resultó?
0: Nada. Sí, por un tema de seguridad.
1: Ya.
0: Hubo informes que no. Pero bueno, son cosas que pasan.
1: Perfecto. Pero para que tú sepas, Congo es el país en este momento en África que tiene la mayor cantidad de católicos, y el segundo país en África con la mayor cantidad de católicos es Nigeria. Por lo tanto, para nosotros también, como punto estratégico en África, digamos, de la Iglesia Católica, lo que pasa en Nigeria es muy, muy importante. Y además, Nigeria tiene la bendición de las vocaciones sacerdotales.
0: Ya.
1: O sea, eso que es un verdadero regalo. Son miles los jóvenes que en este momento se preparan para el sacerdocio en Nigeria.
0: Qué lindo.
1: Y nosotros ya en Chile, imagínate lo lejos, nos estamos beneficiando también de ese florecimiento vocacional que hay en Nigeria. Cuando estuve en Puerto Montt, la semana pasada tuve la oportunidad de conocer a dos jóvenes sacerdotes nigerianos.
0: Mire.
1: Que llegaron hace poquitos meses a Chile, a Puerto Montt. Imagínate, además, el cambio de clima, de cultura, de todo. Y ayer tuve la suerte de estar en Pelequén, en una actividad que tenía la iglesia diocesana allá.
0: Y esto es en Santa Rosa.
1: En Santa Rosa, Pelequén, diócesis de Rancagua.
0: Qué lindo.
1: Y me encontré con otro sacerdote nigeriano que ya lleva 6 años en Chile.
0: O sea, el tema
1: y
0: lo
1: además
0: está...
1: hay sacerdote nigeriano en la diócesis de San Bernardo. O sea, es nosotros ya también estamos siendo beneficiados de esta comunidad católica tan fuerte que existe ahí en Nigeria. Una comunidad católica, y eso es a lo que quería ir, Pepe, que florece en medio de la persecución. Y por eso quería traer esta buena noticia, que es verdad, es una buena noticia que surge de una tragedia y de una situación muy, muy grave, pero creo que es importante también contar cómo dentro de situaciones muy difíciles también van apareciendo luces de esperanza. Y en ese sentido quería referirme a lo que tú dijiste al principio. Vamos desde el inicio. En noviembre del año pasado, el 21 de noviembre del año pasado, hubo un secuestro masivo en una escuela católica en Nigeria, la escuela Santa María, que está en una diócesis que se llama Contagora. 265 estudiantes, Pepe, 265 alumnos fueron secuestrados junto también a personas que trabajaban ahí en la escuela.
0: Gente del personal.
1: Claro. Y esto, profesores, administrativos, etcétera, evidentemente un hecho que conmocionó al país. Imagínate además las familias de esos niños, niños que partieron a estudiar y que les sucede esto, conmocionó al país y de alguna manera también volvió a poner a Nigeria, porque se nos olvida muy fácilmente lo que está ocurriendo, la violencia que se vive en Nigeria, y lamentablemente a veces hechos como este nos traen a la memoria lo que ocurre. Gracias a Dios, todos los estudiantes y las personas secuestradas fueron liberados, primero un grupo, después otro, en buenas condiciones físicas, pero sabemos y nos podemos imaginar lo que emocionalmente y psicológicamente te genera el pánico de ser secuestrado, el momento del secuestro, durante el secuestro, y además tú no sabes qué va a pasar contigo, si te van a liberar o no. Durante todo el tiempo del secuestro, el obispo de la zona, que se llama Bulis Johanna, pidió oraciones por todos estos jóvenes para lograr que los liberaran durante todos estos meses, pero también fue muy valiente pidiendo justicia para los niños secuestrados y también las familias de los secuestrados, que también son víctimas del secuestro. O sea, no están secuestrados físicamente, pero imagínate lo que vivieron esos padres, esos hermanos, esos abuelos. ¿Qué decía el obispo Bulus Johanna? Mira que, como lo describe, el secuestro de nuestros inocentes alumnos y del dedicado personal de la Escuela Católica de Santa María ha causado un profundo dolor a las familias y a toda la comunidad. Estos niños salieron de sus casas en busca de educación y en su lugar encontraron el terror. Sus familias están angustiadas, no pueden dormir y no saben cómo se encuentran sus seres queridos. Como iglesia, nuestros corazones están destrozados, pero nuestra fe sigue siendo firme. Y también dice que, y ahí refiriéndose no solo a la comunidad católica, sino que a toda la comunidad creyente o no creyente, dice que la violencia contra niños conculca los principios fundamentales de la dignidad humana y la santidad de la vida. Y frente a esto, ¿qué dice el obispo? ¿Cuál es la respuesta de la iglesia? La respuesta de la iglesia no es salir a vengarse, no es tomar las armas para ir a recuperar a los niños ni nada de eso, sino que dice que la respuesta de la iglesia tiene que ser oración continua, atención pastoral y apoyo incondicional a las víctimas y a sus familias. Y también tenemos que atestiguar que la esperanza perdura incluso ante un profundo sufrimiento. Como te decía, Pepe, gracias a Dios, estos niños fueron liberados junto a las personas que trabajaban en la escuela, y en un hecho que es bastante inédito y que el obispo quiere llamar la atención sobre eso y que es muy importante, es que hubo personas sospechosas que fueron detenidas, claro, de haber perpetrado este secuestro y se van a llevar a la justicia. Esto no pasa por un simple deseo de venganza, de decir, no sé, que les pase desearle lo peor en el fondo a quienes cometieron eso, sino que la justicia para la iglesia en Nigeria es sumamente importante, porque la gran mayoría de estos casos, que lamentablemente se repiten, no son hechos aislados, quedan en la impunidad. Cuando algo queda en la impunidad, Pepe, sabemos que es como una manera No es que se quiera decir sigan haciéndolo, pero tú dices, bueno, ¿por qué no lo voy a hacer si no hay consecuencia? Entonces el obispo destacó en ese sentido la importancia de que los supuestos, porque todavía viene el juicio, etcétera, pero los supuestos perpetradores de este hecho sean llevados a la justicia. Entre los detenidos hay dos ciudadanos extranjeros, en total son 5 los sospechosos que fueron los detenidos y que se dice que fueron los que dieron el apoyo logístico, porque obviamente para hacer algo así tienes que pensar un plan, pero también dieron las armas para poder hacerlo. Dice el obispo a raíz de este suceso que durante mucho tiempo temimos que la cuestión de llevar a los responsables ante la justicia cayese en el olvido. Sin embargo, estamos agradecidos de que el gobierno haya seguido haciendo esfuerzos para identificar y arrestar a los responsables. Y insiste en que estos arrestos son una señal alentadora, que las familias de las víctimas se van a sentir aliviadas al saber que los que planearon este secuestro están secuestrados, de que no hay represalias ni nada de eso. Y, como te decía, esto es un hecho sumamente importante porque Nigeria ha sido un país que está siendo, y fue, ha sido históricamente, y está siendo en estos momentos, víctima de esta práctica del secuestro.
0: Claro que sí.
1: Recordemos solamente el año 2014, o sea, hace ya 12 años, si las matemáticas no me fallan, Pepe, 2014, 12 años. Hace 12 años se cometió el secuestro de 276 niñitas que también estaban en una escuela.
0: Claro.
1: La escuela de Kribok, una escuela internado, porque ahí la iglesia muchas veces tiene la forma de crear escuelas internado, porque los niños viven en aldeas, sobre todo en las zonas rurales, donde la movilización y todo eso es prácticamente imposible. Entonces el sistema internado ayuda a que los niños puedan ir a estudiar. Y en un internado en Chibok llegaron terroristas, tomaron a 276 niñas como rehenes, las secuestraron, y hasta el día de hoy, Pepe, han sido rescatadas poco más de 100.
0: Mire.
1: O sea, imagínate, todas las otras niñitas han pasado 12 años, eran niñitas de 14, 16 años. Las familias no saben qué ha sido de ellas, si están vivas, si murieron, en qué condiciones pueden llegar a estar. Imagínate lo terrible de lo que uno puede imaginarse que le pasó a esa niñita. Entonces, realmente que este secuestro, también a escolares, también en una escuela, primero haya terminado con el rescate de todos ellos y además con un proceso judicial, es una señal positiva, de todas maneras, dentro de todo lo que se está viviendo ahí en Nigeria. Ahora uno se puede preguntar, ¿por qué secuestran niños? ¿Por qué secuestras tú un niño en la escuela? Es una pregunta que es súper dolorosa de hacerse, sí, pero que es algo real y que está ocurriendo. El secuestro de niños se produce principalmente por grupos yihadistas,
0: ¿ya?
1: Yihadistas musulmanes. Una sola referencia, Boko Haram, que es el grupo que más conocemos, que está en esa zona y que fue el que secuestró a la niñita de Chibok. Si tú traduces lo que significa, quiere decir la educación occidental es pecado. Ya el puro nombre te muestra cuál es la intención. La intención es evitar que estos niños sean educados, especialmente las niñitas. Ellos, Boko Haram, le juró lealtad al Estado Islámico, el mismo que vimos que hizo todos esos horrores en Irak. Claro. Y lo que buscan en el norte de Nigeria directamente es sembrar el terror, porque cuando tú siembras el terror haces que la gente quiera escapar, no se quiera quedar en el lugar. Tú no te vas a quedar en un lugar donde puede llegar un grupo a matarte. Y por otro lado, ¿por qué hace esto? Porque ellos quieren instaurar ahí una zona como el Estado Islámico quiso instaurar en Irak, una zona, un territorio, y crear un Estado regido solamente por esta visión fundamentalista que tienen y extremista que tienen ellos del Islam. Entonces los cristianos que están en esa zona, en todo el norte de Nigeria, molestan.
0: Claro.
1: Y también los que sufren esto no son solo los cristianos, sino que los musulmanes moderados, que no comparten esa visión extremista.
0: O sea, esta es una minoría, más bien una minoría dura.
1: Una minoría dura que tiene el dinero y las armas.
0: Claro que sí.
1: Lo que no tiene el resto de la población, porque es una... A pesar de que Nigeria es un país rico en recursos naturales, hay mucha corrupción y los recursos quedan en muy pocas manos y la gran mayoría de la población en Nigeria vive en la pobreza. Por lo tanto, y viven en condiciones... yo estuve en el norte de Nigeria, me tocó conocerlo, y en la ciudad más importante, que es Maiduguri, a mí me impresionó, por ejemplo, que no había luz eléctrica todo el día.
0: Wow.
1: O sea, esa es la condición en que viven. La ciudad es una ciudad donde viven cerca de 2 millones de personas. La basura está en las calles porque no hay sistemas de recolección de basura, no hay sistemas de alcantarillado, salvo en muy pocos lugares. Y las personas viven mucho en verdaderas aldeas, villorrios. No podemos hablar de grandes pueblos.
0: Claro que sí. Lugares donde debe faltar incluso pavimentación.
1: Claro, que es una agricultura netamente de subsistencia, pero más encima sumémosle al terrorismo el cambio climático. Esa zona tiene una sequía prolongada durante mucho tiempo, que hace también que los antiguos cultivos, el ganado, etcétera, ya cada vez es más difícil tenerlo.
0: Claro, son tierras yermas, secas.
1: De alguna manera sí, así lo son. Entonces, bueno, en Nigeria, en el norte de Nigeria se vive esa situación de terror continuo. Yo hablé de Boko Haram, pero son más los grupos que están presentes ahí. Boko Haram es el más grande, el más organizado, etcétera, pero no es el único. Y el hecho de que de los que van a ser juzgados por el secuestro de estos niños que ocurrió en noviembre del año pasado, dos personas sean extranjeras, no es menor. Porque muchas personas creen que el entrenamiento de estos grupos, porque hay un entrenamiento, funcionan de alguna manera como un ejército, tienen técnicas, tienen orden jerárquico, etcétera. Hay agentes externos, agentes de otros países que han llegado a entrenar a estos grupos, les han dado armas, etcétera. Eso sucede en el norte de Nigeria. ¿Qué sucede en el centro? Justo en la región central de Nigeria. La región central de Nigeria es una zona que históricamente ha vivido dos situaciones. Por un lado, los agricultores, pequeños agricultores, no pensemos en latifundistas ni mucho menos, y también grupos de pastores nómades. Los pastores en general son nómades porque van buscando pasto para sus ganados.
0: Claro.
1: ¿Qué ha pasado? Que esta misma sequía ha hecho que haya menos ganado. Menos pasto, perdón. Por lo tanto, las tierras de los agricultores han comenzado a ser cada vez más atractivas para poder alimentar a los ganados. Los pastores, que son de la etnia Fulani, son en su mayoría musulmanes. Y muchos de ellos también han sido entrenados y han sido armados y se han convertido también en extremistas.
0: Claro.
1: Y la gran mayoría de los agricultores son cristianos. Entonces, acá se conjugan distintos elementos, pero no se puede, hay gente que dice, no, esto no es un problema netamente religioso. Y no es tan así, porque es verdad que hay un problema de falta de tierras, porque ya ahora todos se pelean la misma tierra, y los fulanes arrasan aldeas, villorrios, etcétera, para apropiarse de esas tierras. Pero lo que sí llama la atención, y la iglesia en Nigeria llama la atención sobre eso, que la mayoría de los ataques se producen contra aldeas cristianas, contra agricultores cristianos, etcétera. O sea, dicen, evidentemente acá hay un componente también religioso. ¿Qué concluimos de esto, Pepe? En el norte, los cristianos viven una situación dificilísima con estos grupos terroristas que directamente buscan instaurar un estado, un territorio, musulmán fundamentalista. En el centro del país, si bien están un poco más, entre comillas, liberados de esa situación, están estos grupos Fulani que realmente arrasan todo lo que tienen a su paso y con especial objetivo en lo que sea de las familias cristianas. Y en el sur del país, la mayoría de la población es cristiana, no han ocurrido tantos hechos de violencia, pero no están exentos. O sea, si tú tienes un país donde dos tercios, prácticamente, en dos tercios del país los cristianos están viviendo persecución religiosa, tú dices, ¿hasta cuándo vamos a permanecer inmunes a esa situación? No lo sabemos, porque igual cada cierto tiempo hay algún tipo de ataque. Y por otro lado, para complicar más la situación de la Iglesia Católica en Nigeria, recordemos el país que tiene el segundo país con más cantidad de católicos de África, hay que sumar que Nigeria tiene un sistema de gobierno federado, de estados federales, un poco como Estados Unidos, en que cada estado tiene
0: sus leyes estatales. O...
1: Claro, existe claro. El gobierno central, pero hay una autonomía muy, muy grande de todos los estados. Y ese es el sistema que tiene Nigeria. Y lamentablemente son muchos los estados nigerianos, no el país entero, pero sí los estados, que han instaurado como legislación oficial la Sharia, que es la ley islámica. ¿Qué implica eso? Que todos los ciudadanos, sean musulmanes o no musulmanes, tienen que regirse por esta ley islámica que rige todos los aspectos de la vida, no solamente el aspecto, digamos, religioso, de la libertad de culto, por decirlo de alguna manera, sino que todas las relaciones familiares, los matrimonios, lo económico, es la ley que rige todo. Y eso también hace que automáticamente en todos esos estados donde está la legislación oficial, los cristianos, y digo cristianos porque en esos estados son la minoría religiosa más importante, los cristianos pasen a ser automáticamente ciudadanos de segunda clase. Uh-huh. Es una cosa obvia, porque están en un estado que se rige bajo la ley islámica.
0: No se respete su derecho a creer libremente.
1: Totalmente. Uh-huh. Y bueno, esa es la situación que se vive allá, que creo que tenemos que relevarla, porque lo que pase en Nigeria con la Iglesia Católica y con los cristianos en general es muy importante por el número, recordemos, cerca de 100 y poquito más de 100 millones de cristianos en total en Nigeria. Es un número gigantesco. Pensemos que Chile, ¿cuánto tiene, Pepe? ¿17 millones?
0: ¿18? Vamos a llegar, estamos rozando yo creo los 19.
1: Ya. Pero son 19. 100 millones vendrían a ser 5 chiles y medio más o menos de población de cristianos. Y de esos cristianos, 35 millones, o sea, más de un cuarto, son católicos. Por lo tanto, no es indiferente lo que suceda con la Iglesia Católica y lo que suceda con los cristianos en Nigeria, y puede repercutir fuertemente en el resto del continente.
0: Estamos africano. Rozando los 20, 19.76 millones de chilenos.
1: Ya, o sea, 5 sí. chiles. 5 chiles sí, de cristianos. O sea, evidentemente, lo que pasa ahí es muy significativo para el resto de los cristianos en otras partes de África. También quería comentar que se cumple en junio un aniversario de esta masacre horrorosa que se provocó en Yelahuata. No sé si recuerdas, Pepe, porque lo conversamos en algún programa.
0: En algún programa, claro que sí.
1: Donde fue terrible, se produjo una matanza un día domingo a la hora de salida a la misa, en el mercado, que toda la gente ahí compra en los mercados, ahí se produjo esta matanza donde murieron más de 200 personas. Y entre ellos, ¿quiénes están en los mercados, Pepe? Las mujeres,
0: claro que sí.
1: Los niños.
0: Que son las más afectadas por la Sharia, de todas maneras, las mujeres siempre... por ejemplo.
1: Así es. Entonces, se cumple un nuevo aniversario de esta masacre, que realmente es una masacre que ha dejado profunda huella en toda la población. Y ahí tenemos el testimonio, que estoy tratando de buscar el nombre, no lo encuentro en este momento, pero... bueno, es un nombre que además es difícil que recordemos, del sacerdote párroco de ese lugar, que decía que él, en vez de escapar, ha permanecido con la gente y va a seguir permaneciendo con las personas que quedan ahí, con los cristianos que no se han podido ir.
0: ¿No es el padre Jonathan Ukuma?
1: Creo que es él.
0: Ya. Estoy ¿sí? tratando de ayudarla.
1: ¿Cómo lo encontraste, Pepe?
0: Usted gracias a ustedes, una de las tantas redes de ACN.
1: Ah, ya.
0: Podría ser él, ¿no? El padre Jonathan Ukuma.
1: Perfecto. Él era, sigue siendo el párroco de esta aldea que estaba ahí. O sea, también es importante situarnos. No es un papa, perdón, no es un párroco que llegó después a acompañar a la población. O sea, él estaba ahí cuando ocurrió esto el año pasado. ¿Y qué fue exactamente lo que ocurrió y que se celebra la próxima semana? La noche, o sea, se produjo una de las mayores masacres contra cristianos que se ha registrado en Nigeria. El número exacto de personas son 259.
0: Wow.
1: Las personas que murieron.
0: Wow. Sí, estoy viendo el mismo artículo que usted.
1: Pero el gran drama de ese lugar es que, bueno, toda vida humana tiene el mismo valor, digamos, pero la gran parte de las personas que estaban en esa aldea eran personas que habían llegado a refugiarse a esa aldea escapando de la persecución en sus lugares de origen. Entonces llegaron a Yelawata o Yelwata buscando refugio y resulta que encontraron la muerte. Se dice que incluso utilizaron combustible para quemar vivas a familias enteras. Y el padre dice, junto a la iglesia, que esto fue parte de un plan. O sea, no fue algo como espontáneo que surgió como de linchamiento o algo así, porque hay un plan para que las familias y las comunidades cristianas abandonen esa zona, que es el estado de Benue, donde está, siendo que en ese estado el 95% de las personas son católicas.
0: Mm.
1: Pero Benue es uno de los estados más chiquititos.
0: Sí, po.
1: Y el padre Jonathan estaba ahí y dice que él va, sigue ahí porque va a seguir sirviendo a la gente para la gloria de Dios.
0: Claro que sí.
1: Y estamos hablando de un sacerdote jovencito que había sido, en el momento de la matanza, ordenado hace 3 años. O sea, tendrá 20 y tantos años.
0: Claro que sí.
1: Pero esa es la realidad que están viviendo los cristianos en este momento en Nigeria. Mm. Una realidad que es bueno saberla porque también atrás de cada uno de esos testimonios hay para nosotros, creo yo, un ejemplo de fe, de fortaleza, de resiliencia impresionante que a nosotros mismos nos debiera ayudar a cuestionarnos, por un lado, ¿cómo está mi fe? ¿Estaría yo dispuesta quizás a dar la vida, mi vida por la fe? Y también a rezar mucho por ellos, porque es verdad, están lejos, en Nigeria, estamos hablando de lugares que a veces ni siquiera podemos pronunciar, o sea, ya estábamos buscando el nombre del sacerdote porque
0: claro,
1: no lo podíamos decir.
0: Y Jonathan Ukuma, claro.
1: Pero es, en la fe, hermano nuestro.
0: Absolutamente.
1: Y por eso, ya solo eso hace que nos tenga que importar. Así que la invitación es a rezar, por un lado, agradecer este paso grande que se ha dado, de encontrar a quienes cometieron, se cree cometieron y planearon el secuestro de estos jóvenes en noviembre del año pasado, para que esto sea también un ejemplo y ojalá Pepe, fuera el comienzo de un camino largo que queda por recorrer, pero donde hechos así, o sea, hechos donde se busca atentar tan directamente contra comunidades cristianas,
0: claro,
1: logren ser juzgados y eso vaya sentando un precedente para que no sea aceptado y no se lo normalice esta situación ahí en Nigeria, que es lo que ha ocurrido lamentablemente hasta ahora.
0: Sí, nosotros estamos acostumbrados a un concepto de justicia que es el con su deber nomás cumple, ¿no? Cuando la justicia cumple su trabajo, porque estamos acostumbrados a que todo ande en orden, ¿no? El hecho de que la justicia se imparta como se debe, tal vez en esas latitudes del mundo no es algo que lo tienen tan arraigado, precisamente por estas circunstancias que usted ha relatado de forma tan elocuente. Y esto que ha ocurrido ahí, siento un precedente y ojalá siento un precedente positivo de cómo deben abordarse estas situaciones ahí, ¿no? Estos secuestros, el mismo ataque y el Guata también. Uh-huh. Son situaciones que, en este caso específico, no el de Yelwata, sino de este que nos ha tenido concentrado durante esta durante este programa, el hecho que exista justicia, uno como que le da esperanza, ¿no? Tal vez desde lejos, imagino a ellos más esperanza todavía.
1: Totalmente, porque, como te decía, sientas un precedente y sentar precedente en una situación de violencia, de temor continuo, es muy, muy importante. De alguna manera puede ser un signo de tranquilidad para las personas que están ahí. Lo que dice el obispo también, ojalá se llegue a puerto, porque una cosa es someterlos a juicio y otra cosa es que se logre determinar si fueron o no fueron, y en el caso claro. que fueron, que realmente sean juzgados por, claro. por el daño que hicieron, de manera que quizás otros grupos, otras personas que están empezando a cometer ese tipo de fechoría, no lo hagan porque ya saben que puede haber consecuencias.
0: Mira, respecto de este último hecho, ¿no? De que el Guata, aquí hay una persona que dijo un siguiente testimonio, dice: soy un superviviente del ataque, algunos nos refugiamos en la Iglesia Católica de San José. Mi mujer estaba embarazada en el momento del ataque. Relata Edward, laico y feligrés de esta parroquia de Yelguata. Yo perdono porque Dios dice, errar es humano, perdonar es divino. Así que perdono, rezo por los afligidos y por aquellos que perdieron sus vidas durante el ataque. También rezo por los enemigos, para que se arrepientan y vuelvan a la voluntad de Dios, explica. Un año después, la situación en Yelguata refleja el impacto de la violencia en la localidad, que antes era un centro de acogida, aquí dice esta nota, para miles de desplazados quedó prácticamente desierta, ¿no? Lo que dice la nota de los amigos de ACE en España, que escribieron respecto a esta situación.
1: Sí, totalmente. O sea, sí. Es una situación que... o sea, imagínate, Pepe, por un segundo, tú escapas de tu lugar, de tu casa, sea donde sea que esté, porque temes por tu vida y vas a un lugar que se supone que es más seguro.
0: Claro.
1: Dejando todo atrás, tus amigos, tus vecinos, tu historia, tu, si es que tenías tierra, casa, propiedad, lo que sea. Y llegas a ese lugar a buscar refugio, o sea, a salvar tu vida, y se produce un ataque donde asesinan a 256, 259 personas.
0: Es verdad. Saludemos a la gente que nos sigue a través de las redes sociales. Hay gente que está atenta. Está Luciana Marlene Zúñiga Lizana. Buenos días, que sea un jueves lleno de bendiciones. Saludos de Tingiririca. Nos escuchan, Magdalena. Imagínese.
1: ¡Wow! Usted. Tingiririca, qué lindo.
0: También nos escucha Fernando Villaseca desde Ñuñoa. Y él me corrige, porque cuando hablamos del Congo, yo dije no fue por razones de seguridad. Y no me voy a sacar el pillo diciendo no, si yo hablaba de seguridad sanitaria, porque no hice esa especificación, el error lo cometí yo. Fernando Villaseca nos dice, no autorizaron el partido, este partido entre Chile y la República Democrática del Congo por el tema del ébola.
1: ¿Y eso ocurrió ahora?
0: Eso es noticia de esta semana. Sí, eso sí.
1: Ya.
0: Y yo, claro, y tiene razón Fernando Villaseca. Respecto de la precisión que me hace, así que pido disculpas, fe de rata mía, tiene razón don Fernando, que nos está escuchando siempre, y qué bueno que el público esté atento. Tampoco me voy a secar los pillos diciendo no, era para que la gente, ver si la gente está atenta, tampoco.
1: Me parece, sí. Pepe.
0: Sí, nobleza obliga. Ahora ustedes tienen un equipo permanente en Nigeria, Magdalena, porque usted me contaba que pudo viajar, pudo conocer la realidad en un lugar. Pero me imagino que también hay el equipo de ACN que está trabajando en el lugar permanentemente, que tiene contacto con la diócesis local.
1: Así es, tenemos una persona que está en Alemania, que es donde está nuestra sede central, que está a cargo de Nigeria, de todos los proyectos que apoyamos. Perfecto. Ella se llama Kira von Bock.
0: ¿Ya?
1: Ella viaja por lo menos una vez al año a Nigeria, a terreno. Pero también nosotros hablamos de los socios de proyecto en terreno, de las personas con las cuales nosotros desarrollamos los proyectos, que están informándonos continuamente de lo que ocurre en Nigeria y pidiendo, diciendo dónde de mejor manera podemos ayudar a la iglesia en Nigeria. Por un lado, muy importante el tema de la ayuda de subsistencia, de sobrevivencia, o sea, de que la iglesia sea capaz de mantener a las personas que llegan, pero también en esa dualidad tan bonita que tiene la iglesia en Nigeria, solicitan mucha ayuda, por ejemplo, para los seminarios, para que ninguna vocación no pueda entrar al seminario porque no hay recursos.
0: Ya.
1: Para que, en el fondo, la iglesia... Evidentemente, luego de que el postulante, el joven que tiene esa inquietud, pase por son rigurosos también por todos los exámenes que corresponde, etcétera, pueda entrar al seminario y que ninguno se quede sin la posibilidad de estudiar. Porque si no es así, el gran problema es que muchos, por ejemplo, tienen que trabajar para costear el seminario. Y eso hace que los jóvenes, en vez de estar 100% dedicados en su formación, imagínate lo importante que es la etapa del seminario, tengan que estar pendientes también del trabajo. Entonces nosotros apoyamos muchísimo a los seminarios, a estas miles de vocaciones, estos miles de jóvenes que, a pesar de la persecución, que han crecido en pobreza, en persecución, quieren dedicar su vida a Dios. Apoyamos también a la religiosa. Nigeria es un país también con mucha vocación religiosa, tiene mucha vocación de la iglesia local, y eso es muy bonito. Hay congregaciones ahí que también tienen muchísimas monjitas, muchísimas postulantes, que también las apoyamos, y tienen también un trabajo de catequistas maravilloso en Nigeria. Y ahí el catequista no es solamente... no sé, yo quiero ser catequista y ya, soy yo, Magdalena Lira. Involucra a toda mi familia.
0: Ah, interesante.
1: Entonces son muy bonitos. Al final son como familias catequistas.
0: Ojalá fuera acá.
1: Entonces, los catequistas hacen un labor maravilloso porque en Nigeria hay grandes ciudades, sí, pero también muchísima población vive muy apartada en zonas rurales. Y los sacerdotes no pueden llegar siempre allá porque además puede ser peligroso el camino, etcétera. Entonces, ¿quién se encarga en esas comunidades de mantener la fe, de hacer celebraciones, de hacer catequesis, etcétera? Los catequistas.
0: Por favor.
1: Y también los catequistas, la iglesia tiene una preocupación muy grande en formarlo. No basta la buena voluntad, yo quiero acá, yo me hago cargo y organizo la comunidad católica local, sino que la iglesia les da cursos en Nigeria que pueden durar 2 años para que realmente tengan la formación necesaria para enfrentar ese trabajo.
0: Excelente. Magdalena, se nos pasó volando.
1: Se nos pasó volando.
0: Son las 12:01.
1: Sí, me acabo de dar cuenta.
0: No se preocupe, Magdalena. Eso significa que estuvo muy entretenido. Y además... más que entretenido del punto de vista así como de que lo pasamos bien, nos informamos, se hizo dentro de lo que contaba usted, que una situación aún compleja, se hizo liviano, ¿no?, este recorrido por esta noticia que bien vale revisar.
1: Sí, y nos muestra que siempre hay esperanza.
0: Sí.
1: Como dice el obispo del lugar. Claro, lo importante y lo que nosotros tratamos de mostrar, dice el obispo, como iglesia, es que en los momentos más duros, más oscuros, siempre podemos encontrar una esperanza.
0: Le puedo pedir, sé que usted tiene que cumplir con sus labores en la fundación, ¿le puedo pedir que se quede para que recemos juntos el Ángelus en vivo y en directo?
1: Por supuesto.
0: Muchas gracias. Vamos con eso. Gracias por haber estado con nosotros, Magdalena.
1: Gracias a ti.

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0: Queridos auditores, es momento de volver nuestra mirada al Dios de la vida. Lo hacemos con el Ángelus, la oración que nos recuerda el acontecimiento del Verbo de Dios hecho carne por nosotros, para mostrarnos así la ternura y el consuelo del Padre rico en misericordia.
1: El ángel del Señor anunció a María.
2: Y concibió por obra y gracia del Espíritu Santo.
1: Dios te salve María, llena eres de gracia, el Señor es contigo. Bendita eres entre todas las mujeres y bendito es el fruto de tu vientre Jesús.
2: Santa María, Madre de Dios, ruega por nosotros pecadores, ahora y en la hora de nuestra muerte. Amén.
1: He aquí la esclava del Señor.
2: Hágase en mí según tu palabra.
1: Dios te salve María, llena eres de gracia, el Señor es contigo. Bendita eres entre todas las mujeres, y bendito es el fruto de tu vientre Jesús.
2: Santa María, Madre de Dios, ruega por nosotros pecadores, ahora y en la hora de nuestra muerte. Amén.
1: Y el Verbo de Dios se hizo carne.
2: Y habitó entre nosotros.
1: Dios te salve María, llena eres de gracia, el Señor es contigo. Bendita eres entre todas las mujeres, y bendito es el fruto de tu vientre, Jesús.
2: Santa María, Madre de Dios, ruega por nosotros, pecadores, ahora y en la hora de nuestra muerte. Amén.
1: Ruega por nosotros, Santa Madre de Dios,
2: para que seamos dignos de alcanzar las promesas y gracias de nuestro Señor Jesucristo.
1: Oremos, infunde, Señor, tu gracia en nuestras almas, para que los que hemos conocido por el anuncio del ángel la encarnación de tu Hijo Jesucristo, por su pasión y su cruz, seamos llevados a la gloria de su resurrección por Jesucristo nuestro Señor.
2: Amén.
1: Gloria al Padre, y al Hijo, y al Espíritu Santo.
2: Como era en el principio, ahora y siempre, por los siglos de los siglos. Amén.

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2: Hola, ¿cómo están todos? Hoy día es jueves y deberíamos haber celebrado Corpus Christi. Según el calendario litúrgico, debería ser un jueves. El jueves pasado, sumo y eterno sacerdote, este jueves Corpus Christi. Dos fiestas externas que son propias de celebrarse en el Jueves Santo. Pero el Jueves Santo está tan metido en el trío pascual en Semana Santa que la Iglesia ha querido, después de terminado el tiempo pascual, regalarnos el volver a gustar por separado y con profundidad esa fiesta. Como es una fiesta tan importante, Corpus Christi ya no es feriado, nos la trasladan para el domingo. Así que prepárate el domingo para celebrar esa fiesta con especial cariño. Contemplar la presencia de Jesucristo real y verdaderamente presente, con su cuerpo, con su sangre, su alma y su divinidad. Es un regalo, el Emanuel, el Dios con nosotros. Anda con tus hijos a la procesión que se hará en el centro y en las distintas parroquias y diócesis de Chile, porque efectivamente es una fiesta importante, una fiesta preciosa. Que no se te pase de largo esa alegría de poder celebrarla. Pero claro, hoy día jueves, el evangelio que se nos regala es de Marcos, capítulo 12. Y un escriba es el que aparece en escena con Jesús. Lo había escuchado discutiendo con los saduceos, que no creían en la resurrección. Aunque eran del pueblo de Israel, no creían en la resurrección. Sí, en cambio, los fariseos y también los escribas. Los escribas, recuerda, eran los entendidos en la escritura, la copiaban para que no faltara en ninguna sinagoga un rollo con la escritura para llevar a cabo la liturgia sinagogal, que es nuestra liturgia de la palabra hasta hoy día. Se desenrolla el rollo, se busca una palabra, se la lee, se la comenta. Nuestra primera parte de la misa, el primer banquete, la liturgia de la palabra. Pues bien, ese escriba le pregunta al Señor, ¿cuál es el primer mandamiento? Los judíos tenían más de 600. Y entonces el escriba quiere saber cuál es el más importante. Y el Señor le contesta con toda tranquilidad. El primero es, escucha Israel, el Señor nuestro Dios, el único Señor, y amarás al Señor tu Dios, y no te lo voy a repetir. Y el segundo, amarás al prójimo como a ti mismo. Y el escriba le dijo, muy bien, maestro, yo pienso igual. Y el Señor le dice, no estás lejos del reino de Dios. ¿Se podrá decir de nosotros eso mismo? ¿Podrá el Señor decir de nosotros que efectivamente no está lejos de nosotros el reino de Dios? ¿Cómo está en nuestra vida, en nuestro vivir de todos los días, el vivir según los mandamientos, partiendo por este, el primero y más importante, el mandato de la caridad? ¿Cómo estamos por casa? Es una pregunta para que tú y yo nos la hagamos siempre. Caminemos de la mano del Señor. Y al caer la tarde y hacer tu examen de conciencia, como cada día espero lo haga, conversa con Él en silencio. Y ojalá, después de hablar con Él, puedas también escuchar cómo este escriba, no estás lejos del reino de Dios. Dios te bendiga.
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1: La literatura infantil británica tuvo dos protagonistas en el siglo XX, una mujer y un hombre, Enid Blyton y Roald Dahl. Hoy hablamos sobre sus obras, influencias y debate en torno a sus figuras con nuestra comentarista literaria de cabecera, María Paz Montero. Tanto tiempo, María Paz, gusto saludarla. ¿Qué tal, María Paz? ¿Cómo le va? ¿Me escucha? Estamos viendo ahí si nos escuchamos. Parece que no nos estamos escuchando. A ver. Vamos a ver si podemos establecer comunicación con ella. No sé si ustedes, los muchachos que están en los mandos técnicos, están comunicándose con ella, diciéndole que estamos conectados y reciben, o si ella recibe el retorno de la radio.
2: Ahora sí, ahora
1: excelente,
2: sí.
1: Excelente, muy bien.
2: Recién, ahora sí. Eso. Que los oigo.
1: Ya, muy bien. Vamos a partir esto de nuevo entonces y voy a hacer la presentación para que salga de uno. Super. Para efectos del...
2: Súper, porque acabo de empezar a escuchar.
1: Excelente, muy bien. Estamos probando un nuevo sistema con María Paz que va a ser vía Zoom, que le va a dar una calidad pero increíble. Ya se está escuchando muy bien. Voy de nuevo con la presentación. La literatura infantil británica tuvo dos protagonistas en el siglo XX, una mujer y un hombre, Enid Blyton y Roald Dahl. Hoy hablamos sobre sus obras, influencia y debate en torno a sus figuras con nuestra comentarista literaria de cabecera, María Paz Montero. ¿Qué tal, María Paz?
2: ¿Cómo están ustedes? Qué gusto estar de nuevo con ustedes.
1: Igualmente, gracias por estar con nosotros en esta oportunidad. Y hoy día elegimos a una autora que vivió un poquito, coincidieron en algún tiempo. Ella fallece en el año 1968-69, Roald Dahl en 1990. Roald Dahl además es de influencia noruega. ¿Quiénes eran?
2: Bueno, contarles que nuestros dos escritores de cabecera de esta semana, que son Enid Blyton y Roald Dahl. A ver, Enid Blyton nació muy a finales del siglo XIX, 1897, y como tú decías, murió en 1968, y fue una escritora inglesa extraordinariamente prolífica. O sea, ella publicó no uno, dos, ni diez libros, sino que centenares de libros. Es una autora de literatura infantil y juvenil, y yo creo que muchísimas de las personas que están escuchando en su casa y viéndonos en las redes habrán leído alguno de sus libros, Las aventuras de los cinco, Los siete secretos. Claro. Entre las niñitas probablemente muchas tienen que haber leído Las torres de Mallory, Las mellizas de Santa Clara y muchos libros más de aventuras. Y fue una escritora muy, muy prolífica y muy, muy querida en su época. Y un poquito distinto, otro perfil, Roald Dahl, que es claro. Este escritor, como te decías, de influencias también noruega, que fue novelista, fue cuentista, fue guionista, incluso, no sé si sabían esto, pero hay una versión no confirmada de que habría sido espía, pero bueno, ya. Eso lo dejamos como sin confirmar.
1: Bueno, le gustaban los espías porque él adaptó una versión de James Bond. Él fue guionista cinematográfico y una película de James Bond. Él le toca adaptar las famosas novelas de, en este caso, de Ian Fleming. Él le tocó adaptarlo para el cine, sí.
2: Entonces, él es un autor de literatura infantil y juvenil, pero también tiene grandísimos cuentos para adultos, que yo no se los recomendaría a un niño chico, que se caracterizan por su ironía muy, muy fina, por transmitir el mundo de una manera muy, muy característica. Y es el famosísimo autor de Matilda, Charlie y la fábrica de chocolate, Las brujas, etc.
1: Las brujas, claro, que son tres que fueron llevadas al cine, ¿no?
2: Claro, igual que Matilda. Matilda también tiene versión cinematográfica.
1: Efectivamente, tiene, en el caso de Las brujas, bueno, las tres tienen, si no me equivoco y usted me corrige, las tres tienen dos versiones cinematográficas al menos.
2: Al menos dos, sí.
1: Claro, porque Matilda tuvo una hora hace muy poquito, pero claro, no tuvo el efecto de la del año 96 que todos la recordamos. Todos la recordamos con gran cariño. Ahora, ¿qué semejanzas tenían desde el punto de vista narrativo estos dos autores?
2: Mira, yo te diría que lo más llamativo, y son dos autores que yo recomiendo mucho para, en el caso de Roald Dahl, su lectura infantil, Son dos autores que yo recomiendo mucho para niños porque me parece que, a ver, es una literatura relativamente sencilla de leer y entender, que tiene un lenguaje accesible, son muy claras, pero que tienen protagonistas que tienen como características muy atractivas, con iniciativa, con autonomía. Hay muchas aventuras, misterios, en algunos casos, en algunos de ellos, Roald Dahl, sobre todo, la presencia de lo extraordinario. Entonces, es una literatura como atractiva para gente joven, para niños sobre todo, que apelan como a la imaginación, al sentido común. Igual con Roald Dahl, vamos a ver que algunos encuentran que tiene cosas que no están tan
1: Ah,
2: bien, pero que
1: lo
2: también
1: vamos
2: es
1: a hablar.
2: interesante conversarla.
1: Sí, lo vamos a conversar. Ahora, para que la gente también tenga un marco por donde comenzar, o tal vez se puedan ahí ordenarse de por dónde deben partir, ya tú dijiste algunas obras, pero sería bueno también poder, poder circunscribirlas. ¿Cuáles eran las obras cumbres que tenían?
2: Mira, yo sí, por ejemplo, cuando mis sobrinas eran muy chicas, yo se las recomendé que empezaran por Los Siete Secretos y Los Cinco.
1: Perfecto.
2: Que estos son, igual hay algunos tomos de cuentos de Enid Blyton para niños muy pequeños, de 5 años, 6 años. Son libros que se pueden leer muy bien, por ejemplo, como historias antes de irse a dormir. Que los papás pueden leer con los hijos, son historias muy bonitas. Y sobre todo que una cosa que a mí me gusta mucho de Enid Blyton es que los protagonistas están como llenos de vida, como que hacen muchas cosas. Son niños, los protagonistas, como muy aventureros, que se lanzan a hacer cosas a veces. Por ejemplo, hay algunos sobre la vida en el circo, y es entretenido, la vida en el circo de los niños, como, etcétera. Entonces, yo partiría por puertas de misterios, que tienen que ir descubriendo distintos misterios que ocurren, Los Cinco y Los Siete Secretos, y los de internados, que son muy entretenidos, pero mi experiencia es que tienden a gustarle más a las niñas que a los niños, aunque igual hay niños que les gustan mucho, que son Las Torres de Mallory y Las Mellizas de Santa Clara. Yo creo que hay, pero cantidades de adultos, gente de mi edad, que cuando era chica le habría encantado ir a un internado inglés por estas historias, porque son las aventuras en estos internados ingleses. Eso
1: Ya,
2: en cuanto a Enid
1: perfecto.
2: Blyton. Y en cuanto a Roald Dahl, a mí me parece que a mí me encanta Charlie la fábrica de chocolate, por ejemplo, como punto de entrada. No sé si
1: Ya.
2: tú,
1: Sí,
2: ¿qué opinas
1: también.
2: tú? ¿Te
1: También acá también hay una fanaticada al otro lado de Charlie la fábrica de chocolate. Están levantando más cartas. Se está generando una situación. Vamos a tener que llamar a la fuerza pública. No, hay gente que le gusta mucho, así que sí.
2: Estamos con pancarta.
1: Sí, estamos con pancarta acá afuera.
2: A mí, fíjate que de los que no me gustan tanto, a mí no me gusta tanto Las Brujas, pero me parece que Charlie la fábrica de chocolate me encanta. Y me encanta también, por ejemplo, Matilda, me parece muy entretenido.
1: Sí, gran libro.
2: Y aquí, de nuevo, insisto, para el público adulto. Encontrar las versiones de cuentos en su traducción de Roald Dahl para adultos tiene unos cuentos geniales. Por ejemplo, tiene uno que se llama sobre una pata de cordero, una pata de cordero, un asesinato con una pata de cordero, muy divertido. De verdad vale la pena para los lectores que nos escuchan en la casa que tienen buenos recuerdos de Roald Dahl como lectores infantiles. Búsquense los cuentos de Roald Dahl para adultos, son muy buenos también.
1: Ahora, de hecho, Anagrama, si no me equivoco, la editorial Anagrama está sacando toda una línea con los cuentos y los relatos de Roald Dahl, ¿ah? Hay que
2: Sí,
1: agradecerles a ellos.
2: sí.
1: Ahora, vamos a la pregunta compleja. Y además Netflix compró, si no me equivoco, los derechos y sacó hace algún tiempo tres cuentos en una suerte como de mediometraje o cortometrajes, ¿no? Donde hay grandes actores de la talla, qué sé yo, de Ralph Fiennes, que protagonizan estos cuentos, ¿ah? Así que también ahí
2: Sí.
1: Netflix está haciendo su aporte para revitalizar
2: Sí.
1: la figura. de Roald Dahl. Vamos a la pregunta difícil. ¿Por qué hoy... primero nos queda una pregunta antes de esa. Vamos a dejar esa pregunta para el final. ¿Se puede considerar literatura infantil? Se lo pregunto porque de repente existe una discusión sobre otros autores donde se dice que los libros que fueron escritos para niños en el pasado hoy son para niños más de alma, es decir, personas que tal vez tienen un hábito de lectura y pueden leer estos libros teniendo ya más de 20, 25 años. En ese caso, ¿esto puede ser considerado literatura infantil?
2: Yo distinguiría, o sea, a mí me parece que Enid Blyton sí, claramente. O sea, es bien sencillo todo y quizás uno podría, no sé, un adulto por una cosa un poco romántica como de recordar su infancia puede querer leer las aventuras de estos personajes de Enid Blyton.
1: Perfecto.
2: Pero no creo que sea, o sea, es como demasiado sencillo como para hacer literatura, creo yo, de adulto. Aunque igual no faltará el que diga que tenemos que ser niños de alma. En el caso de Roald Dahl me parece que es distinto. Y tiene que ver con nuestra última pregunta, que es la de las objeciones. Que
1: sí.
2: Roald Dahl, yo creo que él, a través de sus historias, está haciendo una crítica social en algunos casos, en otros casos está haciendo un reflejo de su sociedad, de realidades que muchas veces son ofensivas, son estigmatizadoras, y me parece que con Roald Dahl, leer los libros infantiles de Roald Dahl cuando uno es adulto, a mí me parece que le aporta mucho al adulto también, para entender la psicología infantil y también para ver la sociedad desde los ojos de un niño. No sé si me explico pero...
1: Absolutamente.
2: Entonces yo haría esa distinción. Me parece que quizás para un adulto leer Enid Blyton sería solo por el romanticismo de recordar la niñez. En cambio, con Roald Dahl es distinto.
1: Mientras preparaba este programa, uno googlea a ver cuál es el nexo que hay entre estos dos autores, si es que tuvieron algún encuentro o algo por el estilo. De repente,
2: ¿ya?
1: Claro, me saltó esto que tenía medio olvidado, que ambos fueron parte ya, más que de una funa, de una conducta editorial de blanquearlos, ¿no? Que hubo palabras que fueron reemplazadas, que conceptos que tal vez para esta época son considerados medios políticamente incorrectos. ¿Por qué esta obra ha sido objetada en ambos casos?
2: Bueno, por motivos un poco distintos. O sea, en el caso de Enid Blyton, tenemos que pensar que ella escribió desde los años 20 en adelante, y ella refleja todo tipo de, en su escritura, todo tipo de estereotipos raciales, sociales, nacionales, por poner un ejemplo, pero que son propios de la época. O sea, me parece que, y la han funado mucho por eso. Por ejemplo, muchas personas dicen que no, que es una escritora súper machista, porque a veces están los cuatro primos, que son en algunos de estos cuentos infantiles, entonces están en alguna aventura, y son dos niñitos, no sé, uno de 12 y el otro de 10, y dos niñitas, y entonces en algún momento los chiquillos le dicen, nosotros vamos a ir a resolver el misterio, y ustedes vayan a lavar los platos, como tan natural. Entonces, claro, para la sensibilidad contemporánea, eso resulta como un machismo terrible que está totalmente naturalizado en el cuento. Y así muchos, muchos ejemplos. Entonces, claro, se ha querido en muchos casos reescribir, porque hay una tendencia en algunas editoriales como de reescribir para acercar el texto al lector contemporáneo. Pero ahí uno puede preguntarse, oye, no sé si esto vale o no, porque también estoy cambiando la obra.
1: Estoy siendo traidor con el sentido del autor también.
2: Claro, claro. Entonces, ahí hay toda una polémica. Y en el caso de Roald Dahl, se relaciona, pero es un poco distinto, porque, claro, él es bien ácido.
1: Sí.
2: Entonces, muchas de sus descripciones físicas... se consideran ofensivas o estigmatizadoras, no sé, porque describe a una persona como muy, muy fea y se la describe de una manera burlesca y que caricaturiza muy, como con mucha exageración a ciertos personajes. O, por ejemplo, porque los protagonistas de los libros de Roald Dahl no son niños, no sé, no son niños
1: dóciles. Comunes y corrientes, claro.
2: Entonces son niños que van en contra de lo que, en alguna ocasión, de lo que los papás están diciendo, entonces como que son mal ejemplo. Pero claro, eso, yo creo que también hay una cosa de una sensibilidad contemporánea muy extrema en algunas cosas. Eso, yo te diría, fundamentalmente.
1: Qué gran análisis este de las obras de 12 escritores, que tengo la sensación, y usted o tú me lo vas a confirmar o no, vale la pena volver a leerlos para los que lo leyeron cuando eran niños y descubrirlo, tal vez para quienes nos están escuchando a esta hora y no los han descubierto.
2: De todas maneras yo creo que valen la pena, valen mucho la pena, y además creo que son libros que se pueden disfrutar en familia, que pueden llevar, no sé, a una mamá, a un papá que está que quiere compartir un rato con un niño chico, no sé, chico, 7, 8, 9, 10 años, puede hacer unos ratos de conversación muy entretenidos a partir de la lectura de estos clásicos.
1: Queremos agradecerle a la gran María Paz Montero, nuestra comentarista literaria de cabecera, con quien nos vamos a reencontrar en 2 semanas más, seguramente con otra sorpresa literaria de la misma índole. Mientras tanto, la invitación es a leer estos autores. ¿Ah? Esa es la tarea de aquí a las próximas 2 semanas, a ver qué nos comenta la gente. Eso.
2: Fantástico.
1: Muchas gracias, María Paz.
2: Que vaya muy bien.
1: Igualmente. Chao, chao. Tremendo bloque que tuvimos, ¿ah? Tremendo bloque. Despertaron aquí las masas cuando hablaron de Charlie y la fábrica de chocolate. De chocolate. Señor Jara, sobre todo. Señor Jara, que es un gran fanático de aquella novela. Claro que tiene dos versiones cinematográficas, una de los años 70 y otra del año 2004-2005 con Tim Burton. Ah, y el trabajo que ha hecho Wes Anderson, ¿no? Por recuperar estos cuentos, etcétera, etcétera, de el señor Dahl, bastante grande. La película, voy a buscar el título de la película que fue adaptada por Roald Dahl de James Bond, porque tengo el título acá, pero ya me equivoqué una vez, ya gasté mi mi comodín de equivocaciones, por tanto, para no equivocarme de nuevo, voy a buscar el título, ¿no? Que yo estoy seguro que es, efectivamente, Solo se vive dos veces. Solo se vive dos veces es la película del año 1967 que fue adaptada por Roald Dahl en su incursión en el cine. Miren ustedes, ¿eh? Ya era un autor con cierto renombre. Para esa época de haber tenido unos 51, 52 años y adaptó esta película. Para mí, cuando vi esta película por primera vez de James Bond, que debe ser la quinta de la saga, me produjo de la saga Brócoli, como se le llama, que es cuando la toma el famoso productor Edward Brócoli, que hoy día, de hecho, es su hija la que tiene los derechos, la hija del señor Brócoli. Este señor toma la saga en 1962, convoca a Sean Connery, a un grupo de directores, y empieza a desarrollar toda esta historia en torno a James Bond, que ha tenido diversos actores. Ha habido otras películas de James Bond fuera de esta saga Brócoli, incluso hubo una que está fuera de esta saga, que fue protagonizada también por el propio Sean Connery en el año 1981, 82, puede ser 83, que se llama Nunca digas nunca jamás, ¿ah? Donde participa una joven Kim Basinger. Pero no hablemos tanto de cine, porque cine es mañana en la tarde. el cine mañana en la tarde, vamos a traer una gran película. Yo le voy a decir a Jarita por interno cuál es la película, porque él le gusta hacer la tarea antes. Entonces yo le voy a decir a Jarita cuál es la película, pero vía interna, al público le vamos a dejar el misterio. Son las 12:40. Tengo la sensación que ustedes quieren que les repita. Los datos para hacer la transferencia, para hacer la donación. Tengo la sensación también que ustedes quieren que los invite a la misa del voluntariado del día sábado. Para que anoten esto y no se les olvide, para que vayan a buscar el lápiz, con calma les voy a dar un par de minutos. Un par de minutos para que la gente vaya, busque lápiz y papel, anote las cuentas, porque es cierto... los amigos de redes sociales, las amigas de redes sociales en este caso, bellas y audaces, han escrito los datos en la transmisión de YouTube. Sin embargo, hay gente que tal vez no es buena para el YouTube. Para esas personas, yo los voy a dictar los datos con mucha calma, pero lo voy a hacer después de esta pausa musical. Ya volvemos. Esto es Contigo en Casa.

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2: Estamos absolutamente de vuelta en esto que se llama Contigo en Casa y yo les prometí, me imagino que ya tienen el papel, el lápiz, tienen todo listo para anotar los datos de las cuentas. Estamos todavía muy bajos con lo que hemos recaudado. No sé si alcanzamos a mantener ni siquiera dos semanas la señal nueva en Valparaíso. Por tanto, requerimos del apoyo de ustedes para que se pongan ya. Les voy a dar las cuentas inmediatamente. Recuerden que muchos pocos hacen mucho. Mientras más gente se congregue a esta campaña, más posibilidades tenemos de poder no solamente inflar el globo, mantener inflado el globo. Esa es una frase de un amigo mío. No basta con inflar el globo, también hay que mantenerlo siempre inflado. Y de eso se trata. Por eso estamos haciendo esta campaña esta semana, para poder apuntalar este sueño de llegar a Valparaíso y Viña del Mar a través de la 88.1. 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No olvidar, queridos amigos, que en el asunto de donación, que siempre lo piden, tienen que poner por Valparaíso, por Viña del Mar y Valparaíso, por la señal de Valparaíso, por Valpo, que es mucho más fácil, por Valpo, para poder acá desagregar esos montos, porque esos montos que usted dice van para Valparaíso, van para Valparaíso. No van para otra cosa, van para Valparaíso. 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En este caso, Valparaíso. Importante a saber aquello. Eso. Ahora, si usted no se atreve a ir al banco, no sabe utilizar una cuenta vía web, para eso están los nietos. Para eso están los nietos, para eso están los sobrinos, para eso está ese vecino que le ayuda. Déjese asesorar. Quienes ayudan a una persona mayor a hacer su aporte por Radio María hacen un voluntariado también. Háganlo, por supuesto, en buena onda y legítimamente. Eso. Para quienes son de la región metropolitana o van a estar de paso en la región metropolitana este fin de semana, porque entre otras cosas viene la misa del voluntariado, esa es una buena alternativa. La misa del voluntariado, claro que sí, porque vamos a estar desde las 12 del día hasta aproximadamente las 13:30 horas, incluso antes, puede ser entre las 11 y las 13 horas, ya va a estar el equipo a las 11 de la mañana, el equipo de Radio María. Incluso me han dicho que hay gente que lleva chocolates, que no se le olviden los chocolates, me dice la gente que está en la puerta, porque también los reciben con alegría. Va a estar un equipo de Radio María en el frontis de la catedral, recibiendo aportes. Un equipo de Radio María va a estar en el frontis de la catedral recibiendo aportes, para que no se olviden que vamos a estar ahí este fin de semana, el día sábado, recibiendo los aportes de ustedes y así poder cumplir con este sueño, ¿eh? Porque es cierto, involucra a una población específica, pero también hay que ser bien honestos que esto es tarea de todos, no solamente de la gente de Viña del Mar y Valparaíso. Es bueno que las otras regiones del país, particularmente aquellos que ya gozan con Radio María, puedan apoyar a los que tal vez no gozan plenamente, como los amigos de Viña del Mar y Valparaíso, que tienen necesidad también de escucharnos, ¿no? Eso es muy importante. Así que todos a colaborar, este es el momento, este es el día. Estamos todavía muy lejos. Queremos cómputos más halagüeños. Queremos que la gente colabore con nosotros, que lo haga con ánimo. Y tal vez si usted dio un poquito hace algunos días y puede dar otro poquito más, hágalo. Eso, por favor. Son las 12:56 minutos. Vamos a agradecerle gentilmente a todos quienes nos han escuchado durante esta jornada, a todos los que han estado con nosotros, ¿ah? A todos los que nos escribieron, a Fernando Villaseca, a Lucía Marlene Zúñiga Lizana y a tantos otros que han estado con nosotros con una gran sintonía durante esta jornada. Recuerde que desde el día sábado en Instagram, que es Radio María Chile, Instagram Radio María Chile, vamos a estar emitiendo la novena. Ya lo estamos haciendo, eso ya lo estamos haciendo. Desde hoy día estamos emitiendo la novena por la fiesta del Sagrado Corazón. De hecho, termina este programa inmediatamente después, tengo que terminar un poquito antes. A las 13 horas rezamos la novena por el Sagrado Corazón. Eso desde hoy día hasta el viernes de la próxima semana. Y junto con ello, recuerde que desde el día sábado, a través de nuestro Instagram, ahí sí, a través de nuestro Instagram, vamos a estar en la cobertura, en historias de Instagram, por supuesto. Atento con las historias de Instagram. Vamos a estar con la cobertura del viaje del Papa a España, ¿no? De la visita oficial del Papa a España. Eso. Son las 12:57. Dejamos tiempo de sobra para que la gente se prepare para rezar la novena del Sagrado Corazón. En esta primera jornada ya la rezamos una vez. Para los que se la perdieron, este es un nuevo intento para poder rezarla. Récela con nosotros. Y por mi parte nos vamos a reencontrar, si Dios así lo quiere, en algo así como 16 minutos y algo más, para revisar las informaciones más importantes del día en Panorama Central. Gracias por estar ahí. Gracias, don Joaquín Huerta, por haber estado a los mandos técnicos. Hasta un rato más. Buenas tardes.

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Oración inicial. Señor Jesús, el camino que hoy recorreremos contigo es una invitación a contemplarte crucificado para tener la fuerza de ir más allá de las dificultades. Tu cruz es el signo supremo del amor de tu Padre para cada hombre, la respuesta sobreabundante a la necesidad que tiene toda persona de ser amada. Cuando nos encontramos en la prueba, cuando nuestras familias deben afrontar el dolor, la tribulación, debemos mirar tu cruz. Allí encontramos el valor y la fuerza para seguir caminando. Allí podemos repetir con firme esperanza las palabras de San Pablo. ¿Quién nos separará del amor de Cristo? ¿La tribulación, la angustia, la persecución, el hambre, la desnudez, el peligro, la espada? Pero en todo eso vencemos de sobra gracias a aquel que nos ha amado. Amén.

0: Primera estación. Condenan a muerte a Jesús. Te adoramos, oh Cristo, y te bendecimos.
1: Porque con tu santa cruz redimiste al mundo.
0: Lectura del Evangelio según San Lucas. Pilato, que quería librar a Jesús, les dirigió de nuevo la palabra, pero seguían gritando: ¡Crucifícalo, crucifícalo! Por tercera vez les dijo: ¿Pero qué mal ha hecho este hombre? Yo no he encontrado nada que merezca la muerte. Por eso, después de azotarlo, lo dejaré en libertad. Pero ellos insistían a grandes voces pidiendo que fuera crucificado, y el griterío iba en aumento. Entonces Pilato anunció la sentencia que ellos reclamaban. Soltó al que estaba preso por agitador y asesino, pues a este lo querían, y entregó a Jesús como ellos pedían. Palabra del Señor.
1: Gloria a ti, Señor Jesús. Reflexión. Una sociedad bien ordenada y fecunda requiere gobernantes, investidos de legítima autoridad, que defiendan las instituciones y consagren en la medida suficiente su actividad y sus desvelos al provecho común del país. Toda la autoridad que los gobernantes poseen proviene de Dios. San Juan 23.
0: Petición. Te pedimos, Señor, por quienes gobiernan las naciones, para que sean siempre prudentes en sus juicios y resoluciones, y éstas estén ordenadas según tu voluntad. Con María roguemos al Señor.
1: Escúchanos, Señor, te rogamos.
0: Padre nuestro que estás en el cielo, santificado sea tu nombre. Venga a nosotros tu reino, hágase tu voluntad en la tierra como en el cielo.
1: Danos hoy nuestro pan de cada día. Perdona nuestras ofensas, como también nosotros perdonamos a los que nos ofenden. No nos dejes caer en tentación y líbranos del mal. Amén.
0: Dios te salve, María, llena eres de gracia. El Señor es contigo. Bendita tú eres entre todas las mujeres y bendito es el fruto de tu vientre, Jesús.
1: Santa María, Madre de Dios, ruega por nosotros pecadores, ahora y en la hora de nuestra muerte. Amén.
0: Gloria al Padre, y al Hijo, y al Espíritu Santo.
1: Como era en el principio, ahora y siempre, por los siglos de los siglos.
0: Amén. Amén.

0: Segunda estación. Jesús carga con la cruz. Te adoramos, oh Cristo, y te bendecimos.
1: Porque con tu santa cruz redimiste al mundo.
0: Lectura del Evangelio según San Mateo. Los soldados romanos llevaron a Jesús al patio del palacio y reunieron a toda la tropa en torno a él. Le quitaron sus vestidos y le pusieron una capa de soldado de color rojo. Después, le colocaron en la cabeza una corona que habían trenzado con espinos y en la mano derecha le pusieron una caña. Doblaban la rodilla ante Jesús y se burlaban de él, diciendo: ¡Viva el rey de los judíos! Le escupían en la cara y con la caña le golpeaban en la cabeza. Cuando terminaron de burlarse de él, le quitaron la capa de soldado, le pusieron de nuevo sus ropas y lo llevaron a crucificar. Palabra del Señor.
1: Gloria a ti, Señor Jesús. Reflexión. El paterno amor con que Dios nos mueve a amar a todos los hombres nos hace sentir una profunda aflicción ante el infortunio de quienes se ven expulsados de su patria por motivos políticos. La multitud de estos exiliados, innumerable sin duda en nuestra época, se ve acompañada constantemente por muchos e increíbles dolores. San Juan 23.
0: Petición. Te pedimos, Señor, por aquellas personas que cargan con la cruz de tener que huir de su propia patria por culpa de la guerra o la pobreza. Ayúdalos a llevar este dolor con entereza y fortalécelos para que puedan iniciar su vida en su nuevo país de residencia. Con María, roguemos al Señor.
1: Escúchanos, Señor, te rogamos.
0: Padre nuestro, que estás en el cielo, santificado sea tu nombre. Venga a nosotros tu reino. Hágase tu voluntad en la tierra como en el cielo.
1: Danos hoy nuestro pan de cada día. Perdona nuestras ofensas, como también nosotros perdonamos a los que nos ofenden. No nos dejes caer en la tentación y líbranos del mal. Amén.
0: Dios te salve, María, llena eres de gracia. El Señor es contigo. Bendita tú eres entre todas las mujeres, y bendito es el fruto de tu vientre, Jesús.
1: Santa María, Madre de Dios, ruega por nosotros, pecadores, ahora y en la hora de nuestra muerte. Amén.
0: Gloria al Padre, y al Hijo, y al Espíritu Santo.
1: Como era en el principio, ahora y siempre, por los siglos de los siglos.
0: Amén. Amén.

0: tercera estación. Cae Jesús por primera vez. Te adoramos, oh Cristo, y te bendecimos.
1: Porque con tu santa cruz redimiste al mundo.
0: Lectura del libro del profeta Isaías. Despreciado por los hombres y marginado, hombre de dolores y familiarizado con el sufrimiento semejante a aquellos a los que se les vuelve la cara, no contaba para nada y no hemos hecho caso de él. Sin embargo, eran nuestras dolencias las que él llevaba, eran nuestros dolores los que le pesaban. Nosotros lo creíamos azotado por Dios, castigado y humillado, y eran nuestras faltas por las que era destruido, nuestros pecados por los que era aplastado. Palabra de Dios.
1: Te alabamos, Señor. Reflexión. Los pueblos viven bajo un perpetuo temor, como si les estuviera amenazando una tempestad que en cualquier momento puede desencadenarse con ímpetu horrible. No les falta razón, porque las armas son un hecho. Y si bien parece difícilmente creíble que haya hombres con suficiente osadía para tomar sobre sí la responsabilidad de las muertes y de la asoladora destrucción que acarrearía una guerra, resulta innegable, en cambio, que un hecho cualquiera, imprevisible, pueda de improviso e inesperadamente provocar el incendio bélico. Y además, aunque el poderío monstruoso de los actuales medios militares disuada hoy a los hombres de emprender una guerra, siempre se puede, sin embargo, temer que los experimentos atómicos, realizados con fines bélicos, si no cesan, pongan en grave peligro toda clase de vida en nuestro planeta. San Juan 23.
0: Petición. Te pedimos, Señor, por aquellos pueblos y naciones que en este último año han caído en el horror de la guerra. Haz que los líderes puedan buscar vías de diálogo que permitan la paz y la reconciliación. Con María roguemos al Señor.
1: Escúchanos, Señor, te rogamos.
0: Padre nuestro que estás en el cielo, santificado sea tu nombre. Venga a nosotros tu reino, hágase tu voluntad en la tierra como en el cielo.
1: Danos hoy nuestro pan de cada día. Perdona nuestras ofensas, como también nosotros perdonamos a los que nos ofenden. No nos dejes caer en tentación y líbranos del mal. Amén.
0: Dios te salve María, llena eres de gracia, el Señor es contigo. Bendita tú eres entre todas las mujeres y bendito es el fruto de tu vientre Jesús.
1: Santa María, Madre de Dios, ruega por nosotros pecadores, ahora y en la hora de nuestra muerte. Amén.
0: Gloria al Padre, y al Hijo, y al Espíritu Santo.
1: Como era en el principio, ahora y siempre, por los siglos de los siglos.
0: Amén.

0: Cuarta estación. Jesús encuentra a María, su Santísima Madre. Te adoramos, oh Cristo, y te bendecimos.
1: Porque con tu Santa Cruz redimiste al mundo.
0: Lectura del Evangelio según San Lucas. Su padre y su madre estaban maravillados por todo lo que se decía del niño. Simeón los bendijo y dijo a María, su madre: Mira, este niño traerá a la gente de Israel caída o resurrección. Será una señal de contradicción, mientras a ti misma una espada te atravesará el alma. Por este medio, sin embargo, saldrán a la luz los pensamientos íntimos de los hombres. Palabra del Señor.
1: Gloria a ti, Señor Jesús. Reflexión. Por lo que toca a la familia, la cual se funda en el matrimonio libremente contraído, uno e indisoluble, es necesario considerarla como la semilla primera y natural de la sociedad humana, de lo cual nace el deber de atenderla con suma diligencia, tanto en el aspecto económico y social como en la esfera cultural y ética. Todas estas medidas tienen como fin consolidar la familia y ayudarla a cumplir su misión. San Juan 23.
0: Petición. Te pedimos, Señor, por todas las madres de familia. Asístelas con tu gracia para que puedan, como María, ser, aun en momentos de dolor, artífices de paz y reconciliación para las naciones. Con María, roguemos al Señor.
1: Escúchanos, Señor, te rogamos.
0: Padre nuestro, que estás en el cielo, santificado sea tu nombre. Venga a nosotros tu reino. Hágase tu voluntad en la tierra como en el cielo.
1: Danos hoy nuestro pan de cada día. Perdona nuestras ofensas, como también nosotros perdonamos a los que nos ofenden. No nos dejes caer en la tentación, y líbranos del mal. Amén.
0: Dios te salve, María. Llena eres de gracia. El Señor es contigo. Bendita tú eres entre todas las mujeres, y bendito es el fruto de tu vientre, Jesús.
1: Santa María, Madre de Dios, ruega por nosotros, pecadores, ahora y en la hora de nuestra muerte. Amén.
0: Gloria al Padre, y al Hijo, y al Espíritu Santo.
1: Como era en el principio, ahora y siempre, por los siglos de los siglos.
0: Amén. Amén.

0: Quinta estación. Simón ayuda a llevar la cruz de Jesús. Te adoramos, oh Cristo, y te bendecimos.
1: Porque con tu santa cruz redimiste al mundo.
0: Lectura del Evangelio según San Marcos. Los soldados sacaron a Jesús fuera para crucificarlo. En ese momento, un tal Simón de Cirene, el padre de Alejandro y de Rufo, volvía del campo y los soldados le obligaron a que llevara la cruz de Jesús. Palabra del Señor.
1: Gloria a ti, Señor Jesús. Reflexión. Debemos vigilar ante la pasividad aprendida, sensación de inutilidad, desinterés, desencanto, pereza, déjame en paz, no me interesa, que lo arreglen los curas que mucho enredan.

0: tierra como en el cielo.
1: Danos hoy nuestro pan de cada día. Perdona nuestras ofensas, como también nosotros perdonamos a los que nos ofenden. No nos dejes caer en tentación y líbranos del mal. Amén.
0: Dios te salve María, llena eres de gracia, el Señor es contigo. Bendita tú eres entre todas las mujeres y bendito es el fruto de tu vientre Jesús.
1: Santa María, Madre de Dios, ruega por nosotros pecadores, ahora y en la hora de nuestra muerte. Amén.
0: Gloria al Padre, y al Hijo, y al Espíritu Santo.
1: Como era en el principio, ahora y siempre, por los siglos de los siglos. Amén.

0: Sexta estación. La Verónica enjuga el rostro de Jesús. Te adoramos, oh Cristo, y te bendecimos.
1: Porque con tu santa cruz redimiste al mundo.
0: Lectura del Evangelio según San Juan. Así amó Dios al mundo. Le dio al Hijo único para quien cree en Él no se pierda, sino que tenga vida eterna. Dios no envió al Hijo del mundo para condenar al mundo, sino para que se salve el mundo gracias a Él. Para quien cree en Él no hay juicio. En cambio, el que no cree ya se ha condenado por el hecho de no creer en el nombre del Hijo único de Dios. Palabra del Señor.
1: Gloria a ti, Señor Jesús. Reflexión. Ellas, las mujeres, con una sensibilidad, una intuición y unas capacidades peculiares, revitalizan la belleza de la fe, de la esperanza y de la caridad. De modo que, en todos nuestros ambientes y estructuras, es indispensable seguir cultivando su protagonismo. Lo sabemos. El amor y el servicio se realizan muchas veces en discreción y silencio. Cardenal Celestino Aós.
0: Petición. Te pedimos, Señor, por todas aquellas personas que, como la Verónica, oran en silencio, limpiando las heridas de aquellos que pasan por momentos de dificultad o necesidad. Bendícelas y multiplica más gestos solidarios como este. Con María, roguemos al Señor.
1: Escúchanos, Señor, te rogamos.
0: Padre nuestro, que estás en el cielo, santificado sea tu nombre. Venga a nosotros tu reino. Hágase tu voluntad en la tierra como en el cielo.
1: Danos hoy nuestro pan de cada día. Perdona nuestras ofensas, como también nosotros perdonamos a los que nos ofenden. No nos dejes caer en la tentación, y líbranos del mal. Amén.
0: Dios te salve, María. Llena eres de gracia. El Señor es contigo. Bendita tú eres entre todas las mujeres, y bendito es el fruto de tu vientre, Jesús.
1: Santa María, Madre de Dios, ruega por nosotros pecadores, ahora y en la hora de nuestra muerte. Amén.
0: Gloria al Padre, y al Hijo, y al Espíritu Santo.
1: Como era en el principio, ahora y siempre, por los siglos de los siglos. Amén. Amén.

0: séptima estación. Cae Jesús por segunda vez. Te adoramos, oh Cristo, y te bendecimos.
1: Porque por tu santa cruz redimiste al mundo.
0: Lectura del libro del profeta Isaías. Él soportó el castigo que nos trae la paz, y por sus llagas hemos sido sanados. Todos andábamos como ovejas errantes, cada cual seguía su propio camino, y Yahvé descargó sobre él la culpa de todos nosotros. Fue maltratado y él se humilló y no dijo nada. Fue llevado cual cordero al matadero, como una oveja que permanece muda cuando la esquilan. Palabra de Dios.
1: Te alabamos, Señor. Reflexión. El poder de la gloria de Dios los fortalece.

0: fortalecerá para soportarlo todo con perseverancia, y para que con alegría den gracias al Padre, que los hizo capaces de participar en la herencia de los santos en la luz. Él nos libró del dominio de las tinieblas y nos trasladó al reino de su Hijo amado, en quien tenemos la redención, el perdón de los pecados. Cardenal Celestino Aós.
1: Petición. Te pedimos, Señor, para que al igual que tu Hijo, nos ayudes a soportar nuestras caídas y tropiezos y nos permitas perseverar con alegría en nuestra vida de fe para poder ser partícipes de la herencia de los santos. Con María roguemos al Señor.
0: Escúchanos, Señor, te rogamos.
1: Padre nuestro, que estás en el cielo, santificado sea tu nombre. Venga a nosotros tu reino. Hágase tu voluntad en la tierra como en el cielo.
0: Danos hoy nuestro pan de cada día. Perdona nuestras ofensas, como también nosotros perdonamos a los que nos ofenden. No nos dejes caer en tentación y líbranos del mal. Amén.
1: Dios te salve María, llena eres de gracia, el Señor es contigo, bendita tú eres entre todas las mujeres y bendito es el fruto de tu vientre Jesús.
0: Santa María, Madre de Dios, ruega por nosotros pecadores, ahora y en la hora de nuestra muerte. Amén.
1: Gloria al Padre, y al Hijo, y al Espíritu Santo.
0: Como era en el principio, ahora y siempre, por los siglos de los siglos. Amén.

0: Octava estación. Jesús consuela a las hijas de Jerusalén. Te adoramos, oh Cristo, y te bendecimos.
1: Porque con tu santa cruz redimiste al mundo.
0: Lectura del Evangelio según San Lucas. Lo seguía muchísima gente, especialmente mujeres que se golpeaban el pecho y se lamentaban por él. Jesús, volviéndose hacia ellas, les dijo: Hijas de Jerusalén, no lloren por mí, lloren más bien por ustedes mismas y por sus hijos. Palabra del Señor.
1: Gloria a ti, Señor Jesús. Reflexión. La mujer ha adquirido una conciencia cada día más clara de su propia dignidad humana. Exige, por el contrario, que, tanto en el ámbito de la vida doméstica como en el de la vida pública, se le reconozcan los derechos y obligaciones propios de la persona humana. San Juan 23.
0: Petición. Te pedimos, Señor, por tantas mujeres que lloran por los estragos de la guerra y que buscan aliviar las heridas y dolores de tantas víctimas. Bendícelas y haz que sus gestos sean un bálsamo para quienes más sufren. Con María roguemos al Señor.
1: Escúchanos, Señor, te rogamos.
0: Padre nuestro que estás en el cielo, santificado sea tu nombre. Venga a nosotros tu reino. Hágase tu voluntad en la tierra como en el cielo.
1: Danos hoy nuestro pan de cada día. Perdona nuestras ofensas, como también nosotros perdonamos a los que nos ofenden. No nos dejes caer en la tentación y líbranos del mal. Amén.
0: Dios te salve María, llena eres de gracia, el Señor es contigo, bendita tú eres entre todas las mujeres, y bendito es el fruto de tu vientre, Jesús.
1: Santa María, Madre de Dios, ruega por nosotros, pecadores, ahora y en la hora de nuestra muerte. Amén.
0: Gloria al Padre, y al Hijo, y al Espíritu Santo.
1: Como era en el principio, ahora y siempre, por los siglos de los siglos.
0: Amén. Amén.

0: Novena estación. Jesús cae por tercera vez. Te adoramos, oh Cristo, y te bendecimos,
1: porque con tu santa cruz redimiste al mundo.
0: Salmo 31. Mi vida se consume en la aflicción y mis años entre gemidos. Mi fuerza desfallece entre tanto dolor y mis huesos se deshacen. Mi enemigo se alegra, mis vecinos se horrorizan y se espantan de mí mis conocidos. Si me ven en la calle, se alejan de mí, se olvidaron de mí, como de un muerto. Soy como un objeto inservible. Palabra de Dios.
1: Te alabamos, Señor. Reflexión. Hay que afirmar claramente que todo cuanto se haga para reprimir la vitalidad y el desarrollo de las minorías étnicas viola gravemente los deberes de la justicia. Violación que resulta mucho más grave aún si esos criminales atentados van dirigidos al aniquilamiento de la raza. San Juan 23.
0: Petición. Te pedimos, Señor, por aquellas personas y grupos minoritarios que caen y se tropiezan por culpa de la discriminación, de la invalidación de su propia cultura. Haz que sean vistos como dignos hijos tuyos y que exista armonía, respeto y caridad entre los distintos grupos humanos. Con María roguemos al Señor.
1: Escúchanos, Señor, te rogamos.
0: Padre nuestro, que estás en el cielo, santificado sea tu nombre. Venga a nosotros tu reino. Hágase tu voluntad en la tierra como en el cielo.
1: Danos hoy nuestro pan de cada día. Perdona nuestras ofensas, como también nosotros perdonamos a los que nos ofenden. No nos dejes caer en tentación y líbranos del mal. Amén.
0: Dios te salve María, llena eres de gracias. El Señor es contigo, bendita tú eres entre todas las mujeres y bendito es el fruto de tu vientre Jesús.
1: Santa María, Madre de Dios, ruega por nosotros pecadores, ahora y en la hora de nuestra muerte. Amén.
0: Gloria al Padre, y al Hijo, y al Espíritu Santo.
1: Como era en el principio, ahora y siempre, por los siglos de los siglos.
0: Amén.

0: Décima estación. Despojan a Jesús de sus vestiduras. Te adoramos, oh Cristo, y te bendecimos.
1: Porque con tu santa cruz redimiste al mundo.
0: Lectura del Evangelio según San Mateo. Allí lo crucificaron y después se repartieron entre ellos la ropa de Jesús, echando las suertes. Luego se sentaron a vigilarlo. Encima de su cabeza habían puesto un letrero con el motivo de su condena, en el que se leía: Este es Jesús, el rey de los judíos. También crucificaron con él a dos ladrones, uno a su derecha y otro a su izquierda. Palabra del Señor.
1: Gloria a ti, Señor Jesús. Reflexión. Despojémonos de todo estorbo y del pecado que nos asedia, y llenos de fortalezas, salgamos al encuentro del combate que se nos presenta con la mirada siempre fija en Jesús, el que inicia y perfecciona nuestra fe. Él, renunciando a la alegría que se le proponía, soportó la cruz sin miedo a la deshonra, y ahora está sentado a la derecha del trono de Dios. Piensen, pues, en aquel que soportó tal hostilidad de parte de los pecadores, para que no se dejen abatir por el desaliento. Cardenal Celestino Aós.
0: Señor Jesús, que fuiste despojado de algo tan básico como tus vestidos, te pedimos que nos ayudes a deshacernos de aquello que nos aleja de ti, para que nuestra mirada no se distraiga con sucedáneos y esté puesta en los bienes eternos. Con María, roguemos al Señor.
1: Escúchanos, Señor, te rogamos.
0: Padre nuestro que estás en el cielo, santificado sea tu nombre. Venga a nosotros tu reino. Hágase tu voluntad en la tierra como en el cielo.
1: Danos hoy nuestro pan de cada día. Perdona nuestras ofensas, como también nosotros perdonamos a los que nos ofenden. No nos dejes caer en la tentación y líbranos del mal. Amén.
0: Dios te salve María, llena eres de gracia. El Señor es contigo. Bendita tú eres entre todas las mujeres y bendito es el fruto de tu vientre, Jesús.
1: Santa María, Madre de Dios, ruega por nosotros, pecadores, ahora y en la hora de nuestra muerte. Amén.
0: Gloria al Padre, y al Hijo, y al Espíritu Santo.
1: Como era en el principio, ahora y siempre, por los siglos de los siglos.
0: Amén.

0: Undécima estación. Jesús es clavado en la cruz. Te adoramos, oh Cristo, y te bendecimos,
1: porque con tu santa cruz redimiste al mundo.
0: Lectura del Evangelio según San Lucas. Junto con Jesús llevaban también a dos malhechores para ejecutarlos. Al llegar al lugar llamado de la calavera, lo crucificaron allí, y con él y a los malhechores, uno a su derecha y el otro a su izquierda. Mientras tanto Jesús decía: Padre, perdónalos, porque no saben lo que hacen. Después los soldados se repartieron sus ropas, echándolas a la suerte. Palabra del Señor.
1: Gloria a ti, Señor Jesús. Reflexión. Que Cristo encienda las voluntades de todos los hombres para echar por tierra las barreras que dividen a los unos de los otros, para estrechar los vínculos de la mutua caridad, para fomentar la recíproca comprensión, para perdonar, en fin, a cuantos nos hayan injuriado. De esta manera, bajo su auspicio y amparo, todos los pueblos se abracen como hermanos y florezca y reine siempre entre ellos la tan anhelada paz. San Juan 23.
0: Petición. Señor Jesús, tú que clavado en la cruz perdonaste a quienes te condenaron, ayúdanos a perdonar a quienes nos hacen daño, para que podamos caminar por la vida libre de rencores y para que estemos llenos de la gracia que nos trae la reconciliación. Con María roguemos al Señor.
1: Escúchanos, Señor, te rogamos.
0: Padre nuestro, que estás en el cielo, santificado sea tu nombre. Venga a nosotros tu reino. Hágase tu voluntad en la tierra como en el cielo.
1: Danos hoy nuestro pan de cada día. Perdona nuestras ofensas, como también nosotros perdonamos a los que nos ofenden. No nos dejes caer en tentación y líbranos del mal. Amén.
0: Dios te salve María, llena eres de gracia. El Señor es contigo, bendita tú eres entre todas las mujeres y bendito es el fruto de tu vientre Jesús.
1: Santa María, Madre de Dios, ruega por nosotros pecadores, ahora y en la hora de nuestra muerte. Amén.
0: Gloria al Padre, y al Hijo, y al Espíritu Santo.
1: Como era en el principio, ahora y siempre, por los siglos de los siglos.
0: Amén.

0: Duodécima estación. Muerte de Jesús en la cruz. Te adoramos, oh Cristo, y te bendecimos.
1: Porque con tu santa cruz redimiste al mundo.
0: Lectura del Evangelio según San Mateo. Desde el mediodía hasta las 3 de la tarde, todo el país se cubrió de tinieblas. A eso de las 3, Jesús gritó con fuerza: Elí, Elí, lama sabactani, que quiere decir: Dios mío, Dios mío.

0: Radio El Nevado indica la hora. Son las 5 de la madrugada. 46 minutos.
1: Jesús, perfecto comunicador, tuya es la capacidad puesta en los hombres y mujeres para el descubrimiento de las técnicas de los medios de comunicación. Todo es creación tuya para los hombres y mujeres de nuestro tiempo. Señor, renuévanos fuertemente con tu espíritu, para que sepamos acoger y comunicar la riqueza de la buena noticia de Jesús. Que busquemos lo esencial, que no temamos ejercer nuestra libertad, creatividad y profetismo, ayudando a desarrollar una civilización plural, tolerante, de diálogo constructivo, con una opinión pública dinámica y espacios de libertad, paz, justicia y solidaridad para todos. Danos, Señor, la gracia de usar las palabras, los sonidos y las imágenes apropiadas para que brille nuestra luz delante de los hombres y testimoniemos nuestra esperanza, que sepamos descubrirte en el mundo, en las cosas, en los demás, en la historia, y utilicemos los medios para que sean signos de una iglesia viva que te ha encontrado. María, primera comunicadora de Jesús, enséñanos a vivir con un compromiso serio, el coraje de anunciar, sin reducir a nuestra medida, la gran novedad de Dios. Amén.
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Radio El Nevado indica la hora. Son las 6 de la mañana. Exactamente. 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Son las 6 de la mañana. Un minuto. 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

0: El Santo Rosario es una constante invocación a la Madre de Dios. Recordemos que nos dice el primer misterio de luz.
1: Entonces, aparece Jesús que viene de Galilea al Jordán, donde Juan, para ser bautizado por él. Salió luego del agua, y en esto se abrieron los cielos, que bajaba en forma de paloma y venía sobre él. Y una voz que salía de los cielos decía: Este es mi Hijo amado, en quien yo me complazco.
0: Recitar el Santo Rosario es un acto de fe, de esperanza, de amor y reparación. Son las 6 de la mañana. 16 minutos. 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

0: Radio El Nevado indica la hora.
1: Son las 6 de la mañana. 29 minutos.
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1: Son las 6 de la mañana. 29 minutos.

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2: Son las 6 de la mañana. 48 minutos. 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
1: Radio El Nevado indica la hora. Son las 6 de la mañana, 59 minutos.
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0: Son las 7 de la mañana. 9 minutos.
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Un santo para cada día. Hoy, 5 de junio, recordamos a San Bonifacio, apóstol de Alemania. San Bonifacio nació hacia el año 680 en el territorio de Wessex, Inglaterra. Su verdadero nombre era Winfrido. Ya ordenado sacerdote en el año 716, con dos compañeros se encaminó a Turingia. Tiempo después regresó a su monasterio y en el año 718 viajó a Roma para solicitar del Papa Gregorio II autorización de misionar en el continente. El sumo pontífice lo escuchó complacido y en el momento de otorgarle la bendición le dijo: «Soldado de Cristo, te llamarás Bonifacio». En el año 719 se dirigió a Frislandia. Allí estuvo 3 años. Luego se marchó a Hesse, convirtiendo a gran número de bárbaros. En Amöneburg, a orillas del río Olm, fundó el primer monasterio. Regresó a Roma, donde el Papa lo ordenó obispo. En el año 737, otra vez en Roma, el Papa lo elevó a la dignidad de arzobispo de Maguncia. Prosiguió su misión evangelizadora y se unieron a él gran cantidad de colaboradores. También llegaron desde Inglaterra mujeres para contribuir a la conversión del país alemán, dando origen a los conventos de mujeres. Cierto día Bonifacio se encontraba leyendo cuando escuchó murmullos de gente que se acercaba. Salió de su tienda creyendo que serían los recién convertidos, pero lo que vio fue una turba armada con evidente determinación de matarlo. Los misioneros fueron atacados con lanzas y espadas. «Dios salvará nuestras almas», gritó Bonifacio. Uno de los malhechores se arrojó sobre el anciano arzobispo, quien levantó el libro del Evangelio que llevaba en la mano para protegerse. La espada partió el libro y la cabeza del misionero. Era el 5 de junio del año 754. El sepulcro de San Bonifacio se halla en Fulda, en el monasterio que él fundó. Se lo representa con un hacha y una encina derribada a sus pies, en recuerdo del árbol que los gentiles adoraban como sagrado y que Bonifacio abatió en Hesse. Es el apóstol de Alemania y patriarca de los católicos de ese país. Un santo para cada día. Es un aporte de la Vicaría Pastoral y Producciones Buena Nueva. Son las 7 de la mañana. 20 minutos.

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1: Son las 7 de la mañana. 29 minutos.
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1: Son las 7 de la mañana, 31 minutos.
5: Voy a cantarle a la Cigüeno, que es un río muy clarito, que de un solo remesón dejó solo al Amparito. Esta canción es un homenaje al arriero Iván Gangas, quien perdiera la vida en el río Cigüeno de Linares este 23 de junio del año 2024.

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0: así, entre guitarras, arpas y sentimientos, llegamos al final de esta edición de Acordes de Nuestra Tierra. Gracias por compartir con nosotros esta fiesta de tradiciones y sonidos que nos unen. Nos reencontramos muy pronto con más melodías del corazón de Chile. Que viva la música folclórica y que nunca se apaguen los acordes de nuestra tierra. Radio El Nevado indica la hora. Son las 7 de la mañana. 58 minutos. 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
2: Bienvenidos a la emisora Buena Nueva. ¿Cómo están? Buen día. Jornada informativa correspondiente a viernes 5 de junio de 2026. Salvador está de onomástico. Muchas felicidades. Control Master, mi compañero Francisco Ortega Saldías. Estamos en Chanco, en la Buena Nueva, en Constitución 89.5 FM, también por la Buena Nueva. Y por supuesto que Longaví, tierra guase, tradiciones, en ese punto del Maule, JN, Juan de Lambuena, a través de Radio El Nevado. Vamos a revisar lo más importante en materia informativa y noticias ligadas a nuestro hospital. También temas de turismo. Vamos a conversar con la ex postulante alcaldesa Miriam Alarcón. Mucho que dialogar y también sociabilizar. Está el evento de mañana para apoyar el sueño de Viena de la Orquesta Sinfónica Estudiantil de esta ciudad. Revisemos de inmediato lo más relevante de Punto Provincial. Vamos a comenzar con temas ligados a salud, en forma específica lo que pasa en urgencias. Viene la temporada compleja. Mucho enfermo desde el punto de vista respiratorio. Hay novedades en cuanto a la contratación de un orientador de urgencia, el mejoramiento de esta sala y también traumatólogo y dos urgenciólogos. De aquello conversamos con el doctor René Espinosa Cantero, director de nuestro hospital.
3: Bueno, en primer lugar, contarle a la comunidad que efectivamente estamos expuestos a un pic, a un aumento de los niveles de los virus respiratorios. Tenemos claramente que ha persistido el rinovirus en niveles altos, ha subido mucho la influenza tipo A, el COVID se ha mantenido en niveles muy bajos y esperamos que las próximas semanas empiece a aumentar también el virus respiratorio sincicial en los niños y también en algunos adultos. Así es que esto lo estamos enfrentando de distintas formas. En la urgencia hemos destinado personal especial para reforzar los turnos y para reforzar tanto médico, enfermería como técnicos paramédicos en esta campaña de invierno.
4: Doctor, usted nos indicaba que urgencia de Linares es precisamente la urgencia del Maule Sur. ¿Cómo es el funcionamiento de este sistema de salud de urgencia?
3: Contarle a la comunidad que efectivamente nuestra urgencia es una urgencia de alta complejidad. ¿Qué significa eso? Que está destinada a atender principalmente los pacientes más graves. Existe un sistema de categorización que se utiliza en toda la urgencia, que es que evalúa la gravedad de los pacientes. Y esto va desde el C1 al C5. Generalmente los pacientes C1, C2 y C3 deben ser atendidos en el hospital. Son patologías que en el caso de los C1 debe ser atendido en forma inmediata, y en el caso de los C3 son patologías que deben atenderse en el hospital, pero pueden esperar. Actualmente esos pacientes tienen una espera de 3 a 4 horas, y en eso comunicarle a la comunidad que estamos implementando medidas para acortar esos tiempos y atender a esos pacientes de forma más rápida. Ahora, también informarle a la comunidad y explicarles que los pacientes C4 y C5, que son de una baja complejidad, esos pacientes efectivamente tienen un alto nivel de espera, y esos pacientes deben ser redireccionados a la atención primaria, tanto los SAPU como los SAR, en donde la atención puede ser más expedita.
4: Doctor, usted también comentaba, doctor Espinosa, que se había sumado al equipo de emergencia un urgenciólogo y también un orientador. Cuéntanos respecto de aquello.
3: Comentarles también que dentro de las medidas que se han implementado, tenemos en la sala de espera un orientador que es un TENS que está vigilando y orientando a todos los pacientes que están en esta sala, recategorizando en algunos casos, haciendo ingresar o priorizando en otros. También contarles que en el proceso de mejora de la urgencia se han incorporado dos urgenciólogos que obviamente van a mejorar el aspecto técnico de la atención de los pacientes, y también, que esto es una noticia muy buena para la comunidad, se han establecido turnos de traumatología para adultos. Estos turnos no están todos los días, inicialmente van a empezar 3 turnos a la semana. Esperamos que en el transcurso del tiempo se puedan ir sumando otros traumatólogos para que puedan ir completando, digamos, los cupos de turnos y tengamos una cobertura toda la semana. Pero inicialmente empezarían los turnos de traumatología en 3 turnos, o sea, 3 días a la semana, y vamos a ir mejorando en el transcurso del tiempo. Este es un avance tremendamente bueno para la urgencia y para el Hospital de Linares, porque bueno, la patología traumatológica es altamente incidente y lo vamos a poder resolver en turnos de urgencia.
4: En materia de mejoramiento de la infraestructura, ¿se contemplan proyectos, acciones, doctor Espinosa?
3: Sí, la verdad es que existen algunos planes de mejora y están orientados a la sala de espera. En esos planes de mejora queremos pintar, queremos cambiar las sillas, hemos mejorado la calefacción gracias al trabajo colaborativo con Rotary, se han podido cambiar los equipos de aire acondicionado, también se estableció un lugar de espera para las camillas, también el plan está en mejorar los baños. La idea es hacer que la sensación de los pacientes de urgencia pueda ir mejorando con el tiempo, y obviamente que mejorar la sala de espera y mejorar los espacios contribuye a eso.
4: Finalmente, la población reclama por los tiempos de espera, dice que se colapsa el sistema. ¿Qué mensaje le entregamos a la comunidad respecto de aquello? ¿Falta cultura respecto de lo que es el uso de este tipo de unidades como urgencia?
3: Respecto a eso, yo quiero hacer un llamado a la comunidad y quiero explicarles que nuestra urgencia es una urgencia de alta complejidad que tiene que resolver los pacientes complejos de todo el Maule Sur. Hoy en día estamos en un trabajo de armar una red asistencial entre los distintos hospitales y podernos apoyarnos mutuamente. Pero nuestra urgencia es una urgencia que debe estar comprometida con los pacientes más complejos, C1, C2 C2 y C3 deben ser atendidos en nuestro hospital. Los pacientes C4 y C5, lo ideal es que consulten en la atención primaria, en los SAR y en los SAP. Y si necesitan una reevaluación por el hospital y por el servicio de urgencia nuestro, obviamente van a ser derivados para acá.
2: Cambiamos de tema, dejamos salud y vamos a este sueño que da la impresión será realidad, el viaje a Viena de jóvenes y niños de la Escuela Sinfónica Estudiantil de esta comuna. Hay actividad mañana en Plaza de Armas, bono de cooperación, también música, un espectáculo con tarde del mediodía. Conversamos con el maestro, con los jóvenes respecto a esta actividad y el sueño de Viena.
5: ¿Tu nombre?
6: Gabriel Michel Villar.
5: Gabriel, ¿qué forma se están preparando y la invitación para este día sábado en Plaza de Armas?
6: Bueno, la invitación es para este sábado, a contar de las 12 horas, tendremos diferentes actividades para toda la familia, para los más pequeños, diferentes grupos musicales, locales, y lo más importante, el gran sorteo en apoyo y colaboración de la tienda Multicentro, que será a las 16 horas, donde van a haber 22 premios para aquellas personas que adquirieron su bono de colaboración en favor de nuestra orquesta sinfónica.
5: Desde el punto de vista logístico, ¿qué resta? ¿Hay aportes del gobierno regional, hay aportes del municipio, de la empresa privada? ¿Qué resta para que puedan viajar tranquilos a Viena?
6: Podríamos decir que vamos un poquito más allá de la mitad del monto total. Nos quedan pocos días, podríamos decir que ahora nos hacen falta alrededor de unos 50 millones de pesos, más o menos, pero tenemos la fe de que todo nuestro trabajo y con la colaboración de la comunidad podremos lograr nuestro objetivo para lograr este sueño.
5: Profesor, este tema ha cundido la opinión pública, está mucha gente expectante de lo que ustedes van a realizar. ¿Qué van a hacer ustedes en Viena? ¿Cuál es el periplo musical, cultural?
6: Nuestro objetivo principal va a ser participar de este festival. Es un mundial de orquestas, ¿ya? Y es un concurso, es una competencia donde va a haber un jurado el cual nos va a evaluar. Vamos a tener una calificación y obviamente estamos con la mentalidad de poder lograr el oro en la categoría a la que vamos y dejar en alto la música chilena y también a la ciudad de Viena.
5: Muy bien, muchas gracias. Están las jóvenes, también las vamos a entrevistar para que nos cuenten respecto de su historia y lo que ellos realizan. ¿Cuál es tu nombre?
7: Martina Luego.
5: Martina, ¿usted cuánto tiempo en la orquesta?
7: Llevo como unos 4 años más o menos, ya ingresé en 2022.
5: ¿Y qué instrumento es el suyo?
7: Violín.
5: ¿Esto requiere mucho esfuerzo, dedicación, estudio?
7: Mucho esfuerzo, mucha disciplina y perseverancia, porque muchas veces frustra el tocar violín o cualquier tipo de instrumento, llega a frustrar al no poder tocar un pasaje de una partitura, de no poder tocarlo de una manera fluida y correcta para la orquesta. Eso es lo que... Llevo 9 años tocando violín y eso es lo que me ha estado marcando mucho.
5: ¿El apoyo de su familia, el apoyo de sus papás? ¿Qué dicen ellos?
7: Ellos están muy orgullosos, ellos les encantan que yo participe en tantas cosas de la música aparte del colegio, porque es una gran oportunidad, sobre todo esto de ir a Viena, es un gran sueño cumplido.
5: ¿Cuándo comenzó esto de Viena? ¿Cuándo ustedes dijeron, oye, existe esta posibilidad, podemos ir?
7: Más o menos a finales del año pasado, si no me equivoco, fue una noticia muy choqueante para la orquesta, muy impresionante y una gran felicidad de este sueño.
5: Muy bien, muchas gracias y suerte, ¿eh?
7: Gracias.
5: ¿Cuál es su nombre?
8: Agustina Carrasco.
5: Agustina, ¿usted cuánto tiempo en la orquesta y cuál es su especialidad musical? ¿En qué instrumento usted está dedicado?
8: Hace 12 años que estoy en la orquesta, toco el violín.
5: Sí, me imagino que también hay mucho esfuerzo, dedicación, ensayo constante.
8: Sí, claro, se tiene que dedicar todos los días un par de horitas para practicar, para ir puliendo las obras que estamos preparando para Viena especialmente, también el estudio personal para ir mejorando la técnica y ese tipo de cosas.
5: ¿Qué mensaje entregamos a la comunidad que está expectante y que este día sábado podría también colaborar con ustedes? ¿Qué le decimos a la gente?
8: sí, le hago un llamado a la comunidad para que nos apoyen, para que estén presentes este sábado en la plaza, porque esto es un orgullo para la ciudad de Linares, y no solamente para Linares, sino para la región y para Chile, porque somos la primera orquesta juvenil chilena que va a ir a representar a Chile a este festival. Entonces, motivarlos a que estén presentes, a que colaboren con los bonos y como puedan, porque todo aporte es el que nos sirve, todo apoyo nos sirve.
5: Muy bien, gracias, que esté muy bien. ¿Y su nombre?
9: Yanela Ley.
5: ¿Y usted qué se dedica a la orquesta? ¿Cuál es su instrumento?
9: Yo toco violín también. Llevo 3 años en la orquesta. No llevo tanto tiempo. Pero también diría que el hecho de tocar violín también es uno de los instrumentos más complejos que se han reconocido y que lleva de mucho esfuerzo y disciplina para ejecutarlo.
5: ¿Y este sueño de ir a Viena, cómo usted lo maneja desde el punto de vista personal, de su familia?
9: Fue una noticia muy choqueante para mí porque no llevo tanto en la música y dar esta oportunidad fue como algo súper bonito y también que llenó de mucho orgullo para mí.
2: Colabore. Está esta instancia, este bono de cooperación en Plaza de Armas durante la jornada de mañana. Se contempla un espectáculo, reiteramos, musical. Hay varios artistas ya confirmados y este sueño que será sin duda una realidad. Vamos al corte, la pausa, 8:14 minutos, y vamos a volver para conversar con la expostulante, alcaldesa y concejal por Linares, Miriam Alarcón.
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2: No se confirman semáforos apagados en Presidente Ibáñez con Arturo Prat. Máxima precaución en la parte oriente de la ciudad, reiteramos. Es un punto clave. Semáforos apagados en Presidente Ibáñez con Arturo Prat. Agradecemos a Bayan que siempre está ahí en contacto con nosotros. Lo habíamos indicado, ya estamos en diálogo telefónico con Miriam Alarcón Castillo, ex postulante a alcaldesa por Linares y ex concejal de nuestra comuna por 3 periodos. ¿Cómo estás, Miriam? Tanto tiempo, buen día y bienvenida.
12: Buenos días, César. Buenos días a todos los que están escuchando las noticias a través de Punto Provincial en esta fría mañana. Qué gusto de poder dialogar un ratito con ustedes y poder saludar a la gente de mi querida comuna de Linares.
2: En forma muy llamativa se ha reactivado el tema político. Con miras al proceso municipal de octubre de 2028, queda mucho tiempo para aquello. Sin embargo, esta semana el tema se reactivó con la nómina de candidatos de RN y nuevamente salió su nombre a la palestra como una eventual candidata a alcaldesa por la centroizquierda. ¿En qué está Miriam Alarcón en este instante, políticamente hablando, y qué piensa de aquello, de esta opción nuevamente de ser postulante alcaldesa por Linares?
12: Bueno, la verdad que Yo sigo trabajando, estoy en mi oficina a través de en el área política y social. Yo creo que hay una responsabilidad también como ex concejala, como candidata a alcaldesa por Linares, de seguir manteniendo vigente mi trabajo, por agradecimiento también a aquellos que confiaron en lo que yo estaba haciendo durante tantos años. Porque no es tan solo participar, no salir electa e irse para la casa. Yo creo que los compromisos políticos y sociales deben de mantenerse. Así que estamos con un equipo de trabajo en terreno, atendiendo los días jueves y también los días martes, con arquitectos, con abogados, se está sumando una podóloga, una oftalmóloga, Entonces estamos con un despliegue territorial importante también. Hay un trabajo que yo hice por muchos años y eso también hay un reconocimiento de la comunidad. Y con respecto a salir a la palestra como candidata alcaldesa posiblemente, yo creo que orgullo, agradecimiento a quienes me llamaron ayer, a quienes manifiestan su apoyo de una u otra manera, también salir junto a un gran político y que merece todos mis respetos como es Rodrigo Hermosilla, también se merece también que podamos algún día a lo mejor competir. Pero no está en este momento en mis proyectos, como tú bien dices, César, falta mucho tiempo todavía, pero sería un orgullo, como te digo, a lo mejor con el tiempo estar en la papeleta. No se descarta, como te digo, estoy tranquilamente trabajando desde mi oficina, pero si así se dieran las cosas, yo no lo descarto porque igual hay un trabajo territorial, hay un trabajo de que siempre se trabajó de cara a la comunidad, tuvimos una muy buena aceptación cuando fuimos concejala por 3 periodos, traté de hacer mi trabajo lo mejor posible, en el marco de la transparencia, entonces bajo esas líneas yo creo que me he fijado siempre mi carrera política.
2: ¿Y qué piensa del trabajo del reelecto alcalde Marimés? ¿Usted compitió con él? Ganó él las urnas esta posibilidad de ser nuevamente autoridad por la comuna. Usted se ha mantenido muy reservado durante este tiempo. Hace mucho tiempo que no hablaba con los medios de comunicación. ¿Qué piensa de la gestión del alcalde Mario Mesa en este tercer periodo? ¿Cómo usted la evalúa? Usted me dice que tiene su oficina ahí de atención de público, que camina por la ciudad constantemente. ¿Qué piensa de lo que se hace o no se hace acá en nuestra comuna?
12: Escucho bastante bajito, César, pero lo que puedo desprender de lo que me estás consultando, la verdad que uno puede evaluar desde el andar, desde el caminar en las calles de Linares, más de la misma sillón donde yo estaba como concejala. De hecho, la gente evalúa después en las urnas las gestiones de cada persona, en este caso como alcaldes, como concejales, en sus diferentes puestos públicos. Yo veo que lo que la más gente dice es que hay una administración muy plana, que no han habido mayores cambios, mayores inversiones en Linares de lo que sea, no tan solo en la particular, porque lo que ha llegado en Linares es una inversión particular, donde también influye también el municipio a través de sus áreas de los permisos, pero con respecto a mayores iniciativas desde la municipalidad, desde la administración, no existe una ciudad más o menos plana y eso también compete al Consejo Municipal, que también tiene que apoyar y entregar nuevas iniciativas. Entonces, el sentir de la gente es que es más de lo mismo, con el respeto que me merecen las administraciones. Y eso también nos podrían haber dicho nosotros cuando estábamos en la administración apoyando como Consejo Municipal. Por lo tanto, se esperaba más, es un tercer periodo, hay un mayor manejo de la comunidad como alcalde y la verdad que la gente lo manifiesta en las calles. Y yo creo que el estar 3 periodos un alcalde, para mí en lo personal, no es beneficioso, tiene que haber una alternancia en este tipo de puestos. Para nuevas iniciativas, se viene con ideas frescas y eso le hace bien a las comunas en todo ámbito.
2: Y respecto del Consejo Municipal, porque hay un concejal, Marcelo Campos, que fue muy crítico con ustedes. Marcelo Campos los cuestionó constantemente. ¿Qué piensa de lo que ha hecho el Consejo Municipal y en particular el concejal Marcelo Campos?
12: De hecho, cuando yo asumí el puesto de concejal por primera vez, por segunda vez y tercera vez, yo jamás critiqué para poder salir electa al consejo que estaba establecido. La verdad que hubo una crítica muy fuerte al Consejo Municipal cuando yo estaba como autoridad en la comuna de Linares y se sentían de repente muy salvadores con respecto a algunas materias. Y creo que te acabo de decir, no es así. De hecho, me he llevado

0: que no querían que Linares progresara o tuviera un parque, sino que en ese momento la situación económica de la municipalidad de Linares estaba muy compleja y había muchas prioridades. Por lo tanto, tomando en cuenta eso, la gente salió soberanamente a votar y votó no a la compra del terreno de Llanza. Y por lo tanto, el nuevo Consejo Municipal debería ser respetuoso de estas decisiones que toma la comunidad. Este trabajo lo hicimos en conjunto con 4 concejales para poder sentar un precedente en la comuna de Linares, que cuando se invertían recursos de gran envergadura, la comunidad tenía la voz cantante y soberana para poder también ayudar a decidir y tomar decisiones en materias de este tipo para la municipalidad de Linares. Por lo tanto, yo creo que ahí yo entro una crítica al nuevo Consejo Municipal, que no debería ni siquiera tomar en puerta cerrada la discusión de este tema, cuando ya la ciudadanía de Linares soberanamente y respetuosamente tomó una decisión de no la compra del terreno. Más aún, tenemos una situación bastante compleja de lo que viene del gobierno, de los recortes, que ya va a tocar fuertemente a las municipalidades y donde se pueden endeudar 10 años. Eso es, para mí, es una irresponsabilidad. Por lo tanto, yo creo que ahí el Consejo Municipal es el que tiene que frenar y decir, hay muchas prioridades, los presupuestos municipales a nivel país, todas las municipalidades están reordenando, y ese reordenamiento es una responsabilidad que se tiene para poder llegar a los programas a la comunidad.
1: Lo último, Miriam, estamos conversando con la ex postulante alcaldesa Puñales Mina de Arcón, ex concejal por este periodo de la comuna. Lo último, ¿qué ha pasado con esta denuncia que ustedes hicieron respecto de el alcalde Mario Mesa y el notable abandono de deberes por participar de un paro y también por el no pago de la previsión del personal del DAEN? ¿Hay avance respecto de aquello? ¿Sigue esto estancado en Santiago, en el Tribunal Constitucional, tras la queja que hizo la autoridad, Miriam?
0: Nosotros tenemos avances con el equipo jurídico, le dimos nuevamente el curso a esta acusación, una acusación que no es antojadiza, es una acusación por notable abandono de deberes, y el Consejo en pleno en su momento debió haber estado atento y unido para poder presentar esta acusación que no va por un tema político, va por un tema de la transparencia y de cómo se tienen que hacer las cosas, en este caso fue el alcalde, y es alcalde en este momento. Nosotros nuevamente le dimos curso con 3 concejales, Marco Ávila, don Carlos Castro, quien te habla, Miriam Alarcón, por razones personales, y las entiendo, don Michael Concha no participó en esto nuevamente, así que quienes estamos encabezando esta acusación y seguimos adelante, quienes te acabo de mencionar. Así que prontamente ya tendremos noticias con el equipo jurídico que está trabajando en esto para poder informar también a la comunidad. Este es un trabajo y una acusación que iniciamos los concejales y estamos en este momento trabajando en eso, y todo lo que sea que nos juntemos, que conversemos con el equipo jurídico y lo que tengamos que hacer, lo vamos a seguir haciendo en favor de la transparencia, que eso es lo que nosotros nos tiene que mover en este momento.
1: Gracias, buen día y que esté muy bien, ex concejal. Hasta luego.
0: No, gracias a ti, César. Un cariñoso saludo a la comuna de Linares. Me dan la oportunidad de poderlos saludar. Agradecer tus muestras de cariño. Y siempre vamos a estar a la disposición, si es que Dios así lo permite. Falta mucho todavía, pero el área política y social para mí siempre me ha movido. Así que muchas gracias, César, por el saludo, por estar en este contacto. Gracias a toda la comunidad que nos me han brindado su apoyo siempre. Un abrazo grande, cariñoso, en este día frío.
1: La autoridad, reiteramos, acá en la comuna, el tema se adelantó en forma significativa. Incluso ayer me comentaban que otro postulante alcalde por la centroizquierda es el abogado César Concha, ex seremi de Bienes Nacionales. También surgió el nombre de otro político, en este caso Héctor Hernández, que es un empresario, el mismo del cementerio Parque Ambrosio, de otras inversiones, que también está buscando apoyos para ser postulante. Hay mucho interés en esta comuna en el tema político, veremos en el transcurso del tiempo qué pasa al respecto.

0: 8:27 minutos, cambiamos de enfoque noticioso, vamos ahora al tema turístico. Ayer un importante seminario del medio ambiente y de turismo acá en el Teatro Municipal, con la presencia de emprendedores, de líderes estudiantiles, de la comunidad local, también del mundo público, conversando respecto de medio ambiente y turismo. La conversación con Christopher Rebolledo, de la Oficina de Turismo Municipal de esta comuna.
1: Estamos en plena jornada, en este momento está exponiendo Bárbara Saavedra, una excelente jornada de reflexión, de trabajo junto a los emprendedores, a estudiantes de los distintos colegios, así que una jornada muy positiva hasta el momento.
0: Lo hemos dicho, tenemos un tremendo potencial, Christopher, que hay que desarrollar.
1: Así es, hemos visto interesantes propuestas en varias presentaciones, ejemplos de otros destinos, cómo se ha ido desarrollando el turismo en lugares que han sido pioneros en este tema, el turismo astronómico, se presentó un excelente documental y me parece que los emprendedores están muy contentos con todas las ideas, luces y cosas que se han hablado acá para poder fortalecer obviamente el cuidado del medio ambiente como base del desarrollo turístico en nuestra ciudad.
0: ¿Cómo hacemos para que el turismo sea sustentable, que tenga cuidado del medio ambiente, Christopher?
1: Bueno, es importante, por eso hemos convocado a todos los emprendedores, desde que sean la gente local, los emprendedores, la gente que vive, la que tome como consigna el cuidado del medio ambiente como base del desarrollo turístico. Recordar que la naturaleza, el río, que nuestro bosque, nuestra biodiversidad es lo que nos permite, ¿no es cierto?, desarrollar todo un atractivo turístico como ciudad. Y es importante cuidarlo y para eso creo que los emprendedores, la gente que reside en los lugares, es clave para esto.
0: Christopher, el turismo invernal. ¿Qué podemos hacer acá en la zona durante la época, por ejemplo, de vacaciones de invierno?
1: Se han desarrollado varias propuestas. En el Cajón de Achigüeno hay algunos emprendimientos que han desarrollado lo que son las piscinas temperadas, mejorando los campings para estadías de invierno. En el Valle de Ancoa también han innovado varios emprendedores con lo que es la piscina temperada y con eso adecuar todos los complejos turísticos para una temporada más fría, pero más linda. El otoño tiene lo suyo, tiene sus colores, tiene un potencial tremendo, así que felicitar a los emprendedores que se han ido atreviendo, me parece que por ahí va un poco la mano, que es diversificar la oferta, prepararse para el invierno, porque el turismo de invierno también es posible en nuestra ciudad.
0: 8:30 minutos, 8:30, es nuestro fanpage, como siempre, mucha interacción. Mauricio Prieto, buen día, buen fin de semana, igualmente. Juan Méndez, buen día. La gente rechazó la compra de Llanza porque ofrecieron construir casas por parte de la izquierda, cosa que nunca ocurrió. Claro, acá el ex diputado Jaime Naranjo prometió acciones que realmente no se cumplieron. Juan Carlos Sarricueta, el hombre del camino de la empresa, en contacto con la radio. Un maravilloso día para todos y bendecido fin de semana, cuidarse del frío, dice Juan Carlos. Rodrigo Antonio Moya, buen día. Rosario Balboa, Aida Rosario, Angélica Albornoz, Silvia Parra, Minón Álvarez, en contacto con nuestra emisora. El cariño de la gente que está siempre en sintonía de Punto Provincial y La Buena Nueva. Segunda pausa y luego toda la acción del deporte. Estamos siempre en contacto permanente a través de La Buena Nueva. Haz deporte, sé feliz y cuida el medio ambiente. Mucho Nehuen Compuche. Recuerda que la vida es ahora. Gracias, super jornada, buen día.
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3: 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Vamos al deporte. Nos comenta Gerardo Antonio Domínguez.
4: 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Bienvenidos a nuestro análisis deportivo. 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No se olvide que hoy parte Liname Serie A2 U18, segunda fecha fase regular. Las Panteras Linares, el club de voleibol Damas Las Panteras, son las organizadoras de esta fecha en el Nacin Nome y en el Valentín Letelier. Así que todos a apoyar el voleibol Dama U18, Serie A2, Liname, que parte hoy la segunda fecha, fase regular. Y vamos con las programaciones para el fin de semana. Comenzamos con la Víctor Zavala Bravo. Los partidos para este fin de semana en la Zavala, damos de inmediato a conocer cuáles son los encuentros que se programan en el campeonato infantil. Sábado 6 de junio, mañana, Libre Diablos Rojos, Caupolicán con Alejandro Guidi, en cancha Héctor de la Paz a las 12 horas. El Deportivo Linares con Baquedano, cancha Víctor Zavala número 1 a las 10 de la mañana. Oscar Bonilla con Unión Cobra, cancha Oscar Bonilla a las 10 de la mañana. Juventud Batuco versus Toluca, cancha Luis Lorenzo Muñoz a las 12 horas. Mientras que los adultos, domingo 7 de junio, partidos pendientes solamente, 10 de la mañana para Juventud Batuco con Baquedano, cancha Luis Lorenzo Muñoz. Unión Cobra con Diablos Rojos, cancha Héctor de la Paz. Y Toluca con Alejandro Guidi, cancha Toluca. Ahí está la Víctor Zavala Bravo. Programación para este fin de semana. Vamos con la FAL para este fin de semana, porque en un principio se había analizado la posibilidad de suspender el campeonato de los infantiles, pero en votación directa de los presidentes dijeron se siguen jugando los infantiles del día sábado. Se juega entonces la décima fecha, primera rueda, Colbún con Academia San Ambrosio en Colbún, Nacional Municipal con San Antonio Lama, Interlinares con Academia Los Toritos en Los Batros, Sergio Livington con Guadalupe, Alianza con Unión San Luis, Baragruesa con Yerbas Buenas, Ireneo Badilla con Panimápida, Yungay con Católica. Ahí están los encuentros a disputarse en la jornada de mañana en los infantiles. En tanto, las series adultas para este fin de semana, la programación es la siguiente: Yerbas Buenas con Alianza a las 11 de la mañana, Colbún con San Antonio Lamas, Panimápida con Guadalupe, Badilla con Baragruesa, Unión Yungay con Sergio Livington, Católica con Nacional Municipal, Libre el equipo de Unión San Luis. Programación de la AFAL para el fin de semana. Vamos con los viejitos crack, fecha número 11, primera rueda de los viejitos crack. Magisterios Chantados con Escar, sábado 14:30, cancha Livington. Banco Colo Colo, sábado 14:30 en San Bartolo. Andrés Arellano con la Universidad de Chile, sábado 14:30, cancha Andrés Arellanos. Carlos Campos con Melusal, sábado 14:30, cancha Juan Pablo Monroy. Los Extraños con Esfuerzo, sábado 14:30, Asociación. Provincial con Llanza, sábado 14:30, cancha Bonilla. Álamos con 18 de septiembre, sábado 14:30, Ciudad Verde. Libre el cuadro de Las Camus en los viejitos crack, Copa El Barrigón. En la Copa Senior 35, recordar que el único sobreviviente de la comuna de Linares es el equipo de Caupolicán, de la Víctor Zavala Bravo. Va a jugar el día domingo 7 de junio a las 15 horas en la cancha de la Zavala. Cancha Zavala se juega este partido con Sagrada Familia, la asociación, y el equipo es Independiente Sanatorio. Este día domingo a las 3 de la tarde. Que le vaya muy bien al equipo de Caupolicán de la Zavala. Finalmente vamos con la programación de la segunda profesional. Los partidos son los siguientes: el Chaco City con Atlético Colina, Estadio Municipal de La Pintana, mañana a las 3 de la tarde. A la misma hora, en el Estadio Rubén Marcos Peralta, Osorno con Deportes Linares. Linares ya está en Osorno, entre paréntesis. A las 6 de la tarde mañana, Rengo con Lota Schwager, Estadio Municipal de Rengo. El domingo, Real San Joaquín con Nacional, Estadio Municipal de Rengo. A las 15 horas, el Chaco Morning con General Velázquez en La Pintana. Y el 8 de junio, día lunes, 15:30, Ovalle contra Sandino en el Estadio Diaguitas de Ovalle. Nos reencontramos a las 20:30 en Puro Deportes, en La Buena Nueva. Es todo, muchas gracias.
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5: 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Son las 8 de la mañana, 38 minutos.
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1: Son las 8 de la mañana, 45 minutos.

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4: Son las 8 de la mañana. 50 minutos.

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1: Son las 8 de la mañana, 55 minutos.
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¿Cómo están, damas y caballeros? Bienvenidos, bienvenidas a la gran mañana del Nevado en esta jornada de día viernes. Oye, es viernes. Como se fue la semana, ¿no? Rapidísima. Viernes 5 de junio. Saludamos a Salvador en esta jornada. Muchas felicidades para todos nuestros amigos que llevan ese nombre de Salvador. Muchas felicidades, ¿no? En el día de su onomástico. Una mañana muy, muy, muy, muy fría. Una mañana, claro. Muy fría, ¿no? 10 grados a esta hora acá en el 102.7. Juanito Norambuena en la sala de sonidos, Gustavo Riquilme, para acompañarles hasta el mediodía con música, actualidad, información y también vamos a tener a nuestros amigos del Persa Longaviano en un ratito más, que, entre paréntesis, ¿no? 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Juanito Norambuena, Gustavo Riquelme, bienvenidos a la gran mañana del Nevado.

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Con ellos, seguimos avanzando en esta mañana.

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1: Oye, ayer escuchamos a los iracundos. Viento, dile a la lluvia. Que también se había grabado, digamos, originalmente por la banda argentina Los Gatos. ¿Ya? Este tema es del año 1967. ¿Qué le parece, no? 1967 fue lanzada esta canción de los iracundos. Viento, dile a la lluvia. Y viento, dile a la lluvia, yo les digo acá por acá, ¿cierto? La Dirección Meteorológica de Chile, que es lo que se prevé, ¿no? En los siguientes días. A ver, para hoy tenemos una mínima de 8 grados, una máxima de 14. Cielos totalmente nublados. O sea, posibilidad de sol, cero. Cero. Mañana tendremos básicamente el mismo esquema. Lo que les comentaba al inicio de la semana, que vamos a tener 5 días aproximadamente sin algún rastro de sol. Mañana también tenemos una mínima de 7, una máxima de 12 grados, cielos totalmente nublados. Posibilidad de sol, cero. El domingo 7, ¿ya? El domingo 7 tendremos una mínima de 6, una máxima de 15 grados. Cielos nublados, pero existe una probabilidad de solcito a eso de las 15 horas. Puede que sí. Puede. Y ya para el día lunes, ¿no? Una mínima de 5, una máxima de 14. Ahí tendríamos algo de sol a eso de las 9 de la mañana aproximadamente. Pero ojo que el día martes hay una mínima de 8, una máxima de 13. Y hay 11 milímetros de agüita. Con un 90% de probabilidad, ¿no? Lo mismo el día miércoles.

miércoles, acá en nuestra comuna de Longaví. Para el día jueves, las temperaturas bajarían, pero considerablemente después de la lluvia. Porque estaríamos enfrentándonos a 1 grado el día jueves. Después de la lluvia, ¿no? Así que vamos a estar muy pendientes y atentos también a esto, ¿no? Viernes 5 de junio. Saludamos a Salvador en esta jornada. Nos trasladamos mágicamente a la Patagonia, ¿no? El chamamé, ¿no? Vamos con esta canción, es Cuidado, te supero. Es Charon y los camperos del chamamé.

0: 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Son las 9 de la mañana. 27 minutos.
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Pero el viernes 19 es el sorteo y lo transmitiremos a través del 102.7 Radio El Nevado de Longaví, ¿ya? Para todos nuestros auditores también, ¿ya? Son las 9 de la mañana con 40 minutos y nos pedían esta canción de Marco Antonio Solís, ¿Cómo fui a enamorarme de ti?

0: El Santo Rosario es una constante invocación a la Madre de Dios. 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
1: Salió nuevamente Pilato donde los judíos y les dijo: yo no encuentro ningún delito en él. ¿Quieren pues que les ponga libertad al rey de los judíos? 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Pilato entonces tomó a Jesús y mandó a azotarle.
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Estamos de regreso aquí en el 102.7 en esta mañanita de día viernes 5 de junio. Salvador está de onomástico. Muchas felicidades para todos quienes llevan ese nombre, ¿no? De Salvador. Les comento que un operativo en la cárcel de Talca decomisa más de 800 dosis de droga y lógicamente evita su distribución. Un operativo de registro y allanamiento realizado por Gendarmería permitió decomisar cerca de 800 dosis de sustancias ilícitas en la cárcel de Talca, reforzando el control penitenciario, ¿cierto?, y la lucha contra el crimen organizado. Una importante incautación de sustancias ilícitas concretó Gendarmería de Chile al interior del Centro de Cumplimiento Penitenciario de Talca, en el marco de los procedimientos permanentes de seguridad que se desarrollan en los recintos penales de la región. Los resultados del operativo fueron presentados por el delegado presidencial regional Juan Eduardo Prieto, junto al Seremi de Seguridad Pública Germán Parra y el Seremi de Justicia de Derechos Humanos Cristian Rojas y la directora regional de Gendarmería, coronel Pabla Arias. Durante una revisión y allanamiento efectuado en el sector del gimnasio del recinto penitenciario, funcionarios lograron detectar y retirar de circulación cerca de 800 dosis de distintas drogas, evitando su distribución dentro de la unidad penal. Las autoridades señalaron que este tipo de intervenciones forma parte de una estrategia permanente destinada a fortalecer la seguridad al interior de las cárceles, prevenir hechos de violencia y enfrentar la presencia de redes vinculadas al crimen organizado. El delegado presidencial regional, Juan Eduardo Prieto, destacó que la relevancia del trabajo que desarrolla la institución en materia de seguridad pública, tal como vimos en la cuenta pública, dijo, cumple con el rol clave y estratégico del sistema penitenciario del país. La autoridad agregó que el gobierno continuará fortaleciendo las capacidades operativas de las instituciones encargadas de seguridad. Por su parte, la directora de Gendarmería valoró el trabajo desarrollado por el personal de la institución. Queremos destacar el compromiso, profesionalismo y permanente labor de nuestros funcionarios y funcionarias, quienes desarrollan un trabajo riguroso y responsable para detectar elementos prohibidos, prevenir situaciones de riesgo y evitar la ocurrencia, dijo, de eventos críticos, digamos, en el sector de los penales, ¿no? Desde las autoridades regionales recalcaron que los operativos de registro y allanamiento continuarán ejecutándose bajo estrictos protocolos de seguridad, con el objetivo de impedir el ingreso y circulación de elementos prohibidos, fortalecer el control penitenciario y contribuir a la seguridad de la comunidad. Lógicamente que es una noticia positiva. Pero una noticia bien positiva sería o preguntarnos qué hacen esas 800 o más de esas 800 dosis dentro de la cárcel de Talca. ¿Cómo entran ahí? Claro, porque estamos hablando de más de 800 dosis. Sabemos que la cárcel de Talca es un centro penitenciario, ¿cierto? El más grande de la región, ¿no? Pero estamos hablando más de 800 dosis. En lo personal, una noticia positiva es que no se encuentra droga dentro de las cárceles. Aquí estamos hablando más de cerca de 800 dosis para ser comercializadas dentro del mismo centro penitenciario. O sea, tenemos que poner un poco los pies en la tierra y hacer un trabajo muy riguroso. A nivel país, ¿no? Lógicamente. Porque aparte de esto, ¿cierto? Teléfonos móviles, chip por doquier, armas blancas, ¿cierto?, que fabrican dentro de los centros penitenciarios. Pero estamos hablando más de, insisto, 800 dosis de drogas y de diferentes drogas, ¿ah? ¿Eh? Aquí no estamos hablando de marihuana ni nada, ni por el estilo, ¿ya? Entonces, estamos hablando de más de 800 dosis. Para mí, en lo personal, una noticia positiva es que no se encuentre droga dentro de los centros penitenciarios. Insisto, más de 800 dosis de drogas, de diferentes drogas, dentro de la cárcel de Talca,
decomisadas, claro. Pero esto tiene que ser una alarma y muy potente dentro de todas las autoridades. ¿Ya? Y más fiscalización, lógicamente. Son las 9 de la mañana con 54 minutos.

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1: Son las 9 de la mañana. 57 minutos.
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Estamos de regreso acá en el 102.7. Son las 10 de la mañana con 8 minutos. 10 con 8. En esta fría mañana, acá en el 102.7, nuestra comuna de Longaví, 11 grados es la temperatura actual en nuestra comuna, ¿no? 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Bien, oye, les comento que hay una nueva alerta ambiental que eleva ciertos episodios críticos tanto en Talca como en el Maule, en esta circunstancia, ¿no? La medida rige este jueves 4 de junio, debido a las condiciones meteorológicas adversas, ¿no?, que contemplan las restricciones de la emisión de humos visibles en viviendas. Decir que también acá en Linares también hay una preemergencia que está rigiendo. Bueno, y lógicamente esto se prevé en el transcurso de mientras no hay lluvia, ¿no? Claro, lo anticipábamos en un instante donde efectivamente tendremos, digamos, agüita el día martes y miércoles. Obviamente que con el agüita se va un poco estos virus respiratorios, digámoslo así. Y lógicamente despeja un poquito el ambiente, ¿no? El aire, las condiciones del aire. Pero bueno, estamos recién comenzando en esta época, ¿no? Así que es un sistema que se va a seguir monitoreando y el pronóstico de las bajas temperaturas principalmente son lo que no ayudan a la ventilación, digamos, de la atmósfera. Ese es el tema. Y la leña para calefaccionar, ¿qué quiere que le diga? O sea, es un problema latente y sobre todo en espacios tan críticos como en el sector urbano, en este caso Linares, que tiene una preemergencia ambiental. Lógicamente que si usted va a Linares en la noche, en rigor, encuentra que el humo más la niebla se hace irrespirable y también bastante difícil la conducción, ¿no? Eso es el tema, hay que estar súper atento también con aquello. Bien, vamos a continuar con la música en el 102.7. Son las 10 con 11 minutos.

Un santo para cada día. Hoy, 5 de junio, recordamos a San Bonifacio, apóstol de Alemania. San Bonifacio nació hacia el año 680 en el territorio de Wessex, Inglaterra. Su verdadero nombre era Winfrido. Ya ordenado sacerdote en el año 716, con dos compañeros se encaminó a Turingia. Tiempo después regresó a su monasterio y en el año 718 viajó a Roma para solicitar del Papa Gregorio II autorización de misionar en el continente. El sumo pontífice lo escuchó complacido y en el momento de otorgarle la bendición le dijo: «Soldado de Cristo, te llamarás Bonifacio». En el año 719 se dirigió a Frislandia. Allí estuvo 3 años. Luego se marchó a Hesse, convirtiendo a gran número de bárbaros. En Amöneburg, a orillas del río Olm, fundó el primer monasterio. Regresó a Roma, donde el Papa lo ordenó obispo. En el año 737, otra vez en Roma, el Papa lo elevó a la dignidad de arzobispo de Maguncia. Prosiguió su misión evangelizadora y se unieron a él gran cantidad de colaboradores. También llegaron desde Inglaterra mujeres para contribuir a la conversión del país alemán, dando origen a los conventos de mujeres. Cierto día Bonifacio se encontraba leyendo cuando escuchó murmullos de gente que se acercaba. Salió de su tienda creyendo que serían los recién convertidos, pero lo que vio fue una turba armada con evidente determinación de matarlo. Los misioneros fueron atacados con lanzas y espadas. «Dios salvará nuestras almas», gritó Bonifacio. Uno de los malhechores se arrojó sobre el anciano arzobispo, quien levantó el libro del Evangelio que llevaba en la mano para protegerse. La espada partió el libro y la cabeza del misionero. Era el 5 de junio del año 754. El sepulcro de San Bonifacio se halla en Fulda, en el monasterio que él fundó. Se lo representa con un hacha y una encina derribada a sus pies, en recuerdo del árbol que los gentiles adoraban como sagrado y que Bonifacio abatió en Hesse. Es el apóstol de Alemania y patriarca de los católicos de ese país. Un santo para cada día. 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

0: Estamos de regreso, son las 10 de la mañana con 23 minutos, 10 con 23 acá en el 102.7 Radio El Nevado de Longaví. Estamos acompañados, por supuesto, de nuestra presidenta del Persa Longaviano. ¿Cómo está Pamela? Gusto saludarle, buen día.
1: Hola, buenos días, ¿cómo están ustedes?

0: una muchacha, ¿cierto? Que fue parte de los comienzos, digamos, del persa, ¿no?
1: Ella empezó hace poquito para el Día de la Mamá, pero
0: Ya, más cerquita.
1: se enfermó su guagüita y tuvo que salir. Y Francisca, ahora este domingo vuelve. Así que le aviso a su clientela que va a estar el domingo con sus chocolates, con sus alfajores,
0: Claro,
1: con...
0: ¿cuál es el emprendimiento, digamos, de ella en este caso, ¿no?
1: Francisca hace alfajores y cuchuflí, son muy ricos. Tiene unos alfajores con bombones, muy ricos. Estos alfajores de maicena son de otra emprendedora.
0: Ya.
1: Su emprendimiento se llama Dulzuras Cami y ese es el Instagram.
0: Dulzuras Cami.
1: Sí. Ella además tiene ropita de guagua y cosas así. Como
0: Ya.
1: tiene su bebé chiquitita. Y espero que esta vez la bebé ya no se enferme más y pueda trabajar con nosotros.
0: Cami.
1: Sí, su puesto es el 1, el que está justo al lado de Uno Norte, al lado de la plaza, justo en la esquina de la plaza.
0: Ya, correcto. Por la calle 1 Norte, digamos.
1: Sí, ella vuelve con sus chocolates.
0: Con sus chocolates, alfajores, cuchuflí.
1: Sí.
0: Dulzuras Cami.
1: Dulzuras Cami
0: En Instagram.
1: en Instagram.
0: Dulzuras Cami en Instagram, ¿no? Cuéntenos una cosa. Bueno, estuvieron el domingo 31, ¿no?
1: Sí, el domingo 31. Estuvo lentito ese día porque hacía mucho frío.
0: Claro.
1: La gente llegó tardecito, pero igual llegó gente.
0: Reiterar que es desde las 10 de la mañana en adelante y hasta las 19 horas.
1: 19 horas. Pero ya tenemos permiso de levantarnos un poquitito más temprano en nuestros
0: Claro,
1: puestos
0: por el tema.
1: por el frío y por la oscuridad.
0: Claro. En rigor, en esta época, digamos, de junio, julio, que, bueno, estos meses, lógicamente, 18 horas ya prácticamente está oscureciendo completamente, ¿no?
1: Sí, pues.
0: ¿17 horas aproximadamente?
1: Sí, como a las 17 horas empieza como a
0: Claro.
1: bajar la luz.
0: Claro.
1: El domingo pasado estuvimos haciendo hasta desfiles. Estuvimos modelando la ropa y todo.
0: Estuvimos viendo por ahí por redes sociales, ¿ah? ¿Eh? Sí,
1: Sí,
0: pues, estuvimos viendo por redes
1: estuvimos
0: sociales
1: entreteniendo a la gente.
0: el desfile ahí, ¿no? Este domingo estaremos ahí en el Persa Longaviá, ¿no? Vamos a estar grabando a diferentes locales, ¿no? Diferentes puestos. Lógicamente, vamos a ir en el transcurso de alguno, porque todos lamentablemente no podemos. Pero van a ir apareciendo, digamos, la gran mayoría, o en este caso, todos los emprendedores, tanto en redes sociales. Y bueno, como es la tónica, pues, la idea es que vengan todos los emprendedores a exponer sus productos, a dar a conocer a la comunidad, a los auditores en este caso, del Persa Longaviano. Oiga, el día domingo, o 2 domingos por mes en este caso. Emprendedores de nuestra comuna con diferentes productos, plantas, herramientas, juguetes, ropa. Tenemos, por ejemplo, mismo los chocolates,
1: De
0: ¿no?
1: chocolate, tenemos impresiones 3D.
0: Claro, exactamente, sí.
1: Sí, personalizan taza, tiene de todo lo que quiera buscar.
0: Es entrar y salir vestido, me comentaban ustedes.
1: Completo.
0: Y de forma muy económico, ¿no? Que esa es la tónica, digamos, del persa, pues.
1: Sí, de muy buena calidad.
0: De muy buena
1: O sea, usted
0: calidad.
1: no va solamente a buscar prendas para trabajar. Muchos llegan con la idea de solo
0: Claro,
1: prendas
0: o
1: para
0: tienen
1: trabajar.
0: ese concepto, digamos.
1: Claro, pero se van con prendas muy buenas para salir,
0: Claro.
1: para la salida dominical y todas esas cosas.
0: Así que ya lo sabe usted. Este domingo, 7 de junio. Desde las 10 horas en adelante, el Persa Longaviano. Desde las 10 y hasta las 17 horas aproximadamente,
1: ¿Sí?
0: por estos meses de invierno, ¿no? Nuestros emprendedores de la comuna de Longaví, oye, apoyemos lo local. ¿Ya? Apoyemos lo local. Y no solamente el tema de apoyar, sino que usted va a comprar productos de muy buena calidad y a un precio muy económico.
1: Sí, muy económico.
0: Por ejemplo, su emprendimiento.
1: Mi emprendimiento es de ropa. Yo trabajo mucho las tallas XL y por lo mismo, porque yo soy grande, mi familia es grande. Entonces me dedico más a la ropa de XL.
0: Ya, perfecto.
1: Premium, ahora traje jeans. Yo traigo todo lo que me piden.

0: Incluso los abrigos que estábamos desfilando el domingo pasado
1: ¿Ya?
0: son de mi puesto.
1: Oiga, pero yo los vi ahí por redes sociales. Y claro que sí, pues voy con ese abrigo, pero le sacamos la lengua al frío, como se le dice.
0: No, calentito, rico. Son, no se equivoquen, no son naturales, son, ¿cómo se llama? De piel sintética.
1: ¿Ya?
0: Así que se parecen mucho al natural,
1: Claro.
0: pero es piel sintética.
1: Ya, perfecto. ¿Tenemos algún emprendimiento más de
0: Sí,
1: alguna?
0: es que quiero hablarles de algo súper
1: A
0: importante.
1: ver, cuéntenos.
0: Como ustedes saben que en invierno es muy difícil las ventas, la municipalidad nos dio una posibilidad de llevar a algunos emprendedores al mercadito.
1: ¿Ya?
0: El mercadito que está en el patio del supermercado a cuesta.
1: Ya, correcto.
0: ¿Ya? Entonces, estas personas son personas que tienen cosas
1: En el persa.
0: artesanales.
1: Artesanales, ¿ya?
0: Entonces, ellos pueden ir y trabajar.
1: Ya.
0: Entonces, son tres puestitos que nosotros vamos a ir, ¿cómo se dice? Ellos van a estar como siete personas circulando dentro de esos tres puestitos.
1: Ya.
0: Y una de esas personas son las que le traigo ahora para que sepan la gente, para que los vayan a buscar ahí.
1: Al mercadito.
0: Al mercadito.
1: Ya.
0: Por ejemplo, tenemos a una chica que vende alfajores de maicena,
1: Ya.
0: que es Karina Orellana,
1: Alfajores de maicena.
0: de maicena.
1: El nombre de ella es
0: Karina Orellana.
1: Karina Orellana. Ahí al mercadito
0: Sí,
1: entonces.
0: ella en el Persa vende ropa reciclada.
1: Ahí estamos viendo los alfajores de maicena, ¿no?
0: Sí, también va a tener legumbres
1: Ajá.
0: de cosecha de este año.
1: Ya, perfecto.
0: ¿Ya? Y va a tener producto Victoria's Secret.
1: Ah, perfecto.
0: Sí, la chiquilla ahí se mueve un poco en el tema de ese tipo de ropa.
1: Victoria's Secret,
0: Sí.
1: ¿sí?
0: Su contacto es Cari-Cototita.
1: Repitámoslos para la. Eso es en Instagram, ¿no?
0: En Instagram. Cari-Cototita.
1: Cototita, ¿ya?
0: Cari con K.
1: Con K,
0: ¿Ya?
1: ajá.
0: También tenemos a la señora María, la María López, que vende plantas.
1: Ya.
0: Y ella no, nos mandó un video bien bonito de sus plantitas y flores.
1: Vamos a ver el revisar. Ahí está el video saliendo en este minuto
0: Y
1: en
0: ella
1: la
0: nos
1: página.
0: avisa que pronto va a tener árboles nativos.
1: Árboles nativos.
0: Sí. Así que vayan a buscarla ahí, chiquillos. Van a tener unas plantas hermosas. Tiene unas gerberas preciosas. Estoy a punto de ir a buscar unas cuantas.
1: Perfecto. ¿Cuál es el nombre de ella entonces?
0: Ella es María López.
1: María López, ¿ya?
0: La señora María es un amor. Es tan tierna como sus plantas.
1: Ah, perfecto.
0: Es muy linda ella.
1: Hacemos hincapié que esto está en el
0: En
1: mercadito.
0: el mercadito,
1: Ajá.
0: de lunes a sábado, desde las 10 de la mañana hasta las 6 de la tarde.
1: Correcto.
0: Y van a estar rotando las chiquillas, no van a estar todos los días las mismas,
1: Ya.
0: pero ahí van a estar.
1: Ya,
0: Y el
1: correcto.
0: contacto de ella va a estar ahí.
1: Correcto.
0: Ya, y tengo también a la Karen Melinao, que también
1: Ya.
0: vino para acá a mostrar sus impresiones 3D.
1: Ah, sí, me acuerdo, pues,
0: Sí,
1: claro.
0: que ella le trajo un llavero.
1: Por supuesto.
0: Y ella quiere avisar de que tiene impresiones del Día del Papá
1: Ah, perfecto.
0: para que le encarguen. Así que aprovechen de encargarle
1: Ahí está,
0: su
1: ahí
0: llaverito.
1: estamos viendo precisamente algunos diseños de los, ¿no? De
0: Claro.
1: las impresiones y los llaveros, etcétera. El contacto de ella para que la gente se comunique, que es una buena alternativa también, pues claro.
0: Se llama Impresiones 3D.
1: Ya, impresiones 3D en Instagram, ¿no?
0: Sí. Tiene sublimación, tiene varias cosas.
1: Ya.
0: Tacitas también se le puede
1: Ajá.
0: personalizar tazas.
1: Correcto.
0: Y su número telefónico es más 569 42 53 1526.
1: Lo repetimos.
0: Lo repetimos. Más 569 42 53 1526.
1: Perfecto. Ellos están entonces en, digamos, el mercadito,
0: El
1: ¿no?
0: mercadito
1: Eso
0: y
1: está al interior
0: Francisca
1: del, digamos, del supermercado.
0: y a Francisca también, Francisca Castillo, que es Dulces Cami,
1: Ajá.
0: Dulzuras Cami,
1: Dulzuras Cami.
0: en Instagram también va a llevar su producto ahí al mercadito.
1: Perfecto, Perfecto.
0: Así que colaboren con las chiquillas que...
1: Correcto. Al mercadito y la invitación hecha para este domingo 7 a contar desde las 10 horas en adelante en el Persa Longaviano. Longaviano. Emprendedores de nuestra comuna, ¿cierto? Con los mejores productos para todos sus clientes.
0: Sí, vayan y me visitan, chiquillos. Yo, la Pincollita va a estar siempre ahí esperándolo al lado del Banco Estado.
1: ¿Ve? Perfecto. La invitación entonces para este fin de semana.
0: Ya, chicos, vayan este domingo. Vamos a tener cosas entretenidas como los desfiles y todas las payasadas que se nos ocurren, las rifas. Desde las 10 de la mañana hasta las 5 y media de la tarde, entre la 1 Norte y la 1 Sur, va a estar su Persa Longaviano con todos sus productos. Téngalo por seguro que se va a llevar una gran sorpresa. Traemos novedades también. No sé qué más decirles, chiquillos. Vayan a vernos.
1: Sí, exactamente. Si usted no lo conoce, vaya a el Persa Longaviano porque son productos de calidad a precios bajísimos. ¿Ah? Así que vamos a estar, si Dios quiere, también el día domingo ahí recorriendo el Persa.
0: Usted va a estar ahí
1: en la... Exactamente, vamos a estar ahí, si Dios lo permite, ¿no? El día domingo 7.
0: Esperemos que sí.
1: Esperemos que sí.
0: Domingo 7.
1: Domingo 7.
0: Cuidado que es domingo 7, chiquillos.
1: Exactamente, domingo 7. 10:35, queremos agradecerle, ¿no?
0: Muchas gracias, chicos, por su ayuda.
1: Estamos en vivo y en directo. Bueno, vamos a una tanda musical, ¿sí? Y ya estamos de regreso acá en el 102.7.

0: Radio El Nevado indica la hora. Son las 10 de la mañana. 38 minutos.
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0: 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Son las 10 de la mañana. 55 minutos.
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1: Estamos de regreso a esta hora, acá en el 102.7 Radio El Nevado de Longaví. 11:04, 11 de la mañana con 5 minutitos a esta hora. 11:05. 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Oye, les voy a comentar por acá una información. PDI ubica en Santiago a una persona con discapacidad desaparecida en Linares. La PDI de Linares, con apoyo de la Brigada de Ubicación de Personas Metropolitana, encontró en buen estado de salud a una persona de 32 años que permanecía extraviada. Esto se logró ubicar en la región metropolitana a una persona de 32 años, quien había sido denunciada como extraviada en la comuna de Linares, activando un amplio proceso de búsqueda e investigación. El caso fue abordado por detectives de la brigada, ¿cierto?, de homicidios de Linares, quienes realizaron diversas diligencias tras una denuncia por presunta desgracia presentada por familiares de la persona, quien posee una discapacidad mental y habría salido del domicilio sin informar su destino. Gracias al trabajo investigativo desarrollado por los oficiales y la coordinación de la Brigada de Ubicación de Personas, los detectives lograron establecer su posible lugar donde podría encontrarse. El jefe, digamos, de la Brigada de Homicidio de Linares, subprefecto Domingo Muñoz, explicó que la investigación permitió determinar su ubicación en la capital. En la diligencia de investigación desarrollada se logró establecer su probable paradero en un domicilio de la región metropolitana. Coordinando acciones pertinentes, quienes lograron ubicar al interior de un inmueble, posterior a ello, se realizaron las diligencias conforme al protocolo y fue derivada a su domicilio, encontrándose en buenas condiciones de salud. Tras informar que la persona no había sido víctima de delito alguno, los detectives, activaron los procedimientos establecidos por la institución para resguardar su bienestar y retorno seguro. Considerando también, además, que su condición de vulnerabilidad, discapacidad y situación socioeconómica, la PDI dispuso el traslado hasta Linares, donde finalmente fue entregada a su grupo familiar, culminando, digamos, con éxito esta búsqueda, ¿no? Bien, por esta información, ¿no?, de la PDI, que ubica en Santiago una persona con discapacidad desaparecida en Linares. Informaciones positivas a esta hora, en este día viernes 5 de junio. Salvador está de onomástico. ¡Felicidades!

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También les comento por acá que las autoridades en terreno refuerzan fiscalizaciones en los pubs y bares del Maule por normas sanitarias y laborales. Por ejemplo, comenzaron a ser inspeccionadas por el cumplimiento de la ley en ambientes libres de humo y las condiciones sanitarias y, lógicamente, laborales. El plan se enmarca en el mes de la prevención del consumo del tabaco. Tema también que hablábamos el otro día, ¿no? Sobre el tabaquismo acá en nuestro país, que fundamentalmente, digamos, afecta a lo que es niños, adolescentes, y sobre todo, lo que es más preocupante aún, la cantidad de niños, ¿cierto?, que consume tabaco. Y fundamentalmente, quienes, los adolescentes, están sumergidos en el tema de las drogas, lamentablemente, ¿no? Que ahí pasa a ser otro tema que es muy, muy, muy preocupante acá, lógicamente. Así que, bueno, también hay noticias a través de lo local, ¿no? Detienen a un autor de robo de carnicería en San Javier. Mantenía una orden judicial vigente. Son, lógicamente, un sujeto de 32 años. Era buscado por un robo ocurrido durante la madrugada, donde sustrajo al menos 500 mil pesos en efectivos desde un local comercial. Fue arrestado por carabineros en un operativo desarrollado en la comuna de San Javier. Y, por supuesto, lo que hablábamos delante también sobre este allanamiento en la cárcel de Talca, más de 800 dosis de droga incautadas, ¿no? En lo que trae, digamos, las noticias, digamos, regional y comunal. Son las 11 de la mañana con 21 minutos.

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1: Son las 11 de la mañana. 27 minutos.
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3: Son las 11 de la mañana, 34 minutos.

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1: Estamos de regreso, último bloque de nuestro programa, 11:37. 11:37, en vivo y en directo, acá en el 102.7. 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Oye, tengo por acá noticia, ¿cierto? Que es, digamos, del ámbito de cómo postular, ¿no? Porque, claro, hoy es el último día para postular al subsidio eléctrico. Ya quedan pocas horas, ¿cierto?, para postular a este subsidio. Este viernes, es decir, hoy a las 18 horas, termina el proceso para acceder a este beneficio. Entrega descuentos en las cuentas de la luz, ¿cierto?, del segundo semestre, ¿ya? Podrán solicitar el subsidio eléctrico a las personas mayores de 18 años que formen parte del registro social de hogares y que cumplan al menos una de estas condiciones. Pertenecer a un hogar ubicado dentro del tramo del 40% más vulnerable. Integrar un hogar con al menos una persona electrodependiente inscrita, ¿no? Hoy es el último día para postular al subsidio eléctrico, así que tiene hasta las 18 horas para poder postular, si es que no lo ha hecho, ¿no?, al subsidio eléctrico. Debe estar al día, eso sí, en el pago de las cuentas de la luz antes del 22 de junio, ¿ya? Eso cabe recordar también. Bien, vamos a continuar con la música en este día viernes 5 de junio.

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Estamos de regreso. Oye, confirman presencia de dinosaurios en zona de Chile donde nadie lo esperaba. Podría ser. Dicen que es el dinosaurio Anacleto. Oye, no, pero a ver. Hablando súper en serio, sí. Confirman, digamos, la presencia de dinosaurios en zona de Chile donde nadie lo esperaba. Ay, ay, ay, ¿no? Un estudio liderado por las investigadoras de la Universidad de Chile confirmó la presencia de dinosaurios terrestres y aves, adivine dónde. En Algarrobo, en la región de Valparaíso. Una zona conocida principalmente por sus fósiles marinos, ¿no? La investigación publicada en la revista científica, digamos, reanalizó restos encontrados de estratos de quebrada en la municipalidad, ¿cierto? Y permitió identificar fósiles de un dinosaurio herbívoro de gran tamaño. Según explicó el paleontolítico, claro que sí, Sergio Soto, el hallazgo demuestra que el ecosistema era más diverso de lo que se creía, incorporando también fauna terrestre. El estudio además reclasificó restos de aves fósiles, concluyendo que corresponden al registro de ave más antiguo encontrado hasta ahora en Chile. Por supuesto, por ello el equipo llamó a proteger la zona y continuar con las investigaciones sobre uno de los hallazgos, digamos, más relevantes realizados recientemente en la costa central del país. Así que imagínense. Un tema no menor, y ahí está la fotografía que la vamos a compartir también en la página de la radio. Oye, pero impresionante. Confirman presencia de dinosaurios, ¿cierto? En zona de Chile donde nadie lo esperaba. Esto es en Algarrobo. Y lógicamente el sitio ya está cerrado para que los investigadores sigan su trabajo y puedan seguir, digamos, descubriendo que otras aves o, digamos, tipo de dinosaurio, ¿cierto?, existía también en la zona, ¿no? Oye, qué tremendo, ¿no? Bien, son las 11 de la mañana con 51 minutos. Vamos a despedir el programa en la presente jornada porque ya llega Cristian Montesinos con toda la actualidad del municipio, ¿no? Con todas las informaciones de los distintos departamentos de la ilustre Municipalidad de Longaví. A las 13 horas, el tío Richie, con todo el deporte. Nos reencontramos a las 13:30 horas con toda la música tropical ranchera. Hasta un instante, ¿no? Pierdo.

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2: Son las 11 de la mañana. 55 minutos.
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10: Estoy esperando que suene la alarma del cuerpo bombero. En este preciso momento suena. Sí, pues para decir buenas tardes, Juanito. No se me adelante. Tengo que decirle buenas tardes a nuestras vecinas y vecinos en esta jornada donde nos encuentra alegre porque, te sabe, día viernes. Aprovechamos el fin de semana de estar en familia. Por eso, la alegría de darle la bienvenida a Municipio al Día. Espacio que las acompaña de lunes a viernes de 12 a 13 horas por la frecuencia de Radio El Nevado de Longaví 102.7 FM, que se prepara para más sorpresas, Juanito. Ya va a llegar ahí a nuestras espaldas, la vamos a hacer la próxima semana. Nuestro amigo Gustavo, nuestro amigo Ricardo, los amigos del fin de semana. Ojalá tengamos luego ahí una nueva presentación. De a poquitito. Queda poquitito, dice Juanito. Juanito Norambuena, a quien aprovechamos de inicio. Agradecer que ponga la puesta al aire de manera impecable para que ustedes conozcan por encargo y compromiso de nuestro alcalde Jaime Briones Jorquera toda la información relevante, los contenidos de primera mano, para que usted conozca todas aquellas acciones que realizamos por el desarrollo de nuestra querida comuna de Longaví. Tenemos una hora para poder acompañarles y poder contarles qué estamos haciendo en estos días por encargo de nuestro alcalde, quien sigue en La Serena, ya le vamos a contar de ello. También lo que hacemos a través de nuestras direcciones, departamentos, unidades, programas y las tareas que desarrollan nuestros colegas funcionarios en terreno. Los funcionarios de salud, los funcionarios de servicios generales. Bueno, comunicaciones también. Tenemos que salir a realizar la cobertura. Un abrazo para todos los colegas del equipo de comunicaciones. Vidego, por cierto, con sus diferentes programas. Mucho de su presencia, tanto en el sector urbano como rural. Así que vamos a aprovechar en este día viernes de mandarles un abrazo a cada uno de ellos. También a nuestras organizaciones sociales comunitarias que aquí tienen un espacio para difundir noticias. Y de hecho lo vamos a hacer de manera especial en esta jornada porque les vamos a comentar ahí que hubo cambio de directiva de una organización comunitaria muy importante para Longaví. Como siempre, Cristian Montesino San Martín está aquí, detrásito del micrófono, para poder acompañarle junto a Juanito en una jornada que amaneció con cielos cubiertos. Hubo chubascos en algunos sectores, la mínima de 8 grados. A esta hora seguimos con cielos cubiertos, temperatura de 12. Esperamos una máxima de solo 14 grados. Y hoy día vamos a saludar a quienes llevan por nombre Salvador. Juanito me dijo, ¿le gusta el nombre Salvador? Por cierto, me encanta el nombre Salvador, porque vamos a saludar a Salvador Letelier Aburman, de manera especial, ahí a sus papás que están en Concepción, pero linarense, nieto del gran Turco Aburman que jugó en Deportes Linares. Así que para Salvi, un cariñoso saludo en esta jornada donde saludamos a quienes llevan por nombre Salvador. Hoy día, viernes 5 de junio, edición del carro final de la semana. Vamos a contarles que la mañana de ayer, en el Salón Municipal, se llevó a cabo el proceso de elección de la Unión Comunal de Centros de Madre, instancia en la que representantes de las distintas organizaciones eligieron a su nueva directiva. Por eso les decíamos, hay noticias importantes con nuestras organizaciones comunitarias. Así que en la jornada de ayer fue electa una nueva presidenta, quien va a asumir el desafío de liderar esta organización y trabajar junto a sus socias para fortalecer los centros de madres de nuestra comuna, promoviendo iniciativas orientadas al bienestar social, la participación comunitaria y el desarrollo de sus integrantes. ¿Quién es la nueva presidenta, Juanito? ¿La conoce la nueva presidenta? Les vamos a contar de eso, si esa es la idea, que se queden en sintonía de Municipio al Día. De hecho, la nueva presidenta conversó con nosotros, así que va a conocer detalles de su elección en el noticiario de hoy. También les vamos a contar que anoche vivimos una maravillosa jornada literaria en la biblioteca municipal de nuestra comuna, donde en un grato ambiente nuestros vecinos de Longaví y varios también de Linares que están vinculados a la cultura vinieron hasta la biblioteca pública para participar del lanzamiento del libro de cuentos El Estratega, del destacado escritor maulino Gustavo Palavecino. Municipio al Día fue testigo de esta tertulia literaria y conversó con su protagonista, quien durante muchos años vivió en Longaví. Ahí hay una conversación bien interesante que la vamos a conocer en detalle hoy en Municipio al Día. Y al finalizar este, nuestro último programa de la semana, como dice alguien por ahí en televisión, vamos a conversar aquí en el estudio y programa más importante de la radiofonía comunal, don Gustavo, con Noemí Moreira, encargada comunal de Cultura y Turismo, para hablar de este fondo que dispuso nuestro alcalde Jaime Briones Jorquera y el Consejo Municipal para ir en apoyo, incentivar y proyectar a nuestros artistas locales. Hablando de artistas, Juanito, y antes de abrir la puerta a las noticias, vamos a escuchar música de nuestra tierra.

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1: En Municipio al Día escuchábamos a Fernanda Martínez con El Rodeo. ¿Cómo está, don Sergio Flores? ¿Le gusta la música de Fernanda Martínez? Le encanta, dice. Ahora supimos, Juanito, se le olvidó mandar el nombre del tema, pero como tenemos Shazam en el celular, subimos al tiro. No, a mí me aparece El Rodeo aquí. Ah, eso, de Alma Guasa, la vocalista. Va a venir para acá Sergio Flores a contarnos más del folclore. Apuesto que usted conoce más antecedentes aquí de Fernanda Martínez, esta bella folclorista nacional. No sabe nada, dice Juanito. Qué maldad. Si no sabe, le vamos a explicar aquí noticias muy importantes acerca de lo que acontece en nuestra comuna y que son importantes para el desarrollo de nuestras organizaciones comunitarias. Como por ejemplo, contarles que la Unión Comunal de Centros de Madre tiene una nueva directiva. En la mañana de ayer, en el Salón Municipal, se llevó a cabo este proceso de elección de la Unión Comunal de Centros de Madre, una instancia donde las representantes de las distintas organizaciones de este ámbito eligieron a su nueva directiva. ¿Quién salió electa como nueva presidenta? Ahora les damos el nombre. Margancia Torres, quien va a asumir el desafío de liderar esta organización y trabajar junto a las socias en el fortalecimiento de los centros de madres de nuestra comuna, promoviendo así iniciativas orientadas al bienestar social, la participación comunitaria y el desarrollo de sus integrantes. Las asistentes a esta reunión, donde se eligió a la nueva directiva de la Unión Comunal de Centros de Madre, destacaron la importancia de este proceso democrático, por cierto, que va a permitir impulsando el trabajo colaborativo y el compromiso de las mujeres organizadas en el desarrollo de nuestra comunidad. Municipio al Día tuvo oportunidad, Juanito, de conversar con la nueva presidenta de la Unión Comunal de Centros de Madres, Margancia Torres.
2: Mire, el proceso fue todo bien, porque como presidenta ya sabemos lo que tenemos que hacer y fue democráticamente y está todo bien, está excelente. Mire, estamos esperando la subvención y de ahí tenemos un plan de trabajo con la nueva directiva y salir adelante con todos los proyectos que tenemos para esto y ir mejorando cada vez mejor. En este momento soy la presidenta. La señora María Elena Figueroa, que era la expresidenta, quedó como secretaria y la señora Margarita Mondaca sigue en su puesto como tesorera. Así que fui la que me cambié.
1: Quedaron puras destacadas dirigentes en esta Unión Comunal de Centros de Madre. Las conocemos hace bastantes años por su importante trabajo para el desarrollo de nuestro territorio. Y representando a nuestro alcalde Jaime Briones Jorquera, estuvo presente la encargada comunal de Junta de Vecinos y además de organizaciones comunitarias, Jessica González.
3: Hoy día se realizó la elección de la Unión Comunal de Centros de Madre, donde a la vez aprovechamos de felicitarle a cada uno de ellos y a través del como instrucción de nuestro alcalde Jaime Briones, el apoyo siempre de estar junto a todas las organizaciones sociales de nuestra comuna. Así que feliz, hoy día se ha realizado un proceso bien transparente, democrático, y esperamos que todo resulte bien a futuro también.
1: Escuchábamos a Jessica González, encargada comunal de juntas de vecinos y de organizaciones comunitarias. En nombre de nuestro alcalde Jaime Briones Jorquera y de nosotros, Municipio al Día, le deseamos todo el éxito a la nueva directiva de la Unión Comunal de Centros de Madres en esta importante labor al servicio de las familias y organizaciones de nuestra comuna.
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1: Ayer una vecina me decía, ¿no hemos visto a nuestro alcalde en estos días acá en Longaví? No, porque les vamos a contar que él se encuentra participando de la nueva jornada del Encuentro Nacional de Alcaldes y Alcaldesas que se está desarrollando en La Serena, en la región de Coquimbo. Ha estado toda esta semana participando junto a otras autoridades comunales para poder debatir sobre los desafíos de la gestión municipal y el desarrollo de los territorios. De hecho, este encuentro finaliza hoy en la región de Coquimbo y según los antecedentes que nos han reportado, ha sido un provechoso debate colectivo de parte de los alcaldes y alcaldesas que están desde el 3 de junio resolviendo temas que tienen relación con, por ejemplo, políticas territoriales. De hecho, hay un comunicado que fue emitido por la Asociación Chilena de Municipalidades que señala que hay muchas discusiones que se están dando hoy con el Ejecutivo y el Parlamento que buscan que los alcaldes y alcaldesas puedan defender los intereses de sus comunas, el municipalismo en sí, y poder reunirse con todas las autoridades, tanto del Ejecutivo como del Parlamento, de manera transversal para hacerse parte de una discusión, sobre todo en aquellas áreas más sensibles como la salud primaria, la seguridad ciudadana, el apoyo social y tanto más, llegando muchas veces dando soluciones donde el Estado central no llega. Y efectivamente, nosotros lo vemos a diario, sobre todo en los sectores rurales de nuestra comuna, no solamente en el caso de Longaví, sino muchas comunas donde hay alto porcentaje de ruralidad. Así que también se está dejando de manifiesto por parte de los alcaldes para llegar a un acuerdo para que se aumente el número de personas mayores de 65 años que obtengan la exención del pago de contribuciones, pero señalan los alcaldes de manera mayoritaria, plantean además la necesidad que esta no sea una medida universal, que se establezcan límites, velando porque sea un beneficio que apoye a las personas mayores que realmente lo necesitan, y que no sea, como lo ha señalado el debate, que con este supuesto llamado que debe ser para todos, también la exención sean para aquel quintil que tiene mayores ingresos y que de hecho a través de ello se permite que el presupuesto de la nación pueda entregar mayor cobertura en tareas sociales. Así que son parte de los acuerdos que están llegando los alcaldes a nivel nacional a través de esta cita de alcaldes y alcaldesas donde está participando nuestro alcalde Jaime Briones Jorquera. Con seguridad, a su regreso vamos a tener repercusiones de lo que ha sido su participación en esta asamblea que se está desarrollando en la región de Coquimbo, específicamente en la ciudad de La Serena.
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1: Ayer por la noche nos tocó vivir como experiencia una maravillosa velada literaria en la biblioteca municipal de nuestra comuna, donde en un grato ambiente nuestros vecinos de Longaví, muchos de ellos vinculados a la cultura y otros que vinieron también desde Linares, participaron del lanzamiento del libro de cuentos llamado El Estratega. Esto es una obra del destacado escritor maulino Gustavo Palavecino. En la oportunidad, el propio autor, que vivió, ojo con esto, muchos años aquí en Longaví, de hecho anoche nos estuvimos acordando de su participación en varios establecimientos educativos donde vivió acá también en nuestra comuna, hoy se encuentra radicado en Talca y nos relató algunos de los cuentos en esta obra de ficción que, según señala su reseña, articula historias con personajes atrapados en delirios futboleros, en esfuerzos y recuerdos pedagógicos semi-rurales o en intentos comerciales donde el fantasma del lumpen les pone trampas a los pequeños triunfos, señala la reseña literaria. Este es un libro que a través de un humor simple y ladino mueve diferentes piezas que dan parte de un contexto sociopolítico que esquiva el futuro, la memoria borrascosa del pasado, la violencia inflamada por los medios y las redes sociales o, a esta altura, la lógica ley de la justicia comprada con el dinero. Es muy bonito el prólogo, además de este texto que lo pudimos leer anoche. Agradecemos obviamente a su autor, quien nos regaló este libro de cuentos una vez terminado su lanzamiento, presentación y diálogo que se realizó en la biblioteca municipal. Nos tocó ser maestro de ceremonia anoche, moderamos además la conversación que hubo por parte del autor de este libro con la comunidad y estuvieron presentes en esta actividad el consejero regional Paulo Gutiérrez, nuestra encargada municipal de cultura y turismo Noemí Moreira y también vimos por ahí al ex director del DAEM Alberto Romero en una actividad que fue organizada por la Oficina Municipal de Cultura. ¿Les parece si vamos a escuchar, Juanito? Para que vea lo interesante que fue esa actividad literaria. Vamos a escuchar a Gustavo Palavecino, autor del libro de cuentos El Estratega, quien tuvo un diálogo con Municipio al Día.
4: Sí, estoy súper contento, fue una buena convocatoria. Vengo de haber presentado el texto en Curicó. No sé si por la temática de o el territorio del archirrival, que no fueron muchas personas. Y la sorpresa ha sido en las comunas, Curepto y Longaví, muy, muy buena asistencia. Muy contento de presentar este libro. Como lo dije en la presentación, son relatos que surgieron que surgieron y que fueron creados en mi estancia acá en Longaví, que fue por más de 15 años. Y eso, sin duda, es gratificante contar con... bueno, vive mi hija acá, está presente conmigo ahora, muchos amigos que hice acá, muchas personas del ámbito de la docencia también que estuvieron presentes, así que contento por eso.
5: Y también, Longaví, vamos a decir, escenográficamente en tu obra está presente cuando estabas hablando, por ejemplo, de los caballos, quizás no, la escena misma no pertenece acá.
4: Se llamaba Paicaví, se llamaba la localidad, un poco jugando con la fonética que es similar a Longaví. Uh-huh. Paicaví significa lugar de paz en Mapudungún. Entonces, efectivamente, ese relato es cuando de mi experiencia docente en la ciudad de Linares. También ejercí la docencia acá en el Liceo San José, que está en la precordillera misma. Me acuerdo que las salas tenían una estufa a leña, en cada sala tenía su estufa a leña. Entonces, son recuerdos muy bonitos de esta tierra, y el mundo rural está muy presente. El libro trata de retratar al Maule profundo.
5: Y aquel Gustavo Niño que estaba en Longaví, ¿es cuando comienza a surgir esta idea de escribir? ¿Ya tenías el interés?
4: Yo, la verdad es que fue después de... Fui un gran lector gracias a mis hermanos mayores de pequeño. Fui un buen lector, entonces eso fue lo que me gatilló en esa motivación que fue gracias a mis hermanos mayores. Y la verdad es que, por ejemplo, me pasó que encontraba la poesía cursi, y tenía como esa visión de la poesía que solamente uno piensa que retrata amores felices o atardeceres felices o el mar azul. La poesía puede tratar sobre cualquier cosa, y en la enseñanza media empecé a escribir mis primeros poemas. También soy poeta, y la verdad es que ha sido una constante. En la universidad pertenecía a grupos literarios. Teníamos un taller de poesía que se llamaba K2DF en la universidad, con varios poetas de Talca. Y bueno, primero publiqué unas plaquettes, que es como la previa a un libro, que se entrega una parte del corpus más acotado de la obra, como para presentársela a la gente, y tuvo muy buena acogida, una plaquette de cuentos y una plaquette de poemas. Y después ya me decidí el año pasado a publicar formalmente a través de la editorial Inubicalistas, que es una editorial importante aquí en el Maule.
5: Ahora, en nuestro programa lo escuchan muchos niños, sobre todo sectores rurales, y a veces ven a los escritores como algo lejano, quizás inalcanzable. ¿Qué mensaje le dejarías a ellos que tienen el interés?
4: Que si me quieren invitar a un colegio, a un establecimiento educacional,

0: Y la verdad es que muchas de las historias que aparecen en ese libro, que voy a dejar disponible también acá en la biblioteca, porque si esos chicos se quieren acercar o quieren pedirlo, el libro va a estar acá en la biblioteca como una donación que voy a hacer ahora. Así que también pueden acceder a esos relatos que tratan sobre niños, que tratan sobre el colegio, que tratan sobre el mundo rural, que tratan sobre el fútbol. Y son, como decía Pablo en su presentación, cortos, son relatos cortos de entre 5 y 10 páginas que hacen que la lectura sea rápida. Este libro perfectamente uno lo puede leer en 40 minutos, una hora. Y si vas leyendo los cuentos de uno en uno, posiblemente no te va a quedar esa sensación de agotamiento, porque también son un lenguaje directo, claro, y que está de alguna manera invitando a la población infanto juvenil a la lectura.
1: Lo que hemos dicho, quizás acorde a los tiempos donde las personas ven el celular, están 5 minutos, aquí un cuento, 5 minutos, y les queda mucho más experiencia de lo que vive en lo cotidiano.
0: Claro, yo siempre le he tenido temor a las presentaciones del libro porque a veces la lectura puede resultar tediosa, y aquí realmente me encontré con un escenario, un público bastante respetuoso que estuvo atento y que se reía y que se nota que estaban atentos a la lectura.
1: Conectados
0: con su vida diaria y una buena instancia para oxigenarse del mundo de este torbellino de las redes sociales, es salirse un poco de estar con el teléfono permanentemente y hacer otras actividades, como tú bien decías, delante de ir a un teatro, ir a un concierto, ir a ver una obra de teatro, ir a ver una exposición, ir a ver una...
1: Sentir el rito.
0: Sí, exactamente, vivimos ensimismados mirando el teléfono, descorriendo historias ajenas, como copuchenteando, pero perdemos tiempo valioso que estimular estimular nuestros sentidos por medio del arte. Esa es una invitación también que hace el libro.
1: Queremos felicitarte, Gustavo, por la presentación, y bueno, ojalá te podamos ver pronto también, y en la radio estamos disponibles para que nos vaya a visitar.
0: Perfecto, ningún problema. Muchas gracias por todo.
1: Gracias.
2: Escuchábamos a Gustavo Palavecino, autor del libro de cuentos El Estratega, que de hecho tuvo oportunidad de conversar con todos los asistentes, recordó su paso como docente de la escuela de San José. Puede pasar, señorita Noemí Moreno, no hay problema, porque esta noticia entre veces tiene relación con la área, la Casa de la Cultura, quienes fueron quienes organizaron esta actividad. Y bueno, Gustavo Palavecino aprovechó de recordar su paso por la Escuela de San José y alentó a los niños de nuestra comuna a incentivarse por la escritura. Sin duda, fue una experiencia enriquecedora, hubo mucha conversación, después tuvimos ocasión incluso de ahí compartir un cóctel, conversar con él, conversar con otras personas que están muy ligadas al arte, la cultura, la historia de nuestra comuna, y ese tipo de espacios es la que nos lleva a reflexionar sobre la necesidad de seguir desarrollando culturalmente nuestra comuna, cosa que es del total interés de nuestro alcalde Jaime Briones Jorquera, el incentivar el desarrollo del arte en todos nuestros espacios comunitarios.
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2: Vamos a hacer una pausa musical y al regreso nos va a acompañar nuestra encargada comunal de Cultura y Turismo, Noemí Moreira, para hablar de esta actividad que acabamos de detallar, pero además del Fondo de Cultura Municipal.

0: Y seguimos con Municipio al Día en esta jornada de día viernes 5 de junio, cuando son las 12:31 minutos. Prendemos el monitor, el celular, y nos puede ver a través de la señal online de Radio El Nevado de Longaví. Para que vean que Juanito no solamente hace de control en sonido, sino que también es un director de televisión. Sí, como aquello. Famosos directores. Qué bonita imagen aparece ahí en nuestro Facebook, como siempre. Mejore la imagen, Juanito, para que muestre a nuestra invitada. Ahí está, en Gloria Majestad. Noemí Moreira, para que la vean. Nuestra encargada de cultura y turismo de nuestro municipio. Eso es, ella es la nueva. Para que la conozcan. Bienvenida a Municipio del Día, Noemí.
1: Gracias. ¿Y ustedes cómo están?
0: No, nosotros estamos...
1: El día fresquito.
0: No, a mí me gustan los días con lluvia. De hecho, mucha gente se deprime con los días con lluvia.
1: Como para sopa y pillas, pasé por
0: la casa. Ya, bueno, esa es otra cosa. Porque íbamos hablando de la melancolía de los días cuando hay lluvia. Ahora, si vienen con sopa y pillas, de la melancolía pasamos a la felicidad. Si yo no me siento feliz con si el día tiene sol o no, con sí. La comida.
1: Bueno, para la gente que está por acá, pasé, cuando venía para acá, pasé por la plaza y está la exposición de artesanos y está la mesa de la mujer rural, bueno, el mercadito, que venden, hay unas lechugas exquisitas, se ven, y de todo. Entonces, si vienen por acá, pasen a apoyar el comercio, las chiquillas que vienen de la Amalia. Tantos artesanos que están ahí, que también con este día bien fresquito y bien lluvioso, digamos, bueno, no sé si decirlo así, pero con la niebla que va cayendo, la verdad es que al final, un rato que estés, te mojáis los pies, pues finalmente.
0: No, sí.
1: Entonces, apoyar ahí.
0: Pero es agradable en realidad.
1: Que hoy día ella apañando y
0: representando. ¿Está la señora Corina ahí?
1: La señora Corina, la señora María, estaban la señora Pabla de Artesana, vi algunos rostros cuando pasé para acá.
0: ¿Usted las conoce a todas ahí?
1: Ella me conoce también, sí. Hace años, que somos medio vecinos, así que...
0: Oiga, ¿cómo lo pasó anoche en el encuentro literario donde... Este autor que me llamó la atención, yo no pensé que había vivido acá en Longaví. Estamos hablando de Gustavo Palavecino en la presentación y conversación que tuvimos sobre su libro de cuentos llamado El
1: Sí, la verdad es que desde la Oficina de Cultura y Turismo es súper importante apoyar estas instancias en las cuales nos podemos reunir como comunidad a escuchar y a conversar, ¿cierto?, sobre estos temas relevantes, y qué mejor que el autor del libro nos explique cierto, digamos, pasivo, porque no, obviamente no se lee, se lean algunos en los cuales se resaltan, y súper bonito, la verdad, que tengas la posibilidad de escuchar lo del propio autor y que te lleve a ver el libro y la historia desde otra perspectiva. Y también estuvimos acompañados del profesor Estefano, que nos llevó, cierto, un poco a acordarnos de

0: algunas canciones antiguas
1: Bonito
0: y muy
1: eso.
0: bonito
1: Sí.
0: el violín, ¿cierto? Esas melodías, así que fue una tarde, noche muy bonita, la verdad.
1: Sí, pues interpretó O Sole Mio y
0: Uf.
1: Por una cabeza de
0: Sí.
1: Carlos Gardel y Alfredo Lepera. Yo siempre, ¿sabe? Y lo que pasa es que siempre me acuerdo de mis tíos mayores, todos fallecidos ya. Llegábamos a veces a la casa de ellos y les gustaba escuchar tango, entonces eran tangueros y milongueros, les gustaba bailar milonga. Y como ha pasado el tiempo, increíble, hoy en día uno a los más jóvenes le muestra un tango y es como que se escuchara música clásica. Pero ahí uno se da cuenta cómo va cambiando esto. Lo cierto es que fue una velada bien bonita, ojalá se puedan repetir, porque además estamos hablando de autores que o nacieron en Longaví o bien pasaron por Longaví. Se está aprovechando la biblioteca para poder tener estas tertulias literarias u otro tipo de actividad. Así que eso es bien interesante cuando la gestión de nuestro alcalde, como lo dijo él, pudiese aprovechar nuestros espacios comunitarios para llevar arte, para mostrar a nuestros artistas locales. Y en este caso creo que se cumplió mucho con esa misión.
0: Así es, la verdad es que fue una jornada muy, muy bonita y una muy buena convocatoria, así es que yo también celebro, rescato de que se estén utilizando los espacios y que personas que todavía a lo mejor tengan la idea de poder hacer presentación del libro, por supuesto que están las instancias para poder apoyarles lo que nosotros podamos, ya como oficina. Así que la verdad es que fue muy muy provechoso ayer. Obviamente también se aprovecha de vender los libros y la verdad, así como comentario súper personal, muy accesible. La verdad es que
1: Sí.
0: no sé si decir lamentablemente, pero para poder vender y obviamente tener un recurso de parte del autor y hay gastos, muchos gastos que se generan, igual hay que vender a bajo costo
1: ¿A cuánto estaba el libro
0: a
1: anoche?
0: 10 mil pesos.
1: Y un libro bien bonito,
0: Bien bonito.
1: sí. Y da lata de repente porque a veces uno compra libros más caros de otros autores que, claro, tienen más pantalla, no vamos a decir que son mejores, pero
0: Claro.
1: tienen más pantalla porque hay un equipo de marketing detrás, hay editoriales que son grandes, pero anoche lo decíamos, es importante cuando tenemos a estos artistas locales que son además impulsores y precursores de nuestra identidad, porque ese libro que va a llegar a otras comunas de Chile, estamos hablando de otras regiones, dan a conocer nuestra identidad. Hablaba ahí de lo que era, por ejemplo, la aparición de los potrillos, uno rememora inmediatamente, o lo que son las pichangas en el estadio fiscal de Talca, porque el hombre es ranguerino.
0: Sí.
1: Pero efectivamente, y hablábamos anoche de los ritos, cómo se han ido perdiendo esos ritos, y uno lo ve en el relato, porque uno cuando va al estadio no va muchas veces a ver el partido. Va para poder compartir con un amigo una sopaipilla. Estoy alineado, yo siempre me acuerdo. Comer maravilla. Ir a echar la talla. Entonces es un rito, pero no solamente desde lo deportivo, sino que también desde lo cultural. Ir al teatro, sentir el olor de la felpa, de las cortinas del teatro, sentir el crujir de las tablas, es todo un rito y que hoy se ha perdido, lo dijo el autor anoche, porque estamos viendo nuestros espectáculos a través del teléfono, a través del YouTube, y ya no estamos viendo arte ni asistiendo al deporte desde el escenario del rito. Y eso Gustavo anoche lo dejó muy, muy patente y fue muy bonito su relato.
0: Sí, así es.
1: Bueno, Gustavo tiene la posibilidad de mostrar su libro y hay niños, jóvenes que quieran hacer lo mismo, no solamente a través de la literatura, también lo piensan hacer desde las artes escenográficas, lo piensan hacer desde la pintura y para ellos es importante que tengamos un municipio donde contemos con fondos para poder apoyarlo. Y una buena forma es a través de este fondo de apoyo y fortalecimiento del arte comunal, que ha sido compromiso de nuestro alcalde Jaime Lunes Jorquera, y gracias al apoyo del Consejo Municipal, hoy es una realidad.
0: Así es. Por eso, bueno, ya hemos tocado el tema en otras entrevistas que me han realizado acá. Empezó el día lunes. Han ido varias personas ya a retirar su formulario. Se entrega las bases, la rúbrica de evaluación y el formulario, el anexo 1, que deben traer completo a la oficina. Ya. Esto partió el día lunes y es hasta el viernes 12.
1: La próxima semana.
0: Hasta la próxima semana.
1: Hasta el horario cierre de la oficina, que a las 14, el día viernes es a 16:30 horas, ¿no?
0: Sí,
1: Ya.
0: sí. Entonces, es importante que las personas que estén interesadas o tengan dudas se puedan acercar a la oficina para poder encontrar ahí la información y retirar el formulario. Esto, desde un principio se dijo que iba a ser físico porque queremos aprovechar de poder resolver algunas dudas que puedan aparecer en el momento y después igual me pueden escribir o si viven acá en Longaví pueden ir de nuevo a conversar conmigo, no hay problema con eso.
1: No, es genial porque mucha gente de repente dice, ah, qué fácil hacerlo a través de internet, pero le falta un papel y no
0: Sí,
1: sigue en el proceso.
0: o si hay dudas, porque esto igual son varios documentos, no es una li la lista tan larga, pero igual son varios documentos que hay que saber también leer la rúbrica, que es la tablita que muestra el puntaje que le van a otorgar por uno o por otro documento.
1: Perfecto.
0: Entonces hay que entender ahí un poquito para obviamente apuntar siempre al puntaje mayor,
1: Para que sea
0: ¿cierto?
1: transparente el proceso de la selección y obviamente a través del puntaje saber quiénes se van a adjudicar el premio, porque nos
0: Sí.
1: imaginamos van a haber muchos jóvenes y adultos que van a participar. ¿Te parece si contamos cuáles son las áreas donde se puede postular para este fondo?
0: Las áreas. Bueno, pueden postular este fondo todo el área artística, por ejemplo, pintura, escultores, músicos, danza, artesanías también, fotografía, teatro.
1: Orfebrería
0: Eso, me falta orfebrería,
1: y
0: ceramista,
1: ceramista.
0: que son como las grandes áreas de la cultura, ¿ya? Esos son como los artistas, escultores, como reduciendo, digamos, a más grupos, todos los artistas, los escultores y los creadores del
1: Perfecto.
0: ámbito cultural.
1: Ya, vamos entonces a repetir. Pueden postular artistas de las áreas de música, danza, teatro, escultura, literatura, pintura, fotografía, artesanías, orfebrería y ceramista. ¿Cuáles son los requisitos que deben cumplir quienes cultivan este tipo de arte?
0: Bueno, ellos tienen que ser persona natural, residente en la comuna de Longaví. Ya es importante porque si se pide el registro social de hogar hasta el 70%. Ya para. Tiene que sacar su registro y adjuntarlo a este listado de documentos que se pide. Pueden postular personas de cualquier edad, ya, pero a las personas que son menores de 14 años se tiene que escribir, sus papás van a entregar como sus documentos, ¿ya? Es por el tema de recibir el dinero. Hay líneas, no sé
1: Sí,
0: si,
1: vamos,
0: sí.
1: solamente para que la gente no se vaya olvidando, los requisitos son personas naturales residentes en la comuna de Longaví, artistas, cultores, cultoras, creadores, creadoras o estudiantes del ámbito cultural y mayores de 14 años, si hay menores, debe ser con autorización tutor legal. Ya, vamos con la línea de financiamiento.
0: Bueno, esta beca o apoyo de cultura es lo mismo que la beca de estudiante. Ya significa que está enfocada en las personas que tengan que generar un gasto o que están generando un gasto en representación, digamos, de la comuna o para pulir lo que ya tienen avanzado. Ya.
1: Perfecto.
0: Entonces, es primera vez que se hace esta beca acá, ya este apoyo cultural. Por ende, como es primer año, nosotros también vamos a aprender con esta postulación. Por lo tanto, nos fijamos mucho en cómo funcionan las postulaciones de las becas estudiantiles. Ya eso es lo primero por si encuentran similitudes, pero esto sería obviamente en el ámbito de la cultura. Ellos tendrían, bueno, hay unos tips que después quiero entregar con respecto a la rúbrica. Y ellos, por ejemplo, tienen que elegir entre la categoría huerta o la cosecha. ¿Ya?
1: Perfecto.
0: La huerta está enfocada en aquellos talentos que están desarrollando una disciplina, por ejemplo, los niños y niñas que están matriculados en alguna academia, por ejemplo, o institución en donde están generando un gasto de traslado, un gasto de cuerdas, por ejemplo, un gasto de matrícula,
1: Del
0: etcétera,
1: propio taller,
0: claro,
1: claro.
0: del taller o academia, digamos, del curso de perfeccionamiento. Entonces ellos tienen ya al menos tres, cuatro argumentos para poder escribir en su carta de motivación, que es uno de los requisitos que se pide como documentos a presentar. Y entonces tiene ya tres o cuatro al menos que tendría que desarrollar, porque esta es su motivación de postular a esta beca.
1: Ya estamos hablando que a la categoría cosecha está orientada como por ejemplo, vamos a dar un par de ejemplos. Niños de Longaví que estén en la Orquesta Sinfónica Juvenil en Linares.
0: El Linares, por
1: Claro,
0: ejemplo,
1: por
0: claro.
1: ejemplo. O que estén en el curso, el taller de pintura de tal pintor conocido y que
0: Sí.
1: obviamente, bueno, tiene que entregar los antecedentes con quién está. Lo que necesita principalmente el traslado o puede ser la alimentación.
0: Sí.
1: Es un fondo que va a permitir que esa persona cubra aquellos gastos que son logísticos.
0: Claro. O, por ejemplo, alguien que no se haya adjudicado un proyecto y que quiera tenga un libro escrito o alguna publicación que quiera sacar, digamos, y que requiera esto para poder imprimir, por decir algo, o ver la editorial, y tiene un compromiso de mostrar ese trabajo, por decir algo, en el museo, en Linares o en el regional. También esas iniciativas pueden entrar en esta categoría.
1: Y para comprar materiales, por ejemplo, también puede ser.
0: Pero no debe ser como el fin mayor, ¿ya? Porque puede ser, podría,
1: ¿Qué
0: pero no
1: necesita el
0: un alto
1: material?
0: porcentaje.
1: Perfecto.
0: El material para poder seguir en esa actividad que está realizando, por ejemplo, las cuerdas, como te decía.
1: O para poder exponer, ¿qué necesita material
0: Exponer.
1: para llegar a hacer una exposición?
0: Sí, ahora, la comisión evaluadora van a ser directores, ¿cierto? Que siempre lo hacen de esta forma.
1: Perfecto.
0: No soy yo, por lo tanto, siempre a todas las personas que han ido, yo le digo a usted siempre, arme su carpeta de portafolio, su evidencia, su carta de motivación, la carta de apoyo de una organización, porque lo que está escrito, ¿cierto? Pero ahí yo lo puedo conocer, porque estoy más cercana al grupo de cultura. Pero no los directores que van a evaluar, ¿cierto? Son personas quizás de otras áreas. Por eso existe una rúbrica de evaluación.
1: ¿Y quiénes son los directores que están?
0: Todavía no está
1: No está
0: confirmado.
1: confirmado.
0: No, todavía no
1: Perfecto.
0: está confirmado. Eso
1: Pero cuando
0: no
1: hablamos de
0: pasa por
1: directores, estamos
0: mí.
1: hablando de directores de nuestro municipio.
0: Sí,
1: Perfecto.
0: son personas que tienen el cargo, digamos, que tienen ¿cómo se dice?
1: Por la tutela,
0: Por la
1: sí. Claro,
0: sí.
1: si al final, si alguien pregunta por qué tienen que ser directores del municipio, porque la ley
0: Sí,
1: lo exige de esa forma cuando son
0: sí.
1: fondos municipales.
0: Sí, siempre igual en las becas de educación también son los mismos directores, jefes de área. Ya yo soy encargada de área, pero dependo del DIDECO. Por lo tanto, nuestro director, ¿cierto? Ahí tenemos un director. Por lo tanto, por eso, para que no se confíen. A lo que voy es para que no se confíen. No es que yo vaya a evaluar, yo puedo evaluar del corazón, ¿cierto?
1: Claro.
0: Y no es así la evaluación. La evaluación es como tal como dice la rúbrica. ¿Lo tiene o no lo tiene? Si
1: Exactamente.
0: lo tiene, tiene 100 puntos. Si lo tiene a mitad, le van a dar 50 o 70.
1: Y que debe
0: Y si no lo
1: certificar que lo
0: tiene,
1: tiene.
0: tiene que
1: Claro,
0: ser. Y
1: tiene que
0: si no lo tiene, va
1: certificarlo.
0: a tener el puntaje más bajo. Entonces, para que no se confíen,
1: Ya.
0: ya.
1: Vamos a la otra categoría, porque la categoría huerta es cuando están iniciándose, cuando están en el área de la formación, están recién empezando. Pero hay otra categoría que se llama cosecha.
0: Claro, aquí ya se apoya al talento que cuente con una trayectoria demostrable. Bueno,
1: Ya está
0: normalmente
1: exponiendo, ya
0: ya
1: se está
0: está,
1: presentando en los
0: ya
1: teatros, todo
0: tiene
1: aquello.
0: una trayectoria, tiene varios certi esta persona, vamos a hablar en general, ya tiene más años de trayectoria, ¿cierto? Tiene hartas presentaciones, probablemente tenga adjunte varios diplomas, varios certificados, muchas fotos. Todo es impreso, no va a ser, aquí no va a ser un link, que le sirva un link, vaya a ver el Instagram de X, no,
1: O sea,
0: tiene que
1: tienen que
0: ser la
1: llevar
0: foto.
1: un book.
0: Tiene que llevar una foto, no digo una foto del porte de la hoja completa, si en la hoja puede colocar cuatro fotos, pero que se vean bien y que demuestre la trayectoria, como tú dices, un book, como un portafolio de su trayectoria. Y esta categoría está pensada para las personas que tienen alguna nominación en algún concurso nacional. Bueno, o los llamaron de algún de Santiago para exponer muchos
1: O
0: en el área,
1: Concepción, no nos
0: sí,
1: coloquemos tan
0: tan,
1: capitalista, porque
0: pero nacional. La
1: sí.
0: otra categoría es regional, dentro de lo que es Maule, ¿ya?
1: Perfecto.
0: Bichuquén. ¿Cuál es la otra, la primera comuna de la región del Maule? Te pillé. Ah,
1: Sí, me
0: ya sabía.
1: pilló.
0: La primera
1: Oh, me
0: comuna de la
1: mató.
0: región del Maule.
1: ¿Cuál es?
0: Desde. Bichuquén, creo que hay otra.
1: Sí, vos pegado
0: No
1: por
0: sé
1: el lado de
0: si.
1: la costa, vos, esa es la
0: Sí,
1: primera.
0: hasta la última de nuestra región. Eso ya, obviamente, lo que estoy diciendo es obvio. Regional, ¿cierto? Ya. Fuera de nuestra región, como tú dices, Concepción o Santiago o de otro lado.
1: Temuco.
0: Temuco, una invitación que tengan, ¿cierto? Una confirmación o que ya esté en cartelera la compañía X en representación de tal persona, a usted le va a servir para justificar que va a generar un gasto en representación de la comuna, por
1: Pero
0: supuesto.
1: de justificarlo, o sea, no es que no, es que a mí me interesaría ir a tal parte, no,
0: Sí,
1: lo
0: no.
1: no, tiene que ser, lo invitaron,
0: Sí,
1: está listo, sí, aquí
0: demostrable.
1: exactamente. Ya. Lo importante también es saber hasta cuándo pueden postular
0: Hasta
1: entonces.
0: el día viernes de la próxima semana.
1: Ya, y deben retirar la ficha de inscripción en la Casa de la Cultura Longaví, ahí en la 3 Poniente, frente al terminal de buses, la Casa Blanca que está al lado de lo que era el Dime antiguamente y
0: Sí.
1: por otro lado está el Semillita.
0: Sí, correcto. Ahí
1: Así que
0: estamos.
1: horario de lunes a jueves de 8:30 a 17:30 y el viernes de 8:30 a 16:30. Así que hoy día tienen hasta las 4:30 para retirar la ficha de inscripción y recuerden la próxima semana, plazo fatal, día viernes también hasta las 16:30. Vaya, no desaproveche esta oportunidad porque les van a aprovechar de ayudar en la postulación.
0: Sí.
1: ¿Algo más, Noemí, respecto a este fondo?
0: Respecto al fondo, no solamente que me puedan hacer todas las preguntas que deseen por interno, si es que estoy en la oficina, si no está mi asistente ahí, para solucionar si es que hay alguna duda. Los días pasan rapidito, así que por eso vinimos hoy día para reforzar esta información y, como tú dices, no desaprovechar la oportunidad. Esta es primera vez que se hace este fondo acá y obviamente que vamos a aprender de ello y que esto siga más adelante. Depende del interés de las personas que van a participar en esta primera instancia.
1: Ya, nos queda poquitito, y como estamos al aire, nos quedan 2 minutos
0: 2 minutos.
1: para que usted nos cuente algo más que falte en.
0: Estoy haciendo una red de cultura por WhatsApp, así es que las personas, bueno, tengo varios ya inscritos. Comencé con las organizaciones culturales que están activas, ya, así es que ahí voy a estar mandando información y también ya tengo la autorización para poder hacer nuestra propia página de cultura para lo mismo, para difusión de las actividades.
1: Perfecto, aquí vamos a tener harta
0: Pronto.
1: actividad y no solo, ¿va a ser cultura solamente o turismo?
0: No, cultura y turismo, todo. Tú
1: Ah,
0: sabes.
1: no, yo no sé nada,
0: Tú
1: Noemí.
0: sabes que yo, bueno, soy cultura y
1: Yo,
0: turismo, lo que
1: eso
0: aparezca.
1: es lo que sé, lo que a usted obviamente le interesa el desarrollo cultural y turístico de nuestra comuna, porque esa es su expertise. Lo que no sé es lo que va a ir en esa página, ¿ah? Así
0: Vamos
1: que.
0: a subir. Bueno, cosas que van pasando, algunas fotitos, todo autorizado, porque aquí tenemos un departamento de comunicación, ¿cierto?
1: Exacto.
0: Pero al igual que el centro del, no sé si lo voy a mencionar bien, del adulto mayor que está en la granja, ellos también tienen una página para publicar sus actividades diarias, ¿ya? Yo también, porque quiero llegar a más personas a la hora de invitar a ciertos eventos. El otro día tuvimos, igual hicimos bastante convocatoria, pero yo creo que a los longavianos les gusta más el WhatsApp y probablemente las páginas de Facebook. Es como que llegamos más a la gente de todas las edades, quizás.
1: Llegamos a otra, porque créame que nadie llega más y mejor que Juanito, la radio, ¿no es cierto? Sí, dice
0: Por
1: Juanito
0: eso vengo.
1: entero. Por eso vienes para acá. Queremos agradecer a Noemí Moreira, encargada comunal de Cultura y Turismo, que haya estado con nosotros Comenzamos a despedirnos ya, Juanito, porque don Ricardo ya aparece en cualquier momento, decide, ahora viene el bloque del deporte, que está en su corazón. Y ustedes también, vecinas y vecinos, están en nuestro corazón y en el corazón del alcalde Jaime Briones Jorquera. Por eso les invitamos a reencontrarnos el próximo día lunes, cuando le demos la bienvenida a Municipio al Día. Que tenga un gran final de semana.
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4: Radio El Nevado indica la hora. Son las 12 horas, 56 minutos.
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0: Hola, hola, ¿cómo están ustedes? Saludamos también a todos los la barra que tengo ahí. Hoy les voy a sacar así una foto, ¿eh? Así una fotito ahí, están silbando ahí, la barra está silbando ahí porque se nos viene el mundial. Se nos viene el mundial, así que saludamos a la barra, a nuestro. Ve allá también, mire la antorcha, dígalo. Sí, pues, no sé, si aquí estamos, pero. Mire, ole. Ya. Saludamos a todos nuestros buenos amigos deportistas a esta hora de la tarde, cuando son las 13 con un minutito. Un saludo para Carlito Castillo, que nos escucha ya en el sector de El Carmen. Le mandamos un saludo también a Bernardo Tapia, que también me dijo: Richie, te escucho todos los días. Un saludo para nuestro amigo Bernardo Tapia también ahí, que siempre nos está escuchando el programa. También un saludo para el maestro Darwin, para el maestro Edu, que también nos escuchan. Si usted quiere mandar un WhatsApp, mándelo al 569-7308, 569-7608. ¿Cuál es el otro número, Juanito, del WhatsApp? Ahí está, 7308-5178, 7308-5178. Ahí usted puede mandar todos los WhatsApps que quiera. Y el teléfono fijo, el 4435-41210. 3445-31210. ¿Ves si me acuerdo? Sí, si es cuestión de que me lo aprendan. Si todavía tengo no tengo la memoria tan mala. Ahí está. 4435-41210. Ahí usted puede llamar al teléfono fijo. Ya, hoy día, ¿quién celebramos? Hoy día, viernes 5 de junio del 2026. El Santolán nos recuerda a Salvador. Tengo un amigo Salvador, a alguien le digo Salvador. Bueno, si están, si alguien se llama por ahí Salvador, le mandamos un saludito, ¿eh? Que lo pasen muy bien ahí. Juanito, atiende el teléfono nomás, que lo pasen bien, que lo pasen bien. Saludo de cumpleaños también a quienes estén cumpliendo un año más de vida en el día de hoy, hoy día viernes 5 de junio. Este mes es el mes de los santos, este mes es el mes de los santos. El tiempo en Longaví, la mínima de 8, la máxima 14, y hasta ahora tenemos una sensación térmica de 13 grados. Así está la temperatura en el día de hoy. Creo que hay anunciada agüita para mañana, pero poquita. El domingo no llueve, así que no se hagan la idea de que no van a jugar. El domingo no llueve. Sí, pues los que quieran jugar pueden ir a jugar, pues igual el problema. Lo que yo digo, que me parece que mañana sábado no, o sea, usted está diciéndome que yo le estoy mintiéndole. Ya, bueno, mejor todavía. Sí, ahí está Juanito viendo el tiempo, ahí está viendo el tiempo. Pero este fin de semana no, si este fin de semana no pasa nada. A ver, ahí estamos. El tiempo mañana 6 de junio. Mañana ahí dice lluvia, pues, Juanito. Pero un 30%, un poquito así como el llovinas nomás. Y el día domingo no llueve nada, ¿ves? El día lunes va a estar nubladito. El martes y el jueves hay anunciada agüita, pero no mucha tampoco, poquita agüita. Si no, estamos bien. Mañana la nada misma, mañana se puede jugar igual, no hay problema. Ya, le voy a entregar la programación para mañana. ¿Alguien que quiere jugar, pues, Juanito? Llaman y cortan. Alguien que está aburrido, pues, Juanito, hay que atenderlo, ya. Vamos a entregar la programación, muchachos. Pongan mucha atención. Por aquí la tengo. Aquí está la programación para este fin de semana. Y, oiga, a propósito de programación para el fin de semana, ¿vio lo que apareció del alcalde de Colbún? Estaba enojadísimo el hombre, ¿eh? Estaba enojadísimo. ¿Por qué? Porque estaban vendiendo bebidas alcohólicas en los partidos de fútbol. Es solo un comentario. En los partidos de fútbol estaban vendiendo y por ahí quedó la embarradita. y tiene que haber sido más o menos grande la cosa, porque el alcalde ya se enojó definitivamente con los clubes de la asociación. Obviamente que yo creo que todos, pero casi todos venden cositas ya. Lamentable, pues Juanito, ¿sí? ¿Para qué lo vamos a hacer los tontos? Se vende en algunos lugares, ¿cierto? El tema es que el alcalde de Colbún prohibió, pero así es, tristemente, vender licor en los partidos de fútbol. Claro, tendrían que salir a tomar afuera nomás, y es que no, ese va a ser un problema, porque si quieren hacer eso van a tener que mandar carabineros. Claro, carabineros, inspectores, que, oiga, no, si es más o menos el buen tema ese, que hay que analizarlo bien, porque como dice usted, puede, claro, puede que adentro no vendan, pero por fuera van a salir a comprar igual nomás, pues, y van a entrar igual, a no ser que lo estén ahí registrando y todo. No, pero para el campo lo meten, pues se meten por un lado, salen por otro, hay harta entrada, así que es complicado el tema. Pero el alcalde, al menos allá en Colbún, conversó con los clubes de la asociación, y la cosa va, y lo importante de todo esto es de que, bueno, por un lado es positivo, pero más que nada, por otro lado, el tema de cuánto se llama, de las subvenciones, porque ahí también se acordó el de las subvenciones, y el club que cometa este ilícito no va a tener, miren, no va a tener subvención, Juanito, y tampoco van a poder postularlo a los proyectos del Instituto Nacional del Deporte, así que están fregados por todos lados. Pero como dice usted, hay que ver bien esa parte, porque igual van a llegar con, van a comprar otra parte nomás y meten con todo para adentro. Pero bueno, esperemos de que acá en Longaví no pase eso, y si solamente que puedan vender bebidas completito, la sopaipillita, que es muy rica, donde vayan, ¿cierto? Que se pueda hacer eso, cosas comestibles, pero que tratar de evitar lo que es la parte, digamos, alcohol. Es un tema como para analizarlo en profundidad. Ya, vamos a ir rápidamente entonces, vamos a entregar los resultados, perdón, la programación. Porque mañana tenemos partidos, mañana hay partidos de las series infantiles. Mañana juega la serie infantiles y hay partido y compromiso, y esto hay que jugarlo. Le cuento que el Polcura queda libre, tienen que hacer turno los muchachos de Polcura, y estaría jugando los Cristales con Liguay. Los Cristales con Liguay, mañana sábado a las 2 y media comienzan los partidos. Se estaría jugando en categoría sub 10, sub 13, y a las 2 y media, como le dije. El local hace los Cristales. Estudiantil recibe a San Raúl. Juegan en tres categorías, en sub 10, en categoría sub 13, digo, y en series juveniles. Comienzan a jugar en cancha a las 2 de la tarde. A las 2 de la tarde está programado este partido. Por su parte, la tercera enfrenta a Luis Zúñiga. La tercera, Luis Zúñiga, van a jugar solamente en una pura categoría. Juegan en categoría sub 10 y el partido está fijado para las 3 de la tarde en el estadio de la tercera. ¿Quién más juega por acá? Ah, San Francisco. San Francisco se enfrenta a San Luis. San Francisco de local recibe a San Luis y se juega en categoría sub 10, sub 13 y juveniles, y los partidos comienzan a las 2 de la tarde. San José, el poderoso de la montaña, por su parte, está listo, está preparado para recibir a Villa Longaví en categoría sub 13 y juveniles, partidos que van a comenzar a las 15 horas 3 de la tarde mañana sábado. Miraflores, por su parte, como local, tiene la cancha pero impecable, como siempre. Va a recibir a Villa Longaví. Villa Longaví juega con Unión Longaví. Miraflores recibe a Unión Longaví. Se juega el partido solamente en una serie, ¿eh? Y en juveniles, y el partido comienza a las 16 horas 4 de la tarde. Ahí vamos a tener ricas churrasquitas, sopa y pillita, empanadita de queso también, completito y harta bebida. Así que invitado todo el que quiera asistir a este partido en serie juvenil entre Miraflores y Unión Longaví. ¡Ya! Y se nos acerca el mundial, cada día queda menos. Están quedando prácticamente 6 días para que comience esta gran fiesta mundialista deportiva, porque comienza el día jueves 11, se inaugura el Mundial de Fútbol 2026. Luego le vamos a entregar más informaciones, porque también la selección chilena va a servir de sparring. Tiene que jugar frente al Portugal, pero luego de una pausa le vamos a contar qué es lo que va a ocurrir. 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

0: Bien, ya estamos de vuelta, estamos de regreso, seguimos avanzando a esta hora de la tarde, luego le voy a dar la programación de las series adultas. Hoy día hay un importante partido, ¿eh? Hoy, a contar de las 19 horas en el Estadio Nacional, le cuento que la Roja Femenina se juega el todo o nada. Hoy día, por si acaso, para que vea el partido a las 19 horas. A las 7 de la tarde, reitero, en el Estadio Nacional, La Roja se juega el todo o nada ante Ecuador en su último partido por la Liga de Naciones Femenina, clasificatorio al próximo Mundial de Brasil 2027. El equipo que dirige Luchito Mena quedará libre en la fecha final, por lo que el duelo ante las ecuatorianas marcará su fin en estas clasificatorias. Hoy día juega la selección femenina, la Roja Femenina, ante Uruguay. El tema es el siguiente: la Roja está cuarta con 10 puntos. Le siguen justamente Ecuador, que tiene 8. Entonces se supone que Ecuador va a querer ganar. Chile necesita ganar para asegurar su lugar entre el tercero y cuarto, queda un cupo al repechaje intercontinental. O sea, sumando, restando, esto no termina aquí. Puede que Chile con un empate clasifique y vaya al repechaje. Y lo importante es que tiene que asegurar el tercero o cuarto lugar. Esto le da un cupo para que juegue este repechaje, digo, intercontinental. Primero y segundo puesto van directo, pero la Roja ya no puede aspirar a eso. Tiene que ir nomás por el tercer lugar. Un empate dejaría a la Roja complicada, pero aún con chance. Mientras que una derrota prácticamente echaría por tierra este sueño mundialista. Yo creo que va a ganar. Mena habló en la previa. Ecuador es una buena selección, dijo. Hace 2 días ratificaron a una nueva entrenadora, así que van a hacer un partido difícil. Tienen muy buenas jugadoras, ya lo vivimos en Copa América, es un equipo que tiene mucho potencial. Hemos tratado de analizarlo de forma muy profunda con la idea de que nuestro plan de juego resulte de la mejor manera. El partido usted lo podrá ver por Chilevisión y sus plataformas digitales, si usted quiere verlo. Ya. Como el repechaje intercontinental se jugará entre noviembre del 2026 y febrero del 2027 con 10 equipos. Solo ya están clasificados esta repesca Uzbekistán y China Taipei por Asia. Resta saber los 2 equipos africanos, una selección de Oceanía, los 2 americanos, sudamericanos, uno de CONCACAF y otro de Europa. El formato, la primera fase será en noviembre y diciembre, participarán 6 equipos, Uzbekistán, China Taipei, los 2 africanos, el de Oceanía y uno de Sudamérica. Y los 2 mejores avanzarán a la segunda fase. Es complicado, ¿eh? En la segunda fase, a disputarse en febrero del 2027, los 2 ganadores de la ronda previa se unirán a los 2 equipos de la CONCACAF y a un equipo de la CONMEBOL y de Europa. Las selecciones participantes de esta última fase se dividirán en 3 rutas, en donde los ganadores de cada una de ellas clasificarán finalmente al Mundial. Es harto larga la vuelta que tienen que dar, pues, ¿qué quiere que le diga? Ya, y aquí tenemos los puntajes. Argentina tiene 14, Colombia 14. Venezuela tiene 11, Chile tiene 10. Está cuarto Chile. Aquí, y Ecuador está quinto con 8. Si gana Chile, haría 13 y quedaría tiquitaca. No habría problema, no habría problema, quedaría tercero y eso le serviría para ir al repechaje, podríamos decir, ¿eh? Ya, eso sería una cosa ya. Y lo otro de que hoy día juega la Roja Femenina, ¿eh? A las 7 de la tarde. Y mañana estaría jugando Portugal con Chile, Juanito, ¿eh? La Roja adulta. Varones, vuelve a la cancha este sábado, que enfrentan a Portugal en el Estadio Nacional de Oeiras, Lisboa. El duelo está fijado a las 13:45 horas de Chile, o sea, mañana un cuarto para las 2 de la tarde. El seleccionado europeo eligió a La Roja como uno de sus dos rivales antes de debutar en el Mundial de Norteamérica. La razón, querían chocar con un rival sudamericano, pues irá contra Colombia en la cita planetaria. Tiene que jugar con Colombia, también equipo sudamericano. Y bueno, dentro de, hay algunos jugadores que están lesionados por el lado de Portugal, pero de todas formas no deja ser un equipo poderoso. Ya, y por el momento creo que de Córdoba daba la, tiene que estar dando la conferencia de prensa, y ahí va a decir quiénes son los, quiénes van a ser los jugadores que van a ir a esta, a este partido, porque hay algunos cambios y esperemos que los cambios que va a hacer Córdoba sean para bien. Una pausa y ya volvemos. 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

Bien, ya estamos de regreso. Antes de irnos, la programación del día domingo 7 de junio. Juegan los siguientes equipos. Por Cura queda libre. Se enfrentaría a los Cristales. Como local recibe a Unión Liguay. Juegan en 4 series. Los partidos comienzan a las 12 horas. Estudiantil recibe en su cancha. Yo creo que van a jugar acá en el estadio. A San Raúl, partido que se juega en 5 series y que comienzan a las 11 de la mañana. La Tercera, por su parte, en su estadio recibe a sus vecinos ahí, sus vecinos de Luis Zúñiga. Partido que se va a jugar en 5 series y que comienza a las 11 de la mañana. También San Francisco como local en su estadio en la Quinta Norte recibe como local a San Luis, partido que se va a jugar en 4 series y que estarían comenzando aproximadamente a las 11:30 de la mañana. El poderoso La Montaña, San José, en esta oportunidad le corresponde recibir a la delegación de Villa Longaví, partido que se tiene que jugar en 5 series, donde el horario de inicio es a las 11 de la mañana, donde comienzan jugando los veteranos, los dorados, los senior. Ellos empiezan jugando a las 11 de la mañana. Y el último partido, Miraflores en su estadio, recibe como local a Unión Longaví. Y este partido está confirmado para las 11 de la mañana, partido que se va a jugar en 5 series. Ese sería más o menos la programación para este fin de semana, tanto en series infantiles juveniles como también en las series adultas. Ya, pues eso es lo que le queríamos contar. Y lo otro, antes de irnos, que Deportes Linares tiene una importante chance, por la sencilla razón, bueno, este fin de semana tiene que jugar frente a Provincial Osorno, viajaron ayer, y tienen que jugar hoy día, o sea mañana sábado, a las 4 de la tarde está fijado el partido en Osorno, juegan de visita. Y hay una buena noticia, posiblemente se le quiten 3 puntos a Santiago Morning, posiblemente. Los 3 puntos porque tenían que tener un jugador juvenil en cancha y no hubo el jugador juvenil. Y tiene que haber un jugador juvenil en cancha, por lo tanto alguien va a reclamar ahí, si reclaman en este y se le va bien este reclamo, se le quitarían 3 puntos a Santiago Morning. Y eso también es beneficioso para Deportes Linares, ya que quedaría con 9 y si Linares gana o empata, quedaría más arriba de Santiago Morning. Claro que sí. Ya, eso es lo que le queríamos contar. Nos estamos despidiendo, esperemos de que mañana sábado y el domingo no hayan problemas ni en arbitraje ni en otras cosas que no tengan nada que ver con lo que la

0: parte futbolística. Y ojo con la venta de alcohol en las canchas, muchachos. Esto se empieza a correr la voz para todos lados y alguien puede salir perjudicado. Así que pongan mucho ojo en ese sentido. Bien, nos estamos despidiendo. Que tengan un buen fin de semana y que gane el mejor, como dijo alguien por ahí. Chao, chao, buenas tardes.
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2: Radio El Nevado indica la hora. Son las 13 horas, 31 minutos.
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13 horas con 37 minutos. Bienvenidos, bienvenidas a la segunda parte aquí en el 102.7. Día viernes. Sopreladito por lo demás, ¿no? Viernes 5 de junio de este año 2026. 14 grados tenemos a esta hora en nuestra comuna de Longaví. Saludamos a todos los que llevan por nombre Salvador. ¿Usted está de cumpleaños? ¿Está celebrando alguna ocasión especial? ¿O simplemente quiere pedir su canción? ¿O saludar a alguna persona? Bueno, nuestro WhatsApp, más 569-7308-5178. Y nuestra red fija, 4435-41210. Juanito Norambuena, Gustavo Riquelme, le damos la cordial bienvenida a esta segunda parte del día.

13 horas con 45 minutos, no con 15. 13, 1 de la tarde con 45 minutos. Es viernes, usted me entiende, ¿no? 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En este día viernes 5 de junio, seguimos con la fiesta en el 102.7. Sí, los pedían una canción. Los pedían la canción de Los Intocables de Chile. Y Talismanes del Ritmo y del Amor, ¿no? Nos pedían esta canción nuestra amiga Gladys, que nos escucha en el sector de Loma de Vázquez. Quiere escuchar esta canción. Así que para nuestra amiga Gladys, aquí va esta canción de Los Intocables de Chile y Los Talismanes del Ritmo y del Amor.

0: Radio El Nevado indica la hora. Son las 13 horas, 53 minutos. 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

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Música y ya estamos de regreso en el 102.7.

0: 14 horas con 10 minutos, 2 de la tarde con 10 minutos. Seguimos en vivo y en directo en el 102.7 Radio El Nevado de Longaví. Oye, quiero comentarles a nuestros auditores en esta jornada que estamos en contacto vía telefónica con Tatiana. ¿Cómo está Tatiana? Ella es vocalista del grupo Los Diamantes del Sur. Tatiana, ¿cómo está? Gusto en saludarla.
1: Un gusto igualmente para mí representar a Los Diamantes del Sur en esta tarde friolenta aquí en nuestra región del Biobío, pero comunicarme con ustedes a través de este tremendo programa radial. Así que felices, contentos y agradecidos de esta puerta que se nos abre el día de hoy.
0: Sí, pues claro que sí, muy fría mañana, sí, también acá en la región del Maule, mucho frío, Tatiana. Bueno, ¿cómo es la tónica? Bueno, cuénteme una cosa, Tatiana, a todos nuestros auditores acá. ¿De dónde es la agrupación Los Diamantes del Sur?
1: Bueno, Los Diamantes del Sur somos una agrupación de la zona costera de la región del Biobío, precisamente de la ciudad de Tomé. Cerquita de Dichato, para los que vienen claro. En el verano a visitar esta localidad que es muy turística y que en el año 2010 sufrió los embates del terremoto.
0: Claro, claro que sí, pues muy cerquita de Dichato está Tomé, para bueno, las personas que lo conocen lógicamente, pero claro, Tomé, exactamente, ¿no? Una empresa muy conocida es de ahí también, ¿no? De transportes.
1: Ah, sí, pues.
0: Claro que sí, pues. Tomé, muy hermosa ciudad, ¿no? Tomé, la conozco yo, Tomé. Así que muy hermosa ciudad. Cuénteme, la agrupación, ¿cuánto tiempo lleva? ¿Cuánto tiempo están en la música? ¿Desde qué punto, digamos? ¿Cuánto tiempo lleva esta agrupación ya?
1: Los Diamantes del Sur tenemos una larga trayectoria. Nacimos ya en el 2001 como conjunto folclórico Corcolén. Fuimos incorporando corridos norteños, quebradita, cumbia norteña mexicana, a esta cumbia campesina guaracha que se le llama en el campo.
0: ¿Ya?
1: Y nos convertimos en lo que a partir del 2004 se llaman Los Diamantes del Sur. No habíamos tenido la oportunidad de poder hacer este trabajo, de mostrarnos a través de las radios. Nosotros somos un grupo independiente. Entonces nos conoce la gente de la zona. Pero luego de 8 años de receso, después del 2017, volvimos el año pasado con todo este trabajo y esta estrategia comunicacional que estamos haciendo hoy a través de la Radio El Nevado de Longaví también. Así que son hartos años, pues, querido amigo, los claro. que estamos acá nosotros haciendo música, covers y ahora solamente canciones originales creadas por la banda.
0: Del 2004, entonces, llevan el nombre de Los Diamantes del Sur, ¿no?
1: Así es.
0: Del 2004.
1: El grupo Los Diamantes del Sur y bueno, haciendo esta música que le gusta tanto a la gente, música popular,
0: claro,
1: música
0: claro.
1: que no pierde el sello campesino, pero también tiene algunos ajustes para, por supuesto, hacerla un poco más moderna, actualizarla a los tiempos.
0: Claro que sí. Cuéntenos los integrantes, ¿se mantienen los mismos integrantes? Están, cuéntenos un poquito de aquello, ¿no?
1: Los integrantes de la banda son 8 en el escenario.
0: Ya.
1: Tenemos 6 músicos, la vocalista, quien les habla, y 2 bailarines varones. Detrás de escena hay un montón de gente también que nos apoya y que la gente sabe, si ¿sí? La gente cuando va a ver los eventos se da cuenta que hay gente instalando, otros haciendo sonido, bueno, nosotros
0: claro.
1: también.
0: Claro.
1: Así que, pero en el escenario somos 8 el lote que conforma Los Diamantes del Sur.
0: Ahí estamos viendo a través de la plataforma en Facebook la transmisión. Estamos viendo también el video, el grupo Los Diamantes del Sur, ¿no? Hacemos la invitación, por supuesto, a toda la gente. Cuéntenos, Tatiana, redes sociales del grupo, contacto a toda la audiencia de la comuna de Longaví y del Maule Sur también.
1: Bueno, toda la gente del Maule Sur, los invitamos para que vayan a conocer a Los Diamantes del Sur, miren ustedes, a nuestras plataformas. Estamos en Spotify, en YouTube, en Facebook, TikTok e Instagram. Así que ahí nos van a encontrar con nuestro nombre, Los Diamantes del Sur, así de fácil. Y aparecen en todas las plataformas nuestro número de contacto para cualquier evento que tengan las comunidades y las organizaciones locales. Los productores nos pueden ubicar a través de ese medio.
0: Perfecto. Tatiana, antes de agradecerle lógicamente el contacto que tuvimos acá en la radio, cuéntenos la canción que el grupo del 2004, que tiene el nuevo nombre, ¿no? Los Diamantes del Sur, están promocionando. Y lógicamente, agradecerles por este contacto y hacerle la invitación, que usted haga la invitación a la gente de la comuna de Longaví y al Maule Sur a pedir la canción a continuación, ¿no?
1: Por supuesto, estamos hoy en día haciendo difusión de un nuevo single que se llama El Trajecito Verde, una canción picaresca, cumbia, muy similar al queque, que es un tema original de Los Diamantes del Sur, que nació en el 2008, y le dimos este toque también a esta canción que vamos a presentar hoy día. Invitarlos a todos a pedir la canción también a la radio, y por supuesto ahora a escuchar El Trajecito Verde a través de Radio El Vado Longaví.

Ahí estaban nuestros amigos de los Diamantes del Sur, para que usted ya comience a solicitar sus canciones acá en el 102.7, ¿no? Para toda la comuna de Longaví, el Maule Sur, los Diamantes del Sur. Bien, oye, vamos a quedarnos con algunas canciones solicitadas a esta hora, si no, no vamos a poder cumplir, lógicamente, el pedido de nuestra audiencia, ¿no? Juanito Norambuena en la sala de sonidos, Gustavo Riquelme, la invitación queda extendida para que nos reencontremos el lunes. Juanito viene muy contento, muy feliz, mañana a trabajar, yo el día lunes, ¿no? A contar de las 9 en la gran mañana del Nevado. ¿Cómo? Ah, sí, pues el domingo vamos a estar ahí en el Persa Longaviano, sí. Muy feliz también. Sí, lógicamente, con nuestros amigos ahí emprendedores. 2 de la tarde con 20 minutos. Nos vemos el lunes, si Dios así lo permite. Muchas gracias.

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1: Son las 14 horas, 26 minutos.
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1: Son las 14 horas, 58 minutos.
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1: Son las 15 horas, 29 minutos.
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3: Son las 15 horas, 34 minutos.

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0: Son las 15 horas, 50 minutos.
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1: Son las 15 horas, 57 minutos.
2: Jesús, perfecto comunicador, tuya es la capacidad puesta en los hombres y mujeres para el descubrimiento de las técnicas de los medios de comunicación. Todo es creación tuya para los hombres y mujeres de nuestro tiempo. Señor, renuévanos fuertemente con tu espíritu, para que sepamos acoger y comunicar la riqueza de la buena noticia de Jesús. Que busquemos lo esencial, que no temamos ejercer nuestra libertad, creatividad y profetismo, ayudando a desarrollar una civilización plural, tolerante, de diálogo constructivo, con una opinión pública dinámica y espacios de libertad, paz, justicia y solidaridad para todos. Danos, Señor, la gracia de usar las palabras, los sonidos y las imágenes apropiadas para que brille nuestra luz delante de los hombres y testimoniemos nuestra esperanza. Que sepamos descubrirte en el mundo, en las cosas, en los demás, en la historia, y utilicemos los medios para que sean signos de una iglesia viva que te ha encontrado. María, primera comunicadora de Jesús, enséñanos a vivir con un compromiso serio, el coraje de anunciar, sin reducir a nuestra medida, la gran novedad de Dios. Amén.
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4: ¿Qué está formando en tu corazón?
5: Lo que emerge con fuerza en realidad es la imagen de Jesús, viva y sorprendente. No es un personaje, una figura del pasado, sino que alguien que está constantemente en movimiento. Nos envía, nos enseña, nos pregunta, revela, corrige y acompaña. Es un Jesús que no se deja encasillar fácilmente, porque cada escena del capítulo añade un matiz nuevo a su identidad. Por otro lado, es cercano, es compasivo, capaz de acoger a multitudes y sanar sus heridas. Pero por otro, exigente, porque no suaviza el camino del discipulado, sino que lo presenta con toda su radicalidad. También me impresiona que su identidad no se impone, sino que se va revelando progresivamente. Jesús no da una definición de sí mismo desde el inicio, sino que conduce a sus discípulos y a nosotros a un proceso interior. Es un Jesús que provoca preguntas más que respuestas rápidas, y eso hace que la experiencia de fe no sea algo superficial, sino un camino que compromete toda la vida. Eso es así porque te lleva el corazón. La fe y la confianza nos revela a Jesús y nos manda, nos envía todos los domingos a ese caminar para poder encontrarlo.
4: Qué bonitas palabras, qué linda forma de ir descubriendo a Jesús a través de este capítulo de Lucas. Y ahí, Claudia, ¿qué aspecto del mensaje de Jesús en este capítulo resulta más desafiante para nuestras vidas hoy?
6: Todo. Todo, o sea, imagínate todo lo que Jesús nos entrega. Mira, sin duda, es una ruptura con nuestra lógica de seguridad. Por ejemplo, cuando Jesús envía a los discípulos sin nada, confronta directamente nuestra tendencia a querer tener todo bajo control antes de actuar. A nosotros nos cuesta confiar, nos cuesta dar pasos sin garantías, y sin embargo Jesús nos muestra que la verdadera seguridad está en Dios. Otro aspecto creo que también es profundamente exigente es la invitación a cargar la cruz de cada día. En una cultura que busca evitar, ¿cierto?, el sufrimiento a toda costa, silenciarlo, taparlo, guardarlo bajo la alfombra, esta propuesta puede parecer incomprensible. Pero Jesús no está exaltando el dolor en sí mismo. O sea, siento que Él en el fondo nos llama a este amor fiel, que nos abandona incluso en la dificultad. Nos invita a que nuestra vida, que no gira en torno al propio bienestar, sino que en torno al amor, pero que se entrega, un amor entregado. Y bueno, finalmente también es muy desafiante su llamado a escucharlo en medio de tantos ruidos hoy en día. ¿Cómo dejar esos espacios nosotros interiores, nuestros espacios también exteriores, a escuchar al Señor, escuchar su palabra? Tantas opiniones, tantas voces, tantos estímulos constantes. Escuchar a Jesús implica que podamos hacer silencio, que podamos discernir y priorizar su palabra por sobre otras. No es fácil, pero es esencial para ir caminando en esta, en este camino de fe. Eso. Carmen Gloria, ¿por qué crees tú que cuesta tanto reconocer quién es Jesús?
5: Bueno, en realidad nos cuesta reconocerlo porque no abrimos bien los ojos, no abrimos bien los oídos. Ver al desvalido, como decía la lectura, que ve al afligido, al más pequeño. Seamos como niños. Seamos como niños. Porque tendemos a interpretar a Jesús desde nuestras propias categorías, como la gente del Evangelio, ¿cierto? Buscamos compararlo con algo que ya fue conocido, con un profeta, con un líder. Pero Jesús siempre desborda esas categorías, es más que eso. También cuesta porque su identidad no coincide con nuestras expectativas. Esperamos a un Dios fuerte. Jesús se revela en la humildad, en el servicio, en la cruz. Y eso es lo que nos desconcierta. ¿Por qué en el sufrimiento? ¿Por qué en el madero? Sino que lo tenemos que tener siempre dentro de nosotros. Al escuchar, al saber. Por lo menos yo cuando voy en el metro o voy en cualquier parte, yo estoy atenta, mi oído está atento. Y no es porque yo quiera estar escuchando cosas, sino que porque Dios, el que me dice que algo se necesita. Entonces yo lo he descubierto de esa forma, de estar atento, mi corazón atento, mi oído, mi vista. Atento a Él. Esa es la forma de descubrirlo, por lo menos de mi parte. Cada uno tiene que descubrir cómo descubrirlo a Él. Si es en la oración, si es en la iglesia, si es ayudar. Porque el Señor nos entregó muchos dones, pero esos dones hay que aplicarlos. Bueno, además de reconocer quién es Jesús, no es solo un ejercicio intelectual. Implica una apertura del corazón, una disposición a dejarnos transformar y muchas veces preferir mantener a Jesús en un plano tranquilo sin que cuestione nuestra vida. Felipe.
4: Tiene una pregunta para mí.
5: Sí. ¿Qué nos enseña este capítulo sobre la oración?
4: A ver, yo creo que nos enseña que, bueno, la oración no es un añadido en la vida de Jesús, sino su fuente. Creo que es un tema que, como lo mencionábamos en el bloque anterior, lo hemos visto varias veces a lo largo del Evangelio de Lucas. Y en los momentos clave, antes de preguntar a los discípulos en la transfiguración, Jesús está orando. Y esto nos muestra que su identidad y su misión brotan desde esa relación íntima con el Padre, desde esa conversación con el Padre. Y para nosotros esto es una invitación a redescubrir la oración como un espacio de encuentro real, donde no solo hablamos, sino también somos escuchados, y donde también escuchamos. Y es en esa relación, en esa oración, donde comenzamos a comprender quién es Jesús de verdad. Más allá de esta idea o concepto, esto que Carmen Gloria nos decía, que conocer a Jesús no es un ejercicio intelectual, sino se hace a través de la experiencia, y la oración es parte de eso. Y además yo creo que este capítulo nos muestra que la oración nos prepara para la vida. O sea, nos sostiene en la misión, nos ilumina en la confusión, nos fortalece en la cruz. Y aquí uno se podría preguntar, bueno, ¿qué oración podría brotar desde este evangelio? Y aquí podría brotar una oración muy sencilla, pero muy profunda, de poder decirle a Jesús, quiero conocerte de verdad. Porque al final todo este capítulo nos conduce a ese deseo. Y también podríamos pedirle, bueno, enséñame a confiar como tú, a no tener miedo de mi pobreza, a ofrecer lo poco que soy. Y podríamos también pedirle la gracia al Señor de escuchar. O sea, habla, Señor, que hoy quiero aprender a reconocerte en medio de tantas voces. Y yo creo que también, finalmente, hay una oración de entrega. O sea, Señor, dame un corazón capaz de amar como tú, incluso cuando el camino se vuelve difícil. Y en este camino difícil, algo ya habíamos pinceleado un poco antes, Claudita, preguntarte, bueno, ¿qué estamos llamados a anunciar cuando anunciamos a Jesús en estos contextos actuales?
6: Buena pregunta. Yo siento que estamos llamados a anunciar un Jesús desde nuestra realidad. O sea, no ponernos caretas, no ponernos algo que no somos. O sea, primero Jesús nos llama desde lo que somos. O sea, un Jesús verdadero. No una versión también que nosotros podemos reducir. Mirar solamente a un Jesús, una parte de Jesús, una versión como acomodada. Eso por un lado. Jesús, que es el Hijo de Dios, que ama hasta la cruz, ¿cierto?, que transforma la vida. Siento que eso es el llamado, o sea, no, que da sentido a nuestra vida. Ahora, si tú le dices a alguien, oye, Jesús le da sentido a tu vida, no le va a resonar nada. Creo que nuestro testimonio es el que más tiene peso. Creo que también es importante que no nos olvidemos del servicio, ¿cierto? Bueno, tiene que ver todo con el testimonio. Con nuestra humildad, también cuando confiamos en medio de la dificultad, cuando no respondemos con violencia, sino que mostramos misericordia, cuando ponemos en el centro a los pequeños, ahí estamos haciendo visible su rostro. Al final, muchas personas conocerán a Jesús no por lo que decimos, sino por lo que ven en nosotros. Por eso nuestra vida está llamada a ser un evangelio vivo, que revele quién es Jesucristo. Eso.
4: Bueno, hemos conversado bastante sobre la identidad de Jesús, también cómo nos interpela hoy en día en nuestras vidas, lo importante del testimonio que nos comentaba Claudia, de poder transmitir la identidad de Jesús con nuestras vidas y no intentar buscar las respuestas solamente de una manera intelectual. Y queremos agradecer a todos los radioescuchas que han sintonizado en Radio María este capítulo de Lucas el Médico, y nos volvemos a encontrar en el próximo capítulo. Muchas gracias, Claudia. Muchas gracias, Carmen Gloria.
5: Gracias, Felipe.
6: Gracias a ti.
4: Y nos estamos escuchando. Que esté muy bien.
6: Eso.
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1: Son las 16 horas, 14 minutos.
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3: Buenas tardes a todos, sean muy bienvenidos a esta nueva edición del programa Dale Profe, historias de innovación. Este espacio de conversación maravilloso en donde semana a semana nos sorprendemos con la innovación de cada uno de los profesores y profesoras, educadoras que ha participado en este programa y que nos cuentan acerca de su experiencia de aprendizaje en el entorno innovador, en generar nuevas oportunidades para sus alumnos y cómo en ese camino han ido identificando oportunidades, diferentes miradas, integrando versiones, comunicándose en conjunto con otros aliados, y la verdad que ha sido una experiencia de aprendizaje maravillosa para mí como conductora del programa y también para quienes nos escuchan. Día a día vemos cómo hay comunidades educativas muy innovadoras que se la están jugando por el futuro de sus estudiantes y porque desarrollen herramientas que les permitan insertarse en este presente, en este futuro que se viene muy demandante, que se viene desafiante, que sabemos que estamos en un proceso y etapas de grandes cambios y para los cuales es importante desarrollar herramientas que nos permitan tener resiliencia, capacidad de adaptación, integrar nuevas tecnologías. En esa línea, el desafío de nuestros profesores y nuestras profesoras hoy día en Chile es grande, es potente, y desde Dale Profe creemos firmemente que cada uno tiene un rol que cumplir a la hora de aportar a la construcción del futuro de nuestro país. Así que este es un espacio de conversación muy bonito en donde los profesores nos van contando de sus experiencias, como les comentaba, de sus aprendizajes y de todo lo que han impulsado. Y también al mismo tiempo es un espacio de reflexión en donde quienes estamos escuchando pensamos de qué manera podemos contribuir a la labor que se está desarrollando día a día en los establecimientos educativos de nuestro país. ¿Y cómo podemos aportar a que estos proyectos innovadores sigan desarrollándose, creciendo e impactando en las comunidades en que están insertas? Así que los quiero invitar a sentarse bien cerquita de la radio, a quienes están en el auto ahí, a concentrarse muy bien, porque hoy día vamos a hablar de un proyecto profundamente innovador que a mí personalmente me fascina. Este es un profesor de música que ha integrado el aprendizaje de esta disciplina, de estos conocimientos, desde una mirada muy integradora y muy interdisciplinaria. Ha desarrollado proyectos que generan cruces entre distintas disciplinas para poder aprender desde la innovación y generar experiencias de aprendizaje bastante diversas para sus estudiantes. Primero que nada, comentarles que nos vamos a trasladar al sur. Aquí estamos en la ciudad de Villarrica. Este es el Liceo Bicentenario de Excelencia Artística Alexander Graham Bell. Es un liceo que es parte de la red de establecimientos de la Fundación Irarrázaval. Y, como les comento, queda en la región de la Araucanía. El profesor que nos acompaña hoy día se llama Javier Fernández. Y Javier imparte la asignatura Sello Artístico Reciclaje. Arte, reciclaje, música, la verdad que vamos a escuchar aquí de varias disciplinas interconectadas. La asignatura que imparte Javier busca potenciar en los estudiantes habilidades creativas, artísticas y también manuales, estimulando además el desarrollo de la conciencia ecológica. ¿Y cómo logra esto? A través de proyectos de construcción de instrumentos musicales con materiales caseros, materiales reciclados, materiales reutilizados, diferentes materialidades que les permitan cumplir con ciertos estándares mínimos de calidad, de afinación y durabilidad en estos implementos musicales para poder desarrollar habilidades que tengan que ver con la música, pero al mismo tiempo aprender conocimientos de el trabajo en equipo, de la importancia y la relevancia del reciclaje y del cuidado del medio ambiente y del uso de estos materiales distintos a través de su proyecto. El profesor solicitó herramientas de carpintería como winchas de medir, serruchos, martillos, prensas, cola fría. Uno diría, ¿cómo puede ser que esto se pueda vincular con música? Bueno, aquí el profesor Javier nos va a contar más en detalle cómo ha estado impulsando este proyecto tan innovador. ¿Cómo estás, Javier? Muchas gracias por acompañarnos hoy día.
4: Hola Luz, ¿qué tal? Hola a todos y todas los radioescuchas de la Radio María. Muy feliz de estar aquí contándole nuestra experiencia de aprendizaje desarrollada con Dale Profe, que nos apoyó, ¿cierto? Y con la Fundación Larraín Vial, que nos apoyó. Fue muy bonito, ¿saben? Bueno, partir contándoles que esto comenzó hace como 3 meses atrás. Fuimos a visitar una frutería cercana, la frutería Tunca Palta, para conseguirnos cajones de fruta, cajones que son para los tomates, ¿cierto? Que ahora no se ven tanto porque el plástico también los está reemplazando.
3: Claro.
4: Pero todavía quedan. Y esa fue nuestra primer materia prima con la cual trabajamos. Y bueno, salimos en una pequeña salida pedagógica, por así decirlo, cercano, aquí nos quedaba el colegio. Y los chicos decían, profe, esto es reciclar, se sentía súper importante porque todavía no se imaginaban lo que íbamos a hacer, pero ya sentían que estaban haciendo algo lindo.
3: Algo distinto.
4: Y bueno, algo distinto, exactamente. Y también ocupamos planchas de terciado que habían en el colegio, que estaban en desuso. Y otro material que ocupamos muy importante, bueno, contarles que hace poco tuvimos una situación bien triste en el colegio. Entraron a robar y destruyeron algunas puertas. Y nosotros lo vimos como una oportunidad de aprendizaje. Ya, mi amor, vamos, espérame un poquito. Aquí estoy con Emilio, que también quiere saludar. Bueno,
3: bien.
4: Rompieron puertas. Vamos, mi amor, espérame un poquito, ¿ya? Rompieron las puertas y nosotros las ocupamos como materia prima, las reutilizamos para nuestros cajones. Y claro, ocupamos todas estas herramientas, como nombraste tú, martillos, winchas, serruchos, prensas. Nos sirvieron las prensas, por ejemplo, las ocupamos para reorganizar las tablas de los mismos cajones.
3: ¿Ya?
4: Ocupamos la cola fría y las prensamos. Entonces, en aproximadamente en 10 etapas, 10 sesiones, pudimos lograr construir y finalizar el cajón peruano.
3: Perfecto. Cuéntanos,
4: y ahora ya los
3: ¿cómo
4: niños
3: es el cajón
4: están tocando
3: peruano?
4: Este instrumento.
3: Cuéntanos a quienes no sabemos tanto de música, ¿cómo funciona el cajón peruano?
4: Sí, mira, el cajón peruano es un instrumento primigenio que nace desde la esclavitud.
3: ¿Ya?
4: Cuando estaban prohibidos ciertos instrumentos, los africanos buscaron la manera de hacer sonar cosas. Y se dieron cuenta de que un cajón de fruta podía ser un buen instrumento para hacer un bombo. Y así como lo crean, con las herramientas y los materiales que ellos tenían a su disposición. Y en Perú es donde se utiliza este instrumento, donde se radicó, digamos, y donde se creó y que se expande al mundo. También hay una versión del cajón flamenco, no sé si lo conocen, lo han escuchado, que es muy parecido en su construcción, solo que este tiene bordonas, tiene unos resortes adentro que lo hacen vibrar un poco más. Pero viene del cajón peruano también.
3: Perfecto.
4: Entonces, con este proyecto también trabajamos de la historia.
3: Totalmente. Es básicamente una estructura rectangular golpea como percusión, ¿no?
4: Es de percusión, sí, es percutido con las manos. Y tiene dos sonidos principalmente. Sonidos graves, que están en el centro del rectángulo, y sonidos agudos, que están en las esquinas del rectángulo.
3: Perfecto.
4: Entonces, con estas dos alturas empezamos a trabajar y empezamos a trabajar la rítmica. Ahora estamos realizando ejercicios con negras, doble corchea, cuartina, que van alternando estas alturas, sonidos graves, sonidos agudos. Y ellos van leyendo, porque también van, esto se sustenta en la teoría musical, entonces van leyendo una partitura. Y si la figura musical está ubicada en la línea superior del pentagrama, ellos saben que tienen que tocar un sonido agudo. Ahora, si la figura musical está en el centro del pentagrama, ellos saben que tienen que tocar el bombo, digamos, en el centro del cajón.
3: El sonido grave.
4: Y ahí van desarrollando habilidades motrices, prácticas, teóricas.
3: Qué bonito
4: Música.
3: esta oportunidad. Y por lo que veo aquí, los estudiantes que han trabajado este proyecto en conjunto contigo pertenecen entre séptimo básico y cuarto medio, ¿no?
4: Este grupo de estudiantes son de séptimo y octavo básico.
3: Séptimo y octavo.
4: Octavo básico, exactamente. Y aproximadamente generamos ocho cajones peruanos. Pero lo que les comentaba, que esta herramienta no solo nos han servido para realizar este tipo de construcción de este instrumento. Por ejemplo, en cuarto, quinto y sexto básico, estamos construyendo un instrumento que se llama monocordio, que es una cuerda. Y ahí
3: Monocordio.
4: reciclamos cuerdas de guitarras, usamos tarros de café y una madera. Entonces ahí ocupamos los serruchos, ocupamos los martillos, ocupamos la herramienta con todos los niveles. Nos ha servido muchísimo.
3: Qué interesante y qué bonita oportunidad para los estudiantes el no solamente aprender a tocar un instrumento, sino también construirlo. Me interesa en ese sentido que nos cuentes un poquito cómo surgió esta iniciativa, estas ganas de partir un poco de antes. ¿Por qué esto de ir a este lugar, conseguir los cajones y tratar de construir los materiales desde el establecimiento? Quizás tú, en que tú como profesor viste un valor en no solamente aprender a tocar el instrumento, sino que crearlo, o quizás también había una necesidad súper concreta de materiales que no estaban disponibles en el establecimiento y de forma
4: Exactamente, sí.
3: creativa pensaron cómo podían resolver ese problema.
4: Sí, nace un poco de eso que me acabas de mencionar, de la necesidad de herramientas, de materiales, pero este también viene, nace de la pandemia. Cuando estuvimos confinados, hubo que buscar estrategias y el colegio no tenía tantos materiales como pasarle un instrumento de percusión a cada estudiante para poder estudiar la música. Entonces tuvimos que buscar formas, yo te ayudo, hijo, tuvimos que buscar formas, estrategias para cautivar a los niños y pudieran interesarse por la música y pudieran aprender música. Mis alumnos son de bajos recursos, entonces tampoco ellos cuentan con instrumentos en casa. Así que empezamos a trabajar desde la percusión corporal o percusión con objetos que tenían en su misma casa, objetos cotidianos como cuchara. Aprendieron a tocar cuchara mis estudiantes, ritmos también peruanos, polka, vals peruano y cosas así. Y ahí nace un poco buscando estas estrategias de cómo lograrlo, cómo llegar a todos. Hicimos una BP con varios colegas, profesores de historia y de música, en este caso yo. Y abordamos los pueblos originarios. Y yo decía, ¿cómo yo abordo los pueblos originarios desde mi asignatura? Y pensé, construyendo un instrumento. ¿Qué instrumentos existían antes de que llegaran los españoles? Y por ejemplo, está la quena. No sé si conocen este instrumento de aerófono.
3: ¿Cómo funciona?
4: Entonces yo dije, ah, podemos construir una quena. ¿Y cómo lo hacemos? Utilizamos un tubo de PVC. Yo les doy el plano, el mapa, cómo tienen que seguirlo,

0: responder a tus alumnos que no hay barreras, digamos, que no porque los
1: No hay barreras,
0: materiales
1: no hay
0: no estén
1: límites.
0: disponibles, no porque quizás alguno podría tener la sensación de que para poder tocar un instrumento de forma increíble y magistral requiere tener ciertos instrumentos específicos o poder acercarse a la música, si no está el instrumento, no se puede. Entonces aquí un poco la mirada es cómo identificamos la problemática y cómo nos hacemos cargo de ella. Y además generamos una experiencia de aprendizaje en el proceso, así que la verdad que es bien
1: Por
0: potente
1: supuesto.
0: lo que han desarrollado.
1: No, es muy enriquecedora. Han habido tantos proyectos que hemos desarrollado en los años. Bueno, antiguamente lo hacíamos con las herramientas que yo les facilitaba a los estudiantes, que eran poquísimas. Ahora tenemos un poco más con el apoyo que nos han brindado. Pero, por ejemplo, en años anteriores, una empresa de electricidad fue a cambiar toda la red eléctrica del colegio porque era del año 60, estaba muy antigua. Entonces quedaron muchos, muchos, muchos tubos de PVC
0: ¿Ya?
1: botados en el patio que estaban generando un foco de basura, qué sé yo.
0: Chuta.
1: Y no se podía ocupar el patio como tal porque estaba lleno de escombros y cosas. Entonces con esto, con algunos estudiantes en ese curso también eran de séptimo y octavo, en ese año, digamos, hicimos zampoñas. Construimos zampoñas, ocupamos tubos de PVC de 16 milímetros, corchos, palitos de lado, hilo, y armamos nuestras zampoñas. Aprendieron a tocar música y salimos a tocar fuera del colegio. Fuimos a jardines infantiles, fuimos a asilos de ancianos. En nuestra misma comunidad también presentamos nuestro trabajo. Así que
0: Qué
1: esto del
0: genial.
1: reciclaje da para mucho, mucho, mucho, mucho, mucho.
0: Para el profe Javier no existe la basura.
1: No, no
0: Todo puede
1: es
0: ser
1: una
0: potencialmente un
1: oportunidad de
0: instrumento.
1: aprendizaje.
0: Total, total. Me parece demasiado creativa la opción de crear zampoñas con los tubos.
1: Sí, no, y funciona muy, muy bien y se trabaja en equipo, porque la zampoña es un instrumento que se toca pareado. Digamos, por ejemplo, yo tengo la nota do, mi
0: ¿Ya?
1: compañero tiene el re, yo vuelvo a tener el mi, él tiene el fa, entonces se comparten la escala
0: Mira,
1: musical.
0: ya.
1: Entonces se va tocando en conjunto, es una conversación que van realizando. Unos tocan unas notas, otros otras, y ahí se van generando las melodías.
0: Qué increíble. Y cuéntame un poco más, ¿esto es en el marco de un taller de música o es para todos los estudiantes como una
1: Sí,
0: asignatura?
1: yo hago una asignatura, como señalabas tú, que se llama, este año se llama Percusión y Reciclaje. Ya, entonces nos estamos enfocando solo en instrumentos de percusión. Pero también hago clases de música, como profesor de música tengo un sexto básico y ahí trabajamos con 45 estudiantes. Pero en cambio, esta asignatura de reciclaje es como un electivo. Entonces, de cada curso van seleccionando su electivo. Hay cursos de violín, de guitarra, de maderas, de bronces, cuerdas frotadas. Y también está percusión y reciclaje. Entonces le imprimimos un sello también ecológico a nuestros estudiantes, a incentivarles a cuidar el medio ambiente, a hacernos cargo de nuestros desechos, de nuestra basura, y transformarlas en aprendizajes. Eso es.
0: Totalmente. Veo que el Liceo Alexander Graham Bell tiene un foco bastante relevante en temáticas artísticas, ¿no es cierto? Y por lo que veo ahora también en temas de
1: Sí,
0: reciclaje.
1: sí.
0: Y
1: Sí,
0: en esa
1: es.
0: línea me encantaría que nos cuentes un poco cómo han visto en su experiencia en este establecimiento educativo la recepción de los alumnos a la música, a las artes, el rol que tienen en sus vidas y también un poco al tema del cuidado del medio ambiente. Sabemos que es algo muy relevante y muchas veces vemos en las nuevas generaciones grandes ganas y motivación por hacer la diferencia y por generar nuevas formas de habitar este planeta, ¿no es cierto? Me encantaría que nos cuentes un poquito más de eso, de cómo has visto que esto permea en tus estudiantes.
1: Sí, bueno, me he dado cuenta que los cursos más pequeñitos,
0: ¿Ya?
1: porque yo he trabajado esto desde pre-kinder hasta cuarto medio, y
0: Todas las
1: se
0: edades.
1: pueden hacer con instrumentos con todos los niveles, de acuerdo a sus niveles, a sus capacidades, obviamente. Pero me he dado cuenta que los más pequeñitos son los que están más interesados con el tema del reciclaje, son los más conscientes
0: Más
1: y son los
0: consciente.
1: que proponen más ideas de construcción. Porque no
0: Mira.
1: solo yo les digo, ya vamos a hacer esto, esto, esto. No, ellos, la idea es que, ¿qué tenemos en nuestra casa o en nuestro entorno que está generando un foco de basura o son materiales que podríamos reutilizar de otra forma? Y ahí empiezan a salir las ideas y ellos empiezan a cuestionar y empiezan

0: a proponer a partir de lo que tienen. Unos querían hacer unos tambores. Ya, ¿cómo hacemos tambores? Le decía yo. ¿Qué forma tiene un tambor? Es un cilindro, decía. Ya, ¿de dónde podemos obtener cilindro? De un balde, dijo uno, por ejemplo. Sí, podríamos tener baldes. ¿Y de dónde más podríamos obtener? De maceteros, dijo otro. Y ya, pero podríamos hacer un tambor pequeñito. Ahora, si quisiéramos hacer un tambor más grande, ¿de dónde obtendríamos cilindro? Y dijo, yo tengo una abuelita que tiene un tarro de estos que son como de cartón. Con ese podríamos hacer un bombo. Y así se van imaginando cosas, ellos mismos van descubriendo. Esa es lo principal en mi asignatura, que ellos puedan ser autónomos y puedan generar el cambio desde ellos mismos, cuestionándose las cosas. Quizás algo nos sirve para una cosa, se rompió, ya dejó de servir para esto, pero démosle una segunda vuelta, démosle una segunda opción. ¿Qué podemos hacer con esto? A lo mejor nos sirve para otra cosa. Y sí, a los niños más pequeños son los que están más motivados e interesados en el reciclaje y son los que tienen más conciencia ecológica.
1: Totalmente, totalmente. Lo he visto también en mis hijas pequeñas. Ahí la motivación por el tema medioambiental es muy potente. Y por lo mismo, creo que hay una tierra muy fértil para poder generar esa conciencia y quizás generar un proceso educativo en las familias de abajo hacia arriba, ¿no? Desde los más pequeños hacia sus padres o hacia sus cuidadores, ¿no?
0: Exactamente.
1: Total.
0: Bonito.
1: Total, y me parece también muy, muy interesante lo que comentas en el sentido de que pensando más ampliamente, el ejercicio de identificar cómo puedo resolver una problemática o cómo me puedo hacer cargo de una inquietud desde lo que yo tengo, desde el tarro que está en la casa de mi abuela o el macetero que tengo en mi terraza, me parece que es una forma de enseñar a pensar. Que puede entregar herramientas maravillosas para el futuro y para desarrollarse como personas integrales, ¿no? En el
0: Por
1: fondo,
0: supuesto.
1: me enfrento a una problemática, a una situación y la abordo desde la creatividad, más que desde el bloqueo de decir, no lo tengo, no lo hago.
0: Esa es la filosofía que trabajamos y abordamos en la asignatura, justamente. Y que se extrapola no solo a lo musical, a todas las áreas del ser humano.
1: Totalmente, totalmente. Y me quedo pensando también, Javier, que en la práctica, para que un niño o una niña pueda integrar esta forma de ver la vida o de abordar los desafíos, necesita tener también un adulto en el profesor, en los apoderados, en los padres, en los cuidadores, que también tenga esta mirada, ¿no? Es imposible transmitir esta mirada si uno no la vive en el presente. Entonces, me pienso y me reía hace un ratito que para el profe Javier no existe la basura, porque todo potencialmente puede ser un instrumento. Y en la práctica, entonces, lo que tú vives en tu manera de abordar los desafíos como profesor es finalmente lo que está permeando también en la mirada de los niños, ¿no?
0: Nosotros como profesores debemos ser encargados de motivar a nuestros estudiantes a que se inspiren, a que sean autónomos, a que sean ellos mismos los arquitectos de su futuro, que ellos vayan decidiendo qué quieren hacer, cómo lo hacen, con qué cuentan. Como decías tú, que no sea una limitación, quizás no tener dinero para tocar un instrumento, eso ya no es una limitación. Ahora hay que seguir motivando a que ellos exploren sus capacidades, potenciales. Ayudarlos a mejorar sus potencialidades y motivarlos a hacer lo que ellos quieran ser nomás.
1: Total. Qué bonita esta idea del profesor y la profesora como un mediador que acompaña en el proceso de desarrollo del estudiante, ¿no?
0: Sí, totalmente. Vamos acompañando todo su proceso de aprendizaje, desde que son muy pequeñitos hasta que ya se nos van y son grandes.
1: Claro.
0: Debemos ser una motivación para ellos, alguien que se acuerden de sus profesores como algo bueno, que fueron un aporte, no como el viejo de música, no sé qué, que me retaba. No, tenemos que trabajar en eso, en motivarles y que sean autónomos, que puedan buscar su propio destino con las herramientas que cuentan.
1: Claro, que identifiquen las herramientas que sí existen y con ellas logren desarrollarse y construir el futuro que ellos quieran, ¿no? Al final de eso se
0: Por
1: trata.
0: supuesto, así mismo es.
1: Oye, Javier, y me interesa saber un poquito más de ti, de esta mirada tan innovadora que tienes del rol docente. ¿Es algo con lo que tú, una forma que tú has tenido siempre de trabajar, o finalmente hay una comunidad educativa en este liceo en donde la mirada tiene que ver con cómo abordamos desde la innovación las problemáticas a las que nos enfrentamos? ¿Has contado con apoyo ahí de colegas, del equipo directivo para poder implementar estos proyectos?
0: Sí, siempre he contado con el apoyo. O sea, siempre me apoyan con mis locuras. Digo, vamos a hacer esto. No me dicen, no, pero ¿cómo lo vas a hacer? Ya, vamos, confiamos en ti. Así que eso se siente bien igual, contar con ese apoyo. Y bueno, así como haciendo una introspección, así revisando mis prácticas pedagógicas, yo entré a estudiar pedagogía en música no precisamente por la pedagogía. Entré a estudiar por la música, porque me gustaba la música y quería tener un sustento como para poder hacer clases, porque sabemos que en Chile es muy difícil vivir de la música o del arte.
1: Cierto.
0: Entonces, cuando empecé a ejercer, bueno, antes, cuando empecé a estudiar la pedagogía, empecé a ver profesores que eran muy inspiradores para mí y que me marcaron también. Entonces, gracias a ellos, yo he podido hacer esto de construir también instrumentos. Tuve un profesor que se llamaba Freddy Chávez en la universidad, que me marcó mucho porque nos hizo construir zampoñas, por ejemplo. Entonces, eso ya a mí me dio una herramienta para poder abordarla con mis estudiantes. O profesores de cultura tradicional que eran muy creativos. Entonces, después cuando empecé a ejercer la pedagogía, también los mismos estudiantes me empezaron a cautivar. Y me empecé a dar cuenta que en realidad yo no sabía nada, que ellos sabían y que ellos me iban guiando en los caminos por donde teníamos que ir ahondando. Así que esa es como mi experiencia. Y como te digo, también he tenido harto apoyo de mi comunidad. Al principio era medio raro esto, de ver el sello, lo tiraron un poco para la talla. Ah, ustedes son el sello de la basura. Un poco así. Pero después se fueron dando cuenta de que no era tanto así como algo tan a la ligera, que era
1: Era más
0: algo
1: de lo
0: más
1: que parecía.
0: importante. Cuando empezaron a ver que los niños sí estaban aprendiendo música, sí estaban tocando, sí estaban saliendo, sí estaban representando al colegio, en otras instancias. Y ahí, bueno, el apoyo se fue reforzando.
1: Claro,
0: Sin
1: claro.
0: duda.
1: Hubo un primer ejercicio de confiar y también estoy pensando para todos esos profesores que estén con ganas de innovar y hacer algo distinto, quizá el desafío está en tirarse al agua y arriesgarse a que otros consideren que lo que estás tratando de impulsar es una locura o pueden pensar que por qué, que para qué destinar tiempo y energía en iniciativas que quizás no tienen una relación tan directa con los aprendizajes académicos concretos, pero que en la práctica nos damos cuenta que generan un entorno que permite, que propicia finalmente el aprendizaje. Pero me doy cuenta que es necesario recorrer ese camino para los profesores para poder entender el valor que puede tener la innovación y el repensar el cómo abordo los desafíos de la sala de clase, desde sacar a los alumnos y llevarlos a la feria a sacar cajones. Es algo que a priori podría parecer impensado, ¿no? ¿Cómo puede tener esto relación con una experiencia, con un aprendizaje concreto, ¿no?
0: Claro, muy importante llevar a cabo este tipo de prácticas. Y hay que seguir nomás mejorando, aprendiendo, perfeccionándose, aprendiendo de nuestros estudiantes. Y seguir innovando, seguir adelante, buscando las herramientas, no quedándose con la primera vez que le dicen no, ser porfiado, insistir y ser responsables también con el aprendizaje. No tomarlo a la ligera, hacerlo a conciencia.
1: Tomárselo en serio. Esto es importante y generar experiencias innovadoras de aprendizaje sí tiene un impacto muy positivo en la experiencia y el desarrollo integral de los niños, ¿no es cierto? Así que se nos va acabando el tiempo en la conversación, Javier, pero me encantaría que pudieras dejarle una frase, un comentario a ese profesor, a esa profesora que quizás nos esté escuchando y que tiene ganas de innovar, pero que siente que el entorno no es propicio, que quizás no está necesariamente el apoyo tan claro y concreto de los colegas, o que no están los implementos necesarios. Quizás desde tu mirada puedes aportar un poco a cómo repensar esas dificultades que nos enfrentamos en el camino a la hora de hacer un proyecto distinto, ¿no?
0: Claro, no hay que, dejar de lado las críticas, hay que ser, ¿cómo decirlo? Hay que ser valiente igual, muy valiente, y perseguir los sueños, y en la medida que uno se dedique, esto se va a ir logrando, en el esfuerzo que uno le vaya poniendo a las cosas. Al principio no se ven los resultados, pero después es gratificante ver cómo los chicos aprenden música, cómo son felices, cómo están interesados por construir otro instrumento. Así que lo más importante es vibrar con lo que uno hace, por supuesto, ¿no es cierto? Si uno no está siendo feliz siendo profesor, quizá mejor dar un paso a un lado. Y si está siendo profesor, hacerlo con todo el corazón, con todo el cariño, con toda la fuerza y con toda la motivación que uno tenga. Hay muchas veces, muchas oportunidades que se van a negar las cosas y no hay que quedarse esperando sentado en los laureles. No, hay que ser proactivos, hay que ser motivados, porque nuestros estudiantes están esperando esos aprendizajes ansiosos y son esponjas y absorben todo lo que uno les enseña y todo lo que uno les entrega. Así que eso, profe, a no bajar los brazos, a no rendirse, a seguir adelante con más fuerza, con sus ideas, a plasmarlas y que no solo quede en la idea, a llevarla a la práctica, concretarlas. Es muy importante.
1: Totalmente. Así que ya, profe, se está hecho el llamado aquí, ya estamos en el segundo semestre, el último esfuerzo, pero la verdad que el valor de la innovación hemos visto a través de este programa es incalculable, no solamente en la motivación de los estudiantes, sino también en la gratificación que siente un profesor al ver que las ideas van funcionando, que los estudiantes están más entusiasmados, más conectados con la asignatura. Por lo tanto, de verdad que vale la pena. Y un poco en base a lo que hemos estado conversando con Javier, no hay proyectos chicos. Podemos partir con un tambor que por un tarro que está en la casa de la abuela de uno de los estudiantes, y eso ya es una iniciativa innovadora. Que la verdad que sabemos dónde empieza, pero no dónde termina. El impacto que puede tener el que un estudiante, un niño, una niña, identifique el cómo hacerse cargo de una necesidad desde su aporte, desde su mirada y desde su rol, tiene un valor incalculable. Así que los animamos, profe, y a quienes nos están escuchando, que no sean profesores, necesariamente profesora, los invito también a hacer un aporte, a apoyar desde su vereda con un granito de arena para entre todos construir el futuro que queremos en nuestro país y desarrollar estas formas de pensar tan creativas, tan resilientes, identificando el cómo me hago cargo más que quedándome pegado en el problema. Y de esas historias tenemos muchísimas. Hoy día en la plataforma daleprofe.cl hay en este momento exactamente 87 profesores y profesoras de todo Chile que están buscando financiamiento para poder generar estas experiencias de aprendizaje diferentes, para poder incentivar en sus alumnos, muchas veces de contextos muy vulnerables, la certeza de que pueden hacerse cargo de las problemáticas que surjan en el camino, de que tienen una voz que es importante para la comunidad en donde están insertos y de que pueden resolver problemáticas y pueden abordar los desafíos de este presente y de este futuro incierto que se nos viene con creatividad, ¿no es cierto? No sé, Javier, si te gustaría agregar algo más para ir cerrando la conversación.
0: No, finalmente solo agradecerles por esta instancia nutritiva de compartir las experiencias de aprendizaje. Agradecerte, Luz, también y contarte que gracias a tu motivación estoy postulando al Global Teacher Prize. Y ya
1: Fantástico.
0: pasé todas las etapas, así que estoy esperando el último resultado final,
1: Vamos a estar ahí a la
0: que es el
1: espera.
0: 9 de septiembre, así que estoy cruzando los dedos. Pero nada, agradecer también a la Fundación La Red Vial por apoyar, por financiar nuestro proyecto. Sin duda vamos a seguir postulando más proyectos porque es una plataforma muy amigable, Dale Profe, es muy asequible, así que vamos a seguir. Vamos a seguir.
1: Eso, así me gusta. Sin bajar los brazos, como nos dice el profe Javier Fernández, y todos quienes están escuchando, a aportar con su granito de arena. Así que les doy las gracias a todos por habernos escuchado hoy día, y sobre todo, muchas gracias a ti, Javier, por contarnos esta historia, por darte el espacio de compartir tus experiencias de aprendizaje en este proceso, porque la verdad que plataformas como Dale Profe o iniciativas como incluso el Global Teacher Prize no existirían si es que no existieran profesores como tú, que todos los días se la están jugando por sus estudiantes, que están repensando la forma de abordar su proceso de aprendizaje desde sus propias inquietudes, desde las necesidades que el entorno les plantea, y sabemos que ese es un desafío muy, muy grande. Así que te agradezco a nombre de toda esta comunidad que escucha Radio María, y un gran abrazo a todos los profesores y profesoras de nuestro país que día a día están ahí pensando, empujando proyectos e integrando nuevas experiencias de aprendizaje para sus estudiantes. Muchas gracias a todos quienes nos escucharon hoy día, y les recuerdo que nos escuchamos todos los viernes a las 6 de la tarde a través de Radio María en el programa Dale Profe, Historias de Innovación. Que tengan muy buena tarde.
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1: Son las 17 horas en punto.
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3: ¿Qué tal? Gusto de saludarlos. Bienvenidos a esta nueva edición de Viernes de Marcha, dedicada, por supuesto, siempre al diaconado en todas sus formas, permanente. También tenemos un diácono en tránsito al sacerdocio. Lo saludamos a él primero, a don Paolo Giancaleo. ¿Qué tal? Gusto de saludarte, Paolo.
4: Hola, hola, muy buenas tardes, José Luis, muy buenas tardes también a todos nuestros amigos de Radio María, que realmente ahí siguen la radio y cada uno de sus programas.
3: Y por supuesto saludamos a quien nos acompaña representando al diaconado en al diaconado permanente, a don Mauricio Ignacio Rodríguez. ¿Qué tal, Nachito? Gusto saludarte.
5: Hola, hola, buenos días, sí, Paolo. O sea, perdón, ando perdido los días. Buenas tardes.
3: Bueno, buenos días, buenas tardes, como decían.
5: Buenos días, buenas tardes. Sí, lo que pasa es que de donde trabajo yo no sé si de día o de noche fuera.
4: Entonces, buenas tardes. Se pierde tardes, la noción del tiempo.
5: Y saludo a todos los radioescuchas y un gran alegría estar acompañando de nuevo y dando nuestro ratito de arena.
3: Pero sí, no perdamos la noción del programa, que es lo más importante.
5: Así
3: porque
5: es.
3: Hoy día vamos a hablar de las etapas formativas del diaconado. La semana pasada hicimos una suerte de introducción, pero es bueno rescatar, y me lo decía fuera de micrófono, Paolo, que esto no es anodino, esto tiene su razón de ser y está normado, ¿no es así?
4: Así es, pues dentro del Código de Derecho Canónico bien establecido todo un libro, un capítulo completo de la formación de los clérigos, ¿ya? Y ahí en el canon 232, por ejemplo, se establece claramente un canon muy cortito, pero lo que dice es de mucha profundidad, que la Iglesia tiene el deber y el derecho propio y exclusivo de formar a quienes son designados para los ministerios sagrados. O sea, qué bonito ver que parte desde un deber de la Iglesia, también como un derecho propio lo establece el Código de Derecho Canónico. Creo que eso le da mucho sentido a la preocupación que la Iglesia tiene de la formación de quienes van a llevar adelante una tarea tan importante como son la administración de los sacramentos, cómo va a ser el acompañamiento espiritual, también, aunque no son los únicos en esta área, pero son de los que más realizan esa tarea, o también la administración de los bienes de la Iglesia. Entonces, creo que eso es muy valioso, que la Iglesia tenga una preocupación de ello.
3: Ahora, es bueno que podamos mencionar, no sé si Nachito lo puede hacer, las cuatro etapas formativas del diaconado. Solo mencionarle y después vamos unas a una.
5: Bueno, la formación comprende aproximadamente 4 o 6 años y se divide en 4 etapas principales, pilares que sostienen este proceso de formación y discernimiento, que es la dimensión humana, la dimensión espiritual, intelectual y pastoral. Entonces hay todo un mundo.
3: Reiteremos, humana.
5: La dimensión humana, espiritual, intelectual y pastoral.
3: Espiritual, la segunda, hoy día ando rapidísimo.
5: La primera es humana, la segunda espiritual, intelectual y pastoral.
3: Excelente. Y pastoral, excelente. Entonces, vamos una a una. Hablemos primero de la dimensión humana, con lujo de detalle, ¿a qué se refiere esta dimensión?
4: Bueno, esta dimensión, la humana, apela precisamente a todos esos rasgos propios de la persona, ¿cierto? Que tiene que ver con su afectividad, que tiene que ver con su con el tema más bien psicológico, con sus relaciones con los demás, ¿cierto? Y desde ahí también con su relación con Dios. Entonces, pero apelando a ese aspecto más propio de la interioridad humana, no del ámbito espiritual, porque eso ya tiene otra dimensión propiamente tal, pero está más bien desde sus vínculos y su mundo más afectivo, emocional.
3: Perfecto.
4: Desarrollo psicológico también.
3: Excelente. Así como en año académico, Nachito, ¿cuánto dura esta etapa más o menos?
5: La etapa académica dura entre 4 o 6 años.
3: Pero dependiendo... la etapa, digamos, la dimensión humana, ¿cuándo se, cuánto tiempo o dura durante todo el diaconado?
5: No, la dimensión humana primero se indaga, también es una palabra que usan, en la parte espiritual del candidato o suspirante o aspirante al diaconado, porque ven cierta vocación en él y cierto servicio a la iglesia y a la iglesia de Cristo, por supuesto. Entonces hay todo un año de discernimiento acompañado por un equipo de diaconado, dependiendo de la zona donde estén. Es una etapa muy linda, porque uno empieza a descubrir cosas en la fe que a veces uno no entendía muy bien. Esa etapa es fundamental, porque ahí está la parte humana y también mezcla la parte espiritual. También indagan sobre y averiguan y preguntan, y uno tiene que ser sincero y responder con la verdad. La parte matrimonial tiene que tener cierta cantidad de años casado por la iglesia, tiene que tener una vida familiar acorde al ministerio que uno va a desempeñar. Y ese es un camino de fe que uno tiene que demostrar siempre en la vida cotidiana. Excelente. No solamente, por eso parte la vida humana, porque somos seres humanos, por supuesto, tenemos la doble sacramentalidad que es el matrimonio, y es un sacramento que no es fácil de llevar en el sentido de las responsabilidades que tiene. Entonces, esa parte humana, coincidirla con la parte diaconal y espiritual, tiene que estar muy bien definida, y eso se ve a través de un año y del acompañamiento que da la iglesia propiamente tal.
3: Excelente. Claro.
4: Paolo. Complementando lo de Ignacio, por lo menos yo recuerdo en mis tiempos de la escuela del diaconado, no sé el tuyo, Ignacio, que, por ejemplo, además de los cursos propiamente tal, la escuela ofrecía algunos talleres de cierta como habilidades, entre comillas, blandas, les decía en ese momento, pero de fondo, de habilidades de relación, de cómo resolver conflictos, por ejemplo. Habían talleres de cómo poder enfrentar el tema del duelo, acompañar el duelo. También habían algunos talleres para los hermanos que eran casados, de como de vínculo matrimonial, etcétera. Entonces, eso por una parte en lo formativo, y por otro lado, lo que decía Ignacio, ese acompañamiento igual, al menos en mi tiempo, se prolongaba a través de unas comunidades que se armaban a nivel de zona, y no sé si eso sigue actualmente, que tenían a cargo un tutor, y se reunían cada cierto tiempo, en mi tiempo era una vez al mes, donde también ahí se seguía fortaleciendo vínculos de una manera más bien práctica, quizá, y no tanto como un curso, pero en el fondo todo eso va apelando al ámbito humano, además tus mismos vínculos en la pastoral, también ahí se va, y con tu párroco, con los otros clérigos, va formando todo este ámbito relacional propio de la dimensión humana. Entonces, no es que se trate así como una etapa en que uno diga, ya, se trabajó todo lo humano, pasa a la siguiente, sino que más bien es transversal.
5: En mi caso, esa parte, efectivamente, tuve un acompañamiento en la zona, y después ya cuando uno empieza la formación, que es la etapa, otra etapa, está siempre con un diácono o con una pareja, un matrimonio diaconal que nos está siempre acompañando. En el proceso van cambiando, pero esa parte es primordial, encuentro yo.
3: Perfecto.
5: Porque uno ve en ellos lo que el día de mañana uno puede ser como diácono.
3: Ahora, después de esta etapa, ¿qué viene? ¿Qué es lo que viene posteriormente para ir reconstituyendo?
4: Claro, lo que pasa es que, José Luis, más que etapas, sería más correcto hablar de dimensiones.
3: Perfecto, después viene la dimensión espiritual, probablemente, tal, me imagino, ¿no? Después
4: o
3: de
4: sea,
3: la
4: es humana. Que dalo, no tienen un orden, okay. ¿Me entiendes? De primero, segundo, no es secuencial, ¿me entiendes? Y progresivo, sino okay. Más bien son todas las dimensiones, porque incluso esto es muy difícil, entre comillas, separarlo, así como de manera muy pura en el ser humano, porque estas cuatro dimensiones para... toda persona, en especial para los clérigos, conviven en sí. Porque hasta dónde está el límite de lo espiritual y de lo psicológico humano, ¿me entiendes? ¿Dónde está el límite de lo pastoral? Excelente. Si todo trastoca todo, lo intelectual, uno que aprende algo, va a trastocar todas tus otras dimensiones. Entonces, por eso que en la formación se trata de atender con un énfasis a cada una de ellas, pero entendiendo que al formar una o tocar una, va a tocar a las otras, inevitablemente.
3: Excelente, ¿no? Lo entiendo. Claro. Hablemos entonces de la dimensión espiritual también, que eso es muy importante, sí.
4: Ah, sí. Ignacio, no sé si quieres partir tú.
5: Sí, sí. Bueno, tengo algunos apuntes que los tomé del Comité Permanente de la Conferencia Episcopal de Chile.
3: Excelente.
5: Es que la vocación diaconal nace como respuesta a una llamada divina e inmerecida, y se comprende como una configuración con Cristo servidor, el que no vino a ser servido, sino a servir. Entonces, así lo corrobora la Iglesia Peregrina en Chile, cuando afirma que el diaconado es conferido por una función especial del Espíritu en la ordenación, y que realiza a quien la recibe una específica conformación con Cristo, Señor y siervo de todos. Yo lo encuentro maravilloso, porque esa dimensión espiritual abarca todo lo que es el diaconado, que es el servicio a la iglesia, el servicio a la caridad, el servicio a los más pobres y servicio, por supuesto, al evangelio. Y en cuanto concierne al ministerio diaconal, el servicio debe ser entendido como una comunión con el obispo, la iglesia, y se realiza encaminado a una diócesis, como ya lo habíamos hablado, adscrito a una parroquia y ejerciendo el servicio pastoral por encargo específico a favor de la comunión y la misión de la iglesia. Y esto es esencial que se cumple cuidar la fraternidad, la corresponsabilidad, la sinodalidad, para que se figure la naturaleza misma de la vocación recibida. Y eso habla un poco de que nosotros nos entregamos espiritualmente, vocacionalmente a este servicio. Y por eso hay un proceso de discernimiento, porque uno va descubriendo esa llamada inmerecida que nos hace el Señor para este servicio. Es un proceso muy lindo también, nos remueve el piso, nos da un terremoto 6,8 para no arrancar, digo yo.
3: Claro.
5: Entonces, nos mueve la vida y nos abre todo un abanico espiritual en la cual uno puede acceder, como dice la lectura acá, inmerecidamente, solamente por la gracia.
3: Paolo.
4: Claro, y desde esa primera dimensión como vocacional, ¿cierto? En esta parte espiritual, eso la formación lo va nutriendo a través de distintos medios que se ofrecen en el tiempo de formación inicial, como por ejemplo los retiros espirituales. Yo recuerdo en mi tiempo en la Escuela de Diaconado teníamos retiro una vez al año al menos, de fin de semana, ¿cierto? En algunos de los retiros se incluía también una participación de la esposa, algunos eran con esposas presentes, de forma de tener esta dimensión también juntos, pensando en ellos, que ellos por el vínculo matrimonial son una sola carne, entonces... también cómo poder, desde esa lógica del matrimonio, ofrecerle un crecimiento en el ámbito espiritual. Está la celebración de los sacramentos, ¿cierto? Se insiste mucho más que el candidato viva una vida sacramental más profunda, la Eucaristía, o sea, dominical, es la base. Pero también dentro de sus posibilidades, en la semana, también participar de la vida eucarística. La oración, una oración mucho más profunda, comienza también a prepararse lo que va a ser la oración de la liturgia de las horas, que para los fieles laicos es opcional, pero para los candidatos ordenados tiene una obligatoriedad, porque es parte de las promesas que uno realiza en el momento de la ordenación. Y otro aspecto que también quería destacar es que se promueve el acompañamiento espiritual, de manera que el candidato vaya, ojalá lo tenga, idealmente lo tenga. Se entiende que a veces en algunos casos no se va logrando, pero todo candidato debe tener su acompañante espiritual que también le va ayudando a desarrollar esta dimensión.
3: Excelente. Les propongo algo. Vamos a una breve pausa musical, luego revisamos las otras dos dimensiones de la formación del diaconado permanente. Vamos, ya volvemos. Esto es En Marcha por Radio María.

0: Estamos absolutamente de vuelta. Esto es En Marcha por Radio María y estamos revisando las dimensiones, bueno, no las etapas, como dije yo erróneamente al principio, sino las dimensiones de la formación del diaconado permanente, y estábamos revisando la dimensión humana y espiritual. Nos corresponde ahora, a menos que tal vez se nos haya quedado algo en el tintero de la dimensión espiritual, nos corresponde revisar la dimensión intelectual. ¿Quién parte?
1: Yo. Sigo en el Comité Permanente de la Conferencia Episcopal de Chile, y dice el punto 28 de la segunda, en la segunda dimensión, que me llama mucho poderosamente la atención. Dice, las orientaciones pastorales de la Conferencia Episcopal de Chile para el diaconado permanente enfatizan que la formación debe ser seria, sin prisa, ya que las funciones encomendadas a los diáconos son delicadas. Por eso creemos que el tiempo mínimo de esa formación mínimo son 3 años, dependiendo de la diócesis, teniendo siempre en cuenta que se trata de una formación integrada en la que los contenidos doctrinales e intelectuales son complementados en su dimensión espiritual y de vivencia, claro, y celebración de la fe, así como en su dimensión pastoral y apostólica. Estamos hablando de la cuarta dimensión, que es la intelectual. Entonces, esa es como la base, un poco el fundamento inicial de cómo tiene que ser la formación intelectual. Me da mucha alegría saber que es seria y sin prisa, porque cada formación es distinta, cada proceso es distinto. Tomo las palabras que dijo Paolo antes de la pausa, en la cual los retiros. Uno también en los retiros tiene la posibilidad de ver cómo es el discernimiento y la experiencia y el testimonio de vida en la fe de los otros matrimonios. Y uno se da cuenta de que somos todos distintos. Entonces, eso es seria y sin prisa, es muy atingente a este tipo de formación, porque cada uno vive su proceso de forma distinta, de acuerdo a sus capacidades intelectuales, de estudio. Tenemos que recordar que empezamos a estudiar después de tal vez de muchos años de no haber tomado un lápiz. Entonces, cuesta un poquito.
0: No es el caso de Paolo, que Paolo, por el hecho de ser profesor, es una persona que está constantemente estudiando.
1: Claro, o sea, yo mi vocación no es estudiante, no es ser estudiante.
2: No,
1: claro.
2: No, la mía tampoco, por si acaso.
1: No, Paolo,
2: fue un periodo largo de mi vida, pero no era mi vocación.
0: Ay, Paolo, también es verdad. Pero son habilidades.
1: Cuando tengo alguna duda ministerial, ¿a quién llamo? Paolo, te pregunto a ti, y él me despeja todas las dudas, por mínimas que sean.
2: Nos ayudamos.
1: Sí.
0: Eso es bueno. Paolo, ¿algo más que complementar al respecto?
2: Claro, o sea, es que esta dimensión también, bueno, esta diría yo es la más notoria, por lo menos mi experiencia, porque las personas, las comunidades, siempre te preguntan, ¿cuándo se recibe? ¿Cuándo terminan los estudios? O sea, esto diría que es la dimensión más explícita de la formación, porque también es la que está más estructurada, en la que pedagógicamente requiere también un orden. O sea, yo no puedo enseñar, un curso de la formación, antropología teológica, sin antes haber enseñado teología fundamental, digo yo. O sea, se podría a lo mejor, pero tiene una lógica mayor de que primero se vea teología fundamental, los aspectos centrales de la teología, ¿cierto? Y después me meta en un área más específica como la antropología teológica. Por lo tanto, requiere un orden, una secuencia y también una progresividad. Entonces, por eso que esta dimensión está es más fácil de comprender, porque además que nosotros tenemos hartos modelos en la cabeza que de estudio que nos siguen, partiendo ya desde el colegio, que uno haya una progresión de estudios, etcétera. Entonces es más fácil de entender que esta dimensión, y desde ahí también poder reconocerla. En mi tiempo, yo siempre hablo de mi tiempo porque eso ha ido cambiando, y ahí Ignacio puede contar más, la formación en el ámbito intelectual del diaconado permanente estaba resguardado por la Escuela del Diaconado Permanente acá en Santiago. Y nosotros funcionábamos en el edificio de Catedral, que está al frente a la Iglesia Catedral, y allí teníamos por años, ¿cierto?, ordenados los estudios en una malla curricular, y que iba avanzando por distintas disciplinas de la teología y algunos aspectos de la filosofía también.
1: Sí. Bueno, la malla curricular, ahora que está en la Universidad Católica, la Facultad de Teología, es más o menos parecida. Hay algunos ramos que no están acá, ¿va? No sé si más adelante los van a incorporar. Pero por dar un ejemplo, en primer año está leer el Antiguo Testamento, que ya son diplomados en Biblia, leer el Antiguo Testamento, introducción a la fe, ministerialidad del diácono, diaconía y diaconado, evangelios sinópticos, teología fundamental, San Pablo y San Juan, una lectura contemporánea. Nosotros tuvimos ramos parecidos. Yo me acuerdo que tuvimos las cartas paulinas con el profe presbítero señor Walker, ¿te acuerdas? Walker, ¿la piel el nombre?
0: Sí, sí. Jerónimo.
1: Jerónimo Walker.
2: Jerónimo.
1: Oh, claro. Súper bien, súper entregado a su servicio y muy buen profe. Súper linda su clase, me encantaba. Acá no está en San Pablo, será. Entonces, en segundo año está antropología teológica, trinidad cristológica, cristología, eclesiología, la dimensión comunitaria de la fe, creación y escatología. Pensar y vivir éticamente desde la perspectiva cristiana. Síntesis teológica, cuestiones teológicas fundamentales. Entonces, está estructurado de tal manera que sea una malla curricular de universidad. Nuestra formación, que yo alcancé a estar la mitad de mi formación acá en Catedral, como dice Pablo, había otro ramo con filosofía y derecho canónico, que era maravilloso, me encanta derecho canónico. Entonces, tuve la suerte de acceder a otro ramo que a lo mejor ahora no lo están abordando de distinta manera en la universidad. Y estoy contento. Pero la formación es muy integral, con profesores que son espectaculares, bueno, profesores de universidad y profesores que también nos marcan para la vida. Entonces, hay muchos conceptos, muchos conocimientos que uno quedan por la forma que ellos entregan esto.
0: Ayer, sí, y esta formación tiene rango de diplomado.
1: Diplomado, sí.
0: La formación intelectual, excelente.
2: Sí.
0: Paolo.
2: Oye, quería comentar que también a mí de esta parte, quizá no el intelectual propiamente tal como de Ramos, pero sí como de lo que va implicando para la persona, a mí me impresionó mucho lo que para nosotros empezar a profundizar la teología muchas veces nos generaba harto conflicto, porque a veces hay elementos de la fe que uno lo tiene súper incorporado y que teológicamente no son correctos o son imprecisos. Entonces, cuando te empiezas a meter en los estudios de esta manera, también va implicando una cierta crisis que tienes que ir resolviendo. Por ejemplo, algunos personajes bíblicos que uno asume que fueron sumamente históricos y no son históricos, uno queda pero un poco en flop. Entonces, eso creo yo que es muy bonito de ver, y ver cómo las dimensiones, como te decía antes, interactúan entre sí. O sea, algo intelectual te provoca a veces un conflicto espiritual, un conflicto humano, que cuando hablo de conflicto no significa una crisis así que te deje en el suelo, pero sí que te invita a reflexionar, a replantearte las cosas, a integrar nuevamente esto que vas aprendiendo. Entonces, eso es muy bonito. Y por otro lado, también

0: Muy intenso porque la mayoría de los candidatos viene y discierne su vocación en un contexto pastoral, entonces activan, ya
1: Claro.
0: están participando activamente, vienen de ser coordinadores parroquiales, de tener algún rol, no sé, en alguna pastoral ambiental, de tipo, no sé, carcelaria, hospitalaria, educación. Entonces, ese rol lo mantiene muy activo y en el tiempo de la formación, lo que la escuela le invita al candidato, eso sí, que baje un poquito el ritmo, que deje a veces las coordinaciones, que tenga un rol un poquito más secundario en las pastorales, porque en el fondo tiene que darle más tiempo a los estudios sin descuidar la familia, el trabajo, etcétera, la otra aspectos de su vida. Pero nunca desaparece. Entonces el candidato siempre está muy en constante relación y vínculo con sus pastorales. Sigue desarrollando y aportando ahora desde esta nueva etapa. Además, la comunidad va siguiendo tu proceso, los pasos que vas dando en la formación, y los signos e hitos que se van reconociendo, como por ejemplo, llegas un momento de el rito de admisión, la entrega del alba, el candidato pasa a revestirse, ¿cierto?
1: Así es.
0: Claro, es un momento muy, muy, muy potente para la vida de la comunidad y para el candidato.
1: Así es. Don Ignacio, ¿algo más y que quiera complementar respecto precisamente de esta dimensión o tal vez de una experiencia personal respecto de esta dimensión pastoral?
2: Sí, como dice Pablo, es una dimensión muy linda. Claro, en nuestras comunidades, cuando uno participa en las comunidades, se empieza a compenetrar con las distintas pastorales, empieza a conocer todas las necesidades de nuestra comunidad, de nuestro entorno, de la mano con el sacerdote. Siempre estuve, está uno atento a las necesidades de nuestra comunidad. Participamos activamente, efectivamente, y en mi caso, claro, yo tenía coordinaciones por doquier y las fui dejando porque tenía que concentrarme en esta vida y en esta actividad formativa, acompañada también con la espiritual y acompañada también con la pastoral, en este proceso. Les comenté yo en otras ocasiones que mi proceso fue un poco más largo porque estuvo el estallido social, donde se cortaron abruptamente las clases y empezamos online. Después de eso vino la pandemia, que fueron más de 2 años de clases online. Entonces mi proceso se alargó mucho, mucho, mucho. No nos podíamos juntar con los diáconos. Entonces la parte espiritual inicial se fue retrasando. Por lo tanto, todos los procesos. Hubieron cambio de párroco entre medio, cambio de obispo, cambio de vicario, cambio de todo. Entonces mi proceso fue más largo, pero fue muy enriquecedor. El rito de admisión fue muy esperado por mi comunidad. Y después, Pablo sabe, y después también los ministerios, que fue el lectorado y el acolitado. Y la ordenación fue un motivo de mucha alegría. Pero eso no queda ahí. Eso no queda ahí porque, como dice al finalizar el periodo de formación de los candidatos, deberían haber adquirido ciertas cosas. Como dice el Comité Permanente de la Conferencia Episcopal, por decir algunos puntos, disposición acorde a la configuración del llamado que han recibido mediante signos con una clara donación de sí mismo al servicio encomendado. Capacidad de ejercicio ministerial al servicio pastoral, expresado en el ministerio de la liturgia, la palabra y la caridad. Madurez eclesial y pastoral manifestada en una relación de comunión y fraternidad con los diáconos, sacerdotes laicos, especialmente con su obispo. Reconocimiento de su identidad diaconal en el servicio, configurado con Cristo servidor. Fidelidad a los rezos de la liturgia y de las horas, reconociendo en ella una forma de estar en comunión con la Iglesia Universal. Vida espiritual enriquecida, con una frecuente participación sacramental y de reconciliación, oración, retiros periódicos, devoción mariana, ritual que es muy importante,
1: Ya.
2: estudio personal y para buscar de una u otra manera siempre estar formándose. Entonces no termina solamente con la ordenación, es todo un proceso y estas cuatro dimensiones de una u otra manera se siguen viviendo a lo largo de la vida.
1: Intensísimo capítulo que tuvimos hoy día,
0: Sí.
1: intensísimo capítulo. Recordar, eso sí, ya que lo ha mencionado Ignacio, el documento, ¿no? Este itinerario para fortalecer la formación del diaconado permanente, que
0: Sí.
1: fue lanzado el 15 de abril, que lamentablemente puede encontrarse solamente hasta ahora de forma física. Por ahí le pedimos al amigo de la SECH si

0: Radio María se lo pueden facilitar de forma PDF.
1: Oye,
0: y ahí
1: sí,
0: así también poder distribuirlo. Yo sé que el negocio está en venderlo, pero también podría ser vendido como, por último, como EPUB o como PDF.
1: Oye, de ese documento solo, yo no he tenido la posibilidad de leerlo físicamente, que es el formato en que está actualmente, pero de lo que he podido ver de la presentación, me llamó mucho la atención que rescata con mayor énfasis estas cuatro dimensiones que hemos ya conversado. O sea, es como, y está ahí muy, muy presente, y también incorpora el tema de la presencia de la familia en la formación del candidato, lo cual es muy importante en el caso del diagonado permanente, que eso sí o sí está, lo marca. Quizá en el caso de los célibes, nuestra familia va a ser siempre fundamental, pero nosotros hacemos como un dejar la familia por el reino, ¿cierto? En el caso del candidato, como entra con su familia a formar parte de este llamado.
2: Sí, dentro de la formación espiritual también hay sombras que uno puede ser afectado. Eso a lo mejor es para otro capítulo, pero ahí está la parte familiar, la dimensión familiar, que la señora tiene que ser el cabo de la tierra y decirle, oye, estoy muy arriba, bájate.
0: Claro.
2: A mí me lo han dicho, porque como tengo un fan de abuelita en la parroquia, entonces yo a veces me creo Brad Pitt, pero son todas de 80 años, así que... pero me tienen que ir bajando, ya todo nos pasa porque... A veces el ego nos deja llevar, y esa dimensión es importantísima. Siempre los pies a tierra, con la mirada puesta en Cristo Servidor.
0: Queremos agradecerle a ambos por haber estado con nosotros en esta oportunidad. Realmente ha sido un agrado. Nos vamos a reencontrar la próxima semana. Hay tantos temas para conversar. Gracias de todo corazón en estos viernes que son del diaconado. Don Mauricio Ignacio y el querido Paolo, gracias por haber estado con nosotros.
1: Muchas gracias, que tengan ahí un buen fin de semana, que Dios los bendiga.
0: Y nosotros nos vamos, muchas gracias Nachito.
2: Muchas gracias también, que tengan un bonito fin de semana.
0: Y nosotros nos vamos a continuación a la novena del Sagrado Corazón, que se está transmitiendo por Radio María. Siga con nosotros porque somos Radio María, una buena señal para Chile. Buenas tardes.
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0: Querida familia de Radio María, a continuación nos unimos a la pastora Lucé para rezar la novena de la fiesta del Sagrado Corazón.

0: Novena al Sagrado Corazón, una producción de la Pastoral de la Pontificia Universidad Católica de Chile y de la Red Mundial de Oración del Papa.
1: Día segundo, el amor incondicional de Dios.
0: Lectura del libro del profeta Isaías. ¿Se olvidó una madre de su criatura? ¿No se compadece del hijo de sus entrañas? Pero aunque ella te olvide, yo no te olvidaré. Yo te llevo grabada en las palmas de mis manos.
1: Reflexión del Papa Francisco en la encíclica Dilexit Nos. Contemplando el corazón de Cristo, reconocemos cómo, en sus sentimientos nobles y sanos, en su ternura, en el temblor de su cariño humano, se manifiesta toda la verdad de su amor, divino e infinito. Por eso, entrando en el corazón de Cristo, nos sentimos amados por un corazón humano, lleno de afectos y sentimientos como los nuestros. Su voluntad humana quiere libremente amarnos, y ese querer espiritual está plenamente iluminado por la gracia y la caridad.
0: La compasión por el mundo es el sentimiento del corazón de Jesús. Renovemos el pedido que nos hacía el Papa en junio de 2020 a través de su intención de oración y recemos para que aquellos que sufren encuentren caminos de vida, dejándose tocar por el corazón de Jesús.
1: Piensa en el amor de una madre a sus hijos, en sus cuidados, en su ternura, en cómo se olvida de sí misma por ellos. Este es solo el tenue reflejo del amor que Jesús tiene hacia ti. Acógete a Él, que es nuestra roca y refugio.
2: Hemos rezado, junto a la pastora Lucé, la novena de la fiesta del Sagrado Corazón. Gracias por acompañarnos. 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
1: Son las 17 horas, 45 minutos. 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

0: ¿Qué tal, queridos amigos de Radio María? Les mando un saludo grande, soy el Padre César y estoy aquí para responder tus preguntas, tus inquietudes. Nos ha llegado la siguiente pregunta, una pregunta desde ya muy linda y muy importante para todos los cristianos. ¿Qué significa ser santo en el mundo de hoy? Ser santo, queridos amigos, voy a partir desde ya, no significa realizar cosas extraordinarias ni vivir fuera del mundo. La santidad es la plenitud del amor vivido en la vida concreta. Es dejar que Cristo transforme tu corazón de tal manera que la persona llegue a pensar, a sentir y a actuar cada vez más según el Evangelio. La santidad no es para unos pocos privilegiados, es la vocación de todo bautizado. Todo bautizado estamos llamados a ser santos. La santidad en el mundo actual, ser santo, puede parecer difícil porque hay mucha dispersión, superficialidad, presión cultural. Sin embargo, precisamente por eso la santidad se vuelve más luminosa. Un santo hoy puede ser quien vive con honestidad en medio de la corrupción que a veces vivimos en este mundo, quien cuida con ternura a su familia, quien perdona una herida profunda, quien trabaja con rectitud, quien permanece fiel a Dios en lo oculto, quien sirve sin buscar un aplauso. La santidad no elimina la fragilidad humana. Los santos no son personas impecables, sino hombres y mujeres que han dejado actuar la gracia de Dios en su pobreza. Por eso la santidad no comienza cuando uno ya está listo, sino cuando uno se entrega de verdad. Ser santo hoy es vivir unido a Cristo en lo cotidiano, en tu vida, ahí. El santo es el capaz que es el hombre y la mujer que ilumina. Los santos tienen este fuego al interior que hacen encender a otros en lo cotidiano, haciendo que la propia vida sea una respuesta de amor. Es, en definitiva, dejar que Dios sea grande en la pequeñez de nuestra propia miseria y ahí mostrar el rostro de Dios. Gracias por tu pregunta, te mando un abrazo grande como siempre.
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1: Son las 18 horas en punto.
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0: querida familia de Radio María. Acá estamos en el último día de la semana, viernes. Quiero comenzar este programa de La Voz del Atardecer, que los acompaña de vuelta a casa, primero agradeciéndoles, porque ser agradecido es de bien nacido. Hemos terminado nuestra semana de recaudación. Estoy con nuestro queridísimo periodista Pepe Nicolás. ¿Cómo estás, Pepe?
1: ¿Qué tal? Gusto de saludarla. Bien, contento de que sea viernes, de que sea más de las 6 de la tarde, pero por supuesto, de estar con usted.
0: Pero muchas gracias, Pepe. Sí. Tú has palpado el esfuerzo que hemos hecho esta semana, nuestra semana de recaudación, como todas las primeras semanas, y es este periodo especial porque vamos a sacar una nueva señal en Valparaíso, ¿no? Tu tierra.
1: El día jueves 11 de junio, entre las 11 y las 13 horas.
0: Y saben que en Radio María estamos muy emocionados porque, miren, yo les voy a contar una infidencia, ya no se la cuenten a nadie, pero
1: de aquí no sale.
0: De aquí no sale, pero la radio ya uno habla, comenta, reza, así es Radio María, y uno quiere vivir un espíritu familiar, pero uno siempre se pregunta, ¿cuál es el alcance de nuestra radio? ¿Cuánta gente nos escuchará? ¿Cuántas personas les tocaremos el corazón? Porque hemos recibido casi un millón de pesos esta semana, ¿ya? Que eso nos permite mantener esta nueva señal, porque hemos tenido grandes donantes voluntarios para comprar la señal. Ahora queda nuestro trabajo para mantenerla. Y esto es muy conmovedor, o sea, en estos momentos que todos sabemos que el bolsillo tiene que multiplicarse y estirarse como un chicle, ¿ya? Y vemos que ustedes son la familia Radio María, o sea, todos los que nos escuchan todos los días están cubiertos por el manto de la Virgen. Y que, de verdad, en esto, no sé qué piensas tú, bebé, pero no hay diferencia con los primeros tiempos de los cristianos, ¿no? Como
1: claro que sí.
0: Como entre todos vamos sacando por aquí, por allá, y oye, le hemos dado una alegría gigante a nuestro director porque también se va concretando de que de verdad somos una familia unida, que tenemos metas juntos, que nos apoyamos. No sé cómo lo ves tú, Pepe.
1: Creo que usted lo dijo todo. Efectivamente, aquí todos hacemos un aporte, pero ciertamente muy importante el aporte del público. Ellos son los que permiten que esto siga adelante en el tiempo gracias a su aporte. Puede ser mayor o menor. Alguien decía por ahí, un exdirector, muchos pocos hacen mucho, ¿no?
0: Eso es.
1: Cada granito de arena hace su parte para, por ejemplo, llegar a nuestra estación número 31, cosa que, si Dios quiere, ocurrirá la próxima semana.
0: Y eso es muy bonito, porque Cristo vino. Esto de verdad que a mí me conmueve mucho, es un tema que en verdad me toca el corazón, porque hace 2000 años los primeros discípulos eran gente muy sencilla, gente como usted, como yo, que en verdad cuesta llegar a final de mes, pues. Entonces uno dice, ¿cómo no ha cambiado nada? Y cómo la Virgen le toca el corazón a quien quiere. O sea, si usted nos escucha, es porque la Virgen lo permite, porque la Virgen quiere algo de usted, de su entorno. Y con este agradecimiento de todo corazón, comenzamos nuestro programa de hoy día, Pepe.
1: Perfecto.
0: ¿Qué película vamos a hablar?
1: Hoy día vamos a hablar de una película que ganó el Oscar a la mejor película de habla no inglesa. Se llama Valor Sentimental. Es del año 2025, es Noruega, con un director danés.
0: Me sorprendiste con la elección de esta película, Pepe.
1: Perfecto.
0: Porque
1: bueno,
0: es una película, querida familia, de muchas capas.
1: Así es.
0: ¿Cierto? Partamos por lo de qué se trata Valor Sentimental.
1: La trama, atención, tómensela con calma. La acción transcurre mayoritariamente en una bella casa ubicada a las afueras de Oslo. Lo primero que se nos ofrece es la historia de los Borg, la familia que ha habitado la casa. Esta historia está contada por una de sus integrantes. Luego se nos presenta a esta misma persona, este integrante que cuenta la historia, sufriendo un ataque de pánico antes de presentarse en una performance teatral. Ya sabemos que esta persona, una mujer, es actriz. A continuación, la acción vuelve a la casa donde esta misma mujer, actriz, que ahora sabemos que se llama Nora, y es interpretada por Renate Reinsve, junto a su hermana Agnes, que es interpretada por Igna Insdotter Lileas, está en la ya mencionada casa familiar haciendo de anfitrionas en un quitapenas por la muerte de su madre, ¿ya? El papá de ellas, que es interpretado por el famoso actor Stellan Skarsgård, aparece en esta triste convivencia después de años de estar ausente. El señor, de nombre Gustav, que es un cineasta muy famoso, aprovecha la oportunidad y convoca a Nora a un restaurante. Ahí le ofrece un papel para su nueva película. Nora lo rechaza, alegando que él nunca ha valorado sus presentaciones teatrales. Finalmente, Gustav encuentra una famosa actriz estadounidense llamada Rachel Kemp, a quien le da vida a Elle Fanning, para darle vida al rol principal de su filme, para interpretar el rol principal de su filme. Esa es la historia, ¿no?, de Valor Sentimental. Apenas conté los primeros 10 minutos.
0: O sea, no contaste nada, bebé. Nada.
1: O sea, para que vea eso de las capas que decía usted, ¿no?
0: Sí, es que es una película que es muy interesante. Si a usted le gusta el cine profundo, que puede ser críticamente criticable, como cinematográficamente, claro, o también humanamente, ¿no?
1: Claro. Ahora, esta película ya la vamos a ver, una película bien sutil dentro de la filmografía del director Joachim Trier, que es una persona que tiene otras películas anteriores de igual fama y renombre. Hay una que se llama La peor persona del mundo, que es una película, a diferencia de esta, pasada absolutamente de rosca.
0: Ah, mira. Sí. Porque esta es una película familiar, se puede ver en familia.
1: Claro.
0: No tiene nada que usted no pueda ver. No, pero es una película que te interpela. Vamos a ir ya hablando por qué te interpela. Pero el primer comentario que quiero hacer, que me pareció muy interesante de la película, que es una crítica, porque en el fondo acá tenemos una familia destruida,
1: claro,
0: ¿cierto? Con ausencias, con historias, como todas las familias, ¿para qué venimos con cosas? Y cada uno tiene su...
1: Absolutamente.
0: Todos traemos nuestras cargas, nuestra historia, nuestras mochilas. Como dicen por ahí, todo pasa hasta en las mejores familias. Claro. ¿Cierto? Y lo que me pareció muy interesante de esta película es que tiene esta familia, son artistas porque son dados a escribir, actuar, y hay como una velada crítica un poco a Hollywood.
1: Claro que sí.
0: ¿Cierto? A la producción hollywoodense de textos, de cinematografía, y cómo este dramaturgo, este escritor de guiones, este director, plantea de que muchas veces tiene que acomodarse un poco a este nuevo formato, entre comillas, Netflix, Paramount, lo que sea, para que le produzcan sus películas, si no, no hay película.
1: Efectivamente.
0: ¿Cierto?
1: Efectivamente, sí.
0: Y que debe ser un poco así, ¿no?
1: Debe ser un poco así. Además, él trata de darle el toque personal, trata de recurrir a los viejos conocidos, pero siempre está chocando, ¿no?, con el interés de la industria, que eso está ciertamente en una de las tantas capas que tiene esta película, ¿no? Ahora, hablemos un poquito de la capa principal y que
0: porque
1: tiene
0: la
1: que...
0: elegimos en Radio María.
1: Claro, ¿cuál es el origen de esta historia? Mire, según un reportaje de Esquire Colombia, que es una famosa revista de espectáculo, Esquire es una revista internacional.
0: Sí, eso te iba a decir yo.
1: Pero la versión colombiana publicó lo siguiente. Dicen ellos que no es una historia literal, pero sí está inspirada en vivencias personales y referencias cercanas al director Joachim Trier. El personaje de Nora Borg se inspira en experiencias de actrices reales, mientras que la casa familiar, que aparece en la película, recuerda la vivienda de la infancia de Trier, un espacio cargado de memoria y emociones. La película mezcla elementos autobiográficos con ficción, creando un relato que, aunque no sea real, transmite autenticidad y resonancia emocional, dicen los amigos de Squire. Por ejemplo, el personaje de Nora, interpretado por Renate Reinsve, surge de conversaciones y observaciones sobre actrices que enfrentan el miedo escénico y la presión de la profesión. La inspiración proviene de historias reales de intérpretes que sufren ataques de ansiedad antes de subir al escenario, un reflejo de la vulnerabilidad detrás del arte. Trier se habría basado en testimonios de colegas y amigos cercanos para construir un personaje que refleje la tensión entre la pasión por actuar y el miedo a fallar frente al público. Además, el director reconoció que parte de Nora también está inspirada directamente en Reinsve, pues su propia experiencia y sensibilidad como actriz influyeron en la creación del personaje, aportando autenticidad y matices únicos. Además, una muchacha, esto en gusto no hay nada escrito, muy bonita. Muy bonita. Muy bonita. Las dos hermanas son muy bonitas.
0: Sí, las dos hermanas son muy bonitas.
1: Permítame agregar una cosita más, porque en la película la casa funciona como un personaje más. Esto es importante. Reflejando el paso del tiempo y las huellas emocionales de quienes la habitaron. Esto por lo menos lo analizan desde Squire, ¿no? Además, el espacio, según han llegado ellos a la convicción, se convierte en un espejo de las tensiones familiares, mostrando cómo los lugares pueden conservar secretos, traumas y recuerdos que marcan a quienes los habitan. Esta película fue filmada en Noruega y Francia. Ambos países aportan atmósfera y simbolismo a la historia, ¿no? Se utilizaron grandes locaciones, por ejemplo, el Teatro Nacional de Oslo, etcétera, etcétera.
0: Mira, lo que tienen que comprender, queridos auditores, es que la película parte, y eso es muy bonito porque es como la vida misma, en que la vida es un poco una madeja, ¿ya?
1: Claro.
0: Y muchas veces pescamos la puntita de la lana y empezamos a desenredar. Y esto parte eso, con este miedo escénico, y uno empieza a hurguetear un poco en las capas de este personaje, de Nora, ya que además parte con la obra que está interpretando es Chekhov.
1: Claro.
0: Se cree que tiene ahí unas pequeñas frases que son de época. Y como dices tú, ella es muy bonita.
1: Pero es más como una performance teatral,
0: sí,
1: digo, porque tiene elementos modernos, una cosa.
0: Sí, tal cual. Pero lo bonito es que uno dice, a ver, frente a un problema emocional como son a veces la ansiedad, el pánico escénico, yo pensaba, ¿no? También hay otros temas de salud, a veces entre comillas mental, que reflejan,
1: claro,
0: quizás un dolor interno, ¿cierto? Y el dolor que tenía ella un poco era esta ausencia del padre, ¿cierto? Y que a veces, muchas veces, pero la sensibilidad artística, la gente más sensible y que se dedica a profesiones más estéticas, artísticas, parten por un dolor, ¿ya? Como que guardan y ese es el motor,
1: qué buen
0: ¿no?
1: Punto, sí.
0: Como que parten porque tienen una sensibilidad especial que hace que les permita desfogar, trabajar su trauma, su dolor,
1: sí,
0: a través de las tablas, la escritura, la música, la composición, pienso en Violeta Parra,
1: claro,
0: a nivel nacional. Entonces, y ahí se empieza a desarmar esta madeja de esta historia, ¿ya? Y porque al final este padre era un padre ausente porque siempre había sido muy desconectado, ¿cierto? De sus hijas, porque él no sabía ser padre porque él tenía un tema con sus emociones. Y aquí llegamos a un tema más de fondo.
1: A ver.
0: Que es el gran tema y que hoy día está bien de moda, por eso hay que tratarlo con bastante delicadeza, de las heridas un poco familiares. Todos somos hijos de alguien y traemos una carga familiar. Entonces,
1: claro,
0: como que lo que te plantea la película y que yo lo encuentro muy, muy interesante es que hay veces que en el presente los hijos juzgamos muy duramente a los padres porque no fueron, porque no hicieron, porque lo que sí hicieron, y no nos paramos a ver qué es lo que nos muestra como un espejo esta película, que los padres también cargan su propia historia.
1: Claro que sí.
0: ¿Cierto? Y acá se muestra cómo este hombre tenía una desconexión vital con sus hijas porque él tenía una desconexión con su figura materna, sin spoilear, por algunos motivos. ¿Cierto?
1: Efectivamente.
0: Y cómo cuando una persona no está educada o no ha recibido buenos modelos, es muy difícil que los vuelva a replicar. Entonces ahí pasa que a nivel familiar o humano se producen estos cortes, po. Entonces, y esta película de manera magistral lo presenta. No sé si tú estás de acuerdo, Pepe.
1: No, simplemente porque aquí nos vamos a la interrogante respecto de la relación padre-hijas, ¿no?
0: Tal cual.
1: Que es lo central. Y aquí ciertamente pueden haber padres que se ven colapsados con problemas anteriores a inaugurarse en el oficio de la paternidad, e hijos que terminan muy resentidos por esta incapacidad de los padres a la hora de estar en los momentos importantes. Estos hijos, para ser justos, tampoco se dan el tiempo para rastrear en los dolores espirituales que aquejan a sus padres y por otro lado los padres no se esfuerzan en revelar, por diversos motivos, aquello que les pasa y que se coloca como una muralla ante sus vástagos. Todas estas desavenencias en esta película se presentan como una grieta que amenaza con hundir la casa en un tiempo determinado. Y esto se muestra realmente, porque se muestra la grieta.
0: Sí, tal cual. Sí. Y yo creo que hablar de la casa, lo que significa el hogar físico, ya es muy importante. Antes, y continuando hablando de esto, de lo importante que es la comprensión, lo que tú dices, Pepe, es tan fundamental en la vida familiar extendida, digamos, con los abuelos, los tíos, los tatarabuelos, los bisabuelos. Entender que tus papás también tienen vulnerabilidades y que les tocó vivir quizás otro tiempo, otra realidad.
1: Sí.
0: Las relaciones padre-hijos, madre-hija, madre-hijo, es una relación bien compleja, bien compleja. Entonces, con este tema tan bonito y tan humano, nos vamos a nuestra primera pausa musical. No nos deje acá en Radio María, una buena señal para Chile.

0: Estamos de vuelta en nuestro segundo bloque hablando con Pepe Nicolás de una película fantástica que ganó muchos premios que se llama Valor Sentimental.
1: Valor Sentimental.
0: ¿Dónde la viste, Pepe, tú?
1: Yo esta la vi en el cine una primera vez. En el verano fui a un cine que está en el centro, en la Universidad Mayor, que se llama Sala K. Y ahí compré mi entradita, que está muy cerca de mi casa. De hecho, está a una cuadra. Y vi la película y quedé encantado. Y dije, en algún momento tenemos que hablar de esto. Tenemos que cumplir con otras obligaciones programáticas de película que habíamos puesto en la agenda. Y cuando se vio el momento, como no teníamos una película fija para esta semana particularmente, dije, ya, ahora.
0: ¿Y por qué te gustó a ti cuando la fuiste? ¿Tú sabías de qué se trataba?
1: No, yo entré en blanco.
0: Ya, o sea, llegaste puro y limpio.
1: Puro y limpio, no. Siempre trato de entrar lo más en blanco posible con las películas.
0: Sin prejuicio.
1: Sin prejuicio, sin ningún
0: prejuicio. ¿Y por qué te gustó a ti?
1: Me gustó, primero, porque es una película muy contenida. Es una película muy contenida, ¿no? Una película donde el dolor se expulse de forma fácil y a veces con aspaviento, sino que siempre son conversaciones que se dan en un tono donde a veces la tensión es más fuerte, pero también siempre hay una esperanza, hay algo, ¿no? Hay algo que tú dices desde el principio, aquí hay una puerta abierta, es cosa que la parte que quedó fuera entre, ¿no? Que la persona que quedó fuera entre, ¿no? Que se produzca un contacto, o que el que está dentro salga y llame al que está afuera, ¿no? Como que se produce algo. Y cuando la vi para este programa, que es la segunda vez que la veo, me pasó una situación muy particular, porque esto es como los porotos con rienda.
0: Ya.
1: ¿No? Dicen que cuando comes los porotos con rienda del día siguiente son más ricos.
0: Ya.
1: ¿No? La segunda vez que la vi me gustó más.
0: Mira, ¿y dónde la viste ahora?
1: Ahora la vi en una plataforma que se llama Mubi.
0: Ya.
1: Mubi, que es una plataforma de cine independiente, que ofrece lo mismo que todas las plataformas, si alguien quisiera ver esta película. Que son los 7 días gratis y uno puede seguir viendo películas si le gusta la plataforma. A mí me gusta el cine independiente, yo pago mi mensualidad.
0: Y ahí es segura, porque muchas veces uno dice, hay tantas plataformas
1: ver
0: es
1: legal,
0: movie.
1: Es legal. Y lo otro también puede ser arrendarla a través de Prime Video. También tengo entendido que está en Apple TV, iTunes, si alguien quisiera arrendarla. Claro que sí.
0: Ya. Dijimos que íbamos a hablar un poco, me encanta eso porque, te digo, es una película sorprendente en que, como dices tú, Pepe, es una película que se va desvelando de a poco y qué importante y qué complejas son las relaciones entre padres e hijos. Y además pensando que hay un dato importante en nuestra realidad nacional, que es que la mayoría de los niños nacidos hoy día nacen fuera del matrimonio.
1: Mire.
0: ¿Cierto? Entonces uno dice, esto ya te dice una complejidad que potencialmente va a tener en el sistema familiar. Va a haber un padre que no vive con la madre, una madre que no vive con un padre, vas a tener una parentalidad que es más compleja de alguna manera, ¿cierto? O te presenta más desafíos,
1: claro,
0: ¿cierto?
1: Claro que sí.
0: En positivo. Y entonces esto te da varias pistas, encuentro, porque este padre también hace un poco del hijo pródigo.
1: Claro, que tiene que volver a los brazos de su hijo. Se invierte el rol. En parte es eso, sí, también lo pensé así, ¿eh? También lo pensé así, como que se invierte el rol, ¿no? El padre que se transforma en el hijo arrepentido, que vuelve a los brazos, en este caso, de sus dos retoñas, y que busca que lo abracen, pero no encuentra la manera correcta de hacerlo. Entonces primero le ofrece el papel a la hija. Ya sabemos que ahí hay una razón de fondo, hay que descubrirla, hay que ver la película. Y después le ofrece otro papel a un nieto, pero comete el error, y nuevamente lo hace mal, porque habla directamente con este nieto, que es un niñito chico.
0: De 6 años.
1: Y no habla con la mamá de el pequeñín, que es su hija, ¿no? Entonces,
0: es un hombre torpe.
1: La hija, con la otra hija, que estaban las cosas más o menos bien, se tensa todo, producto de este error, ¿no?, de relación.
0: Es torpe, claro.
1: Sí, torpe,
0: pero, y ahí habla, y que yo creo que es el tema ya, la siguiente capa de la película, que es el tema del perdón.
1: Ah, claro que sí.
0: Sí, ¿no? Que es un tema muy precioso, porque de alguna manera es un poco como la palabra del hijo pródigo, al revés. Pero como siempre, hay una canción que dice, ¿no? una gran oportunidad de volver a nacer, porque siempre hay algo. ¿Cómo es esa canción?
1: Me declaro ignorante.
0: En nuestro operador la conoce, yo soy un poco desafinada, pero siempre hay tiempo,
1: me dicen acá.
0: ¿Viste? Siempre hay tiempo para volver a nacer.
1: Reconozco que tal vez no conozco el tema.
0: Pero bueno, el punto es que los hijos, porque los padres tenemos que reconocer en alguna altura de nuestra vida, y sobre todo cuando uno ya se va haciendo más mayor, que tiene que tener esa humildad de saber que no lo hizo todo bien y hay que volver a casa. Y el padre es uno. Entonces, y aquí también es muy bonito porque él es el que da también los primeros pasos. Él es el que empieza a tratar de reconstruir cómo puede con las herramientas que tiene, ¿ya? Y cómo los hijos siempre esperamos a nuestros padres. Hay algo vital, hay algo de eso, es la ley de Dios que ha puesto en nuestro corazón, ¿no? Y en este sentido, por eso es una película que vale la pena ver por la complejidad de la relación padre-hijo, porque está el tema del perdón, ¿ya? Porque está este tema más cinematográfico, más actual.
1: Absolutamente, sí.
0: Y el tema que también lo encuentro muy interesante es el tema de la casa, el hogar, ¿no? Cómo al final de la vida todos cerramos los ojos y nos acordamos del olor, de las comidas, de esa casa que nos cuidó y nos crió. No sé si a ti te pasa, Pepe.
1: Absolutamente. Yo creo que las casas, tal como dice Trier o como se desprende el análisis de Squire, la casa juega un rol, ¿no? Es un actor. Y cuando uno ha vivido muchos años en una casa, cuando una persona fue criada en determinado inmueble o en determinada vivienda,
0: determinado barrio,
1: sí, con determinada gente, con los mismos vecinos, todo ese espacio que se habita es al final un testigo, ¿no? De lo bueno, de lo malo, de las peleas, de los encuentros, de los desencuentros, de los momentos de triunfo.
0: Es súper cierto.
1: Sí, es cierto. Y esta casa ciertamente es testigo de todo eso.
0: Tiene carga. O sea, cuando han pasado muchas cosas malas, de hecho, un sacerdote a mí me contaba que cuando él llegaba a una casa nueva, una oficina nueva, siempre le hacía una bendición especial, y existen las bendiciones de casa, porque las casas también respiran. O sea, si tú te estás cambiando de casa, si tú estás arrendando, comprando, lo que sea, es bueno que vaya un sacerdote y te la bendiga, ya pieza por pieza. Hay una bendición especial para los espacios. Y porque eso, pues, guarda historia, y a veces son buenas historias y otras veces son malas historias.
1: Así es.
0: De hecho, pasa, había unas hermanas acá que hacían espiritismo en una casa y la casa quedó súper cargada. Entonces,
1: como
0: hay que
1: la
0: tener
1: casa de otra vuelta de tuerca, una cosa
0: tal
1: así.
0: Tal cual, tal cual.
1: Claro.
0: Entonces, pero en este caso, bueno, pero todos tenemos el buen recuerdo de esos pisos a veces, las murallas, y por eso el hogar hay que cuidarlo. No pensar que acuérdense que somos alma y cuerpo, ¿no?
1: Sí. Le propongo una pausa musical.
0: Ya, pues. Y de ahí volvemos.
1: En algunos minutos.
0: No se vayan.

0: Estamos de vuelta, queridos auditores, acá en el bloque 3 de este programa de La Voz del Atardecer. Pepe, ¿estamos hablando de qué película?
1: Estamos hablando de Valor Sentimental, una película dirigida por Joachim Trier, que él es danés, pero la película es noruega.
0: Cierto, y cierto. Que habla sobre los valores de la familia.
1: Efectivamente, ¿no? Que habla de la relación de un padre con sus dos hijas, particularmente con una, a través de una historia que hemos comentado en los bloques anteriores.
0: Y terminamos hablando de lo importante de la casa, ¿no? Les apuesto que todos se quedaron pensando en esa casa de la abuela, donde uno se juntaba con los primos, en el parrón.
1: Claro.
0: ¿Te acuerdas que todas las casas en general tenían unos parrones que eran...
1: Efectivamente.
0: Quedaban huitas y uno se ponía abajo, no habían terrazas de plástico, ni de madera, ni de... No sé, porque hoy día uno tiene estos quinchos.
1: Claro.
0: Pero el parrón.
1: Que reunía a la familia.
0: Los domingos.
1: Que esta casa, claro, reúne a una familia de todas maneras. Yo creo que al final cumple esa función.
0: Sí.
1: Sí.
0: ¿Cómo termina esta película? Que eso a mí me gustó mucho en el sentido de que no es una película que termine agridulce.
1: No, yo no me atrevería a hablar del final para dejarle el misterio a la gente. Lo importante es que las personas se fijen, ¿no?, en los gestos que se van desarrollando entre ellos y cuáles son las preguntas por responder, ¿no? Y ahí uno tiene que motivar a la gente desde el punto de vista de por qué vale la pena ver esta película, ¿no? Y por qué creo yo, ahí usted tendrá otras razones, queremos escucharla. Porque la manera de aproximarse a los sentimientos del grupo familiar de los Borg es muy sutil y elegante, sin caer en exageraciones. Para Joachim Trier y el equipo realizador, esto no es un nudo imposible, y hay luz para aquellos que lloran en la oscuridad del desconsuelo. A este padre y sus hijas los une algo más que el vínculo sanguíneo. ¿Serán capaces todos de descubrir ese algo más?
0: Y al final
1: más.
0: Lo son. O sea, no les vamos a decir cómo, pero es muy esperanzadora.
1: Claro. Eso
0: como
1: es,
0: que siempre hay otra oportunidad. En las relaciones humanas siempre hay otra oportunidad.
1: Así
0: nada
1: es.
0: Está dicho totalmente. Sí, porque hay que ver esta película. Mira, a mí lo que yo los invito, y por qué verla un viernes o este fin de semana, es porque vemos a veces muchas películas de acción, ¿cierto?
1: Claro.
0: De entretenimiento, comedias, que también hemos hablado en algún otro minuto. Pero es interesante ver películas que te dejan pensando, que te dejan pensando, que te permiten poder tener un diálogo a veces con tus hermanos, con tus papás. Te da pie para conversar, te da pie para preguntarte cosas. Qué importantes son las preguntas.
1: Claro que sí. Porque una relación afectiva que no está tal vez resuelta desde la base, es decir, con el padre, con la madre, lo que sea también, puede en uno, siendo hijo, generarle desórdenes en la manera de vivir sus afectos.
0: Sí. ¿Ah?
1: Que aquí pasaba algo, hay algo de eso, hay algo que
0: bueno,
1: ocurre.
0: Ahí se habla mucho hoy día de las constelaciones familiares y de cómo lo que le pasó a tu hijo, a tus padres o a tu abuela...

0: también dicen eso, quien ha sufrido violencia, al final como que lo hereda, como que genera como una condición. Bueno, es un tema bien interesante. Por eso, pero aquí lo que me encanta, por eso es bueno verla, pero aquí termina muy bien, y dentro de las complejidades que son las relaciones humanas, pero que me gusta esto que es, que dicen muchos santos, ¿no? Que la vida siempre es comenzar y recomenzar.
1: Así es.
0: ¿Cierto?
1: Así es.
0: Hay
1: que resetear el sistema de repente.
0: Totalmente, sí. Totalmente. Y que santo no es el que no se equivoca, sino que el que se levanta siempre.
1: Así es, así es.
0: ¿Cierto? Y todos los santos han tenido grandes tribulaciones y temas. Y mira, y otra cosa que me llamó la atención de esta película, ya que a nosotros también nos puede pasar en otro aspecto, pero acá tenían una historia familiar muy golpeada por la Segunda Guerra Mundial.
1: Absolutamente.
0: ¿Cierto?
1: Sí.
0: Países que han luchado, y que al final uno dice países, pero son personas.
1: Así es.
0: Y tenemos guerras presentes tan cerca, ¿no? Estamos en una época de guerra en Oriente muy fuerte, todo el tema islámico, todo el tema de Irán. Hemos visto en radios María de otros países lo mal que lo están pasando. De hecho, la señal en Terereca, en Sudán, todas las guerras civiles que han tenido. Y cómo la guerra, la falta de paz, por eso el Papa pide tanto la paz, ya van dejando heridas que no solo atienden o afectan a una generación, sino que ese mal continúa por generaciones.
1: Así es.
0: ¿Cierto? Entonces, cómo lo que hacemos por la paz, por la unión, es como que entrara oxígeno a nuestras relaciones.
1: Efectivamente, sí.
0: ¿Cierto?
1: Tenemos moraleja para esta historia.
0: A ver.
1: ¿Quiere que la escuchemos? A ver si apunto.
0: De todas maneras.
1: Yo había pensado en el evangelio que usted ha dicho de el hijo pródigo, pero también hay otro evangelio que podría reflejar de alguna u otra forma lo que aquí ocurre, ¿no? Evangelio según San Mateo. No todo el que me diga Señor, Señor, entrará en el reino de los cielos, sino el que haga la voluntad de mi Padre celestial. Así pues, todo el que oiga estas palabras mías y las ponga en práctica, será como el hombre prudente que edificó una casa sobre roca, o edificó su casa sobre roca. Cayó la lluvia, vinieron los torrentes, soplaron los vientos y embistieron contra aquella casa, pero ella no cayó, porque estaba cimentada sobre roca. Y todo el que oiga estas palabras mías y no las ponga en práctica, será como el hombre insensato que edificó su casa sobre arena. Cayó la lluvia, vinieron los torrentes, soplaron los vientos, irrumpieron contra aquella casa y cayó, y fue grande su ruina. Joachim Trier, el director, nos muestra en esta película la historia sobre un vínculo que, aunque está construido sobre roca, podría destruirse si quienes lo integran no están dispuestos a creer en lo que los une y a perdonarse y aceptarse para seguir unidos hacia adelante. Uh-huh. Tal vez toda familia debiera someterse a una evaluación y restauración para no agrietarse al punto de sucumbir ante un ligero temblor.
0: Oye, qué linda reflexión. Porque eso, restituirse, qué lindo eso, como Dios nos restituye siempre con un precioso sacramento que es la confesión.
1: Claro.
0: ¿Cierto? Nuestro director, que le mandamos saludos hoy día, se dedica, fíjate, Pepe, todos los viernes a confesar todo el día. Le dedica muchas horas. Y con esto, ¿ya quieres despedir el programa?
1: Bueno, sí, si usted dice, yo creo que ya hemos hablado suficiente. Agradecerle al público, por supuesto, por habernos acompañado, a los que nos han seguido, y agradecer también, sumarme a lo que usted dijo al principio, a todos los que colaboraron en esta semana especial donde estamos recaudando dinero para la mantención de la futura antena o de la futura estación en Valparaíso.
0: Ay, y antes que se me olvide, este domingo es Corpus Christi.
1: Efectivamente.
0: Si usted no está escuchando, quiero dejarlo súper invitado al concierto que transmitiremos ya el domingo a las 11 de la mañana y por la tarde a las 5 de la tarde, ya en que tocaremos música eucarística con reflexiones de nuestro director, el padre Pedro Pablo Garín. Que lo disfruten, lo hemos preparado con mucho cariño para adorar al Señor quien se ha quedado en la Eucaristía.
1: Por favor, yo lo voy a escuchar por lo menos. ¿Sí?
0: Todos invitados. Nos vemos la próxima semana en otro viernes de película.
1: Chao, chao.
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5: 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Hoy, 5 de junio, recordamos a San Bonifacio, apóstol de Alemania. San Bonifacio nació hacia el año 680 en el territorio de Wessex, Inglaterra. Su verdadero nombre era Winfrido. Ya ordenado sacerdote en el año 716, con dos compañeros se encaminó a Turingia. Tiempo después regresó a su monasterio y en el año 718 viajó a Roma para solicitar del Papa Gregorio II autorización de misionar en el continente. El sumo pontífice lo escuchó complacido y en el momento de otorgarle la bendición le dijo: «Soldado de Cristo, te llamarás Bonifacio». En el año 719 se dirigió a Frislandia. Allí estuvo 3 años. Luego se marchó a Hesse, convirtiendo a gran número de bárbaros. En Amöneburg, a orillas del río Olm, fundó el primer monasterio. Regresó a Roma, donde el Papa lo ordenó obispo. En el año 737, otra vez en Roma, el Papa lo elevó a la dignidad de arzobispo de Maguncia. Prosiguió su misión evangelizadora y se unieron a él gran cantidad de colaboradores. También llegaron desde Inglaterra mujeres para contribuir a la conversión del país alemán, dando origen a los conventos de mujeres. Cierto día Bonifacio se encontraba leyendo cuando escuchó murmullos de gente que se acercaba. Salió de su tienda creyendo que serían los recién convertidos, pero lo que vio fue una turba armada con evidente determinación de matarlo. Los misioneros fueron atacados con lanzas y espadas. «Dios salvará nuestras almas», gritó Bonifacio. Uno de los malhechores se arrojó sobre el anciano arzobispo, quien levantó el libro del Evangelio que llevaba en la mano para protegerse. La espada partió el libro y la cabeza del misionero. Era el 5 de junio del año 754. El sepulcro de San Bonifacio se halla en Fulda, en el monasterio que él fundó. Se lo representa con un hacha y una encina derribada a sus pies, en recuerdo del árbol que los gentiles adoraban como sagrado y que Bonifacio abatió en Hesse. Es el apóstol de Alemania y patriarca de los católicos de ese país.
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1: Son las 19 horas en punto.
2: Querida familia de Radio María, los invitamos a rezar juntos el Santo Rosario. Que la Santísima Virgen nos implore el don del Espíritu de Cristo resucitado, para que Él nos enseñe a caminar juntos como el pueblo de Dios.
3: Queremos saludar cariñosamente a toda la familia de Radio María Chile. Somos la comunidad de voluntarios de la ciudad de Santiago, quienes estamos aquí hoy para compartir la oración del Santo Rosario. Invitamos a ponernos a la presencia del Señor por medio de la señal de la cruz. Es la señal de la Santa Cruz de nuestros enemigos. Líbranos, Señor Dios nuestro, en el nombre del Padre y del Hijo y del Espíritu Santo. Amén. A continuación, en un momento de silencio, dejemos en las manos de María todas nuestras intenciones. Si ha de ser para la gloria de Dios y el bien de nuestras almas, roguemos al Señor.
4: Escúchanos, Señor, te rogamos.
5: Primer misterio doloroso: la oración de Jesús en el huerto de los olivos. Padre nuestro, que estás en el cielo, santificado sea tu nombre. Venga a nosotros tu reino. Hágase tu voluntad, así en la tierra como en el cielo.
4: Danos hoy nuestro pan de cada día. Perdona nuestras ofensas, como también nosotros perdonamos a los que nos ofenden. Dios, no nos dejes caer en la tentación y líbranos del mal. Amén.
5: Dios te salve, María, llena eres de gracia. El Señor es contigo. Bendita tú eres entre todas las mujeres y bendito es el fruto de tu vientre, Jesús.
4: Santa María, Madre de Dios, ruega por nosotros pecadores, ahora y en la hora de nuestra muerte. Amén.
5: Dios te salve, María, llena eres de gracia, el Señor es contigo. Bendita tú eres entre todas las mujeres y bendito es el fruto de tu vientre, Jesús.
4: Santa María, Madre de Dios, ruega por nosotros pecadores, ahora y en la hora de nuestra muerte. Amén.
5: Dios te salve, María, llena eres de gracia, el Señor es contigo. Bendita tú eres entre todas las mujeres y bendito es el fruto de tu vientre, Jesús.
4: Santa María, Madre de Dios, ruega por nosotros pecadores, ahora y en la hora de nuestra muerte. Amén.
5: Dios te salve, María, llena eres de gracia, el Señor es contigo. Bendita tú eres entre todas las mujeres y bendito es el fruto de tu vientre, Jesús.
4: Santa María, Madre de Dios, ruega por nosotros pecadores, ahora y en la hora de nuestra muerte. Amén.
5: Dios te salve, María, llena eres de gracia, el Señor es contigo. Bendita tú eres entre todas las mujeres y bendito es el fruto de tu vientre, Jesús.
4: Santa María, Madre de Dios, ruega por nosotros pecadores, ahora y en la hora de nuestra muerte. Amén.
5: Dios te salve, María, llena eres de gracia, el Señor es contigo. Bendita tú eres entre todas las mujeres y bendito es el fruto de tu vientre, Jesús.
4: Santa María, Madre de Dios, ruega por nosotros pecadores, ahora y en la hora de nuestra muerte. Amén.
5: Dios te salve, María, llena eres de gracia, el Señor es contigo. Bendita tú eres entre todas las mujeres y bendito es el fruto de tu vientre, Jesús.
4: Santa María, Madre de Dios, ruega por nosotros pecadores, ahora y en la hora de nuestra muerte. Amén.
5: Dios te salve María, llena eres de gracia, el Señor es contigo. Bendita tú eres entre todas las mujeres y bendito es el fruto de tu vientre Jesús.
4: Santa María, Madre de Dios, ruega por nosotros pecadores, ahora y en la hora de nuestra muerte. Amén.
5: Dios te salve María, llena eres de gracia, el Señor es contigo. Bendita tú eres entre todas las mujeres y bendito es el fruto de tu vientre Jesús.
4: Santa María, Madre de Dios, ruega por nosotros pecadores, ahora y en la hora de nuestra muerte. Amén.
5: Dios te salve María, llena eres de gracia, el Señor es contigo. Bendita tú eres entre todas las mujeres y bendito es el fruto de tu vientre Jesús.
4: Santa María, Madre de Dios, ruega por nosotros pecadores, ahora y en la hora de nuestra muerte. Amén.
5: Gloria al Padre, y al Hijo, y al Espíritu Santo.
4: Como era en el principio, ahora y siempre, por los siglos de los siglos. Amén.
5: Oh Jesús mío, perdona nuestros pecados, líbranos del fuego del infierno, lleva a todas las almas al cielo, y socorre especialmente a las más necesitadas de tu divina misericordia. Amén.
6: Segundo misterio doloroso, la flagelación de nuestro Señor Jesucristo.
4: Padre nuestro que estás en el cielo, santificado sea tu nombre, venga a nosotros.
6: Danos hoy nuestro pan de cada día, perdona nuestras ofensas, como nosotros perdonamos a los que nos ofenden. No nos dejes caer en tentación, mas líbranos de todo mal. Amén.
4: Dios te salve María, llena eres de gracia, el Señor es contigo. Bendita tú eres entre todas las mujeres, y bendito es el fruto de tu vientre, Jesús.
6: Santa María, Madre de Dios, ruega por nosotros pecadores, ahora y en la hora de nuestra muerte. Amén.
4: Dios te salve María, llena eres de gracia, el Señor es contigo. Bendita tú eres entre todas las mujeres y bendito es el fruto de tu vientre, Jesús.
6: Santa María, Madre de Dios, ruega por nosotros pecadores, ahora y en la hora de nuestra muerte. Amén.
4: Dios te salve María, llena eres de gracia, el Señor es contigo. Bendita tú eres entre todas las mujeres y bendito es el fruto de tu vientre, Jesús.
6: Santa María, Madre de Dios, ruega por nosotros pecadores, ahora y en la hora de nuestra muerte. Amén.
4: Dios te salve María, llena eres de gracia, el Señor es contigo. Bendita tú eres entre todas las mujeres y bendito es el fruto de tu vientre, Jesús.
6: Santa María, Madre de Dios, ruega por nosotros pecadores, ahora y en la hora de nuestra muerte. Amén.
4: Dios te salve María, llena eres de gracia, el Señor es contigo. Bendita tú eres entre todas las mujeres y bendito es el fruto de tu vientre, Jesús.
6: Santa María, Madre de Dios, ruega por nosotros pecadores, ahora y en la hora de nuestra muerte. Amén.
4: Dios te salve María, llena eres de gracia, el Señor es contigo. Bendita tú eres entre todas las mujeres y bendito es el fruto de tu vientre,
6: Santa María, Madre de Dios, ruega por nosotros pecadores, ahora y en la hora de nuestra muerte. Amén.
4: Dios te salve María, llena eres de gracia, el Señor es contigo. Bendita tú eres entre todas las mujeres y bendito es el fruto de tu vientre, Jesús.
6: Santa María, Madre de Dios, ruega por nosotros pecadores, ahora y en la hora de nuestra muerte. Amén.
4: Dios te salve María, llena eres de gracia, el Señor es contigo. Bendita tú eres entre todas las mujeres, y bendito es el fruto de tu vientre, Jesús.
6: Santa María, Madre de Dios, ruega por nosotros pecadores, ahora y en la hora de nuestra muerte. Amén.
4: Dios te salve María, llena eres de gracia, el Señor es contigo. Bendita tú eres entre todas las mujeres, y bendito es el fruto de tu vientre, Jesús.
6: Santa María, Madre de Dios, ruega por nosotros pecadores, ahora y en la hora de nuestra muerte. Amén.
4: Dios te salve María, llena eres de gracia, el Señor es contigo. Bendita tú eres entre todas las mujeres, y bendito es el fruto de tu vientre, Jesús.
6: Gloria a Santa María, Madre de Dios, ruega por nosotros pecadores, ahora y en la hora de nuestra muerte. Amén.
4: Gloria al Padre, y al Hijo, y al Espíritu Santo.
6: Como era en un principio, ahora y siempre, por los siglos de los siglos. Amén.
4: Oh Jesús mío, perdona nuestros pecados, líbranos del fuego del infierno, lleva todas las almas al cielo y socorre especialmente a las más necesitadas de tu divina misericordia. Amén.
7: Tercer misterio doloroso, la coronación de Cristo con espinas. Padre nuestro que estás en el cielo, santificado sea tu nombre. Venga a nosotros tu reino. Hágase tu voluntad en la tierra como en el cielo.
4: Danos hoy nuestro pan de cada día. Perdona nuestras ofensas, como también nosotros perdonamos a los que nos ofenden. No nos dejes caer en la tentación y líbranos del mal.
7: Dios te salve María, llena eres de gracia, el Señor es contigo. Bendita tú eres entre todas las mujeres y bendito es el fruto de tu vientre, Jesús.
4: Santa María, Madre de Dios, ruega por nosotros pecadores, ahora y en la hora de nuestra muerte. Amén.
7: Dios te salve María, llena eres de gracia, el Señor es contigo. Bendita tú eres entre todas las mujeres, y bendito es el fruto de tu vientre, Jesús.
4: Santa María, Madre de Dios, ruega por nosotros pecadores, ahora y en la hora de nuestra muerte. Amén.
7: Dios te salve María, llena eres de gracia, el Señor es contigo. Bendita tú eres entre todas las mujeres, y bendito es el fruto de tu vientre, Jesús.
4: Santa María, Madre de Dios, ruega por nosotros pecadores, ahora y en la hora de nuestra muerte. Amén.
7: Dios te salve María, llena eres de gracia, el Señor es contigo. Bendita tú eres entre todas las mujeres, y bendito es el fruto de tu vientre, Jesús.
4: Santa María, Madre de Dios, ruega por nosotros pecadores, ahora y en la hora de nuestra muerte. Amén.
7: Dios te salve María, llena eres de gracia, el Señor es contigo. Bendita tú eres entre todas las mujeres, y bendito es el fruto de tu vientre, Jesús.
4: Santa María, Madre de Dios, ruega por nosotros pecadores, ahora y en la hora de nuestra muerte. Amén.
7: Dios te salve María, llena eres de gracia, el Señor es contigo. Bendita tú eres entre todas las mujeres, y bendito es el fruto de tu vientre, Jesús.
4: Santa María, Madre de Dios, ruega por nosotros pecadores, ahora y en la hora de nuestra muerte. Amén.
7: Dios te salve María, llena eres de gracia, el Señor es contigo. Bendita tú eres entre todas las mujeres, y bendito es el fruto de tu vientre, Jesús.
4: Santa María, Madre de Dios, ruega por nosotros pecadores, ahora y en la hora de nuestra muerte. Amén.
7: Dios te salve María, llena eres de gracia, el Señor es contigo. Bendita tú eres entre todas las mujeres y bendito es el fruto de tu vientre, Jesús.
4: Santa María, Madre de Dios, ruega por nosotros pecadores, ahora y en la hora de nuestra muerte. Amén.
7: Dios te salve María, llena eres de gracia, el Señor es contigo. Bendita tú eres entre todas las mujeres y bendito es el fruto de tu vientre, Jesús.
4: Santa María, Madre de Dios, ruega por nosotros pecadores, ahora y en la hora de nuestra muerte. Amén.
7: Dios te salve María, llena eres de gracia, el Señor es contigo. Bendita tú eres entre todas las mujeres y bendito es el fruto de tu vientre, Jesús.
4: Santa María, Madre de Dios, ruega por nosotros pecadores, ahora y en la hora de nuestra muerte. Amén.
7: Gloria al Padre, y al Hijo, y al Espíritu Santo.
4: Como era en el principio, ahora y siempre, por los siglos de los siglos. Amén.
6: Oh Jesús mío, perdona nuestros pecados, líbranos del fuego del infierno. Lleva a todas las almas al cielo y socorre especialmente a las más necesitadas de tu divina misericordia. Amén.
8: Cuarto misterio doloroso, Jesús con la cruz a cuestas hasta el monte Calvario.
4: Padre nuestro que estás en el cielo, santificado sea tu nombre. Venga a nosotros tu reino, hágase tu voluntad en la tierra como en el cielo.
8: Danos hoy nuestro pan de cada día, perdona nuestras ofensas, como también nosotros perdonamos a los que nos ofenden, no nos dejes caer en la tentación y líbranos del mal. Amén.
4: Dios te salve María, llena eres de gracia, el Señor es contigo, bendita tú eres entre todas las y bendito es el fruto de tu vientre, Jesús.
8: Santa María, Madre de Dios, ruega por nosotros pecadores, ahora y en la hora de nuestra muerte. Amén.
4: Dios te salve, María, llena eres de gracia, el Señor es contigo. Bendita tú eres entre todas las mujeres, y bendito es el fruto de tu vientre, Jesús.
8: Santa María, Madre de Dios, ruega por nosotros pecadores, ahora y en la hora de nuestra muerte. Amén.
4: Dios te salve María, llena eres de gracia, el Señor es contigo. Bendita tú eres entre todas las mujeres, y bendito es el fruto de tu vientre, Jesús.
8: Santa María, Madre de Dios, ruega por nosotros pecadores, ahora y en la hora de nuestra muerte. Amén.
4: Dios te salve María, llena eres de gracia, el Señor es contigo. Bendita tú eres entre todas las mujeres y bendito es el fruto de tu vientre, Jesús.
8: Santa María, Madre de Dios, ruega por nosotros pecadores, ahora y en la hora de nuestra muerte. Amén.
4: Dios te salve María, llena eres de gracia, el Señor es contigo. Bendita tú eres entre todas las mujeres y bendito es el fruto de tu vientre, Jesús.
8: Santa María, Madre de Dios, ruega por nosotros pecadores, ahora y en la hora de nuestra muerte. Amén.
4: Dios te salve María, llena eres de gracia, el Señor es contigo. Bendita tú eres entre todas las mujeres y bendito es el fruto de tu vientre, Jesús.
8: Santa María, Madre de Dios, ruega por nosotros pecadores, ahora y en la hora de nuestra muerte. Amén.
4: Dios te salve María, llena eres de gracia, el Señor es contigo. Bendita tú eres entre todas las mujeres y bendito es el fruto de tu vientre, Jesús.
8: Santa María, Madre de Dios, ruega por nosotros pecadores, ahora y en la hora de nuestra muerte. Amén.
4: Dios te salve María, llena eres de gracia, el Señor es contigo. Bendita tú eres entre todas las mujeres y bendito es el fruto de tu vientre, Jesús.
8: Santa María, Madre de Dios, ruega por nosotros pecadores, ahora y en la hora de nuestra muerte. Amén.
4: Dios te salve María, llena eres de gracia, el Señor es contigo, bendita tú eres entre todas las mujeres, y bendito es el fruto de tu vientre, Jesús.
8: Santa María, Madre de Dios, ruega por nosotros pecadores, ahora y en la hora de nuestra muerte. Amén.
4: Dios te salve María, llena eres de gracia, el Señor es contigo, bendita tú eres entre todas las mujeres, y bendito es el fruto de tu vientre, Jesús.
8: Gloria, Santa María, Madre de Dios, ruega por nosotros pecadores, ahora y en la hora de nuestra muerte. Amén.
4: Gloria al Padre, y al Hijo, y al Espíritu Santo.
8: Como era en el principio, ahora y siempre, por los siglos de los siglos. Amén.
4: Oh Jesús mío, perdona nuestros pecados, líbranos del fuego del infierno, lleva a todas las almas al cielo y socorre especialmente a las más necesitadas de tu divina misericordia. Amén.
9: Quinto misterio doloroso, la crucifixión y muerte de nuestro Señor. Padre nuestro que estás en el cielo, santificado sea tu nombre. Venga a nosotros tu reino, hágase tu voluntad así en la tierra como en el cielo.
4: Danos hoy nuestro pan de cada día, perdona nuestras ofensas, como también nosotros perdonamos a los que nos ofenden. No nos dejes caer en la tentación y líbranos del mal. Amén.
9: Dios te salve María, llena eres de gracia, el Señor es contigo, bendita tú eres entre todas las mujeres y bendito es el fruto de tu vientre Jesús.
4: Santa María, Madre de Dios, ruega por nosotros pecadores, ahora y en la hora de nuestra muerte. Amén.
9: Dios te salve María, llena eres de gracia, el Señor es contigo. Bendita tú eres entre todas las mujeres, y bendito es el fruto de tu vientre, Jesús.
4: Santa María, Madre de Dios, ruega por nosotros pecadores, ahora y en la hora de nuestra muerte. Amén.
9: Dios te salve, María, llena eres de gracia, el Señor es contigo, bendita tú eres entre todas las mujeres, y bendito es el fruto de tu vientre, Jesús.
4: Santa María, Madre de Dios, ruega por nosotros pecadores, ahora y en la hora de nuestra muerte. Amén.
9: Dios te salve María, llena eres de gracia, el Señor es contigo, bendita tú eres entre todas las mujeres, y bendito es el fruto de tu vientre Jesús.
4: Santa María, Madre de Dios, ruega por nosotros pecadores, ahora y en la hora de nuestra muerte. Amén.
9: Dios te salve María, llena eres de gracia, el Señor es contigo, bendita tú eres entre todas las mujeres y bendito es el fruto de tu vientre Jesús.
4: Santa María, Madre de Dios, ruega por nosotros pecadores, ahora y en la hora de nuestra muerte. Amén.
9: Dios te salve María, llena eres de gracia, el Señor es contigo, bendita tú eres entre todas las mujeres y bendito es el fruto de tu vientre, Jesús.
4: Santa María, Madre de Dios, ruega por nosotros pecadores, ahora y en la hora de nuestra muerte. Amén.
9: Dios te salve, María, llena eres de gracia, el Señor es contigo, bendita tú eres entre todas las mujeres, y bendito es el fruto de tu vientre, Jesús.
4: Santa María, Madre de Dios, ruega por nosotros pecadores, ahora y en la hora de nuestra muerte. Amén.
9: Dios te salve María, llena eres de gracia, el Señor es contigo, bendita tú eres entre todas las mujeres y bendito es el fruto de tu vientre Jesús.
4: Santa María, Madre de Dios, ruega por nosotros pecadores, ahora y en la hora de nuestra muerte. Amén.
9: Dios te salve María, llena eres de gracia, el Señor es contigo, bendita tú eres entre todas las mujeres y bendito es el fruto de tu vientre, Jesús.
10: Santa María, Madre de Dios, ruega por nosotros pecadores, ahora y en la hora de nuestra muerte. Amén.
9: Dios te salve María, llena eres de gracia, el Señor es contigo, bendita tú eres entre todas las mujeres, y bendito es el fruto de tu vientre, Jesús.
10: Santa María, Madre de Dios, ruega por nosotros pecadores, ahora y en la hora de nuestra muerte. Amén.
9: Gloria al Padre, y al Hijo, y al Espíritu Santo.
10: Como era en el principio, ahora y siempre, por los siglos de los siglos. Amén.
9: Oh Jesús mío, perdona nuestros pecados, líbranos del fuego del infierno. Lleva a todas las almas al cielo, especialmente a las más necesitadas de tu divina misericordia. Amén.
11: Rezamos ahora por las intenciones del Papa León XIV, por la Iglesia Católica, por la paz en el mundo y por las benditas almas del purgatorio. Padre nuestro que estás en el cielo, santificado sea tu nombre. Venga a nosotros tu reino, hágase tu voluntad en la tierra como en el cielo.
10: Danos hoy nuestro pan de cada día, perdona nuestras ofensas, como también nosotros perdonamos a los que nos ofenden. No nos dejes caer en la tentación y líbranos del mal. Amén.
11: Dios te salve María, llena eres de gracia, el Señor es contigo. Bendita tú eres entre todas las mujeres y bendito es el fruto de tu vientre, Jesús.
10: Santa María, Madre de Dios, ruega por nosotros pecadores, ahora y en la hora de nuestra muerte. Amén.
11: Dios te salve María, llena eres de gracia, el Señor es contigo. Bendita tú eres entre todas las mujeres, y bendito es el fruto de tu vientre, Jesús.
10: Santa María, Madre de Dios, ruega por nosotros pecadores, ahora y en la hora de nuestra muerte. Amén.
11: Dios te salve, María, llena eres de gracia, el Señor es contigo. Bendita tú eres entre todas las mujeres, y bendito es el fruto de tu vientre, Jesús.
10: Santa María, Madre de Dios, ruega por nosotros pecadores, ahora y en la hora de nuestra muerte. Amén.
11: Gloria al Padre, y al Hijo, y al Espíritu Santo.
10: Como era en el principio, ahora y siempre, por los siglos de los siglos. Amén.
12: Nos dirigimos a nuestra Madre, la Santísima Virgen María, con la oración de la salve. Dios te salve, Reina y Madre de misericordia, vida, dulzura y esperanza nuestra. Dios te salve, a ti clamamos los desterrados hijos de Eva, a ti suspiramos gimiendo y llorando este valle de lágrimas. Ea, pues, Señora abogada nuestra, vuelve a nosotros esos tus ojos misericordiosos y después de este destierro, muéstranos a Jesús, fruto bendito de tu vientre. Oh clemente, oh piadosa, oh dulce Virgen María, ruega por nosotros, Santa Madre de Dios, para que seamos dignos de alcanzar las promesas de nuestro Señor Jesucristo. Amén.
13: Gracias por compartir.

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Que la Santísima Virgen nos implore el don del Espíritu de Cristo resucitado para que Él nos enseñe a caminar juntos como pueblo de Dios.

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1: Son las 19 horas, 30 minutos.
2: Al ponerse el sol de la tarde, Radio María te invita, con la oración de vísperas, a volver tu rostro agradecido al Padre, rico en misericordia, por todos los dones recibidos a lo largo del día.
3: Dios mío, ven en mi auxilio.
4: Señor, date prisa en socorrerme.
3: Gloria al Padre, y al Hijo, y al Espíritu Santo.
4: Como era en el principio, ahora y siempre, por los siglos de los siglos. Amén.
3: Aleluya.

0: Salmo 114.
1: Arranca, Señor, mi vida de la muerte, mis pies de la caída.
0: Amo al Señor porque escucha mi voz suplicante, porque inclina su oído hacia mí el día que lo invoco.
2: Me envolví en redes de muerte, me alcanzaron los lazos del abismo, caí en tristeza y angustia, invoqué el nombre del Señor. Señor, salva mi vida.
0: El Señor es benigno y justo, nuestro Dios es compasivo. El Señor guarda a los sencillos, estando yo sin fuerzas me salvó.
2: Alma mía, recobra tu calma, que el Señor fue bueno contigo. Arrancó mi vida de la muerte, mis ojos de las lágrimas, mis pies de la caída.
0: Caminaré en presencia del Señor en el país de la vida.
2: Gloria al Padre, al Hijo y al Espíritu Santo.
0: Como era en el principio, ahora y siempre, por los siglos de los siglos. Amén.
2: Arranca, Señor, mi vida de la muerte, mis pies de la caída.
0: Salmo 120.
1: El auxilio me viene del Señor, que hizo el cielo y la tierra.
0: Levanto mis ojos a los montes.
2: ¿De dónde me vendrá el auxilio? El auxilio me viene del Señor, que hizo el cielo y la tierra. No permitirá que resbale tu pie, tu guardián no duerme, no duerme ni reposa el guardián de Israel.
0: El Señor te guarda a su sombra, está a tu derecha. De día el sol no te hará daño, ni la luna de noche.
2: El Señor te guarda de todo mal, Él guarda tu alma. El Señor

0: guarda tus entradas y salidas, ahora y por siempre.
1: Gloria al Padre, y al Hijo, y al Espíritu Santo.
0: Como era en el principio, ahora y siempre, por los siglos de los siglos. Amén.
1: El auxilio me viene del Señor, que hizo el cielo y la tierra.
2: Cántico del Apocalipsis.
3: Justos y verdaderos son tus caminos, oh Rey de los siglos.
2: Grandes y maravillosas son tus obras, Señor
1: Dios omnipotente. Justos y verdaderos tus caminos, oh Rey de los siglos.
0: ¿Quién no temerá, Señor, y glorificará tu nombre? Porque tú solo eres santo, porque vendrán todas las naciones y se postrarán en tu acatamiento, porque tus juicios se hicieron manifiestos.
1: Gloria al Padre, y al Hijo, y al Espíritu Santo.
0: Como era en el principio, ahora y siempre, por los siglos de los siglos. Amén.
1: Justos y verdaderos son tus caminos, oh Rey de los siglos.
4: De la primera carta a los Corintios. Enseñamos una sabiduría divina, misteriosa, escondida, predestinada por Dios antes de los siglos para nuestra gloria, que no conoció ninguno de los príncipes de este siglo. Pues si la hubieran conocido, nunca hubieran crucificado al Señor de la gloria. Pero según está escrito, ni el ojo vio, ni el oído oyó, ni vino a la mente del hombre lo que Dios ha preparado para los que lo aman. Pero a nosotros nos lo ha revelado por su Espíritu.
2: Cristo murió por nuestros pecados para llevarnos a Dios.
1: Cristo murió por nuestros pecados para llevarnos a Dios.
2: Muerto en la carne, pero vivificado en el Espíritu.
1: Para llevarnos a Dios.
2: Gloria al Padre, y al Hijo, y al Espíritu Santo.
1: Cristo murió por nuestros pecados para llevarnos a Dios.
5: Acuérdate, Señor, de tu misericordia, como lo habías prometido.

0: pecadores.
1: Bendigamos ahora al Señor Jesús, que en su vida mortal escuchó siempre con bondad las súplicas de los que acudían a Él y enjugaba con amor las lágrimas de los que lloraban. Y digámosle también nosotros:
0: Señor, ten piedad.
1: Señor Jesucristo, tú que consolaste a los tristes y desconsolados, pon ahora tus ojos en los sufrimientos de los pobres y consuela a los deprimidos.
0: Señor, ten piedad.
1: Escucha los gemidos de los agonizantes y envíales tus ángeles para que los consuelen y conforten.
0: Señor, ten piedad.
1: Que los emigrantes sientan el consuelo de tu amor en el destierro, que puedan regresar a su patria y que un día alcancen también la patria eterna.
0: Señor, ten piedad.
1: Que los pecadores, escuchando tu voz, se conviertan y encuentren en tu iglesia el perdón y la paz.
0: Señor, ten piedad.
1: Perdona las faltas de los que han muerto y dales la plenitud de tu salvación.
0: Señor, ten piedad.
1: Buen pastor, compadécete de tu pueblo y envíale pastores según tu corazón.
0: Señor, ten piedad.
1: Con el gozo que nos da el saber que somos hijos de Dios, digamos con plena confianza: Padre nuestro,
0: que estás en el cielo, santificado sea tu nombre, venga a nosotros tu reino, hágase tu voluntad en la tierra como en el cielo. Danos hoy nuestro pan de cada día, perdona nuestras ofensas, como también nosotros perdonamos a los que nos ofenden. No nos dejes caer en la tentación y líbranos del mal.
1: Dios nuestro, que con el escándalo de la cruz has manifestado de una manera admirable tu sabiduría escondida, concédenos contemplar con tal plenitud de fe la gloria de la pasión de tu Hijo, que encontremos siempre nuestra gloria en su cruz. Por nuestro Señor Jesucristo, tu Hijo, que contigo vive y reina en la unidad del Espíritu Santo y es Dios, por los siglos de los siglos.
0: Amén.
1: El Señor nos bendiga, nos guarde de todo mal y nos lleve a la vida eterna.
0: Amén.
2: Bajo tu amparo nos acogemos.
0: Santa.
3: Que la vida nueva que el Señor te regaló hoy y que has agradecido con la oración de vísperas sea un canto de alabanza permanente en toda tu vida.

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1: Mi casa será llamada casa de oración para todas las naciones. Tengan fe en Dios. Evangelio de nuestro Señor Jesucristo según San Marcos 11:11-25. Jesús llegó a Jerusalén y fue al templo. Y después de observarlo todo, como ya era tarde, salió con los 12 hacia Betania. Al día siguiente, cuando salieron de Betania, Jesús sintió hambre. Al divisar de lejos una higuera cubierta de hojas, se acercó para ver si encontraba algún fruto. Pero no había más que hojas, porque no era la época de los higos. Dirigiéndose a la higuera le dijo, «Que nadie más coma de tus frutos». Y sus discípulos lo oyeron. Cuando llegaron a Jerusalén, Jesús entró en el templo y comenzó a echar a los que vendían y compraban en él. Derribó las mesas de los cambistas y los puestos de los vendedores de palomas, y prohibió que transportaran cargas por el templo. Y les enseñaba, ¿acaso no está escrito, mi casa será llamada casa de oración para todas las naciones? Pero ustedes la han convertido en una cueva de ladrones. Cuando se enteraron los sumos sacerdotes y los escribas, buscaban la forma de matarlo, porque le tenían miedo, ya que todo el pueblo estaba maravillado de su enseñanza. Al caer la tarde, Jesús y sus discípulos salieron de la ciudad. A la mañana siguiente, al pasar otra vez, vieron que la higuera se había secado de raíz. Pedro, acordándose, dijo a Jesús, «Maestro, la higuera que has maldecido se ha secado». Jesús le respondió, «Tengan fe en Dios, porque yo les aseguro que si alguien dice a esta montaña, retírate de ahí y arrójate al mar, sin vacilar en su interior, sino creyendo que sucederá lo que dice, lo conseguirá». Por eso les digo, cuando pidan algo en la oración, crean que ya lo tienen y lo conseguirán. Y cuando ustedes se pongan de pie para orar, si tienen algo en contra de alguien, perdónenlo. Y el Padre que está en el cielo les perdonará también sus faltas.
2: Buen viernes a todos. Ven Espíritu Santo, tú conoces mi corazón. Sabes dónde aparento estar bien, pero por dentro estoy seco. ¿Sabes qué cosas ocupan el lugar que solo tú deberías ocupar? Dame un corazón capaz de dar fruto. Lo que tú quieras para mí, eso quiero elegir. El Evangelio de hoy comienza con un gesto extraño de Jesús. Se acerca a una higuera buscando fruto y no encuentra nada. Mucho follaje, muchas hojas, pero ningún fruto. Y la higuera se seca. Jesús está hablando de una religiosidad llena de apariencia, pero vacía por dentro. Mucho gesto externo, poco amor. Mucho rito, pero poca conversión. Puede pasarme también a mí. Acostumbrarme a las cosas de Dios, hablar de Dios, cumplir y, sin embargo, tener un corazón lejos de Él. Dios busca el fruto interior del alma, el amor, la fe viva, la caridad concreta. No basta parecer vivo por fuera. Jesús ha venido a transformarnos el corazón. ¿Estoy dando frutos reales de amor, de perdón, de servicio o solo hojas? Inmediatamente después, Jesús entra al templo y expulsa a los mercaderes. Es como una consecuencia de la higuera seca. Cuando la relación con Dios deja de ser un encuentro verdadero, el corazón se llena de otras cosas. El templo, que estaba hecho para la oración, se había convertido en un mercado. El corazón humano también puede convertirse en un lugar lleno de ruido, de intereses, de cálculos, de ídolos. Y Jesús es infinitamente misericordioso con el pecador, pero es duro con aquello que impide nuestro encuentro real con Él. Nos ama demasiado como para dejarnos encerrados en una vida superficial. Nuestro corazón se parece tantas veces a una habitación llena de ruido y de objetos acumulados. Hay de todo, menos silencio y espacio interior para Dios. Preocupaciones, ego, necesidad de aprobación, búsquedas de seguridad, ruido constante. Y terminamos agotados por dentro. Solo Dios puede sostener el peso de tu corazón. Solo Dios puede hacerlo. El Evangelio dice que Jesús sintió hambre. Jesús tiene hambre de tu amor, hambre de encontrarse contigo de verdad, hambre de frutos de santidad en tu vida concreta, hambre de verte más feliz. Dios no se cansa de buscarte, no se resigna a una vida tuya superficial, vacía, triste. Él sabe para lo que fue hecho tu corazón. Ha sido hecho para vivir unido a Él. Hoy Jesús no te humilla por tu sequedad, te llama a volver, a dejar que Él limpie por dentro lo que se ha llenado de ruido, a pedirte un corazón nuevo, un corazón que vuelva a amar. Hoy podríamos hacer una oración muy sencilla. Señor, limpia el templo de mi corazón, que no tenga solo hojas, dame frutos de amor verdadero y deja que el Espíritu de Dios te lleve a florecer en él. Y la bendición de Dios Todopoderoso, Padre, Hijo y Espíritu Santo, descienda sobre ustedes y los acompañe siempre. Amén.
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1: Son las 20 horas en punto.

0: En el nombre del Padre, del Hijo, del Espíritu Santo, la paz de Cristo Jesús, corona de los mártires, esté con cada uno de ustedes. Celebramos junto a toda la Iglesia hoy día la memoria de San Bonifacio, obispo y mártir. Con humildad pidamos perdón al Señor por nuestras faltas. Yo confieso ante Dios Todopoderoso y ante ustedes, hermanos, que he pecado mucho de pensamiento, palabra, obra y omisión. Por mi culpa, por mi culpa, por mi gran culpa. Por eso ruego a Santa María, siempre Virgen, a los ángeles, a los santos y a ustedes, hermanos, que intercedan por mí ante Dios nuestro Señor. Dios Todopoderoso, tenga misericordia de nosotros, perdone nuestros pecados y nos lleve a la vida eterna. Señor, ten piedad. Cristo, ten piedad. Señor, ten piedad. Oremos. Te rogamos, Padre, que el mártir San Bonifacio interceda por nosotros para que conservemos con firmeza y manifestemos con nuestras obras la fe que enseñó con su palabra y selló con su sangre. Lo pedimos por nuestro Señor Jesucristo, tu Hijo, que vive y reina contigo en la unidad del Espíritu Santo y es Dios por los siglos de los siglos. Amén.
1: Lectura de la segunda carta del apóstol San Pablo a Timoteo. Querido hijo, tú has seguido de cerca mi enseñanza, mi modo de vida y mis proyectos, mi fe, mi paciencia, mi amor y mi constancia, así como también las persecuciones y sufrimientos que debí soportar en Antioquía, Iconio y Listra. ¿Qué persecuciones no he tenido que padecer? Pero de todas me liberó el Señor. Por lo demás, los que quieran ser fieles a Dios en Cristo Jesús tendrán que sufrir persecución. Los pecadores y los impostores, en cambio, irán de mal en peor y engañando a los demás. Se engañarán a sí mismos. Pero tú permanece fiel a la doctrina que aprendiste y de la que estás plenamente convencido. Tú sabes de quiénes las has recibido. Recuerda que desde la niñez conoces las Sagradas Escrituras. Ellas pueden darte la sabiduría que conduce a la salvación, mediante la fe en Cristo Jesús. Toda la Escritura está inspirada por Dios y es útil para enseñar y para arguir, para corregir y para educar en la justicia, a fin de que el hombre de Dios sea perfecto y esté preparado para hacer siempre el bien. Palabra de Dios.
2: Los que te aman gozan de paz, Señor. Gozan de paz, Señor. Son muchos los que persiguen y me oprimen, pero yo no me desvié de tus prescripciones. Lo primordial de tu palabra es la verdad, y tus justos juicios permanecen para siempre. Los que